0: Son las 8.
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0: Son las 9.
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1: Son las 10.
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0: Son las 11.
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0: Son las 12.
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0: es la una.
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0: son las 2.
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0: son las 3.
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0: son las 4.
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0: Son las 5.
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0: son las 6. 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

0: Son las 7.
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2: Buen día, buen día. 7 de la mañana, 7 minutos. Este lunes 28 de septiembre estamos en el Diario Activo por Radioactiva 91.9. Buen día, buen día.
3: Juan Mapey, aquí llegó por quien lloraban, a quien esperaban, aquel que añoraban por tanto tiempo. Sí, han sido así 4 días nomás, 5 días.
2: Sí, solamente. Yo, buen día.
3: Qué manera de descansar hoy. Hola, yo.
4: Buen día, buen día. Solo nos fuimos una semana de trabajo,
3: ¿no? Solo nos fuimos.
2: ¿Pareció una vacación?
3: Ay,
2: pregunto.
3: Sí,
4: parecía carnaval.
3: Fin de año, parece.
2: Parecía carnaval, ¿verdad? Es más o menos eso comparable, pero...
4: Y eso quedó un poquito más que carnaval.
2: La pasamos como en carnaval, ¿no? Bien, tranquilo.
3: Pero... Estamos iniciando de una manera totalmente irregular hoy.
2: Sí.
3: Porque estamos comenzando con el paro del transporte, ¿no?
2: Correcto.
3: Ya estaba totalmente anunciado. Al menos aquí en Santa Cruz se está cumpliendo. Y mire lo que acabo de encontrar, ¿no? Y mire lo que acabo de encontrar en el mercado mutualista. Cómo ya está la gente solucionando o tratando de solucionar el tema de la falta de micros, ¿no? Fíjese, ahí hay un minibús, ¿no?
2: Sí.
3: Es un minibús que

0: está recogiendo gente y todo, pero ¿sabe qué? ¿Sabe qué me llamó la atención? Como no tengo mucho tiempo para ir a investigar qué pasa, pues da el tiempo cabal para llegar aquí al programa, la gente iba y preguntaba y no subía. Parece que muy caro está cobrando, ¿no? Parece claro. Que muy caro, no hay otra explicación, porque la gente estaba ahí, mire, y de esa gente que usted ve, en cuestión de menos de un minuto había más gente todavía. Sí. Más gente, ¿no? Esto, repito, es Tercer Anillo y Avenida Mutualista, en zona del mercado mutualista, ¿no? Y así esta imagen seguramente se va a replicar por decenas, decenas, decenas y centenas en nuestra capital en el transcurso de la jornada de hoy, lunes, que hemos comenzado así la semana con este paro del transporte y que está provocando ya muchos problemas en la ciudad capital.
1: Sí, que la gente que está en la calle nos mande su mensajito al 770-69991, cómo está viviendo este día de vuelta del feriado largo, pero también de un paro de transporte, ¿no?
0: Correcto.
1: De transporte público.
0: Correcto. Dice el ministro de Defensa en este momento, siendo entrevistado por la red Unitel, que solamente hay paro del transporte en la ciudad de Santa Cruz y en la ciudad de Sucre. Eso es lo que está diciendo el ministro. Y confirma que la situación no es como la habían pintado los transportistas, ¿no? Solo Santa Cruz, acá está el paro del transporte este lunes. La Paz y Cochabamba trabajan con normalidad. De hace un rato la red Unitel estaba informando esto. Y hay más, las terminales terrestres también, Joao, por favor. Terminales del eje central reportan salidas y llegadas de buses con normalidad este lunes. Lo mismo, la red Unitel de hace una hora, esta información. Es decir, el paro del transporte no es como lo habían pintado los transportistas, que iba a ser total, que iba a ser absoluto. No, no hay nada de eso, le cuento. Más bien, si usted me pregunta así a la rápida en este momento, yo le diría que a nivel nacional el paro es un fracaso, ¿no?
1: Claro.
0: En este momento, ¿no? Con estas características, ¿no? Entonces, eso es lo que podemos decirle a esta hora de la mañanita con respecto al paro del transporte que la Federación Departamental de Cooperativas del Transporte de Santa Cruz, a través de su dirigente Ronald García, había dicho que había anticipado el repliegue del 100% de sus unidades vehiculares, ¿no? En esto que es el paro convocado contra la eliminación de la subvención del diésel, ¿no? Esa es la medida. Pero ojo con este otro dato. Ojo, en nuestra ciudad, este sector del transporte urbano va a realizar una marcha que tendrá concentración a las 8 de la mañana en el parque urbano. 8 de la mañana, parque urbano, o sea, ya los micros deben estar trasladándose hasta el parque urbano para hacer esta marcha hacia el centro de nuestra ciudad. Si puede evitar hoy en la mañana de ir al centro, evítelo, porque los micros van a colapsar seguramente buena parte del centro de la capital cruceña.
1: Bueno, hoy, 7:12, sin embargo, Joao estuvo más temprano que de costumbre en la radio, tomando sus previsiones, porque él sabía que tenía que salir.
0: Ahí pensé que tomando un desayuno ya más temprano, ¿no?
2: No,
0: ¿Qué pasó? A ver, Joao, contanos.
2: Hay trufis del segundo anillo, eso está con normalidad. Creo que hay hasta más.
0: ¿Trufis del segundo anillo hay?
2: Los trufis están trabajando normal.
0: Ya.
2: Creo que hay más de lo normal a esta hora de la mañana.
0: Ah, qué bueno, qué bueno. Qué
2: Así
0: bueno.
2: Que si usted necesita irse solo por el segundo anillo, tiene su transporte garantizado. Y cobra lo mismo que un micro. $3.
0: ¿3 lucas?
2: Sí.
0: Bien.
2: Iba sentado.
0: Ah, vos ibas tranquilo.
1: Claro, tranquilo.
0: Claro, estaba más temprano, ¿no? Llevaba... previsor, irresponsable, mejor dicho, responsable y previsor como es, entonces se vino más temprano, como debe ser en casos como este, ¿no?
1: Igual Carmen, que trabaja aquí con nosotros, estuvo tempranito, ella vive bastante lejos, quiero decirle, y estuvo temprano
0: claro.
1: Temprano aquí igual, así
0: yo,
1: que...
0: Yo, Pensé yo que se le había perdido algo y le iba a cantar, Carmen, no. Se te perdió la cadenita, Carmen, que tú...
1: Bueno, 770-69991 habilitado, usted puede comunicarse con nosotros, contarnos cómo está la ciudad, cómo está haciendo para llegar a donde tiene que ir, si no está en transporte privado y sin el colegio de sus hijos, de sus hermanos, de sus sobrinos, han establecido clases virtuales.
0: Ojo, a propósito de este tema, la Dirección Departamental de Educación ha dispuesto clases a distancia para hoy lunes en nuestra capital, no así en provincia. Cada unidad, perdón, estoy hablando mal, cada distrito escolar tiene que tomar decisiones, cada distrito escolar, ya. Por separado, uh-huh. Porque no es lo mismo la capital a Moromoro, por decir algo, por decir un lugar, a San Ignacio de Velasco, a Camiri, por citar lugares bien, bien alejados. No es lo mismo. Entonces, cada distrito educativo tiene que tomar decisiones a este respecto. Si determina clases virtuales o si hay clases normales hoy, ¿no? Eso ha dispuesto la Dirección Departamental de Educación. Clases a distancia, o sea virtuales, o sea por internet, o sea por Zoom, o sea en la computadora, o sea en los teléfonos celulares, o sea
1: en casa.
0: En casa.
1: ¿Ya?
0: Pero ANDECOP, que es la Asociación Nacional de Colegios Particulares, ha dispuesto otra cosa.
1: ¿Qué dispuso?
0: ANDECOP ha dispuesto clases normales, clases presenciales para hoy lunes en los colegios particulares de nuestro departamento y de todo el país. ¿Ah? Entonces, la gente no sé cómo la va a hacer, pero tiene que llegar. Algunos colegios tienen dos servicios del transporte para su propia unidad educativa.
1: Sí.
0: Tiene el servicio del transporte masivo, grande, digamos, ¿no? Los buses grandes, son pocos en realidad los colegios que quedan.
2: Yo,
0: ya, ¿no?
2: Sí, yo pasando en el segundo año, yo venía a pasar el bus grande del colegio de Río Nuevo Berea.
0: Ah, mírate. Por ejemplo, esos dos colegios sí tienen estos buses grandes. Pero esos mismos colegios también tienen buses pequeños, ¿no?
1: Que son los de transporte puerta a puerta.
0: Door to door, sí. ¿No? Puerta a puerta. Es que a veces se me sale el inglés, así,
1: claro,
0: se me atropella el inglés, ¿no?
1: Sí.
0: Bueno, entonces también tienen este otro servicio, estos colegios particulares, ¿no?
1: Uh-huh.
0: Debe costar un poquito más, no lo sé, la verdad, no lo hemos utilizado en casa, digamos, pero...
1: Pero hay varios colegios particulares que tienen servicio de transporte privado así,
0: es
1: o
0: correcto.
1: Hay también padres de familia que han optado por tener este tipo de servicio que dan normalmente...
0: Ellos, los padres de familia, dar el servicio.
1: Exactamente, entre mamás y papás que llevan otros niños de su zona al mismo colegio
0: ya.
1: O a diferentes colegios.
0: Ya, como decía, que no me acuerdo.
1: No.
0: Antes, pues, la escuchá esto, yo... Antes las promociones, los actos de las promociones, los transmitían por radio. Por radio se transmitían, va a disculpar. Por radio, me acuerdo de la radio Willy Vende. Los transmitía los actos, ¿no? Y aquí pasa el bachiller Chino Tapia, acompañado de su señora madre, ¿no? Bueno, y después habla un padre de familia. En los discursos, ¿no? Bueno, buenos días, mamás y papás.
1: ¡No!
0: Sí. Bueno, son cosas, son anécdotas de los colegios, ¿no? Entonces, los mamás y las papás se hacen este servicio también.
1: También. ¿Qué están haciendo ahora, entonces? Los papás y las mamás para llevar a los chicos al colegio.
0: Sí.
1: Le cuento que ya nos están llegando los mensajes.
0: ¿Sí?
1: La gente ya está comunicándose al 770-69991 y nos dicen, a ver...
0: ¿Qué diciendo?
3: Ahorita estamos en el colegio Wallis.
4: Saludos para Flavio y Bruno.
5: ¿Sabe qué me llamó la atención?
1: Del colegio Uvalde dice: buen día, don Chino. Buenos días, Chinita. Les pido saludos para Flavia y Bruno. Llegan al colegio Uvalde. Se siente hermoso andar sin micros, pero se siente vacía la ciudad también. Si pueden enviar saludos grabados, dice, son sus fans.
0: Ay. Ay, gracias, gracias. Gracias por escucharnos todos los días, ya, incluso estos días especiales.
1: Buenos días, Chinitos. Aquí estamos felices porque no hay caos vehicular en la calle. Uno es que quiere echarle la culpa a los choferes de micro por la falta de educación vial, pero si quieren, sí, dice.
0: Escuche, Lorenzo Chávez, dirigente de los maestros urbanos, está hablando en este momento con la Red 1 de Bolivia. Uh-huh. Tolerancia para estudiantes que no cuenten con internet. Tolerancia para estudiantes que no cuenten con internet. Esto lo está diciendo en este preciso momento, cuando son las 7:18, porque este no es un programa grabado, ¿no? Ni nada que se le parezca. Lo está diciendo él, este dirigente, ¿eh?, de los maestros. Entonces, la orden general es clases virtuales. Pero repito, los estudiantes que no cuenten con el servicio de internet, pues tienen licencia.
1: Audio.
2: Para dormir.
4: Buen día, mi gente. Aquí la visita. Arroyo, los saludos desde Brasil. La verdad que el tema del transporte es una falla total. Por ejemplo, aquí el transporte público es dirigido por la prefectura y le pagan una mensualidad a los choferes, ajá, cosa que deberían hacer. Le pagan un sueldo completo. Así no hay esas cuestiones. Y eso, que acá el pasaje es 5 a 6 reales. El doble sería unos 10 bolivianos a los bolivianos. Lo que pasa es que en Bolivia es una mafia de los colectivos, y hacen lo que les da la gana. A este paso, pues va a tener que salir el transporte libre hasta que ponga, tiene que tener un poco de mano dura a las resoluciones y hacer valer la ley. Eso es lo malo, que en Bolivia todo el mundo hace lo que le da la gana. Y tiene que entrar alguien que se ponga firme a hacer cumplir las leyes que vayan a sacar. El pueblo ya está cansado, el pueblo quiere trabajar, y no podemos seguir estando a merced de dirigentes y de todo, que automáticamente brindan un servicio pésimo.
1: Entre 10 y 11 bolivianos el pasaje. O sea,
0: 5 a 6 reales.
1: Exactamente.
0: 5 a 6 reales, ¿no? Ese es dos precios, dos buses.
1: Va, dos Brasil. Le agradecemos,
0: obviamente. Un país más grande tu mundo.
2: Claro, es el ómnibus, recorre el tramo más grande, pero vas con airecito, vas sentado.
1: Claro.
0: Comodidad silla.
1: Porque es brasileño.
0: Ah, no. Sí.
1: Ni porque ha vivido allá, pero ha ido, ¿no?
2: Sí, he ido. Complicado. Se sube uno y te lleva tramos largos.
0: Ah.
1: Buenos días.
0: Obrigado, camisinha.
1: Don Chinito, una consulta. Las que trabajamos discontinuo, ¿será que tendremos tolerancia y trabajaremos continuamente? Dice por acá.
0: Buena pregunta.
1: Eso sería consensuado con cada
0: empresa, ¿no?
1: Empresa, sí.
0: Como dicen en la Dirección de Trabajo o el Ministerio de Trabajo, con la parte patronal.
1: Audio.
0: Feo se escucha eso.
5: Buen día, Cuarto Anillo y Beni, sin semáforos, tengan cuidado.
1: No hay semáforo, o sea, sí hay semáforos, pero no están funcionando en la Beni Cuarto Anillo.
0: Están en paro.
1: Ah,
0: los semáforos están en paro en la Beni Cuarto Anillo. Uy, uy, uy.
1: Audio.
6: Buenos días, Chinada. Buenos días, Joao.
1: Buen día.
6: Comento que nosotros los papás nos hemos organizado en el colegio de mi hijo, ayudando a otros papás que no tienen vehículo. Entonces estamos recogiendo a niños que nos quedan al paso. De esa manera nos estamos ayudando como colegio.
1: Ve, ahí están. Las mamás
0: se
1: los...
0: Ajá. Se está así, se está, sí. Bien. Bien, me parece muy bien. Este es el departamento de la solidaridad, ¿eh? La solidaridad, muy bien, me parece excelente.
1: Aquí hay un audio que yo no sé si emitirlo, dice: una madre indignada en los colegios particulares, de esos que pagan más de 1.500 bolivianos la mensualidad.
0: Ya.
1: A ver, voy a tener cuidado ya.
7: A ver, nada que ver eso, hay que hacer un reclamo, porque para empezar, sí, paro de transporte, de micro, ¿qué nos importa? Porque de mi colegio, yo que sepa, nadie anda en micro. Todos o tienen chofer o tienen vehículo particular. No, hay que mandar una carta. ¿Qué les pasa?
8: Yo ando en micro.
1: Yo ando en micro, dice. Bueno, es verdad que la mayoría de esos, de los colegios así, que son particulares, uh-huh, normalmente son los papás los que llevan a su hijo al colegio.
0: Sí, sí, sí. Hay una gran mayoría, ¿no? Hay muchos chicos que los padres los llevan. Sí, es verdad.
1: Audio.
9: Buenos días, Chino. Buenos días, doña China. Aquí pronunciándome ante esta situación que está atravesando nuestra queridísima Santa Cruz de la Sierra. No puede ser que nosotros estemos secuestrados por los dueños de los micros, porque hasta los choferes han dicho que ellos no son los que están parando, son los dueños de los micros. O sea, cuando a ellos les dé la gana van a secuestrar el transporte, van a parar a una ciudad, la producción de todas las familias de Santa Cruz. Es increíble, ya es momento de que Santa Cruz tome acciones ante estas eventualidades para que en una próxima no pase. Pero es totalmente fuera de lugar. Creo yo que nuestras autoridades ya deben de ponerse las pilas y actuar ante esta situación. Ya no podemos seguir en manos de los sindicateros. Totalmente muy molesto.
0: Mire usted que en allá, Añaupa, ¿sabe qué es Añaupa? ¿Yo?
2: ¿Qué será?
0: Hace...
2: ¿Qué es Añaupa?
0: Décadas, hace mucho tiempo.
2: Ya,
0: ¿no?
2: 50 años.
0: Hace, por lo menos, si no más. Ya, más, en realidad.
2: Más de esa edad.
0: Santa Cruz no tenía agua potable. ¿Qué hizo? Hizo su propia cooperativa y tenemos agua potable en la ciudad. Uh-huh. Y cooperativa hay por todos lados ahorita, ¿no? No había teléfono, se creó Cota. ¿No? Listo, solucionaba el tema, lo solucionamos a los cruceños. No había energía eléctrica, se creó CRE, hace más de 60 años, ¿no? Entonces, y en esa misma línea, ¿qué tal? Bueno, jóvenes del transporte, está de buen tamaño. Bueno, vamos a hacer las cosas como a nosotros nos gusta hacerlo, bien, ¿no? Para que las cosas no solamente sean soluciones temporales, sino definitivas.
1: Y que funcione, ¿no?
0: He dicho.
1: De alguna manera que funcionen. Esto
0: es ya debe ser el diputado.
1: Eso es lo que nos manda la gente al 770-69991. Dice, ayer colocado en los micros ensayando, dicen, nivelación de pasaje para el mayor, 6 bolivianos, adulto mayor, 480, pasaje universitario y secundaria, 350, pasaje primaria, 250 y pasaje nocturno, 8 bolivianos. Les recuerdo que nos decía Gaby Arroyo, que está en Brasil, que ellos pagan entre 10 y 11 bolivianos, que son 5 reales.
0: 5 o 6 reales.
1: Pasaje, pero el servicio es de prácticamente de lujo, ¿no?
0: Ah, bueno.
1: Usted lo dijo, don Chino, Cooperativa de Santa Cruz de Transporte.
0: Eso,
1: ¿dice?
0: Eso.
1: La gente así pronunciándose con respecto a la problemática del día, que es el transporte público.
0: Hace,
1: ¿no?,
0: 40 años, pues, teníamos los EMTA, Empresa Municipal del Transporte, EMTA. Unos busangos hermosos, grandes.
2: ¿Qué pasó?
0: Se fregaron y nadie lo pudo arreglar.
1: Claro.
0: No fue más, oye. Qué bárbaro. Y no, pues, bueno. Las cosas que pasan.
1: También aquí se trajo el famosísimo BRT que...
0: Ah, el BRT. Ya sabemos la historia.
1: Son dos experiencias con el tema de transporte público a nivel
0: municipal,
1: ¿no? Sí. Entonces, bueno, a tomar en cuenta igual. Lo que tenemos que tomar en cuenta el día de hoy es el clima, porque... durante el año y ya esta temporada que ha empezado, que es la primavera, se vino la primera ola de calor.
0: ¡Qué calorón, ¿no?
1: Sí, amanecimos con 25 grados centígrados. La temperatura actual es de 26, la máxima será de 35. Sin embargo, la sensación térmica al momento es de 27 grados. Vientos del norte, 23 kilómetros por hora, con ráfagas entre 18 y 33, pero llegarán hasta los 62 kilómetros por hora el día de hoy, esperando que el día de mañana, hoy muchísimo viento, mañana 23 grados la mínima, 34 la máxima, y se espera que llueva. Probabilidad de 60% ¡epa!, para el día de mañana en horas de la noche.
0: Ah, ya.
1: A la noche estaría empezando la lluvia. Mañana martes, miércoles, 95% probabilidad de lluvia, 20 grados la mínima, 24 la máxima. Y es lo que preocupa más en este momento por el tema del transporte, ¿no?
0: Sí. porque un acápite nomás. No se olviden que los transportistas han dicho 24 horas hoy de paro.
1: Sí.
0: Pero podría, la medida podría no solamente repetirse, sino ampliarse uh-huh. en su frecuencia, ¿no? Y ya no ser de 24, sino de 48 horas. Y así, como sí. decía mi amigo, así gradativamente. ¿No? Está grave la cosa.
1: Entonces, los días de más calor entre hoy y mañana y desde el miércoles, lluvia me aparece hasta el miércoles de la próxima semana.
0: Oye, ¿qué? ¿Todos los días o qué?
1: Todos los días.
0: ¿Cómo?
1: Sí, sí, sí. Va a estar bastante lluvioso.
0: No, se está equivocando.
1: Es septiembre, no se olvide que para la feria normalmente había uno o dos días que llovía. Esta feria no ha llovido nada.
0: ¿Verdad, no?
1: Se ha retrasado. La temporada de viento se retrasó. En agosto estuvo más o menos tranquilo. Fue septiembre el mes con más viento.
0: Correcto.
1: Y las lluvias también, ¿no? Se retrasaron un poco. Ha llegado muchísimo calor, pero también va a ser acompañado con bastantes lluvias. Hay un detalle que también tenemos que tomar en cuenta en estos días de lluvia. Los mosquitos ya no más están apareciendo estos días más fuerte, más grande los mosquitos. Yo tengo aquí una picada de mosquito que ahorita me...
0: Pica, pica,
1: no, no, no, no, no, no, no, no, no, no, no, no.
0: Pica no. con grandísimo.
1: No nos acordemos ahorita mismo de... Ya. No, no, no lo recuerdo.
0: No pican en la pierna.
1: No, en la cara. Y
0: otro pican en no. la cara también.
1: También en la cara. Pero hay que tener en cuenta eso, no tener lugares donde se acumule agua.
0: Ay, sí, verdad, ¿no? Sí. Ya hay que tomar en cuenta las recomendaciones de las autoridades de salud, sí, ¿no? ¿Eh? Sí.
1: Y eso, que viene temporada de lluvia, puede haber muchos mosquitos y nuevamente las enfermedades que ya conocemos, que son dengue, chikungunya,
0: eso,
1: zika.
0: Eso.
1: Había una más, ¿no?
0: ¿Ah?
1: Una más, el tema de los mosquitos. Ay, una enfermedad
0: ni se
1: más.
0: Invente ya usted.
1: No, había, había.
0: A ver, dengue, chikungunya, zika, ¿cómo le llamábamos antes? Ay, no me acuerdo. Son tres nomás. Tres nomás.
1: ¿Tres?
0: ¿Tres? ¿No hay más?
1: Bueno, eso es. Eso es en este momento cómo está la ciudad, cómo estará el clima y cómo se ha levantado Santa Cruz después del feriado largo.
0: Dengue, dengue. No. Cara de dengue.
1: 7:31, tenemos pausita. Hay muchísimos mensajes en la tablet, así que si usted tiene su opinión y su información sobre lo que está pasando en la ciudad, 770-69991.
0: Yo, peligrosa la China.
2: Peligrosa. La
0: tipa. Peligrosa.
1: La... No, no, no.
2: Peligrosa la tipa.
1: No voy a responder. ¿De dónde es usted?
0: Ay.
1: No voy a responder. Pausa, 7:32, pausa, ahorita volvemos.
0: Venga, venga.
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7: 7:37 minutos, estamos de vuelta en el Diario Activo. 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
8: 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Bueno, la Feria Exposición 2026, ¿no? Ha concluido. Ha cerrado sus puertas ayer con números en verde, le cuento. Números ¿sí? positivos totalmente. Vamos a ver este video de oficial de la Feria Exposición, ¿no? Mire, qué hermosura, todo muy lindo, la verdad. Existen números verdes, ya le digo, ¿no? Para esta versión que acaba de concluir. Se destacó que más de 2.564 marcas entre nacionales y extranjeras han participado, generando más de 80.000 fuentes de empleo. ¿Escuchó? Más de 80.000 fuentes de empleo se han creado. ¿Rueda de negocios? Sí. También se promovieron más de 220 millones de dólares en intenciones de negocios. Todo un récord, ¿eh? Sí. En el sector pecuario, que es uno de los más atractivos, se logró reunir a más de 120 expositores y 1.194 animales que estuvieron en exposición. La meta era medio millón y ¿sabe qué? Se superó, pero superabundantemente, ¿no?
7: Seguro, seguro.
8: Los visitantes, ¿no? Uh-huh. Los visitantes, la meta era por lo menos llegar al medio millón. Se superó.
7: Se superó.
8: En el transcurso de la mañana de hoy se van a dar a conocer las cifras oficiales de los visitantes. Sin embargo, anoche mismo, ya a lo último de la feria, en los últimos minutos, el presidente de la feria, Klaus Fredkin, dijo que se han superado las 530.000 visitas.
7: Wow.
8: 530.000 visitas, ¿no? Dijo que en el transcurso de hoy sí se van a dar a conocer ya detalles de los números de la feria. Pero la Feria Exposición 2026 ha sido todo un éxito. En todo sentido. En todo sentido.
7: No esperábamos menos, la verdad.
8: Es cierto. Y la gente se ha ido sumamente contenta, los visitantes de haber visto una feria espectacular, los expositores de haber hecho buenas transacciones, ¿no? Buenas ventas.
7: Sí.
8: O en las ruedas de negocios, ¿escuchó? Esa cantidad de dinero es impresionante. En fin, el éxito es el sello de la Feria Exposición que ha cerrado anoche.
7: 7:41, 7:41, así con las buenas noticias de la feria, nos vamos a los mensajes nuevamente, a lo que la gente opina, a lo que la gente tiene que decirnos con respecto al a la situación de Santa Cruz, ¿no?
8: Ajá.
7: Audio.
8: ¿Qué dice?
9: Buenos días, don Chino, Chinita, Joao. Oiga, yo no sé qué hacer con esta gente obtusa, por no decir otro nombre. Gente que cree que debe mantenerse la subvención del diésel. Porque sabe que esto debió ser Evo Morales desde el año 90, qué sé yo, pues el 2009, creo. Ellos ya deberían ir subiendo 50 centavos por año para no estar así subiendo de golpe como lo hicieron ahora. Porque sabe que la inflación ya nos está desesperando. Pero iba a ser mucho menos fregada si la subía de a poco. Y ahora siguen haciendo bloqueo y ¿saben qué? El sábado hubo pues una reunión de puro paisanos ahí en el trópico, donde hemos dejado pues hasta el 3 de octubre a este gobierno para quitar todas las medidas. ¿Y saben qué? Se viene la noche para este gobierno si es que no meten bala. Les prometo, se viene la noche y para Bolivia peor, porque capaz que se quede ese Opa de Lara al poder. Y ahí sí se nos fue al tacho en Bolivia. Yo no sé más qué más decir. Bueno, que tengan buen día.
7: Buen día. Él desde el trópico, pues, ¿no? Él trabaja allá, nuestro amigo. Y desde el trópico no.
10: Tiene otra vista de la situación. Sí.
8: Le doy el dato, mire.
7: A ver.
8: Es que, bien que toca el amigo. Evo Morales sí quitó la subvención del diésel y la gasolina.
7: Sí.
8: Sí lo hizo.
7: Unas horas.
8: ¿Sabe cuándo fue? No, fue unos días, le cuento. Fue en diciembre del año 2010.
7: Sí.
8: Dispuso Evo Morales. Pero sin aviso, sin nada, de una le pegó.
7: Sí, fue una decisión bien alarmante de la época, ¿no?
8: Por un decreto supremo. Se llamó esa oportunidad el gasolinazo.
7: Sí.
8: ¿Y qué pasó? La gente se levantó y ¿sabe qué? Lo iba a tumbar. De verdad le digo, la gente lo iba a tumbar al gobierno por haber hecho, haber tomado esa medida en ese momento. Fíjense lo que le estoy diciendo. Gobierno de Evo Morales. ¿Y qué pasó? Dio marcha atrás y suspendió el decreto, fue el 748 en su momento. Luego después, en el gobierno de Luis Arce Catacora, ¿se acuerda usted que para un 6 de agosto, en su mensaje al país, el presidente de entonces, Arce Catacora, propuso hacer un referéndum para eliminar la subvención de los carburantes? Uh-huh. Claro, le faltó guararape para haber tomado la decisión. Uh-huh. Hoy sí se ha tomado la decisión porque incluso la gente lo estaba pidiendo. Los mismos sectores productivos lo estaban pidiendo.
7: Se trabajaba, ¿no es cierto?, en este país para pagar la subvención de
8: los combustibles. ¿No ve? Entonces, bueno, solamente le hago recuerdo, ¿no?, de lo que pasó en dos gobiernos del MAS y lo que está pasando en este gobierno de hoy. Nada más.
7: Bueno, hay mensajitos, y mire esta foto, linda foto, que nos dice: hoy cumpleaños Eva Justiniano, la reina de la casa, la mejor madre del mundo, la única que le hago caso, porque si no me deshereda, dice. Desearle un bendecido día y que la queremos mucho de parte de todos sus hijos. ¿Podrían cantarle Los Inconclusos, por favor? Gracias, dice la señora Eva Justiniano, que está de cumpleaños.
8: Cumpleaños feliz para la señora doña Eva. Para doña Eva Justiniano en el día de su cumple santo. Y que lo cumpla feliz.
7: Muchísimas felicidades a la señora Eva Justiniano.
8: A propósito de Evo, Eva. Cumple, doña Eva, cumple.
7: Audio.
11: Buenos días. Aquellos padres que están pensando denunciar a aquellos colegios que están pasando clases, piénsenlo muy bien. Es hora de apoyar y fomentar el estudio de su hijo, no del sindicatero. Piénsenlo bien.
8: Pero si no hay tema de denunciar, no hay necesidad. ¿Sabe por qué? Porque ANDECOP, que repito, es la Asociación Nacional de Colegios Particulares, ha dispuesto que en los colegios particulares se pase clases.
7: Correcto.
8: Presenciales.
7: Sí.
8: Hoy, normal, ¿no? O sea, está bien que usted lo diga, me parece muy bien.
7: Ajá.
8: Pero no hay necesidad porque está anunciado, ¿no? Entonces,
7: Pero como usted dice, bien que nos informen, que nos digan esto, ¿no?
8: Claro, claro.
7: Don Gino, ¿usted pagaría 4.80, dice? No, no sé por qué dicen eso.
10: ¿No? Adulto mayor.
7: Ah, ya, ya, ya.
8: No, el que va a estar fregado... Fregado.
7: Buenos días, Diario Activo. Dice Chinita, empecé a subir a un micro cuando cambié de dirección y mi trabajo quedó lejos. Y casi el 100% de los micros que subí eran a gas. No entiendo por qué reclaman si solo subió el diésel. Saludos, dice.
8: Dicen los transportistas que un 40% o más tiene vehículos a diésel todavía.
7: Mayaro también es por el mosquito.
8: Dice. Mayaro. Mayaro, sí, nos estábamos olvidando, Mayaro.
7: A ver,
8: ay, me dio dengue.
7: Hay cosas que hacer, dice, no voy a decir las cosas que quiere hacerle a los transportistas. Dice sindicatero que en la 24 de septiembre juegan con el bolsillo de la gente, dice. Pese que la alcaldía quiere transformarlo a gas, son unos oportunistas. Dice, hay eso, ¿no?, de que la alcaldía quiere transformar a gas las unidades que faltan.
8: El gobierno ya ha comenzado, ¿no?, un plan para que los micros tengan sí, combustible gas, ¿no? Uh-huh. Pero cuidado, que el gas no se haga gas, ¿no? Ahí sonamos todinco.
7: Es que el tema de las energías acá en Bolivia está...
8: Está complicado. Está complicado.
7: No solamente el combustible, no la energía, las energías.
8: ¿Por qué hay problema ahora? ¿Por qué no se puede producir más? ¿Y por qué estamos en peligro? Porque eso ya lo hemos dicho, lo repetimos. ¿Por qué estamos en peligro hasta de importar gas? Porque en su momento no se hizo exploración. Mm-hmm. Exploración. Con tanta plata que había y se las tiraron en canchita, en corrupción, en las Bartolinas y no sé qué más.
7: El estilo de los micros, dice aquí, en Brasil, Gaby Arroyo, otro sistema que debería implantarse sería el pago con tarjeta recargable, cuotas mensual o el pasaje máximo 6 reales. Con el mismo pasaje puedes utilizar varios micros, dice, por 2 horas. Facilita la ayuda a los usuarios. El domingo el pasaje tarifa 0. No se paga nada. La verdadera razón es porque es manejado por la prefectura y no sindicatos. Es cuestión que la alcaldía y prefectura se pongan en consenso y tomen el control del transporte público, no sindical.
8: Estos dos tipos de buses son los que funcionan allá.
7: Sí.
8: Más chico, miren lo que tenemos en pantalla, el verde el verde y plomo, es un poco más chico. Pero el otro, casi así eran los EMTA, le aviso, acá. Sí. Casi así eran los EMTA.
7: Y similar también, similar eran los BRT. Que los hemos visto.
8: Ah, ¿no? Sí, sí, un poquito más chico de los BRT, pero también grandote era, ¿no?
7: Buenos días, don Chino Chinita. La otra enfermedad que es por transmisión del mosquito es el mayaro, dice, está antes del dengue.
8: Ah, sí.
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12: No sé dónde vamos a parar.
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2: 7:52 de vuelta en el Diario Activo. 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
3: Les cuento, a ver, que hay una amenaza de Evo Morales. Evo Morales en los hechos le ha declarado la guerra al presidente, ¿no? Ya en los hechos, porque él le ha puesto un ultimátum, le ha puesto. Imagínense, un ultimátum. Evo Morales lanzó este ultimátum contra el gobierno de Rodrigo Paz y advirtió que si no abroga las medidas económicas que asume, que ha asumido hasta ahora, sus seguidores se van a movilizar desde el 13 de octubre, ¿no? El plazo del evismo es 3 de octubre. Morales da por hecho la protesta y llamó a sus militantes a organizarse. Tenemos 2 semanas para prepararnos, les dijo. Escucha esto más. Si no abroga las normas de privatizaciones, de entrega de los recursos naturales a las transnacionales, decretos inconstitucionales, si no es de a buena, va a ser a las malas y a prepararnos con la movilización a partir de octubre, dijo Evo Morales. O sea, guerra declarada, ¿no? Al presidente. Bueno, y frente a esta situación, esta amenaza de Evo Morales, legisladores de distintas fuerzas políticas exigieron al gobierno hacer cumplir el estado de excepción recientemente ampliado por 90 días más y actuar de forma preventiva contra quienes promuevan protestas. Es una obligación del gobierno hacer cumplir el estado de excepción haciéndolo operativo para que de manera anticipada se detenga a quien esté conspirando en contra de la seguridad estatal, aprender a quien sea que esté motivando a que existan desmanes, anarquía y caos, dijo el senador José Ormachea, ¿no? Con referencia a Evo Morales. En la misma línea se pronunciaron el diputado de Unidad Álvaro Casasola y el diputado del PDC Ricardo Rada, quienes coincidieron en que no se puede permitir que se generen focos de violencia bajo amenaza política mientras rige una medida constitucional excepcional. Si Evo Morales anuncia que marchará a la ciudad de La Paz, es una oportunidad que tendrá el Ministerio de Gobierno para aprender a este señor, dijo el parlamentario Rada. Que lo detenga.
2: 7:55 estamos en el Diario Activo. La gente sigue comunicándose con nosotros, tenemos muchísimos mensajes.
4: A ver. Buen día, los chinos, chinita, mi amigo. Yo voy a los chinitos a ver este asunto del diésel. La verdad que espero que tan bravos son los maleantes estos que vendían el diésel, esos maleantes, esos camionzangos que hacían la fila ahí, que estaban días, 4 noches, yo diciendo, mira, ahorita no hay uno, no hay un maleante de esos que iban, fuleaban su tanque y lo revendían. O sea, se le acabó el saquito. Dejémonos de cosas, dejémonos de especular. Estos vividores maleantes, los transportistas, no todos, hacían su chaco revendiendo el diésel, así que se le acabó la mamadera. Ahora tienen que sudarle la plata, pues que la suden, que manejen ya de verdad, que no jueguen con la necesidad de la gente, que vino a revender al diésel, así que se le acabó la mamadera de todo tipo. Así que a trabajar nomás los transportistas, no todos, sino todos son iguales.
2: Bien, gracias,
3: Es verdad que han desaparecido las filas en las estaciones de servicio, en los surtidores. Y de diésel también, le aviso. Y de diésel también. Ya no hay cola.
2: Qué hermoso que está en Santa Cruz sin micros. Queremos otro sistema de transporte público, dice.
5: Ayer en la noche, como hay un surtidor cerca de mi casa.
3: ¿Por tu casa?
5: Se llenó de autos.
3: ¿Sí?
5: Sí, llenando estaba. Estaba haciendo cola, pero creo que es por lo del transporte y todo eso.
3: Ajá.
5: Sí.
2: Porque se va a necesitar más. Se va a necesitar más, obviamente, más
3: combustible.
2: No, más transporte privado.
3: Ah, sí, claro.
2: Hay gente que iba al micro a trabajar y que ahora va a tener que sacar su vehículo. Audio con esta fotito, a ver.
6: Buen día, Radioactiva. Hace rato que no la escuchaba. Me da mucho gusto volver a escucharlo.
4: recogiendo gente. Saludos a la empresa Warner. Quisiera que los inconclusos le canten a mi hijo Daniel Montero. Ahí le pasé.
2: Daniel Montero, ahí está su fotito.
4: La foto. Y me lo pasen, así se lo puedo pasar porque está durmiendo un poquito al estudio en la tarde. Muchas gracias, gusto de escucharlos. Saludos, Chinito, saludos, Chinita. Mucho gusto de escucharlo.
2: Igualmente, gracias a usted por escucharnos. Y hoy es cumpleaños de Daniel.
3: Cumpleaños feliz para nuestro amiguito Danielito. Para Danielito Montero en el día de su cumple santo. Y que lo cumpla feliz. Y en la tarde le tienen preparado algo especial en el cole.
2: Claro.
3: Me han chismeado.
2: De parte de sus amigos de los inconclusos, ahí está.
3: Exactamente.
2: Para Daniel. Siempre han habido denuncias, Chinito, dice por acá.
3: ¿Sobre qué?
2: No sé de qué estábamos hablando en ese momento. Ay, aquí larguísimo su audio, por favor.
3: Un poquito escuchemos.
4: Buen día, Chinito y Chinita.
2: Buen día.
4: El tema del transporte público, pues, tenemos un transporte público que al fin y al cabo es privado, manejado por sindicatero. Los micros son una desgracia, pasan por donde les da la gana. La gran mayoría de esos buses, un 60 o 70% funcionan a gas, así que no vayan a quejarse del diésel y demás. Burrera. Entonces aquí lo que tenemos que hacer es que toda la población se ponga la mano al pecho, deje de tirarle bolilla a esa gente. El gobierno municipal debería tomar el toro por las astas y de una vez abrir una licitación y que el transporte público sea público de verdad, digamos, ¿no? Hoy en día tanta cooperación, tecnología y demás cosas, buses eléctricos que pasen por las rutas principales, hay muchas cosas que se pueden hacer, pero la verdad es que el poder es como los gremialistas, digamos, ¿no? Son poderes que tiene esta gente que no deberían tenerlo, digamos, prácticamente que los buses sean privados es una desgracia. Obviamente por eso que tenemos esa cantidad de buses y cacharros, digamos, ¿no? Pero que el gobierno municipal le ponga, a ver, hagamos un censo, quiénes tienen gas, quiénes tienen esto, a ver que ninguno va a querer, porque son cerrados. Entonces, a ellos solo les interesa su bolsillo. ¿Cuánto mueven, cuánta gente usa el transporte público hoy en día? O sea, que no cubre sus costos, son burreras. Lo que pasa es que se están quejando de lo que están dejando de ganar. Cuando
2: así es, así se pronuncia la gente.
3: ¿Qué quieren la propuesta? Propuesta a la cooperativa del transporte de la ciudad de Santa Cruz de la Sierra.
2: Recordemos que en una de estas movilizaciones fue que apareció el transporte libre.
3: ¿No ve?
2: Claro. Audio.
6: Buen día. Yo creo que una buena medida que podría optar la alcaldía es de cambiar las placas a un color distintivo a todos los autos que están a gas. Así como los autos eléctricos son azules, las placas, debería las placas de los autos a gas ser de otro color para que estos micreros dejen de fregar la paciencia.
2: Hablemos de... No.
3: ¿No qué?
2: Ese es un tema que lo vamos a dejar para dónde es, la verdad.
3: Pascual.
2: Dice del campo portacholeño que apoya a Evo, dice. Que... Sí, es uno, ¿no? Es uno, que no habla por todo el pueblo.
3: Igual hubo uno en redes sociales que lo desenmascaró, que no es de allá, que no es de aquí, que es de allá.
2: Que es de allá mismo,
3: que
2: ¿no?
3: Que es un impostor y todo esto, ¿no?
2: Por eso no hay que creer todo lo que uno ve en redes sociales, ¿no? Importantísimo eso. Dice, buenos días, don Chinito, Chinita, fue Álvaro García Linera quien promulgó el decreto. Fue lo único bueno que hizo, pero llegó Evo y lo abrogó, dice. Asimismo, hay una ley que les ordena a los micreros convertir a GNB. Eso es falta de control. Y como siempre, el pueblo paga las consecuencias. Saludos, atentamente, Natalí Carrión, dice.
3: Gracias, Natalí. No nos olvidemos de un detalle también que no es menor. El gobierno ha convocado para mañana a los transportistas.
2: Sí.
3: Los ha convocado ya lugar, días, ya está todo para mañana martes. Ahora, incluso, ¿sabe qué? Ha puesto nombres de los ministros que van a estar presentes ahí. Ha puesto hasta los nombres de los ministros. Vengan, dialoguemos. Ahora, si quieren ir a dialogar los transportistas, ahí está.
2: Audio.
4: ¿Cómo está, amigo? Buen día.
2: Buen día.
4: Los trufi, el primero, segundo, tercero, cuarto anillo, normal están trabajando.
2: Exacto.
4: Y están cobrando 3 bolivianos. Y no hacen problemas, no hacen lío, no están como los micreros. Quieren sangrar, bueno. Hay que hacer algo contra estos sindicatos. El trabajo de la alcaldía, el trabajo de Mamén, que no se deje. La gente no podemos pagar más de 3 bolivianos. Posible. Ya se le subió 2 veces al pasaje y quieren otra vez más, ¿no?
7: La solución es todos a gas. Esa es la solución.
2: Audio.
8: Buen día, Don Chino, La China, Diario Activo. Le comento que la norma por el momento prohíbe los vehículos a diésel transformarlos a gas. Entonces, primero deben modificar esa norma para que se puedan transformar los micro que son a diésel, los puedan transformar a gas. Ahora no entiendo por qué han parado todos los micros hoy día y los a gas. ¿Cuál es el problema con los que tienen gas?
2: Es que es una sola, un solo sindicato.
3: Son, no son varios en realidad, pero con los mismos objetivos, digamos, ¿no? Y hacen fuerza común.
2: Buen día, mi hija está en colegio privado. Le dieron la opción de pasar virtual para los que no podían asistir al colegio. Y el InDrive, 50 bolivianos desde la doble vía al colegio que está por la Alemana, dice.
3: ¿De la doble vía?
2: Sí. Al revés también funciona. Hay gente que va desde esta zona hasta la doble vía.
3: En nuestro caso, le comento, en nuestro caso hubo, tengo yo, mi esposa y mi nieta. Uh-huh. Y mi hija, que tiene que ir casi para la misma zona. ¿Cuánto digo? ¿56?
2: Sí, sí.
3: 56. De por mi casa hasta el colegio Berea.
2: 56. Con una parada por ahí, medio, digamos.
3: Intermedio.
2: Hay una ley municipal de hace años que obligaba a todos los micros a transformarse a gas. Además, que no tengan más de 10 años de antigüedad. Dice.
3: Ahí, sonaron. ¿No?
2: Audio para la pausa.
9: Buen día, buen día. Y aún así, altísimos medios de comunicación le están dando mucha bolilla, mucha bola, ya saben quién. Y bien se tira un pedo, ya van y huelen, y encima lo reparten. Ya saben de quién estoy hablando. Todo este fin de semana han estado repartiendo qué es lo que dijo, qué es lo que no dijo, que una cosa que la otra, que Gabriela Montaño, que no sé quién. Así que no sé qué es lo que buscan los medios de comunicación. ¿Agrandarlo otra vez? ¿O qué? Bueno, ni modo. Don Chino, su chiste.
2: ¿Su chiste?
3: Tengo harto, le hizo.
2: Ay, esto pero tenemos que irnos a una pausa. Mil disculpas para la gente.
10: Si quieren chiste, Don Chino, los invitamos a que estén de 9 a

0: Son las 8.
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3: Ocho con diez minutos, 8:10, estamos de vuelta en el Diario Activo. 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
4: Buenos días, queridos amigos. Dice que esta nueva semana llegue cargada de energía positiva, salud y muchos momentos felices. Saludos a los de la radio, dice Pollito Saucedo, que nos ha enviado este videíto cortingo.
3: A ver.
4: A ver. Hay gasolina normal.
3: Normal.
4: Normal, gasolina normal se está vendiendo en la ciudad. Sin cola, sin problema.
3: Audio.
4: Gracias, Pollito.
3: A ver, ay no.
4: Adiós.
3: Un momento.
4: Adiós. Ya,
3: está bien.
5: Buen día, señor Redactiva. Este tema dice hay que entenderlo. El importador y el exportador ya lo han asumido este diésel. Y lo han asumido cuando hace tiempo ya, con las empresas que importaban el diésel caro, Inpetrol, Meraki, Empacar. Entonces ya lo han asumido, ¿no? Esto no es nuevo. Entonces no vengan con que vamos a subir precios, que va a subir el costo del alimento, que va a subir el costo de los productos importados. No hay tal. Yo sé que el exportador y el importador lo han asumido. Si no lo hubieran asumido, entonces no estuviéramos comiendo ahorita, ¿no? No hubiéramos comido todo este tiempo, ¿no?
4: Ya, ¿se acuerdan, no? Lo de Empacar, viene de hace meses ya. Meses que está vendiendo Empacar ahí, por mi casa. El surtidor. Oiga, a propósito de lo del paro del transporte, a ver, tengo dos fotografías, una de Unitel y una de El Deber. Fíjense, esta es de Unitel, obviamente, está sellada y dice, camionetas, largas esperas y recorridos por tramo. Así se trasladan los pasajeros ante el paro del transporte en Santa Cruz. Son personas que están llenando una camioneta, ¿no es cierto? Una camioneta ahí. Van como enjaulados, ¿no? Las personas van como enjauladas. Pero bueno, es la forma que hay en este momento, seguramente más barata incluso para transportarse, ¿no? Así se está transportando la gente. Ahora la fotografía del Deber. Transporte urbano se repliega y Santa Cruz de la Sierra queda sin micro este lunes. Y está mostrando una camioneta muy parecida a la otra, porque son especiales esas, ¿no? Son bajitas. Y tienen como un protector, ¿no ve? Y de ahí la gente se puede agarrar. Así se está transportando la gente en este día de paro del transporte.
3: Nos envían estas fotitos y dice por acá, buenos días queridos Chinito, Chinita y Joao. Dice, hoy estoy de cumpleaños y los escucho todos los días desde hace años. Me pueden cantar feliz cumpleaños de parte de mis niñas Valeria y Catalina. Dice, para su mami Marta. La señora Marta está hoy de cumpleaños. Sus hijas Valeria y Catalina, que están ahí en fotito con ella, les manda este saludo y quiere que le canten Los Inconclusos.
4: Cumpleaños feliz a nuestra amiga doña Marta, que hoy está de onomástico y su hija le están felicitando muchísimo.
3: Felicidades, mire esa, bendiciones.
4: Ese pastel, mire esa torta de frutilla, la que más me gusta. Ay, delito. Doña Martita, que lo cumpla feliz ya hoy. Se ve preciosa ahí con sus niñas.
3: Buen día, dice. Yo no sé cómo Don Chino no saca su disco con esa voz encantadora que alegra todas mis mañanas, dice por acá.
4: No. ¿Sabes qué? Ni siquiera me atrevo a cantar en los karaoke. Ni siquiera.
3: En el primer, segundo, tercer y cuarto anillo, el pasaje debería ser 2 bolivianos porque no van a los barrios y todos sus recorridos sobre pavimento y asfalto, dice por acá.
4: Por ejemplo, ¿no?
3: tantas alternativas, ¿no? Que hay, que la gente también quiere tener, quiere ser parte.
4: En el interior del país, por ejemplo, La Paz, cobran por tramos, ¿no?
3: Sí.
4: El trameaje que le llaman, ¿no?
3: Buen día, por favor, si le pueden cantar cumpleaños a mi hija Thaís Jordán. Ayer cumplió 4 años, todos los días los escuchamos, estamos camino al kinder. Su papá, su mamá y su hermano la amamos mucho, dice Thaís Jordán, estuvo ayer de cumpleaños.
4: Cumpleaños feliz para nuestra amiguita Thaís, que ayer estuvo de cumple santo y lo pasó una maravilla.
3: Felicidades, hermosa.
4: Que la hayas pasado hermoso, ¿ya?
3: Audio.
4: Ay, delito.
5: Amigos del Diario Activo, saludito aquí su amigo Johnny, la cinta regional.
4: Hola, Johnny.
5: Bueno, respecto al transporte, siempre los beneficiados son los transportistas, porque sube el combustible y también sube el pasaje, no sé qué se quejan. Y bueno, acá el transporte en Chile es como los trufis, así, con viñeta. Uno lo toma donde uno quiere y lo lleva hasta la puerta de su casa, de uno, cuando uno va. Y para 1,000 pesos chilenos, que equivale a 10 bolivianos de allá, de Bolivia. Eso es lo que se paga acá. El transporte es
4: barato,
5: transporte privado acá, pero un buen servicio de trufi. Acá le llaman colectivo a esos trufis con viñeta. Hay en negro y en amarillo. Eso en todo Chile. Un abrazo, tenga un lindo inicio de semana.
3: Que no es lo mismo que el taxi.
4: No, pero baratísimo,
3: barato.
4: ¿No?
3: Barato. Audio.
5: ¿Cómo están? Un saludo cordial. Lo bueno es dos cosas, ¿no? Primero, que no tiene fuerza el paro, claramente. Como dijo Don Chino, usted va y en los otros departamentos no han acatado. Hay algunas personas que están lleva y trae a otras. El transporte libre, acá los trufis, creo, no están acatando. Entonces, no tiene fuerza. Y lo bueno también es que tenemos un alcalde que no se va a dejar, así como no se dejó con estos sindicateros de médicos, tampoco se va a dejar con estos sindicateros micreros. Y de a poco se va a ir poniendo la ciudad en orden. Saludos.
3: Saludos, saludos.
4: El paro es un fracaso. ¿No?
3: Sí.
4: En los hechos, porque el paro es nacional, ¿no? El paro era nacional. ¿Y sabe qué? Santa Cruz y Sucre nomás. Y no sé, algo, alguingo más por ahí. Es un fracaso.
3: Buenos días, dice, para cerrar con broche de oro los cumpleaños de mi familia, Taísa el 19, Taina el 21 y ahora yo cumplo 56 años, dice, es Fernando. Por favor, espero el canto de los inconclusos para el señor Fernando, que hoy está de cumpleaños, cumple 56 años, dice por acá que le canten los inconclusos.
4: Cumpleaños feliz a nuestro amigo Fernando, que hoy está celebrando su onomástico, y que lo cumpla feliz. Qué lindo, Fernando, lindo pasarlo así, en familia, ¿no? Y todo. Me avisa, Fernando, cómo se siente cumplir 56 años, ¿ya?
3: Audio.
4: Para cuando yo llegue a ese...
5: Camioneta son cómplices de un chino migrero, están cobrando a 5 pesos. Y esta que le diga, si camioneta que pagan. ¿Y cómo lo pagan 5? Porque no van a pagar 6.
3: Hacemos recuerdo que Beni Cuarto Anillo no están funcionando los semáforos, dice...
4: Beni Cuarto Anillo.
3: Ya habíamos informado,
4: sí.
3: Pero obviamente hay más gente, ¿no? Hay más gente. Dice, buenos días, don Chino. Por favor, quiero que la feliciten a mi prima Andrea Quiroga por su cumpleaños y que le canten los inconclusos de parte de su primo Leandro para Andrea Quiroga, que hoy está de cumpleaños.
4: Cumpleaños feliz para nuestra amiga Andrea Quiroga, que hoy está de cumple santo y que apague su velita.
3: Más audio.
4: Una torta.
5: Buen día, don Chino, doña Chinita. Qué casualidad, ¿no? Eso de que Evo Morales está movilizándose ella para apoyarlo al gobierno y que justamente Mario Guerrero esté movilizándolo acá del transporte. Ese tipo es un vivarracho.
3: A ver, tenemos audio. La doctora Yulisa.
6: Buen día, buen día. Yo creo que eso es inconcluso. Habría que darle un poco de desayuno porque están desanimados. Más bien, no es mi cumpleaños para que me cante. Y aquí en el Biopetrol de la Alemana hay una cola cortina de una cuadra.
3: Bien, una cola de una cuadra, dice, para
4: Biopetrol de
3: Alemana.
4: De la Alemana.
3: Ah, le queda cerquita la doctora ahí para ir a cargar.
4: Ni.
3: Ahí está. Saludos, saludos, saludos para la doctora ¿Qué pasó con los inconclusos ahora?
4: No, está firme.
7: Ya vamos a cambiar de trompeta. Está rara, ya no tiene el mismo sonido.
3: 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Pausita, ahorita volvemos.
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5: Santa Cruz amaneció con paro del transporte. ¿Se siente? Sí, se siente el paro, pero el transporte libre cubre en parte la necesidad de micros.
4: 2.
5: El gobierno evalúa, el paro del transporte se cumple solo en Santa Cruz y Sucre, lo cual equivale a concluir que el paro nacional es un fracaso.
4: 3.
5: Los transportistas están saliendo en una marcha de protesta desde el parque urbano hacia el centro de la ciudad.
4: 4.
5: Por si acaso, las terminales de buses del eje troncal del país reportan salidas y llegadas de buses con normalidad.
4: 5.
5: Alerta naranja en Santa Cruz por fuertes vientos hoy y mañana, y se vienen lluvias desde mañana en la noche. Hay incluso riesgos de desbordes de ríos.
4: 8:24 minutos, 8:24 estamos en el Diario Activo. ¿Te imaginas generar ingresos diarios con un cargador eléctrico? 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
4: Son las 8:25 minutos y hasta Jaime Galarza con nosotros. Buen día, Jaime.
7: ¿Qué tal? ¿Qué tal? ¿Cómo están? Buen día, buen día. Bien, acá.
8: ¿Jugó la selección?
7: Y sí, jugó ayer. ¿No la viste?
8: No.
7: ¿No?
8: No.
7: ¿Viste a Blooming? Tampoco.
8: Tampoco.
7: ¿A Oriente? Tampoco.
8: Tampoco.
7: ¿Qué hiciste? 4 días ahí.
8: Como nunca celebramos lo del 24 y todo eso, sí. No nos faltó actividad, ¿no? De celebración, familiares, amigos ahí.
7: Sí, pero yo me di tiempo para ver todo, incluso vi un poco de fútbol argentino y todo. Bueno, pero digamos, lo de Blooming ayer también vi.
8: También.
7: El segundo tiempo. Porque lo que pasa es que jugaba la selección...
4: Sí, casi a la misma hora, ¿no?
7: Y claro, terminado el primer tiempo de la selección, empezaba el de Blooming con Bolívar, ¿no? Entonces, más que todo por la curiosidad de ver a ver cómo era la primera presentación ya bajo el mando de Paulucci, ¿no? El argentino que se hizo cargo hace unos días. Y la verdad que... Bueno, perdió Blooming 3-0, ¿no? Pero... Yo creo que le afectó mucho la expulsión de González, ya casi en el minuto 70 del segundo tiempo, que estaba 0-0 el partido.
8: 0-0.
7: Sí. Mío. Y lo tenía bastante controlado, un par de atajadas de Almada que volvió al arco. Y después ya, claro, el técnico hizo algunas variantes y... Más la expulsión, eso le afectó. Además, el gol llegó, el primero lo hizo John García. Tras un error, había entrado este Percy Loza, y justo ahí lo metió ahí para que tenga el sector izquierdo, se durmió en una jugada del área. Y era el que más podía, o sea, estaba entero y además paseño, ¿no? Loza.
8: Sí.
7: Pero se quedó durmiendo ahí y aprovechó para el 1-0. Blooming tuvo dos chances para empatar el partido, los dos colombianos. Hinojosa, ¿no? El zurdo,
8: el 10.
7: Por buscar el penal, entró al área con pelota dominada, pudo haber definido y medio que lo tocaron de atrás. Pero no era falta y se tiró, en vez de patear al arco así, pero dentro del área, ¿no? Y después también Garcés, por querer rematar fuerte, le pegó, o sea, con potencia, pero sin dirección, desde casi el punto del penal, más o menos. Ahí, mano a mano, ya casi con... Mano a mano con Lampe, porque era Lampe él, y incluso le había sacado medio metro a sus marcadores. Y de ahí, bueno, la de siempre en Blooming, pues, ¿no? Las distracciones defensivas, 2-0 y listo.
8: Pero
7: muchos jugadores jóvenes en Blooming, ¿eh?
8: Pero las de siempre, yo pensé que te ibas a referir a que no marca gol, pues no, no tiene eso, gol Blooming.
7: Además de eso, defensivamente...
9: también.
7: Estuvo floja la saga central con, en ese momento por lo menos, con Vila y Dani Bejarano, que jugaba de central. Los cierres no fueron oportunos, ¿no? Así que, bueno, ganó Bolívar aprovechando ese tramo del partido para sacar la ventaja, ¿no? Pero después, o sea, de lo poco de ese segundo tiempo que vi, se lo vio a Blumen, digamos, por lo menos con una idea, digamos, de jugar más en bloque, digamos, un poquito más de orden, pero bueno, a veces las fallas individuales también, bueno, no, a veces normalmente afectan el trabajo colectivo, bueno, hay que estar despierto. Así que por eso el lado de Blumen. Después Oriente no jugó un buen partido, perdió 3-0 también, sí, con Universitario de Vinto.
4: Eso fue el sábado.
7: El sábado, ¿no? Entonces, Guavirá perdió también con Die Strongest 2-1.
4: Le estaba... La Paz.
7: Sí, sí. Se fue de visita.
4: El día viernes comenzó la fecha número 5, ¿no? De la...
7: Sí, sí.
4: Del torneo de Copa, con partido de San Antonio 3, Real Potosí 0, ABB 0, Aurora 1 de visitante. Pero el partido que llamó la atención a más de uno fue el 9-0 de Nacional Potosí a Always Ready, ¿no?
7: Sí, sí, sí. Nacional Potosí le hizo 9 a Always Ready, el equipo... Esto...
8: ¿Sabes qué pasó?
7: ¿Cómo que qué pasó?
8: ¿Qué, por eso, qué pasó?
7: Lo que pasa es que...
8: Porque no es normal. Mandó,
7: pero lo que pasa es que esta payasada que hace la dirigencia de Always Ready de
8: puso
7: mandar su equipo de... 15, 16 años a jugar allá. Es una falta de respeto. Vos decís, el presidente de la Federación Boliviana, su equipo hace esas cosas, es pues una falta de seriedad total, ¿no? Que ellos que deberían dar el ejemplo, por lo menos aparentar que, ¿no?, que son serios y hacen esto. Yo sé que él le permite al hijo que haga lo que quiera, pero es la verdad, porque, o sea, ¿cómo vas a poner en un torneo jugadores de 15 años?
4: No, porque es un torneo para probar jugadores.
7: Pero además, si vos querés, también es ventaja deportiva, porque alguno le pone un equipo de 15 años, después vas a poner un equipo de normal, entonces tenés que, es serio, pues, ¿no? Entonces no lo hagas este torneo, y repartir los premios en un torneo largo y punto, en vez de hacer esta maratón para los equipos, ¿no? Porque, vos decís, las recaudaciones, ¿qué recaudaciones?
4: Por último, a nadie. Por último, hay clubes que han cerrado ya sus puertas, no va a vender entradas, no va a haber público, claro, digamos.
7: O sea,
4: ¿no?
7: Porque encima los multan y no tienen ni para pagar, ¿no? Entonces, sí, digamos, fue llamativo ese 9-0. Y después, normalmente cito los partidos de los equipos cruceños, que son los que interesan más, claro. Los demás ya son como por relleno.
4: Es relleno,
7: ¿no?
4: porque si uno ve así la lista total de los partidos, resultados y todo, ningún sentido. Ningún.
7: Claro. Entonces, bueno, ahí Strong, que ahora está un poquito más peleado el grupo porque perdió Oriente, que era el líder, ahora está Strong, está ahí arriba. Guavirá, que tiene todavía una expectativa porque lo tiene que enfrentar nuevamente a Oriente y de ahí tiene que jugar con Always Ready, con Strongest, ¿no? Guavirá. Así que, bueno, eso por la fecha de la Copa Bolivia, digamos así, repasando rápido. Queda eso, digamos. Lo más llamativo era el debut de Paulucci como técnico de Blooming, de todo esto, ¿no? Así que vamos a ver cómo le va al técnico argentino, que me parece, no, yo no sé si era porque no tenía más a mano, pero o es que la intención va a ser empezar a enfocarse con jugadores jóvenes toda esta etapa, ¿no? Porque hizo jugar a varios.
8: Dos bajas tenía.
7: Lo hizo ingresar, pero eran de la... ahí jugó los laterales, bueno, González jugó por la derecha, por la izquierda jugó el otro juvenil, también un zurdito. Después entró Melgar, entró Miranda también.
8: Ocampo,
7: el lateral izquierdo. Sí, así jugaron varios. Así que bueno, vamos a ver qué puede hacer Paulucci en Blooming, ¿no? Que tiene ahí todavía pendiente el caso Ervin Sánchez, porque como siempre, pues, ¿no? Los echan y después tienen que pagar y arman escándalo. Yo digo, si esta relación técnico-clubes, ¿no? Tan caótica, traumática, hacen contratos de ambas partes. Vos sabés que acá es difícil sostener técnicos, ¿no? Y se hacen contratos que después terminan en escándalo. Y bueno, mejor no quiero abundar en ese tema yo, porque la verdad es que debería cambiar la situación, ¿no? Tanto al momento de contratar, no hacer contrato si te exigen demasiado. O sea, no hagas contrato con ese técnico, porque después te va a costar pagarle. Hacer contrato que sea fáciles de resolver en caso de que... Porque los resultados, es verdad, en el fútbol no se dan a veces. Entonces tenés que cambiar entrenadores. Entonces, pero si vos te amarrás ahí a ciertos contratos, te empiezan los problemas, ¿no?
4: 8:34 minutos, pausa, brinca, volvemos.
10: Qué rico esos días cuando estábamos trabados.
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0: 8:39 minutos, de vuelta estamos en el Diario Activo. 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Si yo fuera mi ex, tampoco me superaría. Seguimos, 8:39.
1: Bien, bueno, hablamos de la selección boliviana que arrancó esta nueva etapa con el objetivo de Oscar Villegas. Él siempre dijo, no, yo firmé para el Mundial 2030.
2: Es correcto.
1: ¿No?
2: Sí.
1: Bueno, el arranque no fue bueno, perdió 2-0 ante Paraguay en un partido deslucido. La verdad que cuesta verlo todo el partido, ¿no? Porque, bueno, Paraguay tampoco es un dechado de virtudes, no es un equipo vistoso, ¿no? Entonces tampoco le aporta demasiado al partido. Y en el caso de Bolivia, bueno, los experimentos que hace Oscar Villegas, ¿no? Que juega sin delante, o sea, sin centro atacante, quiere esa especie que le llaman, bueno, podemos decir que falso nuevo, si querés, ¿no? El falso nueve que termina convirtiéndose en una especie de bola sin manija porque no tiene lugar y empieza, vos lo ves por el lateral, por allá, por hacer de todo y no hacer nada.
0: Claro, ya lo vimos en las anteriores eliminatorias cuando él había decidido no tener la figura del 9, ¿no?
1: Claro.
0: Porque tampoco es que haya un 9.
1: Pero es que es caprichosa también, yo creo, la postura del técnico, porque él, digamos, es contradictorio, ¿no? Lleva jugadores jóvenes en otros puestos y de 9 hay 2 jugadores jóvenes que podría ir perfilándolo o viendo si realmente van a poder ayudar o no, uh-huh, o adaptarse o tienen las condiciones para tener la selección. Y no los lleva, ¿no? Por ejemplo, a Nasif, ¿no? Que se lo nombra, es uno de los 9 jovencitos que, bueno, apareció hace unos meses y que se muestra un jugador interesante, y está el muchacho, se me va el apellido, que está en Talleres de Córdoba, otro jugador joven que está en la reserva de Talleres de Córdoba, que ya vino algún amistoso acá, ¿no? Y por ejemplo, él a ellos no lo toma en cuenta, pero sí lo convoca a López, que está en el Girona, no, ahora está en el Getafe, ¿no? De España, que el otro día debutó, ¿no? Uh-huh. Jugó unos minutos, jugaba unos minutos en la Liga Española. ¿No? Vos decís contradictorio. Lo traes de España, lo traes siempre, hace años, ¿no? Y no lo pones nunca. Entonces, y hay jugadores que él sí los pone, ¿no? Que siempre los pone. Entonces voy a decir, bueno, lo trajo a López, ya, no lo puso. ¿Por qué lo trae a López y no lo pone a Nasif y al jugador de Talleres? ¿Por qué no lo lleva? O sea, si lo trae a López y no lo pone nunca. Si lo pone alguna vez, lo puso. ¿No? Si lo trae desde Europa es porque, bueno, juega en la primera de la Liga Española. Y si lo trae, no debe estar lesionado, porque si no, no lo traerías, ¿no?
2: Claro.
1: Entonces, se supone que si está ya en el primer mundo del fútbol y etcétera, o sea, tendría que tener un lugar acá, ¿no? Empezar a darle su espacio, porque allá tiene otra dinámica, otra, bueno, de todo para virtudes. Pero sí le da a Ramiro Vaca, que está en una liga allá, ahora se está yendo a más lejos todavía.
0: ¿Va a cambiar de equipo?
1: Se va a la Liga del Golfo. Entonces que también alterna y demás cosas, y bueno, se lleno de contradicciones. Entonces voy a decir, estás empezando una etapa, decir, bueno, vamos a arrancar con un grupo y después, bueno, vas a ir viendo, ¿no? Al que se va acomodando, al que va cumpliendo los requisitos que vos ponés, o si es de tu agrado futbolístico, se adapta al equipo o no, pero empezás pues de cero y después vas descartando, pero no vas descartando de inicio, cuando bien podrías darle la posibilidad en estos partidos de irse fogueando, ¿no? Es decir, claro, un equipo. Y Bolivia no es decir, no, juega sin delantero, pero lo que pasa es que los volantes llegan, van, vienen, desbordan. O sea, cuando ya vos ves un equipo así, es porque primero querés que cuidar el arco, que no te goleen, ¿no? Da la impresión esa. Y después si podés haber una carrera, a Nava lo puso por izquierda bien abierto, por derecha lo puso a tercero. Y Tonino Melgar de falso 9, ¿no? Que termina siendo una bola sin manija porque va para un lado, para el otro, lo ve cubriendo el lateral por allá y a veces por allá. Cuando, no, o sea, tenés que darle un rol, pues está bien, se juega sin un centro atacante fijo. Entonces, pero él prefiere eso, improvisar así, digamos, inventar eso ahí con jugadores que tienen otra característica, ¿no? Porque el falso 9 normalmente es con un media punta, que lo, un poco, no sé si lo inventó, pero lo puso nuevamente de moda Guardiola con Messi una vez, ¿no? En el Barcelona. Entonces, bueno, pero ya, querés incorporar ese tipo de cosas, pero busca jugadores que tengan una característica, pues, que se adapte a esa función, ¿no? Entonces, y después puso 5... defensores, ¿no? O sea, una línea de 3 con 2
2: que se convierte en 5
1: laterales volantes, pero que bueno, entonces, y Paraguay te ataca con uno de punta y lo demás tiene bastantes jugadores por el medio que son movedizos, ¿no? Como que los dos goles lo hizo Almirón,
2: sí,
1: ¿no? Que lleva las 10 incluso. Entonces veo una selección que yo decía, ¿a dónde vamos? O sea, está bien, esto recién arranca, pero no sé, ¿qué es lo que pretende el técnico? Me imagino, no sé, ahora alguien dirá, no, es que contra la Argentina va a jugar López, va a jugar el otro. Pero yo creo que un equipo, tenés que poner a lo que ya vos crees y lo traes por algo que son importantes de entrada, pues, ¿no?
2: Son 3 partidos, ¿no? En este esta fecha.
1: Sí, pero el miércoles con Argentina. En Córdoba, ¿no?
3: Sí.
2: ¿Y hay un tercero?
1: Sí, pero va a jugar en Santa Cruz, ¿no?
3: El próximo domingo.
1: ¿Con Gabón, eh?
3: Creo que sí. Ya estaba promocionándolo. Me voy a fijar bien porque me lo mandaron.
1: Sí, sí, sí. Incluso ya sacaron para las acreditaciones.
3: Sí.
2: Ah, ya. Yeah.
1: ¿No? Entonces,
3: aquí está la verde vuelve a Santa Cruz. Aquí están los precios de las entradas incluso.
1: Sí.
3: Y a las 6:30 el 4 de octubre.
1: ¿Con Gabón?
3: Domingo.
1: ¿Con
3: Gambia?
1: Gambia. Bueno, así que empieza con toda. Está jugando en este momento Uruguay, ¿no? Está goleando, sí, a Corea del Sur 4-0. Uruguay que perdió con Japón.
2: ¿Uruguay está goleando?
1: Sí.
2: Ah, bueno.
1: Pero perdió en esta,
3: sí, serie. Sí, 4-1. Son los amistosos, pues, ¿no? De esta, sí, fecha FIFA que se están dando.
2: Dice Villegas, tuvimos más tiros al arco que Paraguay, dice.
1: Sí. Lo que pasa es que reaccionó después, ¿no? Pero sí, un equipo. Falló un penal también Bolivia.
2: Ay, sí, sí, sí, sí.
1: Sobre el final también. Tercero.
2: Tercero.
1: Pero no, bueno, o sea, lo que pasa es que los partidos a veces terminan siendo pues engañosos, ¿no? Y esa es una mirada engañosa del partido.
2: El penal era al final, ya iba 2-0.
1: Sí.
2: Sí. Iba a ser 2-1 y así como dice Jaime, engañoso pues, claro, el resultado.
1: ¿A quiénes lo sacó para empezar? Lo saca a los delanteros justamente, ¿no? Lo sacó a Nava. Lo sacó, creo, el mismo Tonino Melgar, después sacó los primeros que sacó, ¿no? Después fue haciendo cambio y entonces entró Maraude, ¿no? Que movizo, él quiere demostrarse y juega solo y esto y lo. Claro, o sea, Pero el fútbol de alta competencia es otro, ¿no? Es más directo, más efectivo, más punzante, más todo. Paraguay con sus cosas, ¿eh? Paraguay, o sea, vos lo ves a Paraguay, a veces es bien rústico el fútbol paraguayo.
2: No quería utilizar yo esa palabra, pero ya la vi. No,
1: pero se acomoda porque es bien tosco, digamos, ¿no? Entonces, ahí que le cuesta, pierde la pelota fácil, no tiene, ¿no? O sea, esa pulcritud en manejo. Entonces, la pierde muy fácil. Y Bolivia, ¿no? ¿Qué hace tercero? Tercero siempre hace lo mismo, ¿no? Se mueve por la quiere tirar el tiro chanfleado por ahí, pero no le salió ni uno. Uno le salió al comienzo a Melgar. Pero sí, digamos, tuvo la parte final, ¿no? Cuando ya estaba Paraguay 2-0, entonces ahí. Entonces ahí Bolivia salió. O sea, pero Bolivia no proponía, y el problema, y el peor problema para Paraguay es que le dejen la pelota. Pues. Claro, pues. Porque Paraguay lo que más le cuesta es generar juego teniendo la pelota, sino es más de jugar al espacio, la velocidad, la fuerza, ¿no? Habitualmente. Entonces, Bolivia le empezó cediendo el espacio y le costaba a Paraguay encontrar espacio, justamente, ¿no? Los resquicios. Pero bueno, no sé, Villegas dice que queda conforme porque pateó más que Paraguay y Bolivia. Bueno, veremos, pero el partido terminó 2-0, hay que avisarle, ¿no? O sea que, por si acaso, ¿no? Entonces, y bueno, contra Argentina esperemos que cambie la figura, esté mejor. ¿Cómo lo armará? No sé, porque está ahí en el medio campo, tiene, pues, ¿no? Está Ramiro Vaca, jugó Villamil, está también, bueno, Tonino Melgar, que parece que le va a dar minutos. Y contra Argentina, que no juega Messi, ¿no?
3: No, no juega.
1: Este partido no lo va a jugar. Argentina, que también está llevando varios jugadores jóvenes, ¿no? Convocó a varios en esta nueva etapa. Claro, todos los equipos están empezando a renovarse, ¿no? A empezar a darle lugar a ver a aquellos que se pueden acomodar también, ¿no?
2: Correcto.
1: Porque es así, porque si no, si los nuevos que convocás no rinden, vas a tener que volver a lo anterior, ¿no?
3: Ya es preparación para la eliminatoria, bueno.
1: Claro, claro. Entonces,
3: de todas maneras.
2: Porque la Copa América está más lejos, ¿no?
1: Sí, de acá a 2 años.
2: Sí.
1: Sí. Intermedia la Copa América.
3: 8:51, tenemos pausita, enseguida retornamos.
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0: 8:55 minutos, de vuelta, estamos en el Diario Activo, último bloque.
1: Bueno, tiempo de partido amistoso, ¿no? Porque en Europa se juega la National League, ahí no hay partidos amistosos, sí. Justamente se organizó este certamen para que sea algo más entretenido, porque a veces ya jugar partido amistoso por sí nomás, o sea, no tiene sentido. Y ellos han hecho este torneo que tiene incluso ascenso y descenso, ¿no?
0: Sí.
1: Así que, tampoco te enteraste que perdió Alemania,
2: sí,
1: con Grecia.
2: Sí, 1-0, 1-0.
1: Sí, Alemania con Grecia, que pierde. Grecia. Está complicado, ¿ah? ¿Eh?
0: ¿Va a descender?
1: Y empató con Países Bajos, pierde con Grecia, ¿no?
2: Sí. Uh-huh.
1: No, ¿sabes? Fuera de broma, te digo, yo vi el otro día partido de Alemania-Países Bajos y vos ves en Alemania que ya no es como antes, que tiene jugadores así brillantes, ¿eh?
2: Pero el Mundial, pues, vieron el Mundial.
1: Bueno, pero te digo,
2: ahí está,
1: ahora
2: ahí está.
1: Que con Jürgen Klopp, que está empezando, ¿no? Le va a costar, vamos a ver qué hace Jürgen Klopp, ¿no? Que ha demostrado su valía en los clubes, en el Bayern, como es, en el Borussia Dortmund primero y después en el Liverpool. Y vi el partido también Inglaterra-España, se lo ganó España 3-2. Son unos mansos, disculpame, pero los ingleses.
0: Sí, sí, sí.
1: Qué increíble la mala defensa que tiene.
2: Ah, sí.
1: Sí, pero a España, claro. España está en su momento ahorita, ¿no? Todo le sale además bien. Pero, ¿cómo regalan goles? ¿Sabes? Acá, más bien los ingleses son, como dicen, flemáticos, ¿no? No pasa nada. ¿No? Pero regalan goles. Pues sí, acá decimos, no, que este pues no puede jugar. Y vos decís, que el jugador del City, el jugador del Liverpool, el jugador de tal equipo, de los top, claro. Y regalan, pero goles, pero increíble, ¿no? Imagínate a España, iba porque empezó perdiendo Inglaterra, lo dio vuelta, falló un penal Harry Kane, ¿no? Y de ahí regalaron para el 2-1, o el 2-2, y de ahí 3-2, Oyarzábal.
2: Los grandes también se equivocan.
1: Harry Kane le pegó al travesaño, quiso asegurarlo y bueno, nada, se puede fallar un penal, pero te digo, pero ¿sabes qué? De esa sensación Inglaterra que le falta ese carácter. Ojo del tigre que decía Rocky en su película, y verdad, ¿no? Entonces ya después, claro, con el tiki tiki de España, tiki tiki tiki, a verlo. Y no puede ya.
0: Con dominio de pelota, con.
1: No, difícil, difícil.
0: Figura.
1: Ya después lo apagó a Inglaterra, ¿no? Bellingham también. Ahí. ¿No? El que empezó bien fue Gordon, que está en el Barcelona, juega bien. Pero bueno, así que España que sigue mandando ahí. Y va a ser difícil. No sé cómo estará Francia más adelante para. ¿No? Se lesionó Mbappé, pero no es serio.
2: Sí, sí,
0: están cuidando que para el Real.
1: Más bien que, porque cuando salió dijeron que podía ser grave y después ya dijo Zidane que no, que fue más el susto que otra cosa y que va a poder jugar rápido en Real Madrid. Y bueno, y en el fútbol argentino hubo partido de la. Este es de la Copa, ¿no?
0: De la Copa.
1: Que era Racing Boca. Y ganando Racing 2-0, se lo ganó Boca con 3 goles de Ener Valencia.
2: Ener Valencia,
1: ¿no?
2: El verdugo de Bolivia, ¿no? De los bolivianos.
1: Ener Valencia, que le costaba hacer goles en la selección ecuatoriana en los últimos tiempos ya, en el Mundial, falló un montón. Bueno, acá se tapó. Perdía al minuto 70 y pico, hizo el primero. El segundo a los 80 y pico y el tercero a los 96 más o menos.
2: Mira.
1: Los 3 de cabeza, increíble. ¿No?
2: Sí.
1: Me imagino debe estar ardiendo Avellaneda, ahí, o por lo menos una parte, la de Racing, ¿no? Porque, claro, porque está Racing en crisis, están protestando justamente por los resultados, no le ha ido bien a Bojoboda como técnico, y lo critican mucho a Milito, ¿no? Así que vamos a ver. El fútbol es así, en todos lados, ¿no?
2: Altas y bajas.
1: Y sí, sí, crisis, los hinchas, los socios reaccionan y demás. Así que, bueno, acá pasa lo mismo.
2: Bueno, ¿no hay fútbol, ¿no?
0: Hoy no, mañana. Mañana se reanuda la Copa.
1: La Copa, sí. todo es Copa. Porque como se está jugando los partidos amistosos, así que vamos a ver. Después analizaremos bien qué dijo Oscar Villegas, ¿no? Oscar Villegas y su análisis del partido con Paraguay.
0: Mañana, porque llega hoy, ¿no? Llega hoy y se tienen que preparar para el partido contra Argentina y para el partido de fin de semana, y será todo acá, Santa Cruz.
1: Sí, sí, sí. Bueno. Claro, porque juega en Córdoba, ¿no?
0: Sí, en Córdoba. Sí.
1: Así que estaremos hablando de eso.
0: Nos vamos.
2: Chau.
1: Bueno, chau, chau.
0: Hasta mañana.

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1: Muy buenos días a todos, estamos iniciando un nuevo programa de Los Fenómenos, lunes 28 de septiembre. Tuvimos varios días de descanso, pero acá estamos para hablar de todo lo que está dejando el fútbol nacional e internacional. A veces tenemos una jornada de fecha FIFA, en la que tenemos un montón de cosas que hablar. Jugó la selección boliviana, lo vamos a estar analizando. Bien, buena pregunta que
2: personal
1: hace
2: Cristian. Personal lo de Cristian.
1: Buena pregunta, vamos a estar hablando de esto, vamos a estar hablando del partido de la selección frente a Paraguay. Además de que vamos a seguir hablando de la Copa Bolivia, ¿no? Porque tuvimos partidos bastante interesantes también, que dejan mucho análisis de por medio. No le fue bien ni a Blooming ni a Oriente. No tuvieron un buen fin de semana. Así que, bueno, tenemos un montón de cosas para hablar a lo largo del programa. Estamos con Mati, con Joao ahí detrás de escena. Estoy con Bruno Áñez, Cristian Carrasco. Yo soy Gabriel Áñez. Hola, chicos, ¿cómo andan? Buen día. ¿Todo bien?
3: Todo bien, oye. ¿Cómo estuvo Miguelito, Bruno? No, el próximo fichaje del Real Madrid, yo creo que está más cerca de Bolívar que nunca.
2: No lo maté, Miguelito.
1: Fue un mal partido en conjunto.
2: Sí, Buenos días a toda la gente que nos escucha ahí en la radio, en todas las redes sociales, a la gente que está molesta en la calle porque no hay micro.
1: Se suma todo al país.
2: Es un conflicto total lo que tenemos, pero bueno, jugó Oriente, volvió a jugar Oriente, jugó Blooming, jugó la selección boliviana, ganó Boca, que Cristian está vestido de gala, Alemania perdió.
3: Terrible homenaje de Ener Valencia a Wanda Nara, ¿no? A Wanda Nara del Bananero, ¿se acuerdan la canción? Hat-trick de cabeza. No veía a alguien cabecear así desde esas épocas. Increíble partido de Ener Valencia.
1: ¡Qué hijo de su mamá!
3: ¿Cuántos goles son? Bueno, 2 goles en 8 minutos y serían 3 goles en 20, ¿no? De clave de cabeza. Uno polémico. No sé si lo viste ahora. El segundo, hay una polémica por un empujón que le da Ener al central, jugando con el arquero. Que además es rojo, pues. Queda rojo. Patichi, queda cojo.
1: Qué malo que es rojo, ¿no?
3: Queda patichi. Cuando la piden, ¿y sabes cuál es la explicación de los árbitros?
2: ¿Cuál?
3: De que ya era una segunda, o sea, se había generado una nueva jugada, una APP, ¿no?
1: Ok.
3: Que es la misma jugada, o sea, es el rechazo, vuelve a tirar al centro y es el gol de Valencia para el 2-2.
1: ¿Pero para vos era infracción?
3: Sí, es falta. O sea, el empujón hace que choquen los dos y... La clásica, ¿no? Le pongo la manito, se hace...
1: Igual Racing a los Racing, ¿no?
3: No, claro, a los Racing es pecheada. ¿Y el momento que viene viviendo Racing?
1: Sí, sí, pues, vi que quemaron ahí algunas cosas en la tribuna.
3: Y que parecía que iba a ser como que justo el partido, ponerle bisagra para Racing para poder otra vez levantar, ¿no? O volver a enrumbar. Todo después de la salida de Costas, ¿no? Luego de la salida de Costas todo ha venido en picada, ya venía en picada con Costas, creo que...
1: Los
3: grandes errores vienen con Milito, ¿no?
1: Sí, se le acusa mucho a Diego Milito, que es el nuevo presidente de Racing. Él habló del famoso salto de calidad que mencionó. Muchos esperaban un salto de calidad de jugadores, lo cual no cumplió como presidente. Más allá que me gusta la línea que busca esta nueva camada, si querés, de dirigentes del fútbol. No cumplió con eso. Y el peor error que cometió fue echar a Costa, ¿no? Que es uno de los ídolos máximos de la institución.
2: Y antes de echarlo dijo que fue un error renovarlo.
3: Claro, es que creo que el error no es tanto hablar del salto de calidad, sino que querer haberlo...
1: Lo echaron mal.
3: Como chivo expiatorio a Costa.
1: Lo echaron mal.
3: Porque no se dieron esos resultados. Porque realmente no sé si lo hicieron el salto de calidad.
1: No, para nada.
3: Bajo esa promesa creo que se metieron una presión extra para Racing, porque Racing se había vuelto un equipo competitivo hasta cierto punto, pero competitivo al fin.
1: Sí, en el fútbol.
3: En el plano internacional.
1: Exactamente.
3: Obviamente, le faltaba ese salto de calidad, que creo que le falta a todos los equipos argentinos para que equiparan a los brasileños.
1: Claro, ¿qué era lo que esperaban los hinchas de Racing cuando votaron por Milito?
3: No sé si era el abanderado Racing en lo económico para hacer ese salto. ¿No? Ya la verdad que a mí me sobrepasa la situación ahí de conocer
1: no.
3: a Racing si económicamente le va a patear el salto y equiparar a los brasileños.
1: Pasa que por eso confiaban por ahí en Milito, que siga una línea Verón, si querés, en el sentido de que Verón, mal que mal, no siempre metió nombres importantes, pero... dio una gran estabilidad a Estudiantes, ¿no? Económicamente.
3: Pero que entró cierta inversión, sí, ¿no? Pero igual, parte de la gestión de Verón, que es el de la Aguilet.
1: Claro, pero que al final quedó en nada.
3: Al final se salió el tipo.
1: Sí, al final la plata no la invirtió.
3: No le invirtieron, ¿no? No, creo que ficharon con promesas al tipo, ¿no?
1: Exacto. Pero sí, a ver, es un tipo que está muy cercano a los empresarios y no es una SAT de estudiantes, pero hay empresarios metidos, ¿no?
2: ¿Qué creo que es camino, importante. ¿No? Voy a Argentina, está en otro programa, muchachos, jugó la verde.
1: Sí, jugó la verde. Sí,
3: pero es que estamos haciendo para el preámbulo.
2: Hay que taparnos los ojos, muchachos, de lo que pasó ayer.
3: La gente tiene que conectarse.
1: Sí.
3: Estoy sorprendido que en redes sociales, muchos bolivianos hablan de que Bolivia iba a golear a Paraguay, pero
1: yo me sorprendí.
2: Yo vi un clip de unos paraguayos que decían que estaban 3 goles arriba de nosotros.
3: Exacto. Pero eso era cierto.
2: O sea, uno decía 5 goles que no iba a meter.
3: Pero si Paraguay necesita meterte 5, este es un partido eliminatorio, los va a hacer.
2: En el partido de ayer lo parecía.
3: ¿Te das cuenta que Paraguay...
1: ¿No parecía?
3: Jugó un cuarto de máquina Paraguay. No puedo decir una media máquina. El gol que hace Paraguay es un gol... Lo escribió Juan Tacorás del grupo, es uno de los goles más fáciles que hacer, es básico, simplemente le tiene un desmarque, que es una diagonal, y lo encuentra solo hasta la velocidad en la que se la baja de cabeza el paraguayo y le da tiempo para rematar, porque aquí ahí es lentísimo para cerrar.
1: A ver, primero, ¿les parece si hablamos hablamos del 11? Porque creo que ahí es donde uno puede empezar a desglosar y decir qué fue lo que pasó. Porque, sí, para mí sí. Y creo que también habla de este primer gol, que siempre se habla que jugar con línea de 3 es algo que tenés que trabajar muy muy bien para que salga bien, que cabe la redundancia, porque si no puede ser pésimo.
2: El objetivo de tener línea de 3 es tener un buen sistema defensivo o tener una defensa fuerte y tener la posibilidad de la transición al ataque.
1: Exacto.
2: Y cosa que no hicimos.
1: Ni una ni la otra.
2: Bolivia se mantuvo en un bloque medio bajo, muy, muy compacto, que se rompía fácil.
1: Sí, tenía Sabiel y Vizcarra en el arco, los tres centrales eran Efraín Morales, Luis Aquín y Diego Arroyo. Tenías como volante de marca, creo que era el único, por lo menos en la fotografía se podía ver a Héctor Cuellar. Lo tenías a un costadito, cerca como un mixo, a Tonino Melgar y a Gabriel Villamil. Roberto Carlos Fernández como el carrilero por izquierda, Diego Medina como el carrilero por derecha. Y acá empiezan las dudas, Miguelito III y Fernando Nava. Cualquiera diría que los dos tenían que hacer una función de ¿qué? De falsos 9. Por momento lo vimos a Nava muy lanzado a la izquierda y Miguelito capaz intentando jugar en el medio y la derecha, ¿no?
2: Pero... Y así viceversa, cuando la tenía Miguelito creo que esa era la idea, ¿no? De que vayan juntos, de que si uno ocupa una banda el otro se meta hacia adentro. Y creo que, a ver, en la figura que nos mandan acá... Se ve que como que Tonino y Va forman una línea de tres volantes al medio, pero creo que Tonino igual por momentos intentó de meterse, ¿no? De 9.
1: Es más, hubo momentos que Villamil o Tonino iban intercalando y se iban finalizando ellos. O sea, quedaban ellos como centrodelanteros, entre comillas, ¿no? Como solamente para hacer la imagen. Pero creo que desde acá empieza a perder Bolivia el partido. Porque fue una idea que estaba capaz bien en la mente de Villegas, pero que no pudo plasmarla a lo largo del partido. Es más, hay momentos donde, si no me equivoco, es Tonino que manda un centro a nadie.
2: Sí, porque
1: sin profundidad Bolivia cuando intentaba, sobre todo en esa primera mitad.
2: No tenía gente que estorba los centrales paraguayos.
3: Yo no entiendo este tema de no jugar con 9.
2: Pero es que no tenemos 9 tampoco.
3: No, disculpame, lo tenés a Nasif ya, ¿no? O sea,
2: sí,
3: que convocaste para el repechaje.
2: Por último,
3: Godoy. Por último, buscamos un 9 que sea 9.
1: No lo llevaste a Monteiro tampoco.
2: En su momento no lo quiso Bruno Miranda y era el mejor 9 que teníamos.
3: No tenías ni siquiera la alternativa para los momentos cuando ya Paraguay estaba en ventaja, que era rápido, minuto 20. Y eso que usted, hablando de esta línea de 3, que por el momento era línea de 5, a veces no ni siquiera se entendía y se volvió una línea de 4. Y terminaba Roberto Carlos como extremo, ¿no? De verdad, entonces nunca terminó eso de cuajar, se entendió al final.
1: Por eso creo que ese primer gol de Paraguay es tan sencillo. Porque fíjate que, claro, están tan mal parados todos que hay una confusión entre Aquín y Morales para mí.
3: Línea de 4 ahí. O sea, estaban parados como en una línea de 4 cuando entra el gol de Paraguay. No me equivoco.
1: Está la foto, o sea, si congelás la imagen, es como que se ven los tres centrales en línea, pero lo tenés a Roberto Carlos y no me acuerdo quién está por otro lado. Muy cerquita también.
2: Claro, a Morales.
1: No, realmente no...
2: No me acuerdo. Tampoco.
1: Yo creo que fue sencillo el gol por ese aspecto, ¿no? Porque defensivamente Bolivia no hacía solidez.
2: Es Roberto Carlos, ¿no? Teniendo que entrar. Porque creo que la idea era que Morales y Arroyo vayan a un mano a mano y que en teoría sobre Aquín. Pero es ahí donde los paraguayos donde tiran la diagonal, ¿no? Por esa espalda, que es un central, creo que el que la baja, ¿no? A Miguel Almirón tira una diagonal, pero así en una velocidad de que en 2-3 pases ya sabían dónde tenían que ir.
1: Claro, pero fíjate
2: y esa
1: cómo
2: es la velocidad de la que juegan los paraguayos también, ¿no?
1: Cómo, que tiene. Cómo algo distinto a lo que planificaste te termina rompiendo fácil. Porque sí. No esperaban que te suba un central, subió un central y te descompaginó todo, ¿no? Te rompió
3: nunca,
1: todo.
3: Nunca tuvimos tampoco salida. Bolivia nunca pudo saltar la presión de Paraguay.
2: Porque Bolivia no, los centrales, pero, por ejemplo.
3: Es algo que también, como te digo, se cuesta analizarlo muchas veces a Bolivia porque lo repite también con cualquier rival de jerarquía, ¿no?
1: Sí.
3: No sé hasta dónde es la virtud en también paraguaya. Claro, en el llano, ¿no? Verdadero fútbol. Cuando Paraguay, cualquier selección, vamos a decir Colombia, Ecuador, lo presiona a Bolivia, Bolivia no puede saltar esa presión. O sea, y hablo que es, no, tampoco es una presión intensa, ¿no? Que te ejerce el rival, sino que es lo mínimo de presión que con la que competís a nivel internacional, sí. Que Paraguay está lo más cercano, si querés, a la elite. La liga está acá, después vienen los equipos como Paraguay, vienen los equipos como Ecuador, y etcétera, etcétera, ¿no? Paraguay, cuando empezó a presionar, a Bolivia le quitó el balón, le marcó, incluso te voy a decir que le devuelve en algún momento el balón Paraguay a Bolivia, no, sí. Bolivia se lo quita, que es en el segundo tiempo.
2: Son pequeños lapsos en los que Bolivia puede manejar,
3: claro,
2: la pelota.
3: Y Paraguay vale, golpea en puntos importantes del partido, ¿no? El minuto 20 ingresa en el segundo tiempo, como que entra directo a liquidarlo, lo liquidan los primeros 5, y ahí hace una serie de cambios. Una serie de cambios Paraguay que cambia más de medio equipo, si no es todo el equipo, y es donde Bolivia empieza a crecer. Otra cosa llamativa que yo no entiendo son los tres últimos cambios que hace Bolivia a los 85 minutos.
2: Eso iba a decir.
3: ¿Por qué haces tres cambios al minuto 85 en un amistoso, 87, donde ya el otro equipo ya lo volvió una práctica, y no probás a estos jugadores al minuto 70? No hablo de que le vas a cambiar el partido, no hablo de que estás yendo a buscar un empate heroico, ¿no? Sino que estás probando, porque no deja esto de ser un amistoso de prueba, y donde este resultado estaba presupuestado. Incluso
1: aparte metés defensores, no es que, bueno, son los últimos minutos, meto delanteros para tirar pelotazos al área, o que entró Marcelo Torres a eso. A ver, todos sabemos para qué entraron, creo que está claro. O quedan dudas para qué pueden entrar estos muchachos. O sea, todo bien con los que entraron, porque sí coincido con Cristian, tienen que son amistosos y hay que probar. ¿Sabes después cómo te cambia el currículum, no? Haber debutado en la selección boliviana, yo creo que va por ahí.
2: Y no es porque, a ver,
1: no digo que es algo ilegal, ¿no?
3: Y ponerle, que es para eso. Y yo coincido con vos, y también creo en ello. Pero mételos a los 70.
1: No, claro, sí, yo entiendo.
3: Yo
1: entiendo lo que vos decís, pero creo que entra para. A ver, creo que también lo de Villegas ayer fue malo.
3: Y ahí preocupa también, ¿no? Porque pareciera que Bolivia está dando todo de sí en esta amistosa. Porque te digo, un momento que pareciera que Bolivia lo está jugando el partido como si fuera un partido de eliminatoria, pero no le alcanza contra un equipo que te lo está jugando a media máquina. Eso es lo preocupante, ¿no?
1: Hay mucha diferencia.
2: 85, 87, innecesario. ¿Cuántos balones tocó el Pollo Flores? Ni uno. Y era el único, en teoría, que podías armar. O si ya estabas perdiendo 2-0. Dale, intentá darle la vuelta, ¿no? Busca mostrar a los que no están sumando, los que no son habituales en la selección. Maraude creo que entró bien.
1: Ahí va bien a lo que decimos, porque acá el problema, y quiero aclarar por si acaso, porque no nos falta, no digo que esté mal que entre el Pollo Flores.
2: Obvio que no.
1: Sino que si lo vas a meter, dale más minutos, como hiciste con Maraude, porque Maraude
2: entró solo.
1: Sí, y entró de menos a más.
2: Exactamente.
1: Porque obvio, se fue soltando. Dale esa libertad también a estos jugadores, a que tengan la chance de soltarse, de agarrar más pelota, agarrar más confianza a lo largo del partido. Creo que también ahí erra. Porque si vemos los cambios, solo tenés Maraude 46, Ramiro Vaca a los 46, le diste todo un tiempo. Y Omar Rocha a los 63, pero después a los otros a los 88 minutos cuando se jugaron 94.
2: Exactamente. ¿Qué le dices?
1: No le dices
2: ya
1: nada.
2: Estabas perdiendo, no tenías el control de la pelota, no buscabas tampoco ir al ataque, no cambiaste la formación en base a los que entraron.
3: Creo que nunca he visto que cambie la formación durante un partido de Villegas, ¿no? Al 11 con el
2: no
3: que
2: es
3: entra.
2: Flexible.
3: Tácticamente que no. Creo que no recuerdo un partido donde cambie.
1: Creo que en el repechaje, ¿no?
3: La verdad es que
2: y en el repechaje, si lo había
1: Irak,
2: cambiado,
1: no metió doble nueve.
3: Es muy jodido analizar a Bolivia en el llano, ¿no? Por las grandes diferencias de nivel que hay de rival y de jugadores. Por eso me cuesta incluso hasta criticar el rendimiento de nuestros jugadores, porque es ser injusto, ¿no? Mira, el partido de Miguelito fue bajo para lo que es Miguelito, y no deja de ser uno de los mejores de la selección en el partido. Incluso él genera un penal.
2: Sí.
3: A que lo termina fallando es anecdótico, ¿no? Si lo marcaba.
1: Sí, sí.
3: Creo que en los puntos altos está el ingreso de Maraude, que este debe ser su primer partido mayor. No, todo, ya
2: no,
3: tiene, ¿no? Su segundo, su tercero,
2: alto,
3: ¿no?
2: Creo. jugó en el Alto un partido?
1: No lo tengo, no, no lo tengo registrado. Me acuerdo de los amistosos previos al repechaje.
3: Ah, sí. Iba a jugar, ¿no?
2: Con México sí. No, no entró porque entró
3: Mamá. Bueno, pero creo que...
1: Pero en esos amistosos acá en Santa Cruz jugó.
3: Ha sido uno de los partidos con más minutos que los puedes ver. Y creo que positivo, el tipo atrevido. Se generó una jugada, una jugada linda, que hay un caño.
2: Una desbordó.
3: Desborda bien, entonces... Bien, o sea, claro, que eso es lo que nos haya gustado ver con la mayoría de los debutantes, ¿no?
1: Exacto.
2: ¿Le parece
3: o jugadores que le faltan minutos?
2: Metámonos a analizar por líneas a ver el partido. El arquero, ¿qué tal la respuesta de Billy Vizcarra que viene sin club? En los goles, no sé qué tanta responsabilidad tenga. Yo no le doy responsabilidad en los goles.
3: No responsabilidad ninguna y creo que...
1: Tampoco.
3: Ya sabíamos también lo que te aporta Billy y que es el arquero titular para esta eliminatoria, ¿no?
2: Y va a ser.
1: Es que me pasa un poco lo que menciona Cristian, si hacemos ese por puesto, porque siento que es un poco injusto por esa diferencia, o sea, que existe de nivel.
3: Claro. O sea, que cuesta, porque cualquier cosa que hagan, lo mínimo, lo vamos a valorar mucho.
2: Sí,
1: claro.
3: Y los errores tampoco los podemos matar, digamos. Sería injusto matarlo por ciertos errores que puedan ser, que cometan, por la intensidad que también les propone el rival. Uh-huh. Juegan en ligas.
2: Diferente,
3: formaciones muy diferentes. ¿Qué cuesta ese análisis en el llano? Si vamos a mirar el vaso medio lleno, creo que sí hay un equipo que se ha superado en a otras selecciones bolivianas. También no deja de ser la selección que clasificó al repechaje,
2: sí.
3: Que no deja de tener ese nombre. Positivo que ya existe, si querés, cierta base en la selección.
2: Eso podemos decirlo.
3: Y te digo que es una selección que está capacitada y a la cual le puedes exigir los puntos en el alto.
1: Por eso, sí. Por eso yo hablaba al inicio del tema de la formación y cuál fue el 11 titular. Porque para mí... el análisis sale desde ahí, o sea, creo que lo negativo que se vio de Bolivia fue por cómo planteó el partido, claro, Villegas. Porque capaz si lo planteabas distinto, podías tener otra,
3: algo mejor, ¿no?
1: Claro, podías haber hecho algo mejor.
2: Otro diferente.
1: Creo que volvemos a lo mismo. Para mí el tema de un centrodelantero es clave.
2: Es muy clave.
1: Necesitas un tipo que pelee arriba.
2: Claro, nuestro fútbol. Sí, yo creo que el fútbol sudamericano es necesario.
3: Yo no me imagino el fútbol. Saquemos el tema hacia delantero, ¿no? Uh-huh. Yo no me imagino el fútbol teniendo de referencia en ataque a Lin Singol. Porque sí, si vamos a hablar de lo que es el falso 9 lo inventa Guardiola con Messi. Uh-huh. Estamos hablando del tipo, el segundo goleador de la historia.
1: Uh-huh. Sí.
3: No está de tercero, segundo, no sé.
2: No, pero 900
3: y pico goles, ¿no? Pero lo va a alcanzar a Cristiano.
1: No, es Messi.
2: Es Messi, prácticamente Messi.
3: Tiene goles el tipo.
2: Exactamente.
3: Y tenía goles en esa época. Entonces estás hablando de que no es que pones a cualquier extremo y lo vas a hacer jugar de falso 9 y te va a funcionar.
2: Solo al Barça le pasa super Rafinha ahora de falso 9.
3: Estamos hablando de una selección que es carente de juego, peor de visita. Que necesita meter la menos una ocasión que va a tener, que en su momento lo hacía Martín.
1: Y aparte cuando jugabas con el falso 9, el Barcelona manejaba la pelota,
3: claro,
1: el 95% del partido.
3: Que propone y que te, claro, la cantidad de desmarques que te generaban ese tipo de equipos.
1: Sí. Acá necesitas un tipo que te luche, que pivotee y no lo tenés.
2: Por
1: momento lo tenías a Miguelito entre los centrales paraguayos, que sabemos cómo es el estilo, lo matabas y perdías a Miguelito.
3: ¿Metido?
2: Sí. Y Fernando Nava no fue el partido de Fernando Nava.
1: Y tampoco es 9, ¿no?
2: Sí, tampoco es
3: 9. Para jugar de visita, estoy seguro que jugar con falso 9 para Bolivia es imposible.
2: Sí, no, es porque imposible. Necesitas a alguien que te gane.
3: No sé si
2: que
3: jugando
2: estorbe
3: en el alto con la pelota, con las líneas metidas, te pueda funcionar, incluso lo dudo. Porque los equipos se te meten en bloques muy bajos y necesitas
2: gente alta.
3: Destrabar con uno que otro centro.
1: Es más, que se entienda lo que voy a mencionar. Es preferible, cuando jugás así de visitante, creo que terminó dando mejores resultados. Alguien que te haga el desgaste que te hacía un Carmelo Larrañaz.
3: Claro.
1: Y no estoy hablando técnicamente, póngale el nombre que quieran, pero el desgaste que hacía, claro, el de luchar contra los centrales,
2: hasta
1: es mucho mejor porque,
2: hizo, ¿no?
1: Porque tenés oficio de
2: 9.
1: Bolivia no tenía un solo jugador que pueda hacer ese oficio. Capaz Martínez,
2: sí,
1: que lo llevaste y fue uno de los pocos que no probó.
2: No, lo metió. Ahora, si miramos, pongámonos a mirar qué puntos altos rescatan. Yo, en lo particular, creo que el manejo de la pelota está relativamente bien. Tenemos nombres que... jugadores que tienen ese... No les quema tanto la pelota, pero fue porque, a ver, Paraguay en su momento, cuando saltaba a presionar, Paraguay recuperaba la pelota.
1: Uh-huh.
2: Ahora, teníamos muy transiciones muy, muy lentas. Creo que la selección circulaba el balón muy lento y por eso no encontraba jugadores libres.
3: ¿Sabes quién me gustó mucho su manejo de balón en salida? Fue Morales.
2: A mí también.
3: Que no encontraba Morales con quién sí conectar. Uh-huh. Muy seguro. Incluso en algún momento
2: juega otra cosa.
3: Incluso se podría decir hasta arriesgado, pero demostraba la jerarquía que tenía.
2: Uh-huh. Al nivel que él juega a otra cosa. Se destaca muy mucho y muy fácil por el nivel en el que juega de por sí de la MLS, está un escalón diferente de nosotros.
3: No, mira, bien. Pero te digo, salvando igual todas las distancias, creo que igual nada estuvo bajito. Sus partidos más bajitos
2: no
3: en selección.
2: Le
3: costó mucho, ¿no? Cuando intentó.
1: Creo que si vamos a lo punto alto, bueno, Morales, como lo mencionan, lo de Maraude termina siendo muy bueno, positivo, muy bueno, para la selección, sí. Sobre todo para futuro, ver que es encarador, es atrevido, que va al frente. Creo que fue lo más destacado, si querés.
2: La selección nunca renunció a salir por abajo.
1: Sí.
2: Porque igual Paraguay no proponía ir a la presión tan alta.
1: El gol termina siendo el segundo, tras una mala salida. Y ahí, si querés, podemos empezar a mencionar puntos bajos dentro de la escala nuestra, ¿no? Que creo que fue lo de Ramiro Vaca.
2: Sí,
1: también entró mal, entró incómodo, poco ritmo. Creo que ahí dentro de lo bajo.
3: Remate, ¿no? Con todo eso, o sea, sí, con lo poco que jugó, sí. El juego bajo, pero generó peligro.
2: Es que siempre
3: cuando
2: no está acostumbrado.
1: A pegarle de lejos, pero
2: y
1: capaz uno espera otra cosa de lo que te pueda ofrecer Ramiro Vaca, ¿no?
3: Todo perdido fue Tonino. Pero
1: también,
3: son víctimas de la situación.
1: Exacto. Es similar, por eso uno no lo quiere por ahí matarlo.
2: Se ve perjudicado porque en su momento, ponele, Efraín Morales quería salir y no tenía conexión de pase, entonces tenía que girar, tenía que dar la vuelta, dar la vuelta.
3: Incluso con lo lejos que estamos, la verdad, que no sé si yo estoy siendo muy bueno con la selección, pero incluso con lo lejos que estamos de una selección como Paraguay, para mí no fue un mal partido, Bolivia. Malo no es.
2: El penal lo camuflaba completamente. Si era gol, nos decía un 2-1, puedes decir, pero lo intentaron, pero no jugaron tan mal, la distancia
3: iba
2: no
3: a ser
2: tan grande.
3: Un 2-1 con un Paraguay así. Cuando te lo agarra un niño ahí de la cabeza y el otro hace así, okay. Es lo mismo. Pero
2: un Paraguay superior.
3: Totalmente controlado. O sea, Paraguay para mí nunca sufre ni siquiera en el momento.
2: A nivel eliminatoria nos puede sacar mucha ventaja.
3: ¿Cómo
2: entonces, si ya estamos jugando un partido en serio.
3: Si Paraguay necesita hacerle 5 goles a Bolivia, capaz le da los 4, le da 4, le da 5.
1: Es que yo creo que lo correcto es ser,
3: que esa es ser
1: realista con lo que con lo que tenemos,
3: sí.
1: y no ir más allá, porque hablábamos, creo que antes del programa, que habían ciertos TikTokers que hablaban y decían que Bolivia le podía ganar, y por eso respuesta de algunos periodistas de Paraguay.
3: Es que creo que
1: pero es que tenés que ser realista con lo que tenemos.
3: Es que todo esto parte igual desde este tabú, ¿no? Tabú, desconocimiento, autoengaño que existe, especialmente en el otro lado del país, que es con el tema de la altura, ¿no? Porque muchas veces la gente que vive ahí a la altura capaz no se da cuenta que acá de raza que la persona que está aclimatada en el llano sufre los efectos adversos de una disminución de rendimiento de más del 35-40%.
2: No, y que ellos vengan y jueguen aquí a las 2 de la tarde y decirle...
3: No, y que te digo que
1: a las 11
3: de la muchas veces hacen el razonamiento de si acá le metemos 6 a Argentina de Messi y Maradona de técnico, le podemos ganar a cualquiera y nuestros jugadores no ganan porque son unos desgraciados que no quieren correr ese día. O que le ganamos a Brasil, o los puntos que sacamos. Lo sacamos porque existe esa merma física de parte de los otros equipos y aún así nos cuesta alcanzarlos, ¿no? Y ni siquiera así podemos ir al Mundial. O sea, así es bajo,
2: está
3: nuestro nivel. Entonces, y le piden muchas veces a la selección que juegue de la misma manera que juega en La Paz o juega en El Alto, que juegue de visita.
2: Claro.
3: No alcanza.
2: Hay partidos en los que podés, digamos, ¿no? Que tal vez un Perú, le sacamos puntos a Chile, que pues,
3: está más allá de dos selecciones que, por ejemplo, están bajísimas.
2: Por eso te digo, hay partidos en los que sí podés.
3: Mira, que en esta fecha FIFA se pelearon con Canadá y fueron goleados con Estados Unidos. Obviamente,
2: exacto.
3: Porque selecciones que ya elevaron su nivel
2: y
3: selecciones que han bajado mucho como Chile y Perú. Y aún así, Perú te sigue ganando.
2: Sí, Perú sí.
3: Aún así es muy probable que te lo volvés a topar a Chile y otra vez Chile te va a ganar. Porque para que Bolivia saque puntos de visitantes, se tienen que alinear los astros.
2: Sí.
3: No, y de verdad, tienen que alinear los astros. Y que el otro rival tenga un muy mal partido y vos tengas el mejor de tu vida.
1: Y que tengas una idea más clara de juego.
2: Algo más
1: porque,
2: de ahí, ¿no?
1: Porque, mira, te voy a hacer una comparación con un club nacional, si querés. Vamos al caso Bolívar, a nivel internacional. Si querés Bolívar de visitante, tenía una idea. No digo que era el Botafogo, no era Palmeiras, pero tenía una idea.
3: Pero el nivel de clubes que hay en Sudamérica es más parejo que el nivel que hay entre Bolivia y las selecciones.
1: No, sí, sí, pero digo, pudo equilibrar de cierta manera con una idea clara. Porque sabías cuál era la idea de Restrepo de jugar de visitante y, bueno, tenía una de local y una de visitante. Pero te trató de marcar una línea de juego con eso. Bolivia ayer no demostró en ningún momento más o menos qué era lo que quería. Un poco iba por lo que vos decías, esas transiciones rápidas que no se consiguieron. No se consiguieron.
2: La presión de Bolivia era mala, porque Bolivia saltaba de a uno, querían, no sé si querían tomar mano a mano arriba, saltaban muy mal porque quedaban muy lejos, en dos, tres pases o en una pared los paraguayos salían. Mira,
3: incluso las buenas actuaciones de Bolívar a nivel sudamericano, que Bolívar la verdad que estaba haciendo partidos de visitante. Bueno,
1: para mí mejor jugado que local.
3: A su misma historia, Bolívar ha estado sacando puntos en el llano. La mayoría de sus puntos los ha estado sacando en estos últimos 10 años.
2: Sí.
3: Imagínate, o sus victorias o empates de visita. Y se da dos razones. Uno, Bolívar tiene jugadores extranjeros de gran nivel en comparación a los bolivianos que tienen plantilla.
2: Yeah.
3: No de todos, pero de muchos sí.
2: Se complementan.
3: Claro, no,
1: pero con buenas actuaciones de los nacionales,
3: sí,
1: también.
3: No, también terminan complementando, pero vamos, que lo más importante, ¿quiénes han sido? Sabio, Chico Acosta y Patito Rodríguez.
1: Está bien, pero si crees estos últimos, claro, lo tenías a Asprilla, lo tenías a Tonino, al Justiniano, buen partido.
3: A Robson, pero que los más importantes han sido eso.
1: Capaz
3: el éxito de partido de visita.
1: El distinto, si querés, Asprilla o Patito, ¿no? Los
3: claro.
1: Distintos.
3: No, te hablo en estos últimos años, ¿no?
1: Okay,
3: Chico Acosta, Sabio y Patito como los tres grandes referentes, si querés, de Bolívar en torneos internacionales. Llegada de Cauterucho también el año pasado, en su momento que pudo competir.
1: Más el local igual, ¿no?
3: Más el local. Pero a lo que hoy que Bolívar siempre confundía eso, ¿no? Al hincha boliviano, de que se puede ir a competir afuera. Pero también no se toma en cuenta que los rivales que te encontrás afuera son de nivel sudamericano, Copa Libertadores.
1: No, claro, obvio.
3: Y que
1: la brecha no es tan grande.
3: A nivel selección, los paraguayos, los colombianos, los ecuatorianos, ni qué sé yo, Brasil, Argentina, son jugadores que juegan todos en Europa,
1: pero
3: en grandes ligas. Entonces, ahí ya se notaba otra brecha. Y nuestra selección está mayormente conformada.
1: Claro,
3: con
1: no.
3: Bolívar.
1: Por eso hablo de la idea. Más que el resultado
3: sí,
1: final.
3: Claro,
1: desde la idea, creo
3: plan, ¿no?
1: Que eso.
3: Para que se dé un buen plan y ya la suerte.
2: Villegas,
1: sí, lo que
2: pide...
1: vamos... sí, sí. No, lo que vamos a hacer es ir una okay, breve okay. Pausa porque tenemos que cumplir con esto. 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Vamos una breve pausa y retornamos con mucho más en Los Fenómenos.
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1: Continuamos en Los Fenómenos. A ver, vamos a ir con la parte final ya de esto de la selección boliviana, porque tenemos que hablar también de lo que pasó en la Copa Nacional. Antes de decirte que si querés participar del programa con tus audios, con tus comentarios, podés hacerlo al 770-69991, 770-69991, o podés hacerlo también a través del Facebook, que estamos en Los Fenómenos. Te invitamos ahí a compartir la transmisión. Ahora vamos a escuchar el siguiente audio de nuestro amigo Rómulo. ¿Estamos?
10: Buenos días, amigos Los Fenómenos. Un saludo para Cristian, para mi amigo Gabriel. Hola, y para Rómulo. Mi amigo Bruno. Oiga, la selección, la verdad. Bueno, pues nada, no, esas amistades se está probando según Villegas. Y oiga, Boquita lo Boca, ¿no? ¿Y qué tal el Valencia? Se destapó supuestamente el Herbe Valencia. Bueno, saludos jóvenes, oiga, aquí a Vacación Sanga, ¿no? No lo han hundido más su colchón, jóvenes. Saludos, muchas bendiciones, buen inicio de semana. Me lo saluda mi amigo Talavera.
2: Una cano.
1: Saludos.
7: Vacaciones forzadas.
2: Saludos. No, nosotros queríamos venir y
7: nosotros queríamos laburar.
1: Fue la China Tapia, ¿no?
2: Nos pegaron el portón.
7: El sindicato de la China.
2: Nos pegaron el portón.
1: Acá Amir nos escribe por el Facebook y dice: faltó Marcelo Martins, 9 eterno. Bueno, coincidimos que faltó un 9.
2: Sí.
1: Martín ya está retirado, gracias.
2: En su momento sí, Martín, ¿no? Pero ahora.
1: Sí, en su momento. Oye, que descanse.
7: Y como digo, Rómulo, no es hacer estos partidos amistosos. Creo que donde se le debe medir o terminar de exigir al DT, al final, obviamente que también se le puede exigir en estos amistosos, pero su verdadero examen va a ser en eliminatoria y en La Paz. O mejor dicho, en El Alto, donde se vaya a jugar, donde es donde Bolivia tiene sus verdaderas opciones y chances y depende, ¿no? Realmente. Y creo que a eso es lo que apunta cualquier cuerpo técnico en Bolivia.
1: Y recordemos que tenemos dos amistosos más contra Argentina y tenemos uno acá en Santa Cruz. Así que tiene cosas para probar.
7: Que habrá que tirar nuestra investigada con Gambia, porque seríamos unos mentirosos de decir que aquí conocemos jugadores de Gambia. Claro. Si uno conoce alguno, nómbrelo ahora o calle para, siempre. Pero estoy seguro
2: que
7: al ser selección africana,
2: puesto 113, creo, en
7: ya hay un nivel físico importante ahí. Es una confederación que compite mucho. Ya ves el caso de Cabo Verde y todas las selecciones africanas que clasificaron al mundial, que de 10, 9 pasaron su grupo, a excepción de Túnez. Y después siempre son equipos muy duros, entre ellos mismos, que quedan muchas veces selecciones como Nigeria afuera, porque selecciones como estas, Gambia, Burkina Faso, etcétera, etcétera, le terminan sacando puntos.
2: Y como yo le mencionaba en la pausa, ¿no? De que hay la. A ver, primero entraba con lo de que Eduardo Villegas en rueda de prensa no pide que. Oscar Villegas pide que se siga creyendo en el proyecto, que está pensado, ¿no?, para las eliminatorias, que la gente siga apoyando. A ver, siendo intelectualmente...
1: La culminación del proyecto es el Mundial 2030, ¿no?
2: Y sí.
1: O sea, ya es ir al Mundial.
2: Ir al Mundial es el objetivo.
7: Para mí lo tiene ganado. El tipo lleva el repechaje. Que es lo más cercano que hemos estado a un Mundial. Incluso en el repechaje, Bolivia no hace una mala actuación porque...
2: No, a ver, merecimos ganarlo.
7: Yo recuerdo que había un gran derrotismo, si querés, al saber que repechaje tenía dos partidos. Incluso pensábamos que no íbamos a poder pasar la primera fase.
2: Nos iba a costar.
7: Entonces, luego de pasar la primera fase, incluso competir en el segundo partido, que competir entre comillas, pero creo que ese partido, haciendo memoria, Irak lo controló también.
1: Sí, fue superior.
7: Fue superior tácticamente.
2: Tuvo una
7: lo
2: Irak.
7: Controló. No, pero llenar a centros no es jugar en un partido.
2: Pero si
7: la pelota y llenarle el centro no es jugar en un partido. Que se confundió mucho de que Bolivia lo puso contra las cuerdas a Irak, se lo confundió, pero no dejó de ser una actuación digna de Bolivia.
2: Sí.
7: Creo que intentar clasificar de manera directa vía El Alto es posible, y creo que ahí es donde se le va a tener que exigir a Villa, y si se debe respetar su proceso, por lo menos hasta eliminatoria, y ver que cuántos puntos saca.
1: Exacto. Porque hay modificaciones, ¿no,
2: sí,
1: Bruno?
2: Te cito primero lo que decía Villegas una partecita de la entrevista. Dice: a veces la gente no cree en los proyectos y quiere resultados inmediatos. Pero hemos pasado de esas situaciones más de 30 años, así que vale la pena apostar a que sigamos por los que hemos demostrado antes. Uh-huh. ¿Ok? Y a ver, yo leía información...
1: Mejor todavía que no use esa palabra, ¿no, Villegas? Sí. Porque justo con el contexto del fútbol boliviano...
2: Estamos complicados con esa frase, señores Oscar. Se maneja de que en portales digitales la FIFA junto con la Conmebol van a anunciar, ¿no?, que para las eliminatorias sudamericanas van a haber 3.5 cupos. Obviamente es con los ya clasificados Uruguay, Argentina y Paraguay, y con el fin de que se empiece una Nations League entre Conmebol y Concacaf, con el fin de darle rodaje a estas 3 selecciones ya clasificadas. Exacto. Ahora, con esos 3.5 cupos, ¿quiénes nos quedan como rivales? ¿Paraguay? ¿Perú?
1: No, Paraguay no, porque Paraguay va directo.
2: Venezuela, Perú, Chile,
1: Brasil,
2: Colombia,
1: Colombia, Ecuador, tenés.
2: Somos 7, ¿no? Los que peleamos.
1: Tenés complicado.
2: Somos 7 los que peleamos.
7: Brasil va a entrar directo.
1: No, y algo más, con esto que vos decís, Argentina, Uruguay, Paraguay jugarían eliminatorias, pero no importa qué puestos salgan.
2: Ellos para qué sirven.
1: Pero jugás contra ellos.
7: Yo realmente entiendo y no creo que vengan a jugar eliminatorias. Pero iría encima toda competencia. Con un equipo esté jugando una clasificación, jugándolo como amistoso. Yo creo que van a jugar solo ese torneo como
2: The Nation League, ¿no? Sí, todavía no se ha confirmado qué va a pasar.
1: Es que para que jueguen en las eliminatorias y no jueguen como amistosos, necesitan tener un...
2: un motivo,
1: una recompensa, claro, que es terminar lo mejor posible en la tabla para jugar esa Nation League, ¿no?
7: Ah, yo creo que esa Nation League la van a jugar todos. No, no,
1: no, no, no, porque
2: es que se divide en clase, claro, A, clase o Liga, exacto, A, Liga B, Liga C.
1: Y por eso se habla de que jueguen las eliminatorias mejor, mientras vos estés mejor en las eliminatorias, bueno, clasificás a la zona, sí, A de la Nation League.
7: Lo veo medio...
1: Eso es la idea para que puedan
7: creo
1: tener
7: que eso
1: un
7: era
1: rodaje
7: más fácil serio. Ponerlo a través de un ranking, ¿no? Ranking FIFA y nomás.
1: Pero yo entiendo que es porque...
2: Para darle motivo a ellos.
1: No te conviene no tener a una selección como Argentina, una selección como Uruguay en la eliminatoria.
7: No, no, claro, lo sé. Se
1: más que Paraguay.
7: Pasó con Brasil 2014, bueno, pasaba antes cuando eran campeones del mundo y sí, clasificaban directo. Bueno, como te digo, yo sigo dudando que hayan jugado la eliminatoria. Creo que se va a jugar 7.
1: Okay.
7: 7 okay. Y 3 cupos y medio.
2: 3 cupos y medio.
7: Para mí sí. Entraría Brasil directo,
2: yeah.
7: Colombia directo.
2: Y Ecuador.
7: Ecuador directo. Y
2: nos peleamos el medio con Chile, claro, con Perú y con Venezuela.
1: Similar, ¿verdad?, a lo que
2: hemos hecho,
1: terminó pasando. Claro, en la última eliminatoria.
7: Claro, que habrá que ver por dónde anda el fútbol chileno. Porque cuando Chile se decide hacer las cosas bien, agárrate.
1: Bueno, es un poco de entonces de la actualización. Vamos a ver qué es lo que
2: vamos
1: sucede. Igual
2: semana,
1: todavía no hay nada oficial. A ver, escuchamos el siguiente audio antes de irnos a la pausa.
10: Oiga, amigo, le pongo una preguntita. A ver, así seré curioso. Anoche yo mirando el noticiero de la Red Roja.
1: A ver.
10: Salió una señorita Andrea Ortiz. Creo que es la que está por un fenómeno. Está trabajando en UNICEF también.
1: Ah, sí, sí, sí, sí.
2: A la cruz.
1: Cristian, Cristian conoce más sobre la vida.
7: Número uno, Andrea, sí, está.
2: Ella es cruz.
1: Ella sabe.
2: No, Cristian es cruz de ella.
7: Claro, ella es mi fanática. Ella número uno, obvio, sí. Saludos, Andrea.
1: Mandamos un saludo a Andrea ahí que está, la está rompiendo la verdad en UNITEL.
2: Qué bien.
7: Sí, bien, Andrea, ya ahora que encontré trabajo, dejé de acusarme.
1: Venía ya no mira el programa, ya
7: no está, el programa.
2: Venía a la radio todos los días.
7: Pero repris, no.
1: Acá nos dice el amigo Hello, debieron llevarlo a Nasif por ahí.
7: Sí.
1: Así nos si seleccionaba jugando gente, con Orientito, dice. Si
2: ahora que ya en la semana vamos a ir pensando qué alineación va a enfrentar a Argentina, ¿no? Uh-huh. Si debe entrar Oscar López para darles rodajes, si debe ser titular José Martínez para empezar a encontrar uh-huh. un 9. Si Maraude se gana un puesto, sí. Si hay que hacer una modificación en la formación como tal. De volver a la que con la que se llegó al repechaje.
1: El partido que más
2: van a ver.
1: El partido que yo creo que más variante va a haber es el último.
2: Sí,
1: el,
2: obvio que sí.
1: Ese es el partido que va a tener que meter a todos.
7: A mí me gustaría ver al equipo A de Bolivia.
1: Contra Colombia.
7: Es el partido donde tenés reales chances. Uh-huh. Donde vas a poder mostrar tu juego.
2: O sea, contra Argentina. Y
1: a bolas contra
7: Gambia. Contra Gambia. Sí, claro, es que los otros partidos vos sos ahí un juguete, una bolsa, un boxeo.
1: Pero también
2: da para medir, da para medir.
1: Sí, porque ahí tenés, Bolivia va a tener que plantear dos equipos, porque es lo que siempre se dice, en el alto de una manera y de visitante tenés que jugar de otra manera, pero ahí tenés que empezar a ver cuál va a ser tu verdadera idea. Bien, vamos a ir a una breve pausa, cuando retornemos seguimos hablando del fútbol nacional, vamos a hablar de Oriente, vamos a hablar de Blooming, qué sucedió el fin de semana también en el fútbol internacional. Pausa y ya retornamos.

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0: ¡Qué ironía!
1: Bien, seguimos en los fenómenos. Ya sabés, 770-69991 WhatsApp o también a través del Facebook. Luis Fernando Carrasco, tu papá, ¿no?
2: Sí,
1: le mandamos un saludo. Describe fallo estructural sistemático. Ya seguimos con puro parche, bueno. Habla un poco de la situación del fútbol nacional. A ver, hablemos de lo que sucedió por Copa. Tuvimos algunos partidos este fin de semana. Vamos a hacer el repaso rápido. San Antonio le ganó 3-0 a Real Potosí. Aurora ganó de visitante 1-0 a ABB. Nacional Potosí goleó 9-0.
3: Escandaloso. Equipo, goleada histórica, perdón.
4: Y bueno, ¿por qué se vuelve escandaloso esto? Más allá de la sorpresa que tú notas que el mejor equipo de Bolivia reciba 9 goles, o uno de los dos mejores equipos de Bolivia,
3: como futbolístico,
4: no como institución, es porque jugaron puros chicos de 15, sí, 16 años, 17 años, todos debutantes, estarían todos habilitados, la verdad que no sé qué momento los habilitaron a todos.
3: Pero podés subirlos por ser...
1: Si están habilitados...
3: Si los menores se suben automáticamente.
4: Claramente que aquí viene lo investigable. Es que no se esperaba una alineación así, no estaba anunciado, se pasó estos últimos minutos, al punto de que no voy a dar los nombres para que no nos hagan el stream, pero ciertas páginas, ya saben qué,
1: pronóstico deportivo,
3: ya me trató el jefe,
4: sus cuotas de pago daban,
3: sus pronósticos
4: daban lo normal, entonces pagos muy altos para Nacional Potosí contra estos Rey. Lo cual terminó dándose la sorpresa, seguro para muchos, de que la alineación de Oliver Rey frente a Nacional. Y el resultado obvio, que era un equipo amateur contra un equipo profesional que necesitaba los puntos.
1: Sí, estoy viendo que todos 17, 18 años, 16 años, sí. No hay uno que llegue a los 20 dentro de los titulares.
4: La verdad es que esto tiene
3: que ser.
4: Debería ser investigado por las autoridades aquí en Bolivia, Conmebol, FIFA, lo que querrás, porque. Está claro que aquí hubo un manoseo extraño.
1: Pero en teoría vos podés probar. No es el primer partido que juegan los juveniles de Always.
3: Por Copa, pero el clásico.
1: Ya jugaron contra
4: ¿Has visto la tabla? ¿Cómo está?
3: Sí.
4: O sea, no vemos a un Always clasificado, ¿no? En Copa.
1: Claro.
3: Pero está dando mucha
4: importancia. Parejo, ¿no?
3: Pero le quedan 3 partidos, pueden clasificar, ¿no?
1: Sí, tiene.
3: Contra Tomayapo y Nacional.
4: Tomayapo. Yo que sepa, los viejitos ya se habían portado bien. No lo tenían porque es sancionado.
3: En teoría lo iban a.
1: Seguimos con los partidos. El Tigre le ganó 2-1 a Guavirá. Tuvimos también la derrota 3-0 de Oriente Petrolero contra Agua de Vinto. Bruno,
3: mal, ¿qué pasó? Semana para los cruceños, ¿no? Un Oriente desconocido va con un Oriente mixto. Alterna la mitad del equipo, ¿no? Y Florentín que sale a.
1: Los mató, ¿no?
3: Hay mucha gente que molesta, mucha gente que lo apoya.
4: Claro,
3: se le suma.
4: Claro, los comentarios a Florentín, porque él ha seguido más en una línea de motivar a sus jugadores, sí, ¿no? Incluso sí. En las derrotas, sí.
1: Claro, habló de que no aprovecharon la oportunidad.
3: Esta
1: ¿no?
3: fue una derrota fea.
4: Claro,
3: también.
4: Que las veces que Oriente perdió,
3: perdió jugando.
4: Se acusaba por otra cosa, o sea, perdió jugando bien. Este partido Oriente lo pierde por el bajo rendimiento, pero un bajo rendimiento lo puedes dar cualquier día. No sé si es para matarlo así a tus jugadores, ¿no?
3: Claro, semana cruceña.
4: Se habló de que necesitaban un baño de humildad.
3: Sí, semana del 24.
4: A menos que Florentín haya visto otras cosas.
3: Igual ponele a Nabil lo saca a los 29 minutos, 30 minutos del primer tiempo, ¿no? Por ahí debe ir, por su enojo, ¿no? Sufre la lesión de Verdesio, que estaba haciendo de lo mejorcito, cumpliendo con su labor. Se lesiona, se le suma eso. Matías Roscoff, que a la hinchada ya le está. Ya no le entra por ningún lado. No le
1: colmó la paciencia.
3: Él no le encuentra.
1: Saludos para Thiago.
3: Él no le encuentra tampoco, la hinchada le encuentra motivos para querer aplaudirlo.
4: Es que viejo, casi un evento blanco y pasadores, viejo. No puede ser. ¿Cuánta plata maneja Audi? ¿Y por qué está último? Son preguntas que yo.
3: ¡Dorrego!
4: Es que lo mismo preguntas hacían los orientistas y yo me la hice cuando jugó De Vinto contra Blooming. O sea, ¿por qué hago yo con César Menacho y qué hace un evento con pasadores blancos? Y, por ejemplo, Oriente, ¿qué hace con Roscoff y Adrián Peña y los tipos que están con pasador y blanco?
3: Blanco, ¿no?
4: Pasador, el máximo goleador del 2024.
3: Creo que no hay mucho que.
1: Sí,
3: que
1: sin decir. Duda fue superado Oriente en todas las líneas. Mal partido.
3: La gente, o sea, los jugadores, ponerle las alternativas que fueron Virreira, tal vez Nabil, que no venía muy de titular, Matías Roscoff, que entró de titular, ¿no? Julio Herrera creo que fue de los.
1: Sí, ya lo que veníamos destacando de Oriente es que.
3: Tenía un equipo A y un equipo B que competía.
1: Exacto, pero que hacía los 5-0, cambios, ¿no? Y jugaban todo.
3: ¿Cómo?
4: Oriente está más cómodo con 5-0 en Copa.
3: Sí, va muy bien, sigue. O sea, está en la línea de clasificado. Juega con el Tigre en 2 días.
1: Pese a que es una dura derrota, el presente te ayuda a trabajar, ¿no? A decir, bueno, no es una crisis, no puedes llegar a decir esa palabra. Fue un mal resultado.
3: Se le viene el día miércoles un clásico nacional para lavarse la cara, igual por Copa. Seguramente, si en caso no llega a sumar Guavirá y Oriente gana, se hace un clasificado, creo yo, ¿no? A falta de dos fechas para lo que queda de la Copa.
1: Claro. A ver, seguimos haciendo el repaso entonces. Tuvimos también la victoria, perdón, de Independiente Petrolero 3-1 a GB San José.
4: Ahí quedó Blooming Chávez con esa victoria. Iba ganando ya. San José, yo lo festejaba porque yo presupuestaba lo que vas a decir.
1: Matemáticamente ahorita es imposible porque...
4: Y a sacar la tabla.
3: Sacamos la cuenta.
1: Porque Blooming...
3: Matemáticamente es imposible.
1: Ya que estamos hablando...
3: Futbolísticamente es difícil.
1: Blooming perdió 3-0 contra Bolívar en el estadio Hernando claro, Siles. Vamos a la tabla.
4: Que era el resultado esperado, que Blooming pierda en La Paz. Entonces estábamos esperando realmente que San José le dé la mano a Blooming.
1: Claro, sí, está
4: y le gane Independiente. Ahora la diferencia entre Blooming e Independiente, ¿cuánto? 7 puntos, ¿no?
1: Sí, 7 puntos.
4: 7 puntos y quedan por jugarse 9.
3: Sí.
4: De los cuales ahí vos tenés que jugar contra San José en Oruro, contra Independiente, partido directo.
3: Aquí.
4: Saquemos la mejor escenario para Blooming.
3: Su próximo partido es con Independiente. Es con aquí.
4: Independiente. Lo gana, queda 4.
3: Ya.
4: De ahí tiene que jugar contra San
3: y José. Y gana Bolívar. Ponle, gana Bolívar.
1: ¿Qué puede pasar?
4: Que jugar contra San José y vamos a esperar que gane Bolívar.
3: Independiente
4: lo gana y Blooming va a tener que estar obligado a ganarle a San José.
1: En Oruro.
4: En Oruro para quedar un punto.
1: Y ganarle la última a Bolívar.
4: Ganarle la última fecha a Bolívar. Que
1: y en todo eso que no sume. Que
4: y
1: no
4: esperar
1: sume.
4: Que no sume Independiente. Entonces estás esperando que tu rival no sume ningún punto y que vos hagas 9.
1: Sí, Blooming.
4: O en el mejor de los casos ponerle que hagas 7 y habría que ver ahí la diferencia de goles. Que creo que Blooming queda un poquito
3: más. Está menos 7 todavía.
4: Está menos 7.
3: Y Independiente tiene más 6.
1: Sí, realmente es complicado. Manera. Ahora, debut de nuevo entrenador en Blooming. ¿Qué te pareció?
3: No es evaluable, creo, jugar en La Paz.
4: Cuatro días contra Bolívar en La Paz, cuesta analizarlo. Uh-huh. Te puedo decir que Blooming mantuvo... No te voy a hablar un orden, porque la verdad es que el gol estaba por caer, Blooming lo aguantaba. Buena actuación de Almada.
3: La vuelta de Almada, bien, ¿eh?
4: La verdad que a mí me preocupa mucho la vuelta de Almada, porque no creo que es un arquero que todavía que el que tenga que aportarle a Blooming. Creo que debió seguir por el tema Camacho, creo que también un nuevo técnico, se lo juega más por un arquero experimentado. Jugó Dani Bejarano como central, como una de las novedades. Blooming jugó más con un rombo, sin extremo, yeah, usándolo a Garcés y a Menacho como doble 9. No sé si este va a ser el equipo que va a usar acá en el Llano, ya el equipo titular de Blooming.
3: Y volvió a entrar Oliveros.
4: Y creo que igual también... Bolívar jugó a media máquina, equipo mixto, se le termina de facilitar el partido a los 70, luego la expulsión tontísima de,
1: sí, sin duda, de González,
4: con amarilla. Bueno, la primera amarilla es clarísima, dura, incluso te puedo decir que ya un poco más tarde y es roja, y luego se hace expulsar porque va a le tirar un semiplanchazo con codo en la espalda al jugador de Bolívar. En el medio campo no había necesidad con amarilla, la verdad que una irresponsabilidad bárbara a un jugador que ya es su segundo año como profesional con muchos partidos, es inentendible. Y ahí se termina pues de abrir el partido Bolívar, entra el primero y entran los que tienen que entrar, no hay mucho que decir.
1: A ver, hablo que decía Paulucci.
4: Eso, ¿no?
1: ¿Querés que lo escuchemos? Me parece interesante, bueno, que hasta el minuto 70 y la expulsión competimos en el partido. Tuvimos 3 situaciones de goles muy claras. Cometimos errores que con este rival no podés cometer. Yo ahí un poco coincido, para mí... Sí. ¿Cómo venía planteando el partido? Con lo difícil que es, en un debut, con el mal presente, creo que era positivo. La roja rompe totalmente todo. Y bueno, queda la frase... A ver si en un futuro se termina cumpliendo. Dice, en casa jugaremos un fútbol vistoso, con salida de nuestro arco, con tenencia de balón, con versiones altas. El que mira los equipos que dirigí, jugaron todos mis equipos de la misma manera.
4: Ay, mamá.
3: Mamita, los números, ¿no?
4: Solo uno sacó campeón y los demás...
1: Esa es la frase de Paulucci.
4: Eran vistosos.
3: Eran vistosos. Él no dijo que ganaba.
4: Hay que darle, ¿no? Hay que darle tiempo a Paulucci de mostrar su trabajo. Como te digo, yo no confío mucho.
3: Yeah.
4: Espero que me pase como con Florentín. Y coincido con un poco con lo de Paulucci. No sé si Blooming compitió, como dice,
1: sí, sí,
4: pero sí aguantó.
1: Y por sobre todo por el presente con el que llegó al partido, porque llegó golpeado de todos lados.
4: Y otra vez vuelve a pasar algo que acá decía el Mono, un día que yo no vine, que errores individuales terminan minando la confianza del equipo. Porque un Blooming que se está parando bien, que está, te puedo decir, sacando un punto importante... que en ese punto le podía dar otro aire encima de la tabla, buscando el recortar con Independiente, lo termina mermando, ¿no? Todo el buen partido que había hecho, que es el error de la expulsión.
3: Sí, sí, sí. Próximo partido de Blooming a las 8:30 en el Tawichi el día jueves. Contra bueno. Independiente.
4: Yo creo que Blooming ahora tiene que enfocar estos partidos de otra manera, ¿no? Enfocarlos como partidos para darle rodaje, ¿no?
1: Más claro, para empezar a sentar tu idea.
4: La clasificación. Para sentar la idea con estos partidos.
3: La clasificación en Copa ya es importante para Blooming, teniendo en cuenta lo que pase siempre fue, en la división.
4: Siempre fue importante. El problema es que ya estás casi afuera. Lo que hay que vas a ir a jugar, muy probable le ganes Independiente y sigas vivo, pero sabes que te va a.
1: ¿Es muy probable que le ganes Independiente?
4: No,
1: no me parece tan probable.
3: Es nuevo, porque es nuevo entrenador. Ponele la ficha, ponele la ficha.
4: Blooming debería ganarle.
1: Por historia, sí. Por historia, pero.
4: Incluso por plantel debería ganarle, está por Independiente de la gran cosa.
3: Por historia tiene un plantel igual. Porque
4: ahorita Blooming puede esperar con cualquiera y ganar la tercera también.
1: Para cerrar lo que fue la jornada de Copa, Tomayapo le ganó 2-1 a Real Oruro. Tuvimos una escena horrible con el dedo de Arancibia, no sé si lo.
3: Sí, trabó, terrible, lesión. Irreproducible.
1: Le patean la mano cuando había agarrado la pelota. Hay una.
3: Se ve su hueso.
1: No, sí. Realmente a los que no vieron, le describimos.
4: Sacarse el guante, ¿no? Porque
1: sacó rápido, ¿no? Pero. Sí, pero se veía, ¿no? Parte del hueso de Arancibia. No, le deseamos una pronta recuperación, realmente, pero terrible lo que sucedió. Decías, Bruno, tenemos fecha entre semana. U de Vinto Guavirá. A ver, el 29. Hoy es 28, mañana.
3: Sí,
1: mañana arranca.
3: Mañana.
1: U de Vinto Guavirá, mañana 3 de la tarde. Real Potosí a BB 6 de la tarde. Y a las 8 de la noche, Aurora contra San Antonio. El miércoles a las 3 de la tarde, Real Oruro recibe a Always Ready. A las 6 y media de la tarde, el mismo día miércoles, Tomayapo contra Nacional Potosí. Y cierra Oriente contra el Tigre.
3: 8:30 en el
4: partidazo ese, ¿no?
1: Sí, buen partido. Nacional. Buen partido. Y el día jueves.
4: Clásico de pecho frío.
1: El día jueves, Bolívar contra GB San José, 6 y media de la tarde, y Blooming frente a Independiente Petrolero a las 8 y media de la noche.
3: Y miércoles igual juega la selección, ¿no? A las 7.
1: Claro, juega el miércoles también con Argentina. Así que, bueno, vamos a tener, pese a que tenemos fecha FIFA, mucho fútbol.
3: Boliviano, por lo menos.
1: Por lo menos boliviano.
3: Y argentino creo que igual hay, o ya no hay Copa.
1: Me parece que no hay, bueno, tenemos Nation League, que eso se sigue jugando también. Sí. Muchos
3: perdió
1: partidos.
3: Perdió Alemania contra Grecia.
1: Perdió Alemania, ganó Países Bajos.
3: Ganó Portugal.
1: Ganó Portugal sin Ronaldo.
3: Sin Ronaldo. Primer partido en 18
4: novedad.
3: Años que no jugaba. Que no, que
4: Alemania
3: no
4: queda... con Grecia, a mí me dijeron que era un combinado de
3: refugiados. Vámonos. Gracias,
1: Cristian. Nos vamos, señores. Gracias a todos por acompañarnos. Y será... hasta mañana a las 9 de la mañana. Que tenga un gran inicio de semana. Chau, chau.
3: Chau.
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2: 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Sus compas de Fuerza Régida y Grupo Frontera. ¡Vuélvele a marcar, compa Carlos!
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10 de la mañana con 33 minutos. Amigos, ¿cómo están? Muy buenos días. Arrancamos una nueva semana. Estamos en lunes 28 de septiembre del 2026. Ya desde la cabina de Radioactiva 91.9 para iniciar con fama, poder y ganas. Sean bienvenidos y acomódense para poder desglosar toda la información de esta jornada. Ya arrancamos con fama, poder y ganas.

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0: 10 de la mañana con 50 minutos, amigos, bienvenidos. Iniciamos con fama, poder y ganas en este lunes 28 de septiembre del 2026. Le damos la bienvenida a la señora Jimena Antelo y a don José Pomacusi. Buenos días.
1: Es un placer estar aquí en Fama, Poder y Ganas. Arrancamos nosotros este lunes 28, último lunes de septiembre. Hola José, ¿cómo estás? Buen día.
2: ¿Qué tal, Jimena? Queridos amigos, grandísimo saludo, mucho calor, Jimena.
1: Mucho, mucho, mucho, mucho. De verdad que se siente muy fuerte, 32 grados, pero la sensación térmica, bueno, aquí dice 33, yo la siento como de 36.
2: La máxima va a llegar a 35, por si acaso.
1: Sí.
2: O sea que calor vas a tener y bonito hoy día.
1: Total. Felices las personas días, que ¿no? puedan porque, ir a la
2: mira,
1: piscina.
2: Ah, no, mira, el miércoles va a bajar. Sí. El miércoles la máxima va a ser 24 y el jueves 26.
1: Y mañana se supone que llueve.
2: Sí, correcto. Y el miércoles también.
1: Bueno, martes, miércoles está. Y jueves. No, mira vos, José. Martes, miércoles, jueves, viernes, sábado, domingo, lluvia.
2: Sí. Van a haber tormentas eléctricas, dice esta semana.
1: Muy bien.
2: Bien. Jimena, yo estoy bien impactado con esto de Tatiana Marcet. Impactado negativamente, obviamente, ¿no? Es decir, la gente cuando dice que no cree en la justicia, pues le dan la razón con contundencia, ¿no? Es decir, me ha parecido bastante insultante para el criterio popular la aparición de esta jovencita en un remate ganadero. Sé que ahora la fiscalía se va a pronunciar, que han dicho que van a preguntarle a Cabaña Mucárcel qué hacía ella ahí. Y ha hablado el fiscal general diciendo que se va a ver si ella estaba con su guardia, si que debía estar, si en qué horario estaba. No sé, bastante detestable todo esto.
1: Es detestable, pero no lo veo por el tema de me es llamativo que en el remate de Cabaña Mucárcel esté ella ahí. Como invitada o no, eso ya lo dirán, porque puede decirse, ahora hay muchas excusas de que supuestamente fue a ver una vaca que tenía su nombre, que pidió permiso para entrar. El tema es que ella ingresó ahí donde estaba la alta alcurnia ganadera de Santa Cruz, entre comillas. El tema
2: ¿qué
1: es
2: quiere decir alta alcurnia? Por favor, eso explícamelo.
1: Estamos hablando de que son cabañas muy importantes y que a los remates van empresas ganaderas, porque estamos hablando de que son empresarios los ganaderos que ya van y que van a esos remates de muy alta, como se dice, de muy alto, no solamente poder económico, tradición también, porque no estamos hablando solamente de economía, porque plata, tal vez la podés hacer hasta mala vida. El tema es tradición, que están en la sociedad ganadera, ¿no? Que se han ganado con mucho esfuerzo el mérito de estar ahí. Entonces, a ver.
2: Creo que no, que la definición de alta alcurnia es otra, ¿no? No tiene nada que ver con lo que acabas de decir, ¿no? O sea, no sé a qué llamamos alta alcurnia. Creo que está mal usado el término.
1: No sé, bueno, vos entenderás lo tuyo, yo entiendo lo mío. El tema
2: No es por lo que vos entendás, o sea, las palabras tienen un significado. No es que para mí significan esto y para vos lo otro. Aquí alta alcurnia dice significa pertenecer a una familia noble.
1: Claro, hay nobleza en la ganadería, José.
2: ¿Nobleza? No sabía ni siquiera que en Bolivia había nobleza.
1: Oye, José, pero son formas de expresión, José. Es que no todo lo llevamos a lo literal simplemente porque querés discutir lo que yo digo. No todo se lo lleva a lo literal, José Antonio, en este caso. El tema aquí con Tatiana Marcet es que ella tiene que estar desde las 8 de la noche en su casa, según lo que ha dicho la justicia. Y tiene que tener escoltas, tiene que tener dos escoltas. Hay momentos en el que se la ha visto en la feria y posición, porque entiendo que este remate fue en la tarde. Entonces, si ha sido en la tarde, ella podría estar. Pero hay un video de una entrevista, por ejemplo, que le hace Maxi. ¿Te acordás de Maxi, la periodista de farándula que durante muchos años fue de Unitel y que ahora tiene su canal en las redes sociales? Y le ha hecho esta entrevista, que es otro día, porque ya la voy viendo 3 días en la Feria Exposición. Esta es una noche. Pone un poquito.
3: Aquí, hola, Hazel. ¿Cómo está? Lo esperamos recorrer los regalos. Ahí todos son los regalos para ustedes.
4: Todo para mí.
3: No. ¿Pero qué le parece estar presente en esta feria, aún más todavía compartir con la gente, con el público que le piden fotos?
4: Me encanta, la verdad que es una sensación hermosa volver a mi tierra y volver a ver que todo el mundo me recibe, me quiere igual, que nos piden fotos, igual a ella la están llenando de fotos, es increíble.
3: Bueno, Tatiana, ahí está, realmente querida Tatiana también.
5: Sí, la verdad que es algo muy lindo, una sensación muy linda que todo el mundo me apoya.
1: Entonces, esto de aquí, si te das cuenta, la parte de arriba es oscuro, es noche. Entonces, habría que ver que Maxi nos diga, la estamos intentando llamar para que nos diga si esta entrevista fue en la noche, fue después de las 8 de la noche o a qué hora fue. Porque se supone que ella tiene que estar en su casa a las 8 de la noche, pero además tiene que tener escoltas. Y ahí si te pones a poner el video desde el inicio, por favor.
6: Quiero decir algo, Jimena, antes que sigamos. Es que no estoy tranquilo, callado, la verdad. Primero que nada me quiero desmarcar por completo de aquello de alta alcurnia por una razón muy, muy esencial y en lo personal para mí muy importante. Yo no quiero echarle agua bendita a nadie que ande en nada raro, ¿no? Yo no le quiero... Yo creo que lo peor que hizo Santa Cruz en determinado momento fue rendirle pleitesía a los narcos, ¿no? Y yo me quiero desmarcar por completo, pero por completo, de que yo no considero que esa sea la alta alcurnia de este pueblo. Yo creo que la alta alcurnia de Santa Cruz, si existe, es otra. Y quiero recordar que yo el otro día dije que un par de empresarios fueron a un remate ganadero y se salieron del remate ganadero porque le sentaron un narco en su mesa. Y antes de que le saquen una fotografía, prefirieron irse. Entonces, yo jamás diré que alta alcurnia a lo que no merece algo, porque yo no le voy a echar mi agua bendita ni en el peor caso, ni en el más extremo, a gente que no lo crea yo que lo amerite. Uno, dos... lo de Tatiana Marcet, con respecto a lo que es la propia justicia en Bolivia, nos marca eso. Tres, creo que los ganaderos deberían preocuparse, los buenos ganaderos, para no mezclarse con los narcos, porque entonces los buenos ganaderos terminan manchados por los que se hacen llamar ganaderos y son narcos. Cuatro, si Marcet se le han quitado sus bienes, ¿cómo es que siguen vendiendo vacas y cosas? Es decir, todo es muy vomitivo, me van a disculpar. A mí me parece todo demasiado vomitivo, no lo quiero relativizar ni ver a qué hora estuvo ella, a qué hora no estuvo. Si siguen teniendo ganado y lo están vendiendo en los remates y si los narcos están con los ganaderos, eso está todo muy podrido, creo yo, Jimena.
1: Es que yo no entiendo en qué momento yo dije que la alta alcurnia era el narcotraficante. Entonces eso también tenés que apartarlo y no lo asocies.
6: No, porque estaba ahí la Marcet, ¿no?
1: No, por favor, por favor.
6: Estaba la Marcet Jiménez y vendió ganado.
1: Sí, eso lo apartás. No, o sea, de aquí, y eso se aclara, ¿no? Y hay comentarios que se hacen de manera irónica y he puesto mis dedos entre comillas. Entonces, yo creo que hay cosas que no puedes mezclar, empezando por ahí.
6: Yo digo, yo me desmarco, para mí no es alta alcurnia eso que vos has llamado alta alcurnia. O sea, ahí quiero ser muy claro porque es una posición principista con respecto a lo que uno debe ser con respecto a la sociedad en la que vive.
1: En ningún momento yo he dicho que los ganaderos narcotraficantes son de la alta alcurnia. O sea, nunca yo pondría eso en mi boca. Y exijo que lo saques si es que vos lo estás asociando.
6: No, puedes exigirlo, Jimena, lo has dicho vos y está grabado. Yo no voy a decir que esto sea alta alcurnia, digo, repito. Cuando yo hablo de alta alcurnia,
1: Santa Cruz me refiero a otra cosa. Los narcotraficantes sean parte de la alta alcurnia. Es que me parece una falta de respeto mezclarlo.
6: No digas falta de respeto, porque eso no, es protegerse no, en algo, Jimena. No, ¿has llamado alta alcurnia a la asistencia a estos remates?
1: Yo jamás he dicho que el narcotraficante sea parte de la alta alcurnia, José, por amor de Dios. ¿Cómo fue? ¿He reclamado la presencia de esta chica ahí? Me parece mal. Y ahorita pueden decir lo que quieran en ese remate, porque pueden decir que ella fue porque había una vaca que se llamaba como ella y que quiso y que pidió permiso. Cualquier cosa, el tema es que estaba ahí. El tema es que estaba ahí. Y el tema es que la justicia debe aclarar cómo es que ella puede estar sin escolta. Pasearse. Hay tres momentos en la feria exposición, poné por favor, en los que está Tatiana Marcet. Porque ahí se la ve con tres vestuarios distintos. Aquí puede ser de día, otro momento puede ser de noche. El tema es que aquí es una, con otra ropa está en lo de los Mucárcel, y con otra ropa está otro día que estaba ahí paseando por dentro de un pabellón. Entonces, y ahí está con una persona que estaba aprendida también en el caso Marcet, que estuvo aprendido en el caso Marcet, en este momento de aquí. Entonces, eso no está bien, porque se supone que ella no podía estar en contacto con gente que había estado vinculada al caso Marcet. Claro que esta persona, este es Ronnie, ¿qué apellida es Ronnie?
6: Justiniano. ¿O Suárez?
1: No, Ronnie, el que fue marido de Cire Durán. Bueno, estuvo preso en la primera etapa de Marcet, pero estuvo vinculado a Marcet. Ronnie Suárez.
6: Por ejemplo, las personas que están ahí rindiéndola esa pleitesía, uh-huh. Yo creo que Santa Cruz no es eso. Yo creo que el mensaje tiene que ser que Santa Cruz no le puede rendir pleitesía a los narcos. No porque te paguen la cuadratrack, no porque te inviten el whisky etiqueta azul, no porque te traigan a un cantante famoso ni nada. Narco es narco y la gente que trabaja honestamente para que este pueblo sea un pueblo pujante, que progresa, imparable, que no se rinda ante la crisis, es gente que trabaja de manera digna y honesta. Entonces yo creo que habría que decirle a Santa Cruz que hay que dejarle de rendir pleitesía a los narcos. Para mí ese es el mensaje, Jimena.
1: Claro.
6: No, entonces ahí cuando están poniéndole el sombrero y la cosa y la foto y todo, yo creo que eso es parte de lo que Santa Cruz ya había vencido y no puede estar retornando, ¿no?
1: ¿Quién es?
6: Y eso que cada persona es libre de hacer lo que le da la gana con su vida y sacarse foto con el que le da la gana, pero nosotros somos libres de decir lo que pensamos, ¿no?
1: Sí, hay que dejar de romantizar el narcotráfico, ¿no? Y a los narcotraficantes. Porque aquí se le hizo mucha pleitesía al tema de Marcet, se lo victimizó, que porque era el churro, que porque supuestamente como hablaba contra el gobierno de Luis Arce, o sea, era un narcotraficante. Y su familia vive el narcotráfico, simple.
6: Queridos, dice, buen día, es un secreto a voces que una parte de los narcotraficantes lavan su dinero en la ganadería, dice. Buenos días, en esos remates no puede ser que alguien que estuvo en la cárcel, así sea poco tiempo, tenga más validez que un famoso, dice. Y cuando invitan a narcos ex autoridades al programa, Pepe, ¿qué dice usted? ¿Cuál es un narco ex autoridad? A ver si nos dice el nombre de esta persona. Se llevaron 3 personas a la Laguna Guapilo, solicitan ayuda urgente. Bueno, esto lo diremos rápido. Sí que es algo que está pasando. Están solicitando ayuda, dice Jimena, por si acaso. Para que tomen nota las personas que trabajan en auxilio. Uh-huh. Entonces, Jimena, esto de los... por ejemplo, te lo pasé, Vangeli, lo que dijo el fiscal general sobre este caso de Tatiana Marcet, que creo que tampoco debiera ser algo que les tome tantísimo tiempo a la fiscalía. Ellos saben, no sé si vos sabés cuál es el horario de la chica, ¿se sabe, Jimena?
1: Sí, lo dije al inicio.
6: Normalmente hasta las 8, ¿no?
1: Lo dije al inicio, José. Ella tiene que estar a las 8 de la noche y en su casa, tiene permiso para ir a la universidad, y tiene que estar a las 8 de la noche. Puede salir de 6 de la mañana a 8 de la noche. A las 8 de la mañana ya debe estar en su casa. Por eso decía yo que es posible que el remate de la familia Mucárcel, de la cabaña Mucárcel, no sea visto como incumplimiento, porque fue, entiendo que fue la invitación en el día. Y por eso mostré el video de la entrevista de Maxi, porque esa fue en la noche. La entrevista que le hace Maxi es en la noche, se ve todo oscuro. Entonces, habría que ver si Maxi le hizo la entrevista pasada a las 8 de la noche, pero ahí se vio oscuro. Porque ella tiene que estar a las 8 de la noche. Pero además, por eso quiero que repitan la imagen del inicio de esta nota, ella debe andar con escolta. Las 24 horas tiene que estar con escolta. Aquí no se ven escoltas. Y en el video también de los Mucárcel tampoco se ven escoltas. Entonces hay un incumplimiento. Y yo espero que no se basen solamente en el de la cabaña, porque los de la cabaña van a decir, pero fue en la tarde, van a decir, entonces ahí no incumplió. Tranquilo, aquí esto es la noche.
6: A ver, escuchémoslo al fiscal.
7: Uh-huh. Que ante el incumplimiento de una de las medidas, el Código de Procedimiento Penal es claro en su artículo 247, cuando se habla de la revocatoria de medidas que podría considerar una autoridad jurisdiccional. En este caso, la autoridad que otorgó las medidas sustitutivas a la detención preventiva, la misma que viene a ser un juez cautelar. Vuelvo a decirle, hemos requerido de manera inmediata los informes correspondientes para ver en qué momento era, en qué horario y si se encontraba ella con el cuidado de los escoltas policiales que en su momento se pudo otorgar por la autoridad jurisdiccional.
6: Sí. Ojalá que salga eso hoy, Jimena, ¿no? Porque habría que dar una señal. Yo creo que es bien desprestigiador de la justicia, de la fiscalía, de todo lo que es el poder, el que esta señora se pasee como se pasea. Y ella creo que con bastante descaro va y se muestra ahí con, no sé. Es vomitivo, Jimena, de verdad esto.
1: Pero sobre todo, al margen de la justicia, es vomitivo el hecho que se le rinda pleitesía, pues, ¿no? Desde Totalmente. El primer día, cuando la nombran reina de una comparsa, cuando un grupo de periodistas se toman fotos con ella, que la ponen ahí como si fuera una reina, como si fuera una víctima. Son cosas que son muy llamativas y son cosas cuestionables a la sociedad en general, al margen de lo que haga o deje de hacer la justicia. A la justicia hay que cobrarle eso, pero como sociedad también tenemos que mirar, ¿no?, qué es lo que pasa. Porque que ella sea una chica linda, que ella hable bonito, que ella tenga un tono de voz agradable, no significa y no le quita venir de donde viene, de la familia que viene, aunque los delitos son personalísimos, pero igual.
6: Jimena, ¿está el ministro de Defensa listo?
1: ¿Ya está listo?
8: Sí, ya está.
1: ¿Cómo está, ministro?

0: Si no, van a salir a protestar y a bloquear. ¿Cuál es la interpretación que hace el gobierno sobre esto? ¿Cómo lo lee?
1: Bueno, yo entiendo que él quiere aprovechar un río revuelto debido al aumento del diésel, ¿no? Que como gobierno lo hemos planteado con una solución incluso estructural, pero no va a poder pescar nada porque todo lo que viene a ser el tema de aceptación del aumento del diésel se está viendo a nivel nacional, de que estamos más en la parte de la solución más que en el tema del conflicto, ¿no? Quedan algunos espacios, como por ejemplo en Santa Cruz de la Sierra, para trabajar. Vendría a ser lo que es la parte de transporte urbano, un 25% que son vehículos a diésel, pero interprovincial, interdepartamental, cisterneros, transporte pesado, eso ya está hace una semana, en todo caso, preacordado. Estamos esperando de que se solucione el tema urbano, porque ellos nos han dicho, bueno, si no está todo arreglado, no se arregla nada, ¿no? Entonces, respetamos las decisiones que toma el transporte en Santa Cruz, por ejemplo, pero espero que en las próximas horas el Consejo Municipal y el alcalde puedan atender las demandas de este pequeño sector que queda en la parte urbano y podamos pasar la página en lo que es la parte de transporte, sobre todo en Santa Cruz. Tenemos información también un poco en el tema de Sucre, algo en Oruro, casi nada en La Paz, pero en general el acatamiento es minoritario del repliegue. Y eso nos da una señal de que la medida, la solución a estas medidas que han tomado puede contagiar a aquellas que no han llegado a un acuerdo, ¿no? Entonces, ¿qué quiere decir? Si algunos arreglan, si algunos acuerdan, creemos que todos los demás lo pueden hacer también.
2: Ahora, el tema de los otros sectores es porque han subido el precio y nadie les ha dicho nada, ¿no? Porque en el tema del transporte interprovincial, por ejemplo, ha subido hasta en un 80% y no ha habido quien le frene. En el tema del municipio de Santa Cruz es porque no se está permitiendo, y hasta que no se permite el incremento del precio, el conflicto va a seguir. Entonces, eso habría que llegar a una solución rápida, pero con el Estado, ¿no?
1: A ver, Jimena, no es así el tema del 80%, salvo algunas cuestiones específicas que hubieran salido. Lo preacordado con la gobernación en el tema interprovincial e intermunicipal e interdepartamental, los valores de aumento son mucho menores, le diría la mitad más o menos de lo que usted está planteando, pero es una competencia ya municipal que se tiene que poner de acuerdo si se aumenta o no se aumenta el tema del precio ya en la parte urbana, ¿no? Entonces, nosotros hemos dado algunos parámetros que pueden ayudar a una solución a mediano plazo y largo plazo. Por ejemplo, tenemos un fondo para que las personas que trabajan con el transporte puedan tener el 50% de la garantía puesta por el Estado con este fondo, ¿no? Hay 95 millones de bolivianos disponibles. Y también hemos, hace un par de días atrás, hemos aprobado un decreto que permite la conversión a GNV, lo ha explicado en diferentes foros el ministro de Obras Públicas, el señor Mauricio Zamora, que esto sería un apoyo también al tema de financiamiento, al tema de obtención de repuestos, al tema, si quieren, conversión de GNV, al tema de importación de vehículos, con una particularidad de que esto sería debitado cada carillo en pequeña cantidad de centavos, ¿no? Entonces, eso falta reglamentarlo, ese último decreto que le estoy mencionando. Ya está disponible lo del fondo, ya hay una solución para cambiar la estructura de costos del sector transporte, que también coayuda bastante a solucionar, pero también hay que ver la otra cara de la moneda, ¿no? Y la otra cara de la moneda es que este aumento del combustible diésel nos permite que disminuyan las filas de diésel, nos permiten que haya abastecimiento, ha disminuido el consumo. Con claridad estaba esto de que había un gran desvío y que estaban aprovechando esas estructuras ilegales para el tema de ganar plata con el tema del diésel y la diferencia que existe entre nuestro país y las fronteras, ¿no? Entonces, esto ha servido para que las personas, por ejemplo, los pequeños productores agropecuarios, ya puedan tener el combustible asegurado diésel, puedan trabajar sus tierras Y al margen del tema precio, creemos que el tema más importante

0: importante que se está dando con esta otra parte de la moneda que decía, es el tema del abastecimiento.
1: Ernesto, te quiero plantear, a ver, una visión que yo tengo sobre lo de Evo Morales. Acordémonos que en el caso de los 53 días, Evo Morales dijo, yo no fui, yo no participé, yo no convoqué, yo nada, o sea, ya, yo ni siquiera puedo salir de aquí. En este caso, yo, en mi percepción, te la quiero plantear, por favor, es Evo Morales solo. Es decir, no hay argollo diciendo llamo al paro, no hay argollo diciendo pido la renuncia del presidente, no hay poncho rojo diciendo nada, el transporte ni siquiera para todo de manera uniforme, el transporte paseño trabaja, en Cochabamba trabajan, en Santa Cruz para una parte. Es decir, no hay no hay la protesta en la con la intensidad que Evo Morales esperaría. Y más bien yo entiendo una desesperación. Nadie está armando el zafarrancho, no me toca otra que armarlo yo. Entonces yo digo, yo doy el ultimátum, lo cual yo lo interpreto como una señal de soledad y debilidad en lugar de fortaleza. Esa visión te la quiero exponer para ver si la compartís o si la comparte el gobierno, por favor.
0: A ver, Evo Morales se tiró con el gobierno que tenía más de 60 mil millones de dólares. Ha llegado a una situación de desespero, pienso yo, porque estas comunicaciones que han dado el fin de semana realmente, primero que miente y miente mucho, ¿no? Y al mentir cree que la ciudadanía lo acepta todo, y creo que la ciudadanía con claridad sabe lo que ha sucedido, porque por ejemplo ha mentido con el tema de los militares, que estarían acompañándolo, patriotas, etcétera. Realmente vemos una situación desesperante de él y de, por volver al poder, por volver a estar en la palestra, y realmente no hay un río revuelto en este momento. El tema del transporte no es un río revuelto, ¿no? Entonces no hay ganancia de pescadores en este momento para Evo Morales, y Evo Morales está desenfocado de una realidad. No es una realidad que le están pitando su gente. Seguramente el estar encerrado en el Chapare no le permite ver lo que está sucediendo a nivel nacional. Y hoy día los mensajes que hemos recibido en el tema de transporte es que hay un débil acatamiento de repliegue. Entonces, querer poner ultimátum, querer poner en una situación de conflicto al país cuando no lo hay, cuando ya la gente no quiere saber del bloqueo, cuando ya la gente no quiere saber de más de lo mismo, cuando ya la gente conoce lo que ellos hicieron y nos llevaron a esta situación, pero que además en este momento existe un apoyo internacional clarísimo, ¿no? Con la aprobación del Fondo Monetario Internacional, que pone a Bolivia otra vez en la esperanza de salir adelante. Tenemos la esperanza de tener financiamiento para inversiones. Viene la ley de inversiones que ya se metió al Parlamento. Viene la ley de minería, la ley de energía. Son como 10 leyes más o menos que van a ingresar. Entonces, nos pone en una situación cualitativamente totalmente diferente a lo que fueron los 53 días, por ejemplo. Nos da esperanza, nos da la posibilidad de ir hacia adelante. Entonces, veo una situación de desespero, como dije, de Evo Morales, que en vez de hablar de, si se va a poner a hablar de ley, pues cumpla la ley, digamos, ¿no? Y a mí me da pena de que lo único que está haciendo es aumentar círculos de personas ahí, y lo dije temprano en una entrevista, poniendo a personas como
1: carne. Pero ¿qué van a hacer, por favor, Ernesto, te lo pregunto como ministro de Defensa, qué van a hacer 5 anillos de seguridad? Entonces, el estado de sitio dura 3 meses más hasta diciembre. Uno entiende que con 5 anillos intentar entrar es prácticamente imposible porque moriría mucha gente inocente. ¿Eso le garantiza su impunidad hasta fin de año?
0: No quisiera hablar de plazo, Pepe. No lo hemos hecho en el Parlamento, no lo vamos a hacer en un medio de comunicación ni en ningún otro lugar.
2: Claro, lo que pasa, Ernesto, permítame, es que sí, también se nos ha escuchado repetir varias veces lo mismo. Entonces, es por esto. Lo mismo que hablábamos de Tatiana Marcet es lo que hablamos de Evo Morales.
0: Sí, yo entiendo que la mayoría de la gente quiere que Evo Morales esté detenido, ¿no? Que vaya ante la justicia y tenga que ser investigado, tenga que ser juzgado, pero nosotros no podemos en este momento, ni en ningún otro momento, estar hablando de medidas de seguridad, ¿no? Entonces, yo le pido a la gente que tenga paciencia, lo menos que queremos nosotros es que haya realmente una situación de tragedia. Es lo que quisiera Evo Morales, no le vamos a dar la satisfacción, y seguramente habrán maneras de encontrar una solución al tema de que él se presente ante la justicia.
1: ¿Es cierto que ayer estuvo en un partido de fútbol de la liga?
0: Eso vi, no vi la localidad.
2: En Villatunari, pero sí me llegó en Villatunari, estuvo eso. Con el gobernador, sí, de Cochabamba.
0: Sí. Sí, y lo que he visto es que autoridades gubernamentales, autoridades departamentales, vamos a decirlo, ¿no? Hay autoridades legislativas que se están dando baños de multitudes conjuntamente con él, abrazándose y realmente dando una señal clarísima, digamos, de que no cumplen con la ley, ¿no? Lo primero que deberían pedirle es que se presente ante la justicia, que cumpla con la ley.
1: ¿Estamos hablando de Loza y de Lara?
0: Estamos hablando de Loza, estamos hablando de
2: Nilton
0: legislador, Nilton. Sí, exactamente, ¿no? Que es una situación de primero hablaba en contra de él y ahora está ahí. No puede ser que la conveniencia política esté por encima de la ley. Nada debería estar por encima de la ley en Bolivia, ¿no? Entonces, lamentablemente, esto nos da una señal clara de que no les importa los lineamientos que deben seguirse en el tema judicial.
1: La verdad que esto del estadio me ha parecido terrible, o sea, porque es extremo, ¿no? O sea, está en un espectáculo público.
0: Así es, Pepe, así es. Pero aquí en esto es importante saberlo, ¿no? Hay cuestiones de seguridad que se deben tener en cuenta y la gente a veces no lo comprende, ¿no? Entonces, ¿y a qué voy a ser específico en lo que vos mencionás? Si se hubiera sabido con antelación de que iba a estar en un escenario público, sin mucha gente, se hubieran tomado las medidas específicas para acompañarlo ante la justicia. Pero como son salidas sorpresivas, sin antelación, sin información y sin inteligencia, no se puede hacer, ¿no? Entonces, esto hay que decirlo con claridad. Pero la gente se pregunta, ¿por qué si estuvo en tal lugar? ¿Por qué si estuvo en...? Porque la verdad es que no lo hacen anunciando. Si él anunciara, voy a estar en un escenario público de aquí a 5 días o de aquí a 1 semana...
1: Y pero no es que todo el tiempo el gobierno no tiene gente encima,
2: ¿no se le hace seguimiento?
1: Infiltrados, inteligencia,
0: lo
1: etcétera.
0: Lo que pasa que, no, Pepe, esto ya es entrar en detalle.
2: Pero este evento, Ernesto, sí fue comunicado, ¿no?
0: Para que no hayan tragedias, Pepe.
2: Este congreso sí fue comunicado.
0: Perdón,
2: ¿no?
0: Jimena, no la estoy escuchando. ¿Puedes repetir?
2: Este congreso en el que estamos viendo ahora, eso sí fue comunicado, ¿no? Fue comunicado.
0: Claro,
2: con
0: pero mire la cantidad de gente, pues, Jimena, ¿no? Mire la cantidad de gente, ¿no? A ver, lleve un destacamento de 100 efectivos policiales ahí y va a tener una respuesta que obviamente no va a ser una respuesta que quisiéramos tener, ¿no?
1: Salvo claro, que el estadio era diferente, ¿no?
0: Claro, exactamente.
2: Pero
0: bueno, entramos en esto, Pepe y Jimena, ¿no? Claro, la gente quiere explicaciones. Quiere que las cosas se hagan bien, quieren que se presente ante la justicia, lo entendemos, debe haber un 90% de los bolivianos que quisieran que Evo Morales se presente ante la justicia, pero tenemos que hacer las cosas como corresponde, no tanto gobierno como defensa, tenemos que hacer esto planificado y esperamos que más bien que esto no genere ningún tipo de nada por las fuerzas, ni nos gustaría que realmente él, el gobernador Loza, el legislador Condori, lo inviten a pasar ante la justicia, que es lo que corresponde, ¿no?
1: ¿Y qué te ha parecido ese cambio de posición de Condori, de que pedía que lo metan preso y que iba a ser ídolo Rodrigo si lo metía preso y ahora va y lo abraza? ¿Se cortó?
3: Sí, se cortó.
1: Se perdió el contacto, ¿no?
2: Sí. Vamos a intentar recuperar el contacto.
1: ¿Qué te pareció eso, Jimena?
0: Hola.
1: Ahora
0: hola.
1: Está. Ernesto, no, sí. Te preguntaba qué te pareció el cambio de posición de Nilton Condori de decir, Rodrigo, volvete ídolo, meterlo preso, a ir a abrazarlo luego.
0: Oportunismo político, Pepe. Oportunismo político.
1: Y descrimiento en los políticos de la gente, ¿no? Porque, o sea, no puedes cambiar en 10 meses de posición así de un extremo al otro, ¿no?
0: Claro, y tratando de navegar sobre un tema que ellos esperaban que sea de mayor impacto el tema del aumento del diésel, y no lo ha sido, ¿no? Porque hemos estado trabajando, anticipándonos a los problemas y buscando soluciones estructurales como las que mencionaba para el tema del transporte, y ahora también estamos trabajando, estamos tratando de cerrar con los sectores productivos agropecuarios, aquellos que son pequeños, ¿no? Entonces, no tienen el pretexto, pero están tratando de forzarlo, ¿no? Entonces, están tratando de forzar cosas que no están sucediendo en el país y quedan descubiertos, ¿no?, en un oportunismo político.
1: Te quiero consultar por el cambio del señor Martini en la embajada, y entra Amanda Porter, que es una señora que se la he visto trabajando con buen ánimo hacia Bolivia, y que has tenido, creo, la chance incluso de conocerla, Amanda Porter. ¿Qué nos puedes comentar sobre ese cambio, por favor?
0: No, es un cambio que estaba, entiendo, previsto. Es un tema, en todo caso, que la misma embajada tendría que responder ante esas preguntas. Nosotros no podemos hablar de las actividades de ellos.
1: Pero en cuanto a la predisposición que has visto en ella para trabajar con
0: Bolivia. Pero sí puedo decirte, digamos, ¿no?, que todavía está buscando estabilizarse la relación con las diferentes agencias, ¿no? DEA, INL, la misma embajada, están haciendo cambios. Seguramente más temprano que tarde ya los cambios serán más definitivos, ¿no?
2: Entonces, ¿por qué Santa no tenemos embajadora hasta ahora?
0: Bolivia no estaba en el mapa. Bolivia no estaba en el mapa mundial, ¿no? Entonces, y hay tiempos que no son de la noche a la mañana, que deben estructurarse. Ustedes saben que en Cancillería o la gente que trabaja en áreas de relaciones diplomáticas son programadas estas estancias por 2-3 años. Entonces, de la noche a la mañana, esto ha dado un giro muy positivo en el acercamiento entre Bolivia y el mundo, ¿no? Entonces, se está trabajando,
2: Ernesto,
0: para que
2: las
0: relaciones tanto de Bolivia allá como de Estados Unidos acá sean más duraderas, ¿no? Y sobre la señora Amanda Porter, he estado con ella, es una persona que tiene mucha capacidad, mucha predisposición. Estuvimos la semana pasada inaugurando un curso, ahí lo están mostrando ustedes en pantalla, para con 5 países, gestionado principalmente por el Escudo de las Américas. Estamos trabajando bastante en el tema de ya incorporar incluso a las Fuerzas Armadas en la defensa del territorio contra los narcoterroristas también.
2: Ernesto, la pregunta que nos hacemos, y entiendo que usted no es el canciller, pero ¿por qué hasta ahora, usted que está tan cerca del presidente, no hay embajadores con Estados Unidos?
0: Bueno, como usted dice, eso deberían responderlo las otras áreas.
2: Pero es que usted está muy cerca del presidente, ¿no?
0: Sí, sí, no es un tema, pero le digo sí que se está trabajando bien. Hay nuevas personas que están en la embajada en Washington trabajando, ¿no? No están como embajador, pero están como encargado de negocio, o sea, en segundo lugar, y están trabajando como se está trabajando acá por parte de Estados Unidos también. Pero es una cuestión de tiempo, Jimena. Lo importante, más allá del título, lo importante es la relación, el trabajo continuo, el acercamiento de Bolivia con todos los países y con Estados Unidos singularmente. Se están trabajando diferentes temas y creo que eso es más importante de quién está, ¿no?
1: Y si con el escudo de las Américas, Ernesto, el trabajo marcha cada vez más intenso, mejor. ¿Cómo va?
0: Marcha cada vez mejor. Estamos trabajando y además con poca anticipación. Por ejemplo, esto que se hizo la semana pasada con 5 países.
1: ¿Qué países participaron?
0: Estuvo Argentina, estuvo Ecuador, Colombia, Paraguay, Estados Unidos, y fue organizado en un lapso de 2 semanas, ¿no? O sea que no, a diferencia del pasado, no se necesitan 3, 4, 5 o 6 meses, ya se definen claramente y rápidamente las necesidades y se actúa, ¿no? Entonces vinieron efectivos militares, elementos militares de esos países, estuvieron viceministros también, estuvimos trabajando, y lo importante es que ya es constante y es fluida la relación, porque es una relación además que se basa principalmente en la confianza, ¿no?, en la confiabilidad.
1: Buenísimo, gracias, Ernesto.
0: Gracias, Pepe.
2: Le doy estos datos, Ernesto, antes de que se vaya, le doy para que usted sepa porque es posible que tiene desconocimiento. Santa Cruz Beni de 130 subió a 250, el 92%. Santa Cruz Cochabamba de 130 subió a 250, subió el 92%. Y le puedo dar más datos. Pero es porque tal vez usted no sabe, Ernesto, que sí subieron los precios. Tenga buenos días.
0: Subieron los precios, Jimena, pero déjeme decirle lo siguiente. Nosotros hablamos con la gobernación y hablamos con los sectores transportistas hace una semana, el domingo anterior, no este, y hablamos de un tope de alrededor de un 40 y pico%. Ahora, que algunas empresas estén por su lado haciendo subas que no fue lo que se habló, ya eso deberá ser controlado por las instancias correspondientes. Se lo digo con autoridad porque hemos estado hablando personalmente tanto con los sectores de transporte como con los sectores del gobierno departamental, Jimena. Gracias.
2: Bueno, ¿ya? Gracias.
1: Bien.
2: Ahí está. ¿Hacemos una pausa?
1: Bien, Jimena. Dale, Jimena.
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0: 11 de la mañana con 34 minutos, estamos de regreso aquí en Fama, Poder y Ganas.
1: Bueno, y estamos nosotros con Alejandro Durán, que es presidente del Consejo Administrativo de la CRE. Bienvenido.
2: Muchas gracias, Jimena, por la entrevista.
1: Bueno, ¿cómo está la CRE? Cuéntenos.
2: Muy bien, le cuento que estamos saliendo de un mes de septiembre muy importante, donde hemos participado en la Feria de Exposición. Una vez más en esa vitrina de desarrollo de los cruceños, la cooperativa siempre presente, mostrando un espectáculo musical.
1: Con éxito, además, ¿no?
2: Mucho éxito, donde contamos la historia de la cooperativa, que es la historia de Santa Cruz, cómo Santa Cruz sale de esas velas, de esos mecheros, a partir de la década del 60, y transforma en esto en una metrópoli, ¿no? Una ciudad de desarrollo, el crisol de Bolivia, una tierra de oportunidades, y sin duda que el motor económico consolidado de este país.
1: Sí, estuve en el acto de premiación de la Feria Exposición y ahí entre las cosas que se veía era un video de la transformación de Santa Cruz. Es tan bello ver esas fotos antiguas y cómo era, y por supuesto la Cooperativa Rural de Electrificación ha acompañado el crecimiento, pues, ¿no?
2: Así es impresionante cómo Santa Cruz, que es prácticamente una ciudad, un pueblo joven, ¿no?, que empieza a desarrollarse en la década de 60, donde vienen los servicios básicos abandonados por el Estado Central, y se conforman las cooperativas en energía eléctrica, en agua potable y en telecomunicaciones, y va transformando lo que es Santa Cruz.
1: ¿Cuántos usuarios tiene la CRE?
2: La CRE está aproximadamente con 850 mil usuarios.
1: O sea, estamos hablando de
2: entre
1: que son
2: socios y consumidores.
1: Sí, estamos hablando de que ahí hay casas, o sea, domicilios, y hay empresas, ¿no es cierto?
2: Exactamente, tenemos las categorías, ¿no? Las categorías que son domiciliarias, comerciales e industriales. Esa es Santa Cruz, ese es el empuje, la mística, la fuerza del cruceño que se sobrepone a todo, pero sigue generando oportunidades.
1: Lo que yo estaba justo hablando con Miguel, nuestro productor, del tema de los socios. Yo no recordaba que uno puede ser o no ser socio de la CRE.
2: Exactamente, uno puede ser asociado de la cooperativa o puede ser un consumidor o usuario.
1: ¿Y qué te diferencia?
2: Bueno, para cuando uno es asociado, tiene un certificado de aportación, y ese certificado de aportación establece ventajas. Es parte de los programas sociales, de los programas de responsabilidad social, en tres pilares fundamentales: en salud, educación y apoyo a la colectividad. Tenemos los premios 100 a la excelencia para los hijos de los asociados, que son $100 para los mejores alumnos en las escuelas particulares y fiscales de todo el departamento. Tenemos 100 becados a nivel licenciatura, un convenio con las universidades privadas, las mejores universidades privadas de Santa Cruz. Tenemos diferentes programas sociales que benefician al asociado.
1: O sea, yo, por ejemplo, yo debo ser asociada porque tengo mi medidor hace 500 años. Los que somos asociados tenemos ese beneficio.
2: Exactamente.
1: Pero si yo ahorita voy a la CRE para que me pongan luz, ¿puedo decidir ser o no ser asociada?
2: Correctamente. Puede definir también ser usuaria. Ya. Solamente tener una vinculación de usuario con la cooperativa.
1: ¿Y qué pasa si yo quiero dejar de ser asociada? ¿Voy a seguir recibiendo luz?
2: Usted puede retirarse, una renuncia voluntaria, y convertirse en usuaria.
1: En usuaria, pero sigo recibiendo luz.
2: Sigue recibiendo la energía.
1: Y la pago mensualmente.
2: Y la paga mensualmente.
1: ¿Y si soy socia de la CRE, tengo un descuento?
2: No, ningún descuento. La tarifa es regulada por el Estado, por la Autoridad Eléctrica y Tecnología Nuclear. La CRE no impone ninguna tarifa.
1: La CRE no define que cueste, digamos, 1,000 bolivianos mi luz de la casa. Eso lo define el Estado.
2: Exactamente. El Estado, nosotros presentamos un plan de inversiones, presentamos todo nuestro plan de operaciones durante cuatro años, que es el estudio tarifario. Y el Estado define, a través de la Autoridad Eléctrica, cuánto es la tarifa para las diferentes categorías de servicio.
1: Y entonces, ahora, ¿qué pasa con las personas que ahora quieren dejar de ser socios? ¿Ahora se puede?
2: Bien, nosotros hemos tenido una asamblea extraordinaria este fin de semana pasado, cabalmente para tratar ese tema. Nosotros en el estatuto tenemos una llave que establece que cuando se pone en riesgo la estabilidad de la cooperativa, nosotros podemos suspender el retiro o la renuncia de los usuarios. Lo hemos hecho eso como una política. Esto ha sido fijado por 2 años. ¿Para qué? Para garantizar la estabilidad de la cooperativa en un clima económico que todavía tiene bastante incertidumbre. Nosotros tenemos una responsabilidad muy grande con Santa Cruz, como lo decías anteriormente, ese desarrollo, el convertir ese Santa Cruz de la década del 60 en lo que es ahora es impensable. y eso todo ha sido hecho con energía. La energía eléctrica ha sido fundamental para el desarrollo. Entonces nosotros no podemos poner en riesgo la estabilidad económica de la cooperativa en un clima de incertidumbre, en un clima económico que está cambiando en este momento.
1: ¿Ustedes lo ven que Bolivia ahorita está en un clima de incertidumbre, entonces?
2: Nosotros consideramos que hay un cambio de política económica en el país. Eso consideramos. Estamos viendo que hay la pérdida de las subvenciones. Se ha perdido las subvenciones después de 20 años en el diésel, en la gasolina lo mismo, y lógicamente que también los pozos de gas están en decrecimiento. Y tiene que cambiarse la matriz energética. Es un clima político distinto el que existe en el país. Es una política económica que se está cambiando.
1: Y lo que no se puede permitir es que haya una fuga de dinero de la cooperativa.
2: Exactamente. Nosotros lo que queremos garantizar es esa estabilidad en toda nuestra área de concesión, la que es la más extensa del país. Yo, Jimena, quiero dar un dato. Nosotros distribuimos casi el 50% de la energía de todo el país. Eso wow. Representa Santa Cruz para el país. Entonces existe una gran responsabilidad de la cooperativa en el servicio, en la planificación de las subestaciones, del crecimiento para los 5, 10 años. La planificación en el sector eléctrico no se la hace de un día para otro. Hay que planificar la expansión en el parque industrial, en las áreas que tienen mayor asentamiento. Prácticamente Santa Cruz tiene entre 25.000 a 30.000 nuevas conexiones por año.
1: Y todo eso es cuando hablamos de 20.000 a 30.000 nuevas conexiones por año, estamos hablando de, dígame, ¿de qué porcentaje es domiciliario, por favor, si es que lo tiene el dato en mente?
2: En domiciliario prácticamente es el mayor.
1: Wow. Es o el sea, mayor. Santa Cruz, a ver, esto es súper importante, porque Santa Cruz incrementa más o menos, digamos que unos 20.000 o 15.000 domicilios al año.
2: Prácticamente entre 18.000 domicilios por año.
1: Eso es mucho lo que crece Santa Cruz, pues, ¿no?
2: Es mucho. Nosotros sabemos cómo la mancha urbana ha crecido, ¿no? Cómo la mancha urbana ha crecido. Toda la migración que existe del occidente es increíble, pero uno va a La Paz, en el Alto, en la puerta del teleférico y están vendiendo lotes en Santa Cruz. Uh-huh. Y esos lotes demandan energía. La gente para venir a vivir, lo primero que busca es un servicio básico y la energía es un servicio básico.
1: Permítame, por favor, Alejandro. José, estamos con Alejandro Durán, presidente del Consejo Administrativo de la CRE.
3: ¿Qué tal, Alejandro? Buen día.
2: Muy buen día, José. ¿Cómo estás?
3: Primero que nada, felicitar a la CRE. Estuve en el acto de premiación. Recibieron la palmera dorada. Todos los años la reciben. Me parece excelente, de verdad. Porque, a ver, yo siempre digo no perder de vista el largo plazo, ¿no? A veces la gente la cuestiona a la CRE. Pero la CRE nos ha resuelto un problema desde el principio y hasta hoy de manera eficiente. Creo que ese es el gran sombrero de todo lo que uno debiera considerar. Y todos los problemas que aparecen son parte de, pero dentro de esa gran obra que es haber resuelto el problema, ¿no?
2: Así es, José. Muchas gracias por el concepto. Nosotros como cooperativa hemos dado esa respuesta a Santa Cruz. Ya con el 14 de noviembre cumplimos 64 años de existencia. La cooperativa siempre ha tenido grandes desafíos. Pero yo siempre considero algo fundamental. El mayor desafío que ha tenido la cooperativa en su historia es acompañar el desarrollo cruceño. Esto, como yo le decía a Jimena hace un rato, Santa Cruz es un pueblo muy joven, pero es un pueblo que ha adquirido un desarrollo increíble.
3: Cuando uno ve que hace 60 años se puso la primera loseta, no puede creer que en 60 años esto sea lo que es.
2: Exactamente. Tiene un dinamismo económico impresionante, un desarrollo agroindustrial. Las 15 provincias prácticamente son productivas en el departamento. Entonces, todo eso ha sido acompañado con la energía eléctrica, planificando, expandiendo ese desarrollo cruceño. Entonces, para nosotros, eso es una gran responsabilidad y también se constituye en un gran desafío de todos los días.
3: ¿Qué porcentaje de Santa Cruz no tendrá energía eléctrica? Estoy pensando ahorita en algo. Yo voy con frecuencia a Samaipata. O sea, en Samaipata no hay problema de energía eléctrica, hay problema de agua. Es decir, ¿tenemos mejor resuelta la electricidad que el agua en el departamento?
2: Nosotros la tenemos muy bien resuelta la electricidad. Santa Cruz es uno de los mayores, el mayor departamento prácticamente en cobertura eléctrica, está alrededor del 98%. Entonces, todo eso nos llena de orgullo, nos llena de satisfacción para seguir trabajando porque hay algo impresionante. Donde llega la energía, mejora la calidad de vida. Donde llega la energía, hay mejores condiciones para producir, mejores perspectivas, y entonces entra algo fundamental en el cruceño, el libre emprendimiento, el dinamismo, ¿no? Porque el cruceño se la busca, como dicen, ¿no? El cruceño busca qué producir, qué vender, qué comercializar para de esa manera sostener y también tener un crecimiento propio.
1: Allá es lo que es muy importante y para calmar un poquito a la población. Acaba, usted decía antes que estamos en una etapa de cambios en la política económica de Bolivia, pero ¿está definido que la luz suba o no?
2: No está definido, no está definido. Todo está. Nosotros dependemos del Estado Central, prácticamente la Autoridad Eléctrica y Tecnología Nuclear es la que impone las tarifas en todo el país. ¿Qué quiere decir? Que la CRE no puede imponer ninguna tarifa en ninguna categoría. La pone el Estado Central. Entonces, el Estado Central ha ido cambiando esa política, ya lo hemos visto, en el tema de la energía. Ha subido el diésel aproximadamente de 3.72 a casi 18 bolivianos, la gasolina también de 3.74 a 7 bolivianos. Entonces, hay un cambio de política económica, de ir asincerando este país en la pérdida de las subvenciones. La energía eléctrica también tiene una subvención.
1: ¿De cuánto?
2: Una subvención que tendríamos que hacer, porque eso tiene una fórmula especial de acuerdo al riesgo país, a lo que significan las inversiones también, pero aproximadamente es entre un 30 y un 35% la subvención en el sector eléctrico nacional.
1: Bueno, pero no está pensado por ahora, o por lo menos a ustedes no le han dicho nada.
2: No nos han dicho absolutamente nada. Ahora, prácticamente ha habido un cambio en la pérdida de subvención a diésel y hay unos fondos de estabilización que están todavía pagando el diésel para lo que es la generación en los sistemas regionales, donde todavía nosotros generamos a diésel.
1: ¿Generan a diésel subvencionado?
2: A diésel subvencionado, exactamente. En San Ignacio Velasco, por ejemplo.
1: José.
3: Bien. La gente que pide la devolución, ¿por qué lo pide? ¿Y por qué ha intensificado el pedido?
2: Bueno, hay un dinamismo siempre en la cooperativa. Socios que entran, socios que salen. La cooperativa se encuentra, yo quiero decirlo muy claramente, está en una estabilidad financiera importante. La cooperativa, ¿cómo ha acompañado el desarrollo de Santa Cruz? Con la estabilidad financiera.
3: ¿Cuántos socios tiene ahora la cooperativa?
2: Aproximadamente 550 mil socios tiene CRE.
3: Wow. ¿Eso si lo comparamos con hace 10 años?
2: No, la CRE ha crecido entre un 6 y un 7% anual. La verdad que la historia de CRE, nosotros cuando vamos al extranjero, nadie puede creer cómo ha crecido la cooperativa.
3: Pero yo no entiendo por qué la gente pide devolución. Entiendo, digamos, que en el caso de una tecnología que pasa de moda, pida, digamos, ¿no? Pero en el caso de la energía eléctrica, pues, más bien al contrario.
1: No, pero ¿cuál sería la motivación? Seguir siendo consumidor. ¿Cuánto es lo que te devuelven, por ejemplo? Si yo voy de mi casa y digo, yo quiero que me quiten... Claro. Este beneficio.
2: El certificado de aportación es de $410.
1: ¿Eso es lo que te devuelven?
2: Devuelven si está absolutamente pagado. Porque hay gente que no ha pagado todo. Hay gente que tiene un plan de pago a 10 años. Entonces, no es que es una... La CRE que hace no es una empresa de capital. Es una empresa de servicio. Es una empresa que ha llegado a la satisfacción de un emprendimiento, a la satisfacción de una calidad de vida, a la satisfacción de un servicio que ha sido demostrado y un servicio que ha dado crecimiento a toda esta región.
1: Claro, puede ser, José, que cuando lo piden por un tema de salud, a veces tenés una emergencia, que por eso lo pidan, ¿no?
2: Hay muchos de los casos donde las personas lo piden por un tema de salud, pero también los beneficios que la gente puede tener son otros. Porque, por ejemplo,
3: ¿cuáles son los beneficios sociales que da la CRE? Creo que premia estudiantes. ¿Qué? A ver si lo podemos recordar ahora.
2: Bien, nosotros trabajamos en tres pilares fundamentales, José y Jimena, en salud, educación y apoyo a la colectividad. Comencemos por educación. Tenemos 5.000 premios 100 a la excelencia para los mejores alumnos de las escuelas particulares y fiscales de todo el departamento. ¿Qué quiere decir? En el Día del Niño se entregan 5.000 premios. Tenemos 100 becados en las universidades privadas de Santa Cruz al año. Es decir, tenemos casi 500 becados a nivel licenciatura en un programa educativo inédito donde entregamos un título profesional.
1: ¿500 becados en la UPSA?
2: En todas las universidades. En 5 universidades tenemos en la UPSA, tenemos en la UTEPSA, tenemos en la Domingo Savio.
3: ¿Quiénes acceden a ese premio?
2: Ese es por un examen. Se inscriben cumpliendo los requisitos los hijos de un asociado se inscriben y dan una prueba que es manejada por las diferentes universidades. También está la Universidad Católica.
3: Entonces, o sea que hay muchos que ya se titularon gracias a este programa.
2: Hay muchos, mira, y la verdad que ese es un programa que a mí en lo personal me gusta mucho, porque vienen gente de provincia y se cambia la vida. Una persona llega con su título de universitario a Guarayos, llega con su título universitario a San Javier, a San José de Chiquito, y la verdad que es un cambio de vida, una transformación y también una oportunidad de cambiar su realidad.
1: ¿Y en tema de salud qué dan?
2: En salud nosotros tenemos brigadas en el departamento, tenemos brigadas de salud que son gratuitas para todas las personas, pero también hemos creado un centro médico cooperativo, se ha creado un centro médico cooperativo MEDCO, en el cual nosotros le entregamos el 25% de descuento en los exámenes médicos, en las prestaciones médicas, porque tenemos un centro de imaginología con tomografía, con ecografía, con densitometría ósea. En el tercer anillo y Roca y Coronado.
1: ¿Todos podemos ir ahí?
2: Ahí todos los socios pueden acceder al servicio y al descuento del 25% en todos esos servicios.
1: Como que falta mostrarlo eso, ¿no?
2: Lo hemos mostrado.
1: No lo conocía yo, la verdad.
3: Lo que pasa es que lo busca más el que más lo necesita. El que menos, pues, normalmente no lo ve, ¿no? Me imagino.
1: Porque no es gratis, es con un descuento.
2: Exactamente.
1: Pero ¿cuánto te cuesta, por ejemplo, no sé si saben, una tomografía?
2: Una tomografía cuesta mucho menos que en cualquier centro médico privado, ¿no? De calidad, y aparte tiene un 25% de descuento lo asociado.
3: Alejandro, ¿y cómo va este tema de... A veces me entero que hay, por ejemplo, estas licorerías que están 24 horas abiertas y pagan 600 pesos de energía eléctrica, que tienen 4 heladeras y todo, y se sabe que muchísimos de esos roban. Y sé también que en muchos condominios hay gente que pareciera que no, pero roba energía eléctrica. ¿Cómo es el tema del robo de energía eléctrica de estas instalaciones así clandestinas?
2: Bueno, ese es un tema bien complejo, un tema que nosotros tenemos que hacer un rastrillaje, tenemos que trabajar, porque la verdad que el robo de energía es un problema que atañe a la cooperativa y que atañe a Santa Cruz también, ¿no? Vemos, como vos decís, en muchas de las licorerías, también en muchos condominios, donde se encuentra gente en el hurto de la energía.
1: Pero se han metido...
3: En el condominio no dejan ni entrar a revisar, pues, ¿no?
2: Exactamente, hay muchas veces que en el condominio la gente se resiste. Es un tema realmente muy complejo, pero que nosotros venimos trabajando constantemente para evitar todas estas pérdidas que no son técnicas, ¿no? Que es el hurto de energía.
1: ¿Pero se ha metido preso o no se llega a meter preso?
2: No, lo que pasa es que se abre un proceso. Se abre un proceso y la autoridad eléctrica... Se ponen unas multas y la autoridad eléctrica tienen que pagar una multa a todas estas personas. Lastimosamente, el Código Penal en el tema del hurto no hay cárcel.
3: Es que hace un oficio, pues, el robo de cables, de CRE, de cota, es que hace un oficio mucha gente, ¿no?
1: Y el tema del robo de cables nos afecta a todos y a veces la gente no lo entiende, ¿no?
2: Exactamente.
1: El cobre que ahorita lo...
2: Bajan un transformador, bajan cables para sacarle el cobre, ¿no? Y causando un daño al consumidor, al usuario y realmente causando un problema en el servicio eléctrico.
1: Sí, en todo. Muy bien. Muchísimas gracias por venir.
2: Gracias, Jimena. Gracias, José. Siempre a la orden, con esa fuerza, porque sabemos que son momentos complicados, son momentos difíciles que está viviendo el país. Es el cambio de una nueva política económica, en muchos de los casos, y eso viene con medidas. Y las medidas que está tomando la cooperativa, eso lo quiero dejar muy claro, es para que haya estabilidad en el servicio, para que haya crecimiento y para que siga ese dinamismo en Santa Cruz. Después de la tormenta siempre vienen momentos mucho más fáciles, llevaderos y de crecimiento.
3: Antes, una preguntita última, final. ¿Ustedes tienen que ver algo con las electrolineras o eso es un tema de ENDE? Digo, los vehículos eléctricos que se están vendiendo muchísimo más. ¿Las que va a poner son ENDE o también CRE pondría...?
2: Bueno, nosotros tenemos un programa de fomentar la electromovilidad. Como yo decía anteriormente, estamos entrando en un proceso de transición energética. El proceso de transición energética significa cambiar la matriz energética del país. Bolivia tenía prácticamente el sector eléctrico basado como un motor de inyección el tema del gas natural, la termoelectricidad. Sabemos que los pozos petroleros están en decrecimiento, el gas hay muy poco en este país, entonces esa transición energética nos va a llevar a nuevas tecnologías como ser los parques solares fotovoltaicos. Nosotros estamos trabajando también en los parques solares fotovoltaicos para implementar y dar respuesta para que a Santa Cruz no le falte energía. Y también el tema de la movilidad eléctrica. Tenemos proyectado poner muchas electrolineras también en el departamento porque consideramos que el vehículo eléctrico es importante en la transición.
4: ¿Desde cuándo las pondrían?
2: Nosotros estamos proyectando, José, ahora hemos empezado, por ejemplo, ya se empieza a construir la primera planta solar fotovoltaica en Río Seco, una planta de 4 megas. Tenemos proyectado también licitar próximamente en San Matías para que San Matías sea la primera provincia 100% a energía solar. Estamos trabajando en ese tema. Y también en el tema de la movilidad eléctrica y las electrolineras.
1: O sea, van a poner electrolineras como ElectroPoint, porque ElectroPoint tiene 4 o 6, ¿no? Que me parece una maravilla y le está yendo muy bien. ¿Van a poner ustedes otras?
2: Nosotros vamos a poner también en diferentes lugares del departamento. Tenemos proyectado ese crecimiento porque ustedes...
1: ¿Este año?
2: Estamos en todo ese tema, en comenzar en este año. Porque hemos visto, nosotros vamos acompañando el mercado, Jimena. Porque ustedes se han dado cuenta que ahora en la feria de posición, ¿cuál ha sido el boom? Los vehículos eléctricos.
3: Alejandro, 350% del crecimiento de venta de vehículos eléctricos.
2: Exactamente, esa es una respuesta del mercado.
1: Pero Alejandro, hay que poner no solamente en Santa Cruz de la Sierra, ¿no? Porque en Santa Cruz de la Sierra, si vos te compras tu vehículo...
3: En las carreteras, ¿no?
1: Ajá, lo tenés en casa. Pero tenés que, querés ir a Zamepata, querés ir, no sé, pues a Valle Grande, querés ir a Montero, querés, o sea, tenés que tener dónde cargar, no solamente en Santa Cruz de la Sierra.
2: Exactamente. Ese es el tema. Nosotros tenemos diseñada lo que llamamos la ruta verde, en la ruta 4 también, como decirlo, la carretera Santa Cruz-Puerto Suárez, uh-huh. En diferentes lugares, San José de Chiquito, Roboré.
3: Eso va a ser clave.
2: Santiago de Chiquitos, porque sabemos que los vehículos eléctricos no tienen una autonomía, ¿no? Para llegar
3: tan
2: hasta
3: grande,
2: la frontera,
3: ¿no? ¿No? Uh-huh.
2: Desde claro. que prácticamente 600 kilómetros. Entonces, todo eso tenemos que proyectar, todo eso tenemos que seguir trabajando. Así se hizo Santa Cruz.
1: Pero no este año.
2: Este año vamos a empezar.
1: Este año empieza.
2: Este año vamos a empezar a todo lo que significa el tema fotovoltaico, eléctrico.
1: No me chipe. ¿Este año van a empezar con las electrolineras?
2: Este año empezamos con las electrolineras, empezamos con movilidad eléctrica, que nosotros uh-huh. llamamos el programa, para de esa manera abastecer lo que significa un nuevo mercado creciente en el departamento.
1: Muy bien. Ahora sí. Gracias.
2: Gracias.
3: Gracias, Alejandro.
2: Gracias, gracias. Gracias.
1: Hacemos Muchas una pausa, gracias. José.
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0: 12 del mediodía con 6 minutos, estamos de regreso aquí en Fama, Poder y Ganas.
1: Vamos a saludar al senador suspendido Nilton Condori. ¿Cómo está, Nilton? Bienvenido. Su cámara creo que está apagada. Nilton, por favor, si puede encenderla. ¿Cómo está, Nilton? Bienvenido.
2: Ahora sí, Jimena. Gracias, Jimena.
1: ¿Cómo le fue el fin de semana?
2: Un saludo. Sinceramente, yo diría muy bien, me han recepcionado con ese amor de la gente, sinceramente. Creo que entre Aymar y Quechua prima la solidaridad étnica y hay una buena aceptabilidad. Sinceramente, me he sentido satisfecho.
1: ¿Qué lo hace sentirse más satisfecho, por favor?
2: Es que ese pueblo trópico quiere cambio.

0: Bueno, le preguntaba, entiendo que ya está, le preguntaba que qué era lo que le había hecho más feliz, y qué le dijo Evo Morales, por favor, en su encuentro que tuvieron. Su micrófono.
1: Solamente cuando subí a saludar.
0: Ahora sí.
1: Ya. No hablamos personalmente, pero cuando subí a saludarle, en ese momento dije al Evo, ¿no? Evo, es momento de buscar unidad. Y me dice, sí, la historia nos necesita, ¿no? Eso hablamos un ratito cuando nos hemos abrazado, cuando le abracé al Evo Morales.
0: Ahora, Nilton, a la gente le llama la atención que usted pedía para Evo Morales lo que había pasado en Venezuela. Había pedido que lo detengan a Evo Morales. Y ahora, este abrazo, esta unión, es lo que no se entiende.
1: No se entiende, Jimena.
0: No se entiende, le decía yo.
1: Yo como boliviano y como asambleísta, de mi criterio. Como decía, yo como ciudadano y como asambleísta, tengo mi propio criterio. Cuando me consultan siempre digo, la justicia debe encargarse, aprenderlo o no aprenderlo, ¿no? La justicia tiene que encargarse. Si la justicia es eficaz en Bolivia, es independiente, que hagan su materialización. Yo como asambleísta nacional, la Constitución me otorga 3 competencias: legislar, fiscalizar y gestionar. O sea, marco de eso tengo que realizar, pero por el momento estoy suspendido, no puedo hacer nada. Después, claro, de 8 meses seguramente haré fiscalización, interpelación, todo aquello.
0: Pero permítame, vamos a escuchar lo que usted decía y cómo lo decía.
2: A nadie. Yo admiro lo que han hecho en Venezuela. Así debería ser. Sí, sí tiene que darse cumplimiento, porque tiene detención, o como digo, aprehensión, ¿no? Sí, tiene que darse cumplimiento. No podemos cubrir a nadie. No sé, pero yo pido a Rodrigo Paz, ejecútalo. Ejecútalo. Y serás héroe. Caso contrario, pasarás otro villano a la historia, ¿no? O ya deberían aprender, o no sé, ¿por qué tanto miedo? O sea, significa que nuestros policías no están tan preparados, ¿no? Yo admiro lo que han hecho.
0: A ver, usted primero admiraba lo que habían hecho en Venezuela con el presidente. Usted le pedía a Rodrigo Paz que lo ejecute, que deberían aprender. Por eso mi pregunta ahora, ¿sigue pensando lo mismo? ¿Sigue pidiéndole a Rodrigo Paz que ejecute la orden de aprehensión?
1: Ya pasaron ya casi un año. No lo van a hacer. Y te hablo con mayor propiedad, Jimena. He estado en la Ucrania. Hay 2 cordones de seguridad. Más de 5.000 hermanos y hermanas están parapetados. Para aprender a Evo tendría que haber un genocidio. Un río de sangre tendría que ocurrirlo. Pero no lo va a hacer Rodrigo Paz. Tampoco la policía boliviana creo que tendría capacidad de ejecutarlo, ¿no? Es mi criterio personal. Fui a ver si personalmente, ¿no? Y conversé también con ellos, ¿no? Y están muy comprometidos, su líder.
0: Claro, yo entiendo que usted haya visto que hay 2 cordones de seguridad, pero usted en ese momento pedía, quería que lo aprendan. Por eso, por más de que usted hubiera visto esto, mi pregunta es si usted cambió de opinión y ahora no quiere ni siquiera que lo intenten.
1: No cambio de opinión. La justicia tiene que encargarse. A cualquiera, no solamente para compañero Evo Morales, todos los que están prófugos de la justicia debe aprender a todos.
0: Entonces, ¿usted cree que la justicia debe aprender a Evo Morales ahora?
1: Si es que tiene aprehensión,

0: La justicia tiene que ejecutarlo.
1: Claro. Vuelvo a insistir, usted decía, yo le pido a Rodrigo, ejecútelo, ya deberían aprenderlo. Eso. ¿Lo vuelve a decir en ese tono o ya ha bajado un poco su tono?
0: No tiene capacidad. Si no, ya tenían que aprenderlo, ¿no? Es hablar como un monolito. No, no va a tener sentido. Creo que hay, veo cada día asambleístas muy fanatizados con el Evo. Igual piden, ¿no? Aprender, aprendan, aprendan, pero nunca lo van a ejecutar.
1: Entonces, como usted entiende que ya no lo van a aprender, mejor para usted unírsele a Evo Morales.
0: No, eso quiero que entienda el pueblo de Bolivia. La unidad no es a base de líderes, a base de liderazgo. Es pensando en Bolivia. Y eso también dijo Evo Morales, ¿no? En ese evento. No es momento de hablar de candidaturas. No es momento de proclamación. Es momento pensar en Bolivia para salvar, ¿no? En mi lenguaje, salvar de los corruptos políticos. Yo también dije eso, ¿no? No fui a adular, tampoco a subordinarme a nadie. Solo yo fui a buscar unidad. Unidad con los del trópico. Y entre trópico, entre el Departamento de La Paz, en este momento nos necesitamos. No solamente los departamentos, a nivel nacional. Por eso estoy haciendo un trabajo bien arduo, donde voy conversar con las organizaciones sociales para unirnos, ¿no? Para construir otro modelo de sociedad, Jimena. Bolivia necesita otra visión, necesita otra interpretación societal. Bolivia está cansado con los ladrones, Bolivia está cansado con la justicia que no responde como debería de ser. Entonces creo que por ese lado mi lucha es erigir una nueva Bolivia. Por eso hablo
1: ahora, Nilton,
0: de
1: permítame
0: una tercera revolución.
1: Permítame, Bolivia. Nilton, estoy totalmente de acuerdo con usted que Bolivia está cansada de los corruptos. Pero Evo Morales, ¿cuánto tiempo nos gobernó? ¿Usted no cree que su gobierno estuvo rodeado de corruptos?
0: Y ya había indicado, y voy a seguir diciendo, Evo Morales ha sido atrapado con esa izquierda radical socialista. La personaje nefasta que encabezó esto era Álvaro García Linera, su hermano Raúl García, Quintana, Sacha Llorente, Saconeta, Salvatierra, Gabriela Montaño, toda esa gente practican y han robado.
1: Pero ahora Gabriela Montaño estaba ahí con usted.
0: Y ellas tienen empresas.
1: Gabriela Montaño estaba ahí con usted.
0: Sí.
1: ¿Y usted no le dijo
0: sí.
1: eso?
0: No conmigo. No, tampoco.
1: Gabriela
0: no
1: Montaño tiene empresas.
0: Tampoco no he visto, pero vi hablar en la testera. Uh-huh. Estaba ahí precisamente metido en ese conglomerado. Uh-huh. Pero yo creo que esa casta política se incrusta al sector popular y lo aprovecha. Por eso
1: Montaño,
0: yo soy antagónico a esa izquierda radical socialista.
1: ¿Para usted Gabriela Montaño fue corrupta?
0: Está inmiscuida en esta mafia de élite ociosa.
1: Gabriela Montaño era parte de la mafia de élite ociosa, según usted.
0: Sí, toda esa gente, blanca mestiza, izquierdistas, que profesan la izquierda radical socialista. Pero mi visión mía, mi trabajo mío ahora es construir una izquierda popular, una izquierda popular indígena y clase media profesional. Esto ya tiene otra tendencia, ya tiene otra visión, nada que ver con la izquierda radical socialista. Eso hay que trabajar, Jimena, y además hay que trabajar cómo cerrar la polaridad En Bolivia tiene que haber una reconciliación nacional entre bolivianos, pero no con ladrones políticos. Es otra cosa.
1: ¿Y cómo va a ser usted para separar? Porque usted estaba ahí con ellos. Lo he visto con ellos. Teresa Morales, por ejemplo, la ve de ese mismo grupo.
0: Voy a buscar unidad.
1: A Teresa
0: Estaba
1: Morales.
0: Estaba en mi lado el Teresa Morales.
1: Ajá, por eso le pregunto.
0: Estaba en mi lado. Sí.
1: ¿No es del mismo
0: Yo
1: grupo?
0: Yo fui. Es ampliado, como le digo, a buscar unidad. Para vertir mi ideología, mi pensamiento, qué es lo que yo pienso. Y la mayoría de los compañeros del trópico me han dado razón, que es momento de unidad. No es momento de pensar de candidaturas, ¿no? Y eso más adelante, evidentemente, lo vamos a hacerlo, pero eso es mi pensamiento mío, construir otra izquierda popular y clase media profesional, ¿no? Entonces, yo creo que eso más adelante vamos a trabajar. En este momento es pensar en Bolivia.
1: Bien, entonces a usted no le importa, y le pregunto, Nilton, ¿no le importa que ellos hayan estado metidos ahí y que haya sido parte del gobierno de Evo Morales, que usted dice que han sido corruptos, ahora son los mismos y están ahí? ¿Usted prefiere estar con ellos?
0: No. Jamás. Yo creo que somos como aceite con esa izquierda radical socialista.
1: Pero estaban ahí, Nilton. ¿Están con ellos?
0: Sí, seguramente han venido por lealtad al compañero. Yo pienso, ¿no? O tal vez han sido invitados especiales, no lo sé. Como yo he sido invitado, entonces, como invitado, presencié y he vertido mi opinión, mi pensamiento en busca de unidad.
1: Bien. José, ¿está José ahí?
2: Sí, no está habilitado su micrófono, no, José.
3: Sí, está habilitado. ¿No me escuchan?
2: Ahora sí lo escuchamos.
3: Ah, ok. ¿Cómo está, Nilton?
0: ¿Cómo está?
3: ¿Dónde está ahorita usted?
0: Aquí en el Ciudad del Alto.
3: ¿Esa es su casa?
0: No, estoy justamente de visita hoy día.
3: Ya.
0: A recoger charqui este fin de semana, precisamente iré a Palos Blancos. Entonces.
3: Ah, ok. Oiga, ¿quiénes son esos miembros de esa izquierda radical socialista, los nombres con los que usted nunca se metería?
0: Álvaro García Linera, Raúl García, Zapo Romero, Quintana, Salvatierra, Gabriela Montaña y tal Morales, si no me equivoco, no me acuerdo. Toda esa mafia, ¿no?, que se ha incrustado al sector popular indígena, precisamente para instrumentalizar y aprovechar la plusvalía simbólica del sector popular indígena.
3: Entonces, cuando usted dice unidad, es unidad, pero sin ellos.
0: Yo quiero unidad del pueblo de Bolivia, no con los políticos. Eso que quede bien claro. Conmigo no hay perdón con los políticos que nos han robado, que nos han engañado, que nos han secuestrado de nuestros sueños. La unidad tiene que partir de los bolivianos, independientemente tengamos características de etnicidad, ¿no?, indígenas y no indígenas, pero tenemos que unirnos para salvar a Bolivia de esta élite ociosa, es decir, de esta casta política que nos gobierna.
3: En este encuentro al que usted asistió, Nilton, en este encuentro al que usted asistió, ¿usted tuvo chance de un encuentro así, 20 minutos, media hora, una hora, cara a cara con Evo, o fue simplemente llegar, saludar, dio su discurso y me voy?
0: Sí, no tuve la oportunidad de conversar con el Evo personalmente, pero cuando terminé mi discurso, subí a la testera y le saludé. En ese momento dije, ¿no?, compañero Evo, es momento de buscar unidad para todos los bolivianos. Y él me dijo, sí, es momento histórico, ¿no? Nada más.
3: ¿Por qué no tuvo la chance de encerrarse en una habitación, en una oficina y charlar? Porque usted sabe que eso siempre es más, ya le da otra seriedad, otro cariz, otra jerarquía a la charla.
0: Seguramente más adelante, y ahorita es conversar con su dirigencia, Y nuevamente invito por esto.
3: Porque dicen que a veces Evo también es un poco inaccesible, ¿no? Es decir, no es tan fácil, digamos. Oiga, Nilton, dice que a veces es difícil conversar cara a cara con Evo solito, ¿no?
0: Yo creo que sí, pero más adelante vamos a conversar, como le digo, pero eso va a ser ya, digamos, ¿no? Construir otro modelo de sociedad, como dije al Evo. En Bolivia necesitamos cambiar el rumbo. Yo creo que va a ser, pero más adelante, ¿no? Entonces, en este momento lo fundamental y lo esencial es unirnos para salvar a Bolivia, ¿no? Eso puede ser inmediato o tal vez más adelante, pero hay que ya entablar diálogo, no solamente con Evo, ¿no? También con otros sectores. Y invito nuevamente acá, yo llevaré mi ampliado nacional en Ciudad del Alto el 18 de octubre, ahí también estarán presentes sus dirigentes, ¿no? Invito públicamente nuevamente a Vicente Choque, Vilma Colque, Aquilardo Caricari y David Bisaga, ¿no? Que en este momento ellos están dirigiendo los 6 federaciones.
3: Le consulto, Nilton, hay gente que entiende que cuando usted ha ido a este ampliado en la Ucaeñe, usted está reconociendo el liderazgo de Evo y que Evo sería el candidato a la presidencia. ¿Eso usted lo ve así? Hay otras personas que creen que más bien usted podría ser una nueva etapa, es más joven, etcétera, y que el candidato podría ser usted. ¿La presencia suya ahí es reconocer que la candidatura le corresponde a Evo?
0: No. Repito, yo no fui a elogiar a nadie, tampoco a subordinarme. Fui a buscar unidad.
3: No es que Evo deba ser el candidato.
0: Más adelante, con equipo, no estamos hablando tema de candidaturas, pero personalmente, fin de año, o tal vez antes, voy a fundar un partido. El partido se va a llamar Movimiento Popular del Pueblo. Estamos pensando en eso. Y este partido precisamente va a incursionar una tercera revolución, como MNR, ¿no? MNR hizo una revolución nacional. Estoy pensando lo mismo, este Movimiento Popular del Pueblo puede incursionar una tercera revolución. Y cuando hablo de la revolución, mucha gente piensa derramamiento de sangre, no es así. Revolución significa diseminar la idea, ¿no? Cambiar ese esquema mental con visiones más amplias, adaptar tal vez categorías nuevas, eso se llama revolución.
3: ¿Usted no va a ser parte de Evo Pueblo, entonces?
0: Otro camino,
3: con
0: otra división.
3: ¿Usted no va a ser parte de Evo Pueblo?
0: Nunca fui. No, nunca fui ni quiero ser, pero si es que de alguna manera amalgamamos ideas, hay un simbiosis de ideas, yo creo que eso se va a discutir más adelante. Pero yo, fundamentalmente, como decía, lanzaré crear un partido que inicialmente estoy pensando un movimiento popular del pueblo, algo así más o menos.
3: Ahora, le consulto, eso significa recolectar firmas, hacer todo el trabajo, digamos, que toma un tiempo, ¿no?
0: Sí, desde el año más. Marzo, abril, más o menos, haré. Espero que me concedan la sigla, ¿no? Creo que hay, como te diría, hay predisponibilidad. El pueblo está abierto. En donde voy, si me dicen, ni un pez de verdad a los corruptos. Caso contrario, a ti te vamos a fusilar, así sarcásticamente me dicen. Entonces, creo que el pueblo de Bolivia está muy cabreado, en términos coloquiales, con los ladrones políticos.
3: Ahora le consulto, Nilton, la ideología de ese partido, Movimiento Popular del Pueblo, ¿es indigenista, es izquierdista, es nacionalista? ¿Cuál será?
0: Inicialmente va a ser nacionalista, para cerrar la polaridad entre indígenas y no indígenas. Polaridad que nos han abierto estos políticos de manera abismal, y el gran objetivo de este Movimiento Popular del Pueblo va a ser para cerrar. Ese va a ser el primer trabajo político, cerrar esa brecha, ¿no? Que llevamos herencia colonial.
3: ¿Usted aspira a ser candidato a la presidencia?
0: Así te digo, yo soy un político atípico, no típico, y no me gusta como aquellos políticos niegan, ¿no? Dicen, no voy a ser candidato, pero faltando 3 meses, 4 meses salen ya, ¿no? Como candidatos, ¿no? Yo soy muy realista. Sinceramente, quiero ser presidente de Bolivia para cambiar mi Bolivia, para que nuestra constitución exista pena capital, es decir, fusilamiento a los ladrones, ¿no? Evidentemente, mi vida va a ser triste, estaré en tribunales internacionales, pero voy a cambiar mi Bolivia. Eso es mi deseo y mi sueño, hermano.
3: ¿Hasta ahora usted qué logró cambiar en la vida, en lo que encontró?
0: Hasta el momento hice un logro grande. Se apropiaron de mis idealidades el pueblo de Bolivia. Ahora puedes escuchar decir a cualquier ciudadano que los diputados, senadores son mancagastos, son ladrones, son corruptos. Yo creo que estoy haciendo un buen trabajo.
3: Oiga, pero usted sabe que mancagastos les decían hace 20 años ya los diputados, ¿no? Incluso con la otra época, digamos, de la época neoliberal, ¿no? Se les decía levantamanos, mancagastos, pero no hacen nada.
0: No había un político intrépido que caras, ¿no? En la Asamblea Legislativa. Pero yo tuve esa osadía, esa valentía de decir en sus caras. Y por eso también estoy sufriendo castigos, ¿no? 8 meses de suspensión, sin goce de haber, no puedo trabajar en ninguna institución.
3: ¿De qué está viviendo ahora?
0: Yo creo que es el camino de un revolucionario. Hace 2 semanas llevé charques, papa, queso, allá asunta, y gané alguito. Sería, creo que era casi 2.500 bolivianos, eso también está amortiguando. Y este fin de semana entraré a Palos Blancos de la misma forma, de alguna manera tendré ese tipo de sobrevivencia estoy haciendo, pero independientemente estoy haciendo talleres, seminarios. Me está yendo bien.
3: ¿En qué se fue usted a Cochabamba? ¿Por tierra, por avión?
0: Por tierra. Tengo allá, están estructurándose este nuevo partido que vamos a lanzar.
3: ¿En qué se fue? ¿En bus o en auto particular?
0: Ayudando.
3: ¿Se fue en bus o en auto particular?
0: En bus.
3: ¿Cuánto pagó?
0: Totalmente, descomunalmente ha subido pasajes.
1: ¿Cuánto 150 subió?
0: 150 bolivianos.
1: ¿Y cuánto costaba?
0: Hasta Cochabamba.
1: ¿Se recuerda cuánto costaba?
0: Lo
1: que pasa es que parece que no nos escucha bien. ¿Se recuerda cuánto costaba y cuánto pagó ahora?
0: Antes viajaba con 50 bolivianos, bus normal, pero ahora del mismo bus normal viajé con 150 bolivianos.
1: Wow, hartísimo subió. Nilton, le hago una pregunta. Esta semana se ha anunciado que habrá un encuentro de la Central Obrera Boliviana. ¿Lo han invitado para que esté? ¿Usted va a estar ahí?
0: Me gustaría estar, pero tengo full agenda.
1: ¿Pero sí lo han invitado?
0: Mañana tengo seminario en provincia Larica. Sí. No será por vía con carta, pero me invitaron. Pero mi trabajo de mí es despertar la conciencia. Estoy haciendo un trabajo de hormiga, yo diría. Estoy viajando todos los días y está resultando bien.
1: Y le hago una consulta. ¿Usted sigue teniendo contacto con Mario Argollo?
0: Sí, es mi amigo. Como amigos siempre conversamos, ¿no? Hacemos algunos análisis, pero más allá no, solamente algunos saludos de veces.
1: Pero en esta época, por ejemplo, ustedes han conversado, han tenido reuniones sobre lo que pasa en el país.
0: Ahora no. Como yo estoy de viaje, no tengo tiempo tampoco para conversar con él.
1: Bien. José.
3: Yo cuando lo veo a usted, por ejemplo, cuando lo vi en esta reunión en el Trópico, lo vi más como era Evo antes, digamos, ¿no? Porque ya Evo está un poco más grueso, más gordito. Y a usted lo vi bien delgado. ¿Usted cuánto mide y cuánto pesa, Nilton?
0: Mido 1.75 y peso 1.62. Me falta alguito para hacer peso completo.
3: ¿62 kilos pesa?
0: Sí, y mido 1.75.
3: Está flaco, ¿no?
0: 1.75 es la altura y mi peso es 72.
3: Ah, 72.
0: Para que sea
3: ya
0: parejo me falta.
3: Bien. Bueno, Nilton, muchísimas gracias por habernos atendido. Ah, vamos a quedar pendientes de esta su tarea en busca de unidad. Gracias.
0: Gracias. Estamos en contacto.
1: Gracias.
0: Hasta luego.
1: Oye, Nilton, después es delgado, ¿no? Que estuvo ahí
3: después
1: un campo.
3: Delgado, Jimena, ajá, que yo lo vi, es delgado.
1: Es delgado.
3: O sea, date cuenta, 72 kilos, pues, para un hombre y todo, y de ese tamaño, pues, está delgado.
1: Sí, 62 dijo, o 72.
3: 72.
1: Es que hubo otro señor, un campita, que estaba con sombrero de sabón, ¿no? De Portachuelo, ¿no?
3: Están haciendo una kermés para él.
1: Que estaba un poquito remanchadito y decía que pasaba hambre, ¿no? Entonces,
3: están haciendo una kermés, te cuento, para él, para comprarle carnecita, hígado.
1: Me dio chiste porque
3: para tener la foto, hay un Evangeli del amigo portachuleño.
1: El uso de la frase, estamos pasando hambre, o sea, creo que está mal usada, pues, ¿no? O sea, cuando la gente no se la nota delgada, digamos, o que ha adelgazado, entonces.
3: O sea, que vos no creerías que él está pasando hambre.
1: Por ejemplo, vos no podés venir a decir, José, que estás pasando hambre, digamos, ¿no ves?
3: Estoy que me suelto, Jimena.
1: Sí. Entonces, no creo que él, por ejemplo, por la fisonomía que tiene, y aquí no es una crítica, ni es un tema de gordofobia, para nada. Es simplemente que creo que está muy mal utilizada su frase, digamos, ¿no? Porque no está pasando hambre. Hay una situación.
3: Le faltó fue eructar ahí.
1: Hay una situación en el país que no la pueden negar tampoco, decir no han subido los pasajes de los buses. No podés pues negar que han subido, cuando han subido un montón y eso la gente lo puede ver, digamos, ¿no? Y va a ir subiendo todo efectivamente, pero ya decir estamos pasando hambre, como que no, digamos.
3: A veces he escuchado a otros dirigentes diciendo lo mismo, del mismo taco más o menos, ¿no?
1: Sí.
3: Pero bueno, le han dado duro al señor, el señor se ha defendido todo. No es orgánico, eso es importante decirlo, no representa a nadie, se representa a él mismo, ¿no?
1: Uh-huh. Sí, no, y tiene todo el derecho de ir, por supuesto, y si lo admira Evo Morales, tiene todo el derecho, cada uno con eso. El tema es que me llamó muchísimo la atención mirando un poquito su fisonomía, ¿no? Su cuerpito.
3: Además, no, mira que es importante, Jimena, en lo que acabamos de hablar con Nilton, con Dori. Bien importante es esto. Eso es para la foto, lo del fin de semana. Date cuenta, cuando vos tenés la chance de conversar con alguien de manera seria, pues te encerrás, Jimena, uh-huh, y hablás, mira qué pensás vos, qué pienso yo. Esto es, llegó Nilton con Dori, lo sentaron, subió, habló un ratito, se bajó, chao, nos vemos. Eso no es que haya una proximidad. El tipo, esto fue para la foto.
1: Sí, y lo que veo también un poquito difícil es a su organización de movilización, ¿no? Porque en el país, al margen que nos han subido todo, ahorita no hay, no ves movilizaciones en todos los sectores. No ves. Porque han ido, como en Bolivia la gente pone sus precios, entonces han ido directamente subiendo sus precios. Y por ahora la ciudadanía, nos cuesta, pero lo ha aguantado, porque no ves una protesta. En Santa Cruz no viste una protesta este fin de semana, viste fiesta este fin de semana.
3: Sí, yo creo pues que esto es un acto, y estoy convencido, Jimena, de desesperación de Evo, porque Argollo no está llamando a la movilización, los Ponchos Rojos tampoco. Cuando llamó Lucio Gómez de La Paz al transporte, paró el 10-20% del transporte, el 80% no. Es decir, como no hay quien lo incendie el país, Evo Morales, que le gusta ver que se incendie y que no lo puedan responsabilizar a él, en este caso no ha tenido otra que asumir él, que él es el cabecilla, Jimena, y dice, entonces vamos a llamar y le doy el ultimátum y todo. ¿Eso qué quiere decir? Soledad. Mira este video, a mí me encanta ver este video. Este es un coliseo chico. Mira en la parte de atrás, Jimena, graderías vacías. Mira por donde están circulando estas personas, el lugar no está lleno. Yo le doy a esto la lectura totalmente contraria. Es decir, Evo con poca gente, Evo sin ningún liderazgo que acompañe su intensidad de protesta, Evo solo, lo veo como un Evo en un acto de desesperación. Ni siquiera lo veo interesado, Jimena, en la posición nacional del precio de los hidrocarburos. Veo un Evo tratando de engrosar un anillo más que lo defienda para que no lo detengan. Yo veo exactamente eso. Siempre digo, el compañero violento que tenías en el curso, el que le quería pegar a todos, en realidad era el más débil porque tenía problemas en su casa, etcétera, y no era el más fuerte, era de repente el más vistoso. A Evo lo veo exactamente así.
1: Claro, y lo que es llamativo es, al final de cuentas, la imposibilidad del gobierno de poder detenerlo, ¿no? Claramente, o sea, no hay una posibilidad por ahora de detenerlo.
3: ¿Sabes qué me dijeron?
1: ¿Qué?
3: No voy a decir quién. ¿Para qué lo vamos a detener si es inofensivo?
1: No sé, pero hablan todo el tiempo de Evo Morales, ¿no? Entonces lo usan para campaña.
3: Ah, pero obvio, es inofensivo. A ver, Jimena, ¿qué logra?
1: Sí, pero entonces el gobierno cuando quiere lo usa.
3: Pero obvio, Jimena, pero eso cómo te va a sorprender. Lo usan, pues, ¿no?
1: Sí.
3: Pero Evo, ¿te das cuenta ahorita qué daño puede provocar? ¿Qué daño puede provocar Evo?
1: Entonces no tendríamos por qué estar hablando hoy día en este momento de él, pues, ¿no?
3: Es que la gente le gusta consumir Evo. Pero Jimena, no te va a paralizar nada, no te va a bloquear nada, no te pide renuncia el presidente, nada. Es decir, Evo está ahí, ya nos gusta mirarlo, digamos el león que está ahí en la jaula para mirarlo.
1: Sí, pero entonces cuando dicen, todos deben cumplir la ley, no hay ninguna persona especial, o sea, aquí vemos a una persona especial.
3: Pero es el juego
1: especial
3: del gobierno.
1: Aquí vemos
3: digo,
1: una
3: los
1: persona
3: dos hacen
1: especial,
3: su juego,
1: ¿no? Entonces, eso molesta también, ¿no?
3: Pero te pregunto, ¿ves que él sea capaz de provocar algo?
1: No, no, por ahora no.
3: Eso me dijeron, y te lo cuento, mira. ¿No ves que es inofensivo? Se encerró, es decir, no molesta en el resto del país, está encerradito. O sea, es un negocio para Evo y para el gobierno.
1: Claro, por ahora no. Por ahora no.
3: Sí.
1: Y mientras la población asume el costo de la eliminación del subsidio, porque al final de cuentas es la población la que asume, y después
3: es
1: va a tener
3: no
1: todo
3: tiene opción, Jimena, o sea,
1: claro.
3: Si, a ver, yo quisiera que le den el gobierno a cualquiera de los otros líderes, quiero ver quién dice que no va a levantarlo el subsidio.
1: Tienen que levantarlo.
3: El que venga.
1: Sí.
3: Se llame lo que se llame.
1: Sí, y al final de cuentas todo va a subir con la eliminación del subsidio. O sea, todo, no hay cómo no suba. No hay cómo. Habrá que ver en Santa Cruz cómo se va a hacer con la tarifa del transporte público.
3: Sí.
1: Eso es lo que tienen que llegar a un acuerdo.
3: Pero es que, Jimena, a ver, nos corresponde orientar a la población. En muchos países ha llegado un momento de levantamiento de subsidios. En muchos países. Y eso ocurre cuando no tenés otra opción y te toca enfrentarlo. Ahora, el gobierno tiene como grandísima tarea y responsabilidad los paliativos para los sectores más desfavorecidos, porque no es que Jimena Antelo o José Pomacusi no van a poder cargar gasolina a sus vehículos, vamos a poder seguir cargando, en algo tendremos que cortarnos, ¿no ves? Pero el problema no sos ni vos ni yo.
1: Y lo que tiene que hacer el gobierno
3: es que
1: gana
3: 4.000 pesos, 3.000 pesos.
1: Claro, y lo que tiene que hacer el gobierno, lo que sí, es que esté garantizado el producto. Si ya le subieron el precio, garantízalo el producto. Porque si no, igual va a haber ese mercado negro y en vez de comprarlo a 18, lo van a comprar en 25 en el mercado negro. O sea, tiene que garantizar que hay el producto.
3: Sí.
1: Eso es básico. No puede ser que suban el precio y que no garanticen que esté el producto ahí.
3: Ah, ¿cómo está eso del abastecimiento ahora?
1: Hoy día en la mañana, por ejemplo, estaban entrevistando a una persona de Potosí y decían que eran kilómetros de cola para cargar diésel.
3: ¿En Potosí?
1: En Potosí, te doy un ejemplo, ¿no?
3: Okay.
1: Y que ellos son los que
3: ahora
1: van...
3: Ahora sí ya no debería pasar.
1: Claro, y el tema es que ellos son camioneros que llevan la carga internacional, o que traen la carga internacional. ¿Me entendés? Y hoy día en la mañana, no sé por qué, pero no sé por qué, pero hay cola larguísima en algunos surtidores en Santa Cruz de gasolina. Me llamó muchísimo la atención. Como que llegué aquí a preguntarle a los chicos. Ajá, llegué aquí a preguntarle a los chicos, ¿qué pasó? Porque las colas en el segundo anillo de combustible para gasolina. Me llamó la atención, pero hoy día hay cola.
3: Mira vos. No debería haber, eso sí está
1: No
3: mal.
1: Debería haber.
3: Pues. O sea, si ya le subiste, pues no debe faltar nada, digamos.
1: Sí.
3: Y sí. Peor, digamos, no puede decir porque falta plata, porque el gobierno igual se vanagloria de que hay 1.200 millones de dólares en efectivo en las reservas, ¿no?
1: Y además...
3: No habría motivo.
1: Y además que ha conseguido como 8.000, no sabemos. Cuando llegue, veremos.
3: 10.000, dijo el presidente.
1: Claro, que llegue primero. ¿Miguel nos va a atender esa persona luego de la pausa o no?
4: Sí.
1: ¿Sí? ¿Seguro? Tenemos que hacer una pausa, José.
3: Dale, Jimena.
1: ¿Ya?
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0: 12 del mediodía con 48 minutos, estamos de regreso aquí en Fama, Poder y Ganas.
1: Y decíamos nosotros al inicio del programa que ha sido muy llamativo el ingreso de Tatiana Marcet, hermana del narcotraficante Sebastián Marcet, al remate de la cabaña Mucárcel. Está con nosotros Silvana Mucárcel, expresidenta del Consejo. Esta cabaña es de la familia de Silvana, entiendo que es de su hermano, pero a ver, ella nos dirá. ¿Cómo está, Silvana? Bienvenida.
2: Jimenita, ¿cómo está? Muchas gracias por la invitación y sobre todo gracias por la llamada.
1: Bueno, es muy llamativo que Tatiana Marcet haya ingresado al remate de la cabaña de su familia.
2: Les quiero comentar todo este meollo y esto que ha acontecido justamente en el tema de las redes. Jimena, el año pasado la vaca estrella se llamaba Constantina Guez, se le puso ese nombre por Fifi, ¿me entiende? El año pasado. Y justamente los chicos de marketing de la cabaña Mucárcel decidieron justamente colocarle a una de las vacas porque era hermosa y porque era famosa entre los ganaderos, la Marcet, ni de su entorno. Parece que como hacen los videos de manera virtual y al vivo, le mandaron los videos a la señorita haciendo ver de que en la cabaña Mucárcel había una vaca que tenía su nombre. Ella, tengo entendido, se hizo presente, están todas las grabaciones y todos los descargos justamente en la cabaña, pidió y solicitó entrar, entró, quería conocer a la vaca, conoció a la vaca, se sacó la foto y ese es todo el meollo de toda la situación y todo lo que se está viendo ahorita en el tema de las redes.
1: ¿Y a usted le parece bien que le pongan el nombre de Tatiana Marcet a una vaca de la propiedad de su familia?
2: No me parece absolutamente para nada bien, es más, lo hablé en su momento, pero hicieron caso omiso a lo que le dije y esas son las consecuencias, pues, ¿no?
1: Uh-huh. José.
3: Sí. ¿Cómo le va, Silvana? Oiga, es hermosa, farmacia enorme.
2: Sí, oiga, terrible. Pero bueno, aquí estamos para informar toda la mala información que existe, ¿no?
3: Sí, hay un audio que ha circulado donde cuentan cómo fue que ella apareció ahí al medio. ¿Quiénes son las personas que hablan en ese audio?
2: En el primera, lo escuché el audio, Pepe, en la primera parte el que abre es mi hermano. Dice, la locanga, no sé qué, vino, se entró y eso fue lo que pasó. Justamente, como les comentaba anteriormente, se enteró, me imagino que le mandaron videos, fotos, no sé, que la vaca se llamaba Tatiana Marcet y la tipa agarró, fue, no sé si estaría en la feria de vinculación, pero no la conozco.
1: ¿Y desde cuándo está el nombre de esa vaca con Tatiana Marcet?
3: Entra para, por invitar, pagando entrada, ¿cómo? Eso no entendí.
2: Se paga entrada a los que no tienen invitación, que es obviamente a la feria. Tengo entendido que ella fue al remate y pidió, hay los descargos y todo, de que pidió entrar y bueno, quería conocerla a la vaca, entró y quiso conocerla a la vaca, pues, ¿no?
3: ¿En qué espacio hizo?
2: Es con invitación y ella no estaba invitada.
3: ¿Dónde fue ese remate? ¿En qué parte de la feria?
2: En la feria exposición, justamente en la parte interna de la feria exposición.
3: ¿En qué pabellón o dónde es eso?
2: No es un pabellón, donde están mayormente el sector del agro, donde están las vacas.
3: Ah, ya. Bueno, gracias, Silvana.
2: Nosotros ahí, digamos, o sea, mi hermano tiene lo que es la cabaña Mucárcel, es un pabellón, es como algo exclusivo, ¿me entiendes?
1: ¿Y hubiera preferido que no dejarla entrar?
2: La verdad que ya eso fue el tema de los chicos de marketing, ese rato con el tema de la euforia, ¿qué les puedo decir? Entró, se sacó la foto, quería conocer el nombre, quería conocer la vaca que tenía su nombre, entró, se sacó foto y ese es el show, bueno, eso fue todo lo que aconteció.

0: aconteció. Y ahorita estamos en el meollo por el apellido en mi caso y en el caso de mi hermano por el tema de la cabaña, pues, ¿no?
1: Mi pregunta para finalizar, ¿pero usted lo ve mal que ella haya ido?
0: Mira, yo no soy Jimena quien para juzgar. Yo creo que ella se emocionó al ver el nombre de su vaca. Lo que sí reconozco que no estuvo y no estuve de acuerdo nunca es que le hayan puesto el nombre a la vaca Tatiana Marcet, pero en fin, ya lo hicieron, ya está.
1: Sí, y, no, mi pregunta no es si ella hizo bien en ir. Mi pregunta es si usted ve que estuvo mal que la dejen entrar a su cabaña.
0: Fue la insistencia. Yo creo que esa respuesta la va a tener que responder mi hermano, porque yo no estaba y es más, yo estaba en el campo, Jimena.
1: Bien. Gracias. Gracias.
0: Muchas señora. Gracias a ustedes, gracias por la invitación.
1: Gracias.
0: Bendiciones.
1: Chao,
0: hasta luego.
2: Chao.
1: Pausa.
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2: Fanny Duffy.

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2: Ay, niña, tú no captas nada.

0: Son las 2.
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0: Veracruz celebra 216 años.
1: Rompe los controles, mandale. Y este tema va dedicado para todos los que alguna vez sufrimos de corazón roto y

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13: Otra más de las cumbias originales, sus compas de Fuerza Régida y Grupo Frontera. ¡Vuélvele a marcar, compa Carlos!

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0: ¿Ya trajiste las pipocas?
1: ¡Sí!
2: ¿Y hielo para la soda?
3: También.
4: ¿Y el jamón serrano con los pinchos catalanes?
0: ¿Y qué hace un español acá?
4: Porque somos campeones del mundo y vendo camisas en Barrio Lindo.
1: ¡Ya está la carne!
0: ¡Listo el churrasco!
2: ¿Y qué partido vamos a ver?
1: Ninguno.
3: ¿Cómo que ninguno?
0: Es que cuando empieza fuera de lugar, el fútbol pasa a un segundo plano.
1: ¡Ah! Entonces subí el volumen.
0: Ahora empieza Fuera de Lugar.

0: Hola, hola, hola, comenzamos, arrancamos, iniciamos fuera del lugar. Terminó la feria, estimados señores. A ver, no quiero que se entienda mal esto, porque mucha gente lo necesita, todos lo necesitamos, es parte del progreso, pero manejar en una ciudad que no hay micros tiene su encanto.
1: Ya yo no sé qué es manejar.
0: Que no se entienda mal.
1: Ah, bueno, sí.
0: Pero
1: sí,
0: tiene su encanto. ¿Qué haces, China? ¿Todo
1: hola,
0: bien?
1: Hola, hola. ¿Todo bien?
0: Hoy día es día para que tu padre te preste. Hay una paz, una tranquilidad.
1: Pero anoche, precisamente...
0: Anoche soñé con...
1: Ya. Ah, se ve que estaba de fiesta el hombre.
0: Ah, en,
1: que,
0: la, en la feria de reggaetón.
1: Sí, que utilicé la vagoneta ayer. Entonces, digo... Sí,
0: subiendo estaba, malcriados.
1: No, estábamos en familia, así que me tocó manejar a mí.
0: ¿Estaba tu padre ahí?
1: Que, claro.
0: Ah, pero...
1: ¿Qué es la parte mala de saber manejar y no tener vehículo? Hacer mandado.
0: ¿Pero estaba tu padre ahí?
1: Sí.
0: Mula de borracho.
1: ¡No! Claro. ¿Cómo?
0: Estaba llevando. Buen bronceado el de...
1: Así todo, se bronceó más que vos.
0: Sí, no.
1: No, ¿sabes qué? Es que no,
0: ya,
1: serio.
0: Ya, estoy pelechando ya.
1: Es que no me vas a decir que eso es bronceado,
0: no, pues
1: serio.
0: Ya pelechó ya. Fue carbonizado, ese fue el problema. Fue mal cálculo.
1: No.
0: Mal cálculo de bloqueador. Compré uno malísimo, al parecer.
1: ¿Verdad?
0: Muy charla interna esto, la gente. ¿Qué está pasando ahí? De la China que estaba manejando. No es lo mismo porque te den el auto, China, de tu casa, pero que esté tu padre ahí. Yo pensé que vos habías hecho otras cosas con ese auto.
1: No.
0: Otro fuiste día, la chofera, sí. Nada más.
1: Sí, nada más. Ah. Porque él estaba con flojerita de manejar, entonces ya, como la otra sabe, ya. No era. Era flojera nomás. Pero era desde Cotoca, imagínate. O sea, es un tramo larguito nomás, digamos, ¿no?
0: La cantidad de padres nuestros que ha debido rezar tu padre.
1: Ahora, eso es lo que yo le he dicho a él. Él se atiende a las consecuencias y me da su vagoneta. Nada más, digamos.
0: ¿Quién más sabe manejar en tu casa?
1: Mi mamá, pero ella no maneja.
0: Ya. ¿Tu mamá manejaba y tus hermanas no manejan?
1: No, ninguna.
0: Quiero juntarme con esa familia.
1: Confían tanto en mí, ajá, te das cuenta. Soy la persona más responsable de mi hogar.
0: Grave eso. Grave.
1: Pero verdad.
0: Tu padre las crió bajo un régimen dictatorial donde las adoctrinó a la forma en que no quisieron cada una. Ay, bueno, está. Eso es su vicepresidente. Imagínate lo que hay. Me da miedo. Realmente, 770-69991. 770-69991. Manda tu mensajito afuera del lugar. Acá estamos. Está Tiago también. Está bastante veraniego el día de hoy. Tiago, lo encontré en la feria anoche, estimado Tiago. Alcántara.
2: Hola, ¿qué tal, amigo?
0: ¿Cuál es tu apellido, Tiago?
1: Oye, ¿cómo?
0: Ah, ok, no sé, Tiago Alcántara, Tiago Dos Santos, Roa. Tiago el...
2: ¿Cómo están, amigo?
0: Roa, ¿se acuerdan del arquero Roa?
1: Sí,
0: ¿de
1: claro?
2: Sí, soy Roa.
0: Está bien.
2: No, bueno, hace mucha calor. De
1: hace
2: hecho,
1: mucho calor.
2: Mucho
1: hoy.
2: Calor. Anoche no pude dormir por el calor igual. Intenté refrescarme ahí con una chevecita, no pude tampoco.
1: ¿Qué forma de refrescarse es esa? ¿Un bañito y a dormir?
2: Bueno, unas cuatro veces, pero de noche y no, tampoco.
1: Pero yo me bañé, por ejemplo, a las 11:30 de la noche, tardísimo. Me tenía que levantar a las 5 y dormí muy poco, la verdad. Habré dormido unas 2 horas y media más o menos y estoy sobreviviendo hasta ahora.
0: A la jornada del lunes, te está costando, Pamelita.
1: Un poco, ajá.
0: Y eso que venían de feriado largo.
1: Se descansó,
0: ¿Sábado?
1: Todos los días, desde jueves a domingo, una mini vacación.
0: Wow.
1: En la casa.
0: Yo como gran cosa pensé que yo había vacacionado, nada, 2 días, digamos.
1: Pero nuestra vacación fue de 3 días, digamos, ¿no?
0: Bien.
1: En teoría.
0: Más el fin de semana, entonces.
1: Sí. Contando el fin de semana. Contándolo. Entonces, ha sido como cuatro días en realidad, ¿no? Que para descansar está bueno, para reiniciar, pero para dormir, muy malo.
0: Al revés, vos agarraste y dijiste, para que vea la joda, en el buen sentido de la palabra joda, digo.
1: Claro, pero...
0: Como decirme, veo tele, fíjate, estoy hasta vos, más tarde.
1: Fíjate vos que uno necesita descansar, ¿no ves? Uh-huh. Antes de empezar la jornada laboral, que es el lunes, o la semana, si vos querés. Y yo pretendía dormir un poco más, la verdad, pero no pude.
0: Ok. Ya que este es un programa de deporte, pero a los que nos escuchan los consideramos como amigos, por eso les contamos también cosas nuestras.
1: Sí.
0: Ayer Tiago me dijo que hay la intención de hacer deporte el día de hoy.
1: Había.
2: Después de toda la tacha.
0: Tiago, por favor, contale a la gente. Ayer me dice, mañana lunes queremos jugar Wally.
2: Sí, queríamos jugar con todo el equipo, lo habíamos dicho, de hecho, al vivo, en Casi Serio, pero... No sé, hoy día yo levanté, mandé un mensajito al grupo y dije, todos listos para hoy, chicos.
0: Claro, el motivador.
2: Claro, yo estoy listo para hoy. No se olviden llevar sus cosas, su ropita. Y bueno,
0: la
2: empezaron a decir que...
0: Dormí poco.
1: Pero
2: no, me empezaron a decir que no había micro, que no se podía. Y me
1: ciudadana de a pie, yo no dije, yo no excusa la verdad el micro, fue Alejandra, pero tienes razón. En teoría no hay micro. Vos lo estás confirmando. Yo desde que llegué aquí no he salido más a la calle, desde que llegué a las 7 de la mañana.
2: Ajá.
1: Entonces no sé cómo está la ciudad, la verdad.
2: O sea, y ya después
0: homeless de tu trabajo.
1: Ahí, mira,
2: ahí se cayó una participante. Luego llegué a la radio, le dije, ve que trajiste tus cosas. No voy a poder hoy día, voy a ir a trabajar. No sé.
1: Claro, lo que pasa
2: es que...
1: Se
2: cayó otro, César, le hablé a César, me dijo, no, estoy cansado.
1: No, sí, ya está caído.
2: Sí, está.
1: De pero caída. De la etera.
2: Entonces, mira, se cayeron tres participantes, bueno.
1: Pero,
0: ¿Qué caray?
1: La intención está...
2: Uy, uno quiere confraternizar con los amigos.
1: Pero ¿sabes qué pasó?
0: Yo lo llamo desde el deporte, chicos, hay que moverse.
2: Claro, yo contar, por eso.
1: Yo te voy a contar algo que pasó el fin de semana de feriado. Ya que el fútbol ha estado medio flojito también, porque hay fecha FIFA, se está jugando solamente Copa
0: Paceña.
2: Argentina.
1: Hay gente que lo de Copa Paceña se lo tomó bien a pecho.
0: Ah, ya, sí, sí.
1: Como
0: el novio de América.
1: Exactamente. Y habíamos planeado para el fin de semana, para el sábado, juntarnos a jugar cacho, comer un churrasquito. En la casa de Tiago.
2: Abre un paréntesis.
1: No podés abrir paréntesis, Tiago.
2: Yo estoy solo, eso era.
1: No podés abrir
2: paréntesis. Por eso iba a ser en mi casa.
1: Entonces,
0: solo
1: el viernes...
0: se refiere que la novia viajó.
1: Sí.
2: Por eso.
0: Porque
2: sí.
0: Es novia. Ah, no, ya no es novia.
1: Ya
0: la esposa viajó.
1: Sí, su señora viajó. Y el día viernes manda foto con otro individuo de aquí del... La radio de los que estábamos comprometidos a hacer...
0: ¿Un individuo o un mini individuo?
1: No, un individuo.
0: Ya.
1: Un individuo. No vamos a decir su nombre porque viene después de nosotros.
0: Ok.
1: Bueno.
0: Qué material.
1: Lo dije. Ya. Eso. Y bueno, salud viene hasta altas horas de la noche. Al otro día, cuando tocó responder, mande ubicación, pásese, ya vamos. No llegó. En casa, a las mujeres, cuando nos ven a vuelta, lo primero que nos dicen es, vaya a cocinarnos, ¿eh? Nos tocó a las dos con Alejandra. Cada una en su casa, cocinar, y cuando el hombre despertó, ya nosotros estábamos con el almuerzo listo. Se deshizo el ágape. Entonces, la jugada de ahora, ¿podía o no deshacerse? También, podía.
0: Ok, la parte final del relato realmente me aburrió tremendamente, pero lo que dice, quiso hacer deporte, no se pudo, así que algún paparulano o paparulana que está escuchando y tiene su equipo de Wally y juega los lunes y quiere invitarlo a Tiago, hágalo por un lado.
1: Sí.
2: O a Matías, igual somos dos.
1: Porque tienen vehículo propio.
2: Pero dijimos que lo podíamos llevar.
0: Claro, ¿verdad? ¿No?
1: ¿Y las cosas?
0: O de aquí a un mes que nos reten, digamos, para jugar Wally. Digo de aquí a un mes porque hay que jugar un poco, ¿no?
2: Claro.
0: Yo en mi vida he jugado. Wally.
2: Ahora yo les dije a ellos, sí,
1: yo
2: esto
1: no,
2: lo del paro es hasta mañana.
0: Wally es ese libro que abrís y tenés que buscar a un tipo con polera rayada, ¿no? Buscando a Wally.
2: No.
0: ¿No es eso lo que íbamos a juntarnos?
1: Buscando
0: a
1: Nemo.
0: No, ese es un pez.
1: ¿Pero quién es Wally?
0: Por eso, ¿no es la polera blanca con rayas rojas? Con lentecitos y tenés que buscarlo.
2: No.
1: ¿Qué está hablando este señor que es de la tercera edad ya?
0: No, es eso, no es ante... O sea, a ver...
1: Sos un señor de la tercera edad, Sergio, date cuenta.
0: ¿Ves? Aquí está Wally. Es buenísimo esto.
1: No sé de qué estás hablando.
0: ¿De ese?
1: No lo conozco. Te lo prometo.
0: ¿Lo han visto? Mira, está... O sea, es una gráfica donde hay mucha gente, muchos objetos y muchas cosas, ¿no?
1: De colores similares.
0: Sí, un dibujo.
1: Es como cuando en el dibujo de los Simpsons, de toda la caricatura de la serie, te mandan buscar un personaje.
0: Así. Exactamente, pero acá tenés que buscarlo a Wally siempre, ¿no?
1: ¿No está siempre en el mismo lugar?
0: No, para nada, y nunca es el mismo dibujo tampoco.
1: Ah.
0: Mira, aquí pensé que lo había encontrado, pero no. Me puse a jugar, digamos.
1: Juega buscando a Wally.
0: No, Dios. Juego. ¿Dónde está Wally? Edición completa. Hay un libro. Y una vez conté que afuera del Maracaná, en el Mundial 2014, veo un tipo disfrazado así.
1: Ajá.
0: Claro, era su joda irse así, ¿entendés? Muy creativo.
1: Y estaba de Wally.
0: Y le toco el hombro. Ajá. Y le digo, ¡Wally! Y se da la vuelta. Y era de rasgos asiáticos.
1: Evidentemente no hablaba español.
0: No, en inglés me respondió. Y además muy...
1: ¿Conversaste con él?
0: No. Muy poquito.
1: ¿Sabes porque
0: yo, yo le... Sí, pero escucha para lo que voy a ir. Yo le seguí la joda tocándole el hombro para, y le dije, ¡Wally! Como al decir, te pillé, ¿no? Y él, como te digo, rasgos asiáticos. Seguramente era americano él. Ajá. Norteamericano. Me responde en inglés, pero una forma de hablar muy... quiero decirlo elegantemente esto. Muy coqueto. Porque me mira y me dice, ¡You found me! Me dijo, ¿no? O sea, como que me...
1: Y el objetivo de él era ese, seguramente.
0: Me encontraste. Pero
1: él quería que alguien lo encuentre y fuiste vos el que lo encontraste. ¿En serio?
0: ¿Cuánta gente le habrá dicho eso? Casi 100.000 personas habían ahí.
1: De tu edad, sí.
0: Casi 100.000 personas. Y vos fijas, y seguramente que era para
1: pero
0: que
1: eras,
0: la televisación también lo enfoque.
1: Parte del público objetivo, sí, Sergio, date cuenta.
0: No sé qué tan objetivo. Ojalá no sea de ese nicho.
1: De alguna forma era parte del público objetivo.
0: Hay UEFA Nation Leagues,
1: sí,
0: estimada
1: señor.
0: China, se está jugando, se aprovecha, o sea, la fecha FIFA para la gente, para los países de esta parte del mundo, nos sirve para partidos amistosos, para ver cómo está nuestra selección,
1: sí,
0: que
1: señor.
0: Ayer jugó ante Paraguay, te diría que la sacamos barata con un 2-0.
1: Un gol, un penal que falló Miguelito III.
0: Se lo taparon en realidad, ¿no?
1: Sí.
0: Se lo tapan abajo, va al palo, en cierto momento... los flashes, que lo poco que vi, a Maraude lo vi intentando bastante. Ojalá que no dure mucho tiempo más acá, ¿no? ¿Puedo decir que se lo lleven? Oye, ¿y Billy?
2: Que se vaya Oriente.
1: Billy, sí, Billy...
0: ¿Billy es titular?
1: Sí, no tiene equipo todavía.
0: No tiene equipo.
1: Y según...
0: Cosas raras que pasa en Latinoamérica.
1: Ajá,
0: arquerazo, es el mejor arquero de Bolivia, todo, pero no tiene equipo y está...
1: Según mis cuentas, ya se quedó sin equipo porque... ¿Pueden ficharlo todavía?
0: No creo, al menos que sea un caso extremo de por lesión.
1: Porque su señora está embarazada.
0: Yeah, ¿pero qué tiene que ver eso?
1: No, pero es que tiene que ver, porque él no puede quedar sin trabajo, desempleado.
0: No, obviamente que no. Obviamente que no.
1: Esas cosas...
0: ¿Qué habrá pasado? No lo sabemos, pero estimamos que no siguió en Perú porque había la gran chance de San Lorenzo.
1: ¿Quién es el arquero de los Redes?
3: Baroja.
0: No.
1: Bueno.
0: Es bueno.
1: Es bueno, sí, es bueno.
0: No lo metería a Billy porque a uno lo vas a sentar y no te conviene tener sentado a uno de esos dos arqueros, sí. ¿No? Pero que no se puede en el fútbol local china.
1: No, yo lo sé.
0: ¿Habrá algunas ligas?
1: Yo lo sé, pero...
0: ¿Un calendario?
1: ¿No entendiste que ahí en ese equipo sí hay cosas que se pueden hacer? Por eso preguntaba.
0: Claro, pero tendrían que lesionarlo a...
1: No, ¿cómo? No, tendría que ocurrir algo, pero, a ver, sinceramente hablando, Billy es un arquero que cualquier equipo quisiera tener.
3: ¿Qué es para Oriente, la verdad?
1: Ah. ¿Tienen arquero ustedes, no?
0: Ahorita tenemos arquero.
2: El arquero.
1: No, no es arquero.
0: ¿Qué, sí, Diego?
2: Bueno, se lesiona y lo tenemos al tronco de Bernal, ¿no?
1: O sea, ustedes tienen arquero, nosotros no tenemos.
0: Claro, no, tenemos. Van por el tercero ya.
1: Sí. Y ya al descarte, digamos.
0: Claro, van a buscar el cuarto.
1: Pero ayer, por ejemplo, en la victoria de Bolívar.
0: ¿Tu marido decidió levantar? Perdón, tenía que decirlo en algún momento. Vamos a hablar de eso, pero de una vez, China, ¿qué pasó?
1: Esta es Almada.
0: ¿Es el segundo?
1: Es el segundo.
0: Claro, ya
1: volvió. El primero está descartado totalmente.
0: ¿Pero por lesión?
1: No.
0: Está el tercero ahorita.
1: Y más o menos.
0: Pero.
1: Lo que sí sé es que
0: solo sigue por con rendimiento.
1: El grupo, solo rendimiento. Sigue con el grupo, él está todavía, ¿no? Es parte de la delegación y todo, pero está relegado a tercero.
0: Wow, qué increíble, ¿no? Lo dijimos una vez, era. Fue el tercer arquero en la selección en su momento, sí, ¿no?
1: Empezó este año bien.
0: Pero tan rápido.
1: Pero rápido este año se fue todo. Oye, pero.
0: Los futbolistas tienen estas cosas, tienen rachas.
1: Sí, pero no nos olvidemos que la temporada empezó bastante tarde, por abril más o menos. Te comiste 3 meses al principio, bueno, 3 meses sin fútbol. Y ya después, ojalá, que este. ¡No!
0: Está con hambre.
2: Eso no duerme la chica.
1: ¡No!
0: Por eso se bañas ahora.
1: Todos.
0: Está bien charlado este programa ahorita,
1: ¿no? Se confundió todo.
0: Completamente. Vamos a hacer una cosa. Pausa, respira. ¿Eh? Vamos a ir a la pausa y a la vuelta hablamos de fútbol, UEFA Nation League, fecha FIFA y obviamente Copa Paceña.
1: Pongan
0: y
1: orden,
0: Copa
1: por favor.
0: Argentina también. ¡Ganaba! ¡Qué!
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0: Maroon 5 puso la China Tapia. ¿Cómo se llama esta canción?
1: This Love.
0: This Love. Ok. This Love. Estamos viendo la UEFA Nation B League en Bruselas, Bélgica. Está empatando hasta el final del partido contra Francia 0-0. Pero ojo, los galos, los franceses, se ponen adelante de visitante con un golazo de Olivier. Tremendo gol. Y lo que me queda para mí es el festejo de Zinedine Zidane. Ya como técnico, como DT en partido oficial. Agarró, pateó una pelota que tenía ahí y lo festejó eufóricamente, Pamela.
1: ¿Cuánto tiempo hace que Zidane es el técnico de Francia?
0: Después del Mundial.
1: ¿Después del Mundial?
0: Sí, no. Porque se va a Deschamps.
1: Ah, ciertamente.
0: No, o sea, ya estaba todo hablado, todo pactado.
1: Es verdad, es verdad. Así es que... verdad. Porque tenía la posibilidad de volver a Real Madrid, no, Pero ya estaba charlado con la selección de Francia y fue Mou.
0: Claro, y supongo que como francés, argelino, ¿quieres estar en tu selección? Pues no.
1: ¿Y su hijo?
0: El hijo de Zidane es arquero de Argelia. ¿Qué más?
1: Esas cosas que...
0: ¿Qué dirá, no? Ay, mi hijo.
1: De repente...
0: Le voy a comprar un auto. Y que
1: puede salir otra cosa. Bien, pero mal en sal.
0: Pero mal en sal. Argelia jugó con Argentina el primer partido del Mundial, ¿no? El 3-0.
1: Sí.
0: Con los tres goles de Messi.
1: Correcto.
0: ¿Has visto que ya está cerca la elección del Balón de Oro?
1: Ajá, he visto.
0: Estaba viendo que los jugadores, sobre todo Mbappé y Lamine Yamal, hacen medios.
1: Ajá,
0: visitan,
1: bastante.
0: Entrevistas, es como que hacen un lobby político. Ajá. Para que voten por ellos. Estaba viendo el leoncito de los factos.
1: Te quiero.
0: Sí. Donde tiene mucha razón, digamos, en el análisis, donde en este momento no hay un claro ganador, un claro mejor del mundo.
1: Ajá.
0: ¿No? Bueno, China va a decir Messi ahorita.
1: No, no, yo me río porque decís un claro.
0: Claro. Ay, China. Ay, Pumela, qué susto, joda. Así que están haciendo medios.
1: Sí.
0: Si Argentina salía campeón del mundo, te pregunto a vos, Thiago, que sos más imparcial.
1: ¿Qué?
0: Jugó la final, acuérdense.
1: Sí, jugó la final.
0: ¿No? Fue 1-0. El gol lo hizo Ferran Torres, que solo hizo ese gol en todo el campeonato.
1: Y está reclamando su Balón de Oro por ese gol.
0: Si Argentina salía campeón, 1-0 con gol de Messi, ¿le daban el balón? Es mi pregunta para vos, Teo. ¿Le dan el balón? Una pregunta. Y segunda pregunta, ¿se merece ese balón? ¿O se merecía si salía? Estamos, caso hipotético, que Argentina haya obtenido su cuarta estrella en Campeonato del Mundo.
1: Yo estuviera tatuada aquí, la cual.
2: No se lo merece.
0: Ok, pero, ¿y se lo hubieran dado?
2: Se lo hubieran dado.
0: Sí, ¿no? Sí,
1: yo creo que era más fácil, ¿no? Tomar la decisión.
2: Y créeme que Messi hubiese cambiado ganar el Mundial que ganar el Balón de Oro.
1: Ahora, mi pregunta es, ¿en el campeón del mundo hay un claro favorito? ¿Hay un mejor entre todos los jugadores?
0: No creo.
1: Porque
0: es
1: la
0: que
1: España,
0: era un equipo.
1: Exactamente. La España campeón del mundo era un equipo que jugaba, que nos sorprendió muchísimo. Porque no empezó muy bien
0: y... con Cabo Verde empatan.
1: Ajá.
0: Pero también el técnico es como que no puso al equipo A.
1: Correcto.
0: Y en el mismo partido tuvo que hacer varios cambios. Pero después vimos otras cosas extrañas. El mismo Pedri fue cambiado en el Mundial en sí. Fabián, el PSG, ¿no?
1: Ajá.
0: Lo hizo mucho mejor y le hizo bien al equipo.
1: Correcto.
0: Rodri, de menos a más, después sí fue dueño del mediocampo, pero yo lo veía,
1: pero,
0: como decir, este tipo se siente lesionado todavía, ¿no? Así como que un miedito.
1: Pero es un equilibrio, pues, finalmente, Rodri, ¿no?
0: Sí, sí, pero no fue el mismo que le dio la Champions al
1: correcto.
0: City.
1: Correcto.
0: No creo que sea... Le dieron el mejor jugador del torneo.
1: Ahora... Y tenés que sumar a otras cosas, ¿no? Ahora, volvamos a la raíz del Balón de Oro. Es votos.
0: Lamine Yamal.
1: Ajá.
0: Si hubiera avanzado más con el Barcelona, capaz.
1: iba a ser.
0: Y pese a que solo hizo un gol en el Mundial, capaz, digamos, ¿no? Pero es como que otros años ha hecho más cosas individualmente.
1: No hay un definitivo, pues, ¿no? En todo el torneo no hay un jugador que vos digas, este fue el jugador de su equipo.
0: Ahora, por otro lado, Mbappé, al revés, él sí fue para su equipo, creo yo, fundamental.
1: Pero tampoco ganó la Champions.
0: Pero no gana nada con el Madrid.
1: Ni la
0: y no llegó a la Liga. No llegó ni a la final del Mundial. Ajá. Con ese equipo.
1: Sí. Difícil.
0: ¿Vos crees que Messi queda en la votación? ¿Se sabe, no? ¿Cómo quedan las votaciones, segundo,
1: sí,
0: tercero?
1: Sí, sí, sí, se sabe. Porque son públicas. Y además se sabe quién votó por quién. Y después le preguntan a todos los técnicos.
0: Periodistas españoles, al ser España campeón, o sea, yo creo que muchos le tienen mucho cariño,
1: sí,
0: a él.
1: Sí, se van a inclinar.
0: O sea, muchos de los que podrían haber votado por él no van a votar por él, no de mala onda, sino...
1: No, se van a inclinar por algún español.
0: Por un Rodri, digamos,
1: sí,
0: ¿no?
1: Sí, por algún español, evidentemente. Ahora...
0: Cuarcino, no sé, estoy pensando.
1: Mbappé está haciendo campañita, ¿no?
0: Por eso, a medios, dice.
1: Sí,
0: que
1: sobre él ya está...
0: No, ya tiene el balón.
1: No se olvida de sus raíces, dice. No, no tiene. Es Dembélé el que tiene. Claro, pero...
0: Es medio injusto el fútbol,
1: Champion,
0: ¿no?
1: Digamos, ¿no?
0: Por la Champion, exactamente. Y un... Más bien fuera del Mundial, un Carabasquelia.
1: La verdad es que sí.
0: Tremendo jugador, ¿no?
2: Deberían darse las alas igual.
1: ¿Qué jugador nos hicieron falta en el Mundial, no? Como él.
0: Szoboszlai.
1: Oye, y Haaland, que sí es determinante en su equipo, en su selección, pero que lamentablemente ninguno de los dos puede seguir, digamos, ¿no? El City, ¿sabes lo del City, no?
0: Sí, pero 150 y tantos casos, 56 creo.
1: Uno solamente salvado.
0: Uno salvado. Y eso...
1: Qué abogado, ¿no?
0: Puede llegar a...
1: Con tanto dinero.
0: A descender, a perder categoría.
1: Sí.
0: A desaparecer el club. Oye, qué locura,
1: dice,
0: ¿no?
1: Dice que aparecería un equipo que se llame City Blue.
0: No. City GB Blue. Manchester City.
1: City Torque.
0: City Torque.
1: Ese, bueno, es del otro. Es del mismo grupo.
0: El mismo
1: igual.
0: Grupo, claro. No, pero GB es Manchester City, está bueno.
1: GB, sí.
0: Bueno,
1: Tropic Thunder también.
0: No sé.
2: Evita estaba en el partido de.
3: Regalaron dos motos.
0: ¿Eso fue en el estadio Entre Ríos?
3: Sí. Regalaron dos motos.
1: Estaba
3: bueno,
1: ahí.
3: Evo regaló dos motos. Ya que está, se lo ganaron dos mujeres.
1: No.
3: Sí, dos mujeres.
1: Pero está bien, no hay gasolina.
3: Dos mujeres se lo ganaron.
0: Liga de Naciones de la UEFA. Letonia empató 0-0 contra Chipre. Armenia perdió 3-2 contra Montenegro. Y Montenegro es malísimo. ¿Se acuerdan del caso? Antes era Serbia y Montenegro.
1: Claro, sí.
0: Era una buena selección. Se separan y Serbia es buen equipo y Montenegro es muy mal equipo.
1: Podría pasar.
0: No, cállate. Y
1: ya fue mucho vaina.
0: Muy demasiado, China. Y Montenegro le ganó a Armenia. Georgia contra Ucrania 0-0. Rumanía 2, Bosnia y Herzegovina 4. Turquía perdió. Mirá vos, en Turquía 1-4 contra Italia.
1: ¿Qué? ¿Italia?
0: Sí, Italia. Italia. ¿Italia es bueno o malo?
1: No va a descender Italia.
0: No entiendo nada. Bélgica acaba de perder en Bruselas contra Francia. El golazo de Olise terminando el partido. Suecia le ganó 3-1 a Polonia. E Irlanda del Norte empató 0-0 contra Hungría. Por otro lado están los amistosos.
1: Sí.
0: Donde Japón le ganó a Venezuela 2-1.
1: Ahí nomás, ¿no?
0: Ahí nomás. Y hemos visto que Japón tiene muy buen equipo. Uruguay le ganó 4-1 a Corea del Sur. Y Corea, mami, Corea. Hizo gol.
1: ¡No!
0: Dos goles hizo Darwin Núñez.
1: ¿Qué? Sí. ¿Qué le pasa al mundo ahí? Con razón hay calentamiento global.
0: Corazón, no hay micro. Raro esto, ¿no? Raro.
1: Me han mandado muchos datos que, la verdad, no los tenía.
0: Ok, como estamos tan random, te pregunto, ¿Lionel Messi hizo un gol en el Inter de Miami de un tiro libre?
1: No, no se llama gol eso.
0: Bueno, está bien. También un arquero de rugby, de fútbol americano, golazo. De béisbol. ¡Golazo!
1: A patear de ahí y clavala, sí.
0: Ajá. Oh. El de Racing hizo un golazo, ¿viste? Un gol olímpico, fue mejor el de...
1: Ya, pero no lo compares, disfrútalo.
0: La pregunta es, ¿cuándo fue esto?
1: Ayer.
0: ¿Ayer?
1: Sí, ayer.
0: Entonces, Lionel Messi evidentemente no va a jugar con Bolivia.
1: No.
0: Solo es el último partido. Argentina ya...
2: Iba a ir en vano.
0: ¿Ah?
2: Iba a ir en vano.
0: No, iba a ir en vano si iba contra a Córdoba.
1: Claro.
0: ¿No?
1: No, pero... no, no era, pues. Se supo siempre que contra Bolivia no iba a jugar. Era los últimos dos partidos. Que ya no va a ser uno en la Bombonera y uno en el Monumental. Los dos van a ser en el Monumental.
0: Es que la Bombonera está en refacción, el campo de juego no está de todo.
1: Y hay un...
0: Y además que están en competencia todavía, Boca, ¿no? Se cayó la doña. ¿Argentina ya jugó su primer partido de estos amistosos?
1: No.
0: ¿Solo son dos entonces? ¿No son tres?
1: Son tres.
0: A mí me sorprendió, yo no sabía que Bolivia iba a jugar el domingo.
1: Claro.
0: Contra Gambia.
1: ¿Vas a jugar acá?
0: Gambia, deme esperanza, mi amor.
1: ¿Vas a ir?
0: No voy a estar acá. Cuando me enteré eso dije, voy a ir. Y ahí, un momento, no voy a estar acá. Pero hay que ir.
1: Pero viernes, sábado, domingo.
0: Vuelvo el lunes.
1: Ah. Bueno. Bueno.
0: Tengo un mensaje de audio. Quiero que dos, que lo escuchemos.
1: ¿Me da miedo?
0: Escuchamos.
1: A ver.
0: Lo vas a reconocer, seguramente.
1: A ver.
4: Hola, amigos, ¿cómo están? ¿Todo bien? Bueno, mi disculpa por no estar en la radio, tuve unas diligencias familiares que cumplir. Pero quería decir que nunca más vuelvo a confiar en Thiago, tipo más Mafaliuti, Dios mío. Así que no organicen juntas ni nada con Thiago, porque es para decepción, la verdad.
0: Otro.
4: Pero si quieren jugar Wally los miércoles de 7 a 9, están totalmente invitados.
1: Estoy pensando.
5: ¿Quién es esa random que manda odio?
1: Estoy pensando en que si llega a su boda o no.
5: No. Qué ubicada que la chin. No,
1: y por ahí le falla cielo. ¡No!
0: ¡Audio! Oh.
6: Creo que Sergio se está equivocando con el dónde está Waldo, que él tiene polera roja y blanca. Wally es el juego tipo voleibol, pero una cancha cerrada que se puede utilizar las paredes para poder anotar y tiene las mismas reglas que el voleibol. Saludos.
1: Waldo era, no era Wally.
0: No, Waldo es la versión pues latina, pero mira.
1: Ah, Wally.
0: De ahí dice Wally, ¿no? La versión latina, ¿eh?
1: Ay, el inglés.
0: ¿Qué días hay show de Mier? Juega Mbappé, Villegas se perdió, no supo hacer la lectura del partido, le preocupa el tribunal. Gallardo debió quedarse en River Plate, le falta experiencia para dirigir una selección.
1: ¿Jugó?
0: Mal debut partido con Corea del Sur, dice.
1: ¿Jugó Ecuador?
0: A ver, revisemos. Haceme un favor, estimado Thiago, busquemos los partidos de esta fecha FIFA. Algunos ya arrancaron pues fin de semana, otros están más cerca de su segundo partido incluso. Uh-huh. Recordemos que Gallardo está a la cabeza de la selección ecuatoriana. Salió de Cacese, entró Gallardo.
1: Sí, más bueno, raro, ¿no? Pero bueno.
0: ¿Está cómo habla Gallardo? Bueno, no sé cómo habla. Es que te rechazo.
1: ¿Viste cómo habla? No sé.
0: Es que habla raro. Habla una cosa así. Vamos a la pausa, estimada Chinese. Ya, a la vuelta, háblanos. Copa Paseña. ¿Le fue mal a Oriente? Pre-blooming. Y está el fixture también. Vamos a pasar.

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0: güey.
1: Ok, último bloque de Fuera de Lugar, jornada del lunes. ¿Qué hubo, estimados amigos? Tenemos el fixture también. La Copa Paceña es lo único que hay en fútbol en este momento, ya que estamos en fecha FIFA.
2: Ganó San Juan, ¿no?
3: Se
1: clasificó. Ya. No, miércoles. El equipo de Thiago. A ver, más cerca de eso.
3: Uno random, claro. Pero, lo cual me está haciendo ganar una apuestita, porque aposté con un amigo de que quién llegaba más lejos, si San Juan o La Nueva.
2: San Juan, pues.
3: Y San Juan está llegando, ¿no? Pero bueno. Ahí está, estos son los partidos por Copa.
1: Ok, ojalá que tu amigo no sea jugador. Mañana es 29, que es martes. Hay tres partidos a las 3 de la tarde. La U de Vinto recibe a Guavirá. A las 6 de la tarde, Real Potosí va a jugar contra ABB.
3: No lo va a ver ni su familia.
1: Y a las 8, ¿por qué? ¿Quién juega mañana a esa hora o qué?
3: No, pero mira, ABB Real Potosí, ¿quién lo va a ver? ¿Quién va a ver ese partido?
1: No, la gente en Potosí seguramente, hay hincha de Real Potosí.
3: No va a ser así lo que vaya.
1: Y a las 8 de la noche, mañana en Cochabamba, Aurora recibe a San Antonio Tropic Thunder.
2: Ah.
1: A las 8 de la noche, enfrentamiento entre cochabambinos.
3: Sí.
1: Miércoles.
3: Miércoles no vamos al estadio, chicos. Bueno, yo.
2: Miércoles juega Argentina.
1: Miércoles 30, ¿no?
2: Bolivia. Argentina-Bolivia.
3: ¿Sí?
2: Sí.
1: Miércoles 30. Y con esto estoy ahorrando que mucha gente empiece a ver sus nudillos. Porque el jueves es primero de octubre.
2: Ajá.
1: O sí, sea, sí, sí. Septiembre tiene hasta el 30.
2: 30, okay. Correcto. No. Es correcto.
1: Listo, perfecto. Miércoles, los partidos que se van a jugar a las 3 de la tarde es Real Oruro contra Always Ready. 6 y media de la tarde, Real Tomayapo contra Nacional. Sí. Y pasado mañana, 8 y media de la noche, en el estadio Ramón Tahuichi Aguilera, por la Copa Paceña, Oriente Petrolero recibe al Tigre de Achumani.
3: Si gana Oriente, se clasifica a la siguiente ronda y clasifica como líder de grupo.
2: Yo pensé que si gana Oriente, traías algo el jueves.
3: Primero, sí, pero perdió, pues, perdió.
2: No, el primero de octubre. Si gana Oriente y se clasifica, trae algo. Te toca.
3: ¿Me toca? ¿Qué? A ver.
2: Ajá.
3: ¿Qué les puedo traer?
2: Algo.
3: Paletita. Ya.
2: Ya.
3: Paleta. Si gana Oriente, ya me comprometo a traer paleta.
1: Paleta, estamos hablando de helado, de picolé. Por ahí trajo de niño, ¿no ves? Tipo chupete.
3: No. Las paletas, la que compramos.
1: Ah, ya.
3: Sí, sí.
1: Ok. Pero,
2: mismo miércoles.
1: Trato. No, pues jueves.
3: No, pues no, jueves.
2: Mismo miércoles estoy hablando de que hay otro partido. Argentina-Bolivia a las 7 de la noche.
1: 7 de la noche, hora Bolivia. Sí. Te pregunto, porque vos sos como argentina, por ahí no estás diciendo el otro horario.
2: No, 7 de la noche, hora boliviana.
1: ¿Entel TV, supongo?
2: Unitel. También, sí.
1: ¿Unitel, pero sacando la antena y todo eso?
3: Toca escucharlo.
1: Muchas preguntas, ¿no?
2: Agustín, sí.
1: Pero bueno, en casa, a ver, sí, quedó una antena ahí. Desde el Mundial.
2: Y me parece que también por streaming.
1: Ah, ya.
3: Ah, bueno.
1: Ok, bien. Uy. A las 7 me dijiste, ¿no?
2: A las 7, miércoles.
1: Ok. Hay que trabajar.
2: No. ¿Cómo factura? No.
1: Hay deudas, China, hay deudas. Y el jueves, que ya es primero de octubre, a las 6:30 de la tarde,
3: a nadie le interesa.
1: Bolívar contra GB San José. Y a las 8:30 de la noche, en el Tahuichi, Blooming recibe a Independiente. ¿La China estará ahí mandándose un rapi? Es la pregunta.
3: Oye, China, ¿vas a ir?
2: No creo. Es tarde. Tengo malas experiencias con el tema de la huelga.
1: De comer a esa hora.
2: No, de la vuelta. A mí no me da miedo comer, me da miedo volver a mi casa esa hora, sin movilidad. Ahora que
3: quédate
2: sí.
3: Quédate en la casa de Alejandra.
2: Ahora que sí.
3: Vamos para el partido Oriente.
2: Pero voy a mirar el partido de Argentina ese día.
3: Pues sí, va a salir de
2: Bolivia.
3: Acá. No vas a llegar.
2: Voy a ir a ver el partido de Argentina a Bolivia.
1: Oye, la selección boliviana, si bien está con 3 partidos en fecha FIFA, ¿qué? ¿Eso es lo rescatable que esté jugando los 3? Pero en contramano, ¿no? O sea, muchos viajes.
2: Sí. El último es acá en Santa Cruz, digamos.
3: Se lesionó Medina. Se le ha lesionado.
2: ¿Verdad?
3: Sí, en el partido con Paraguay. Todavía se espera la parte.
1: ¿Qué fue lo mejorcito? ¿Maraude?
3: Maraude entró y marcó la diferencia. Después, me gustó mucho a mí el partido de Morales, de Efraín. Sólido. Bien, o sea, me gustó para el equipo con el que estaba enfrentándose Bolivia.
1: No, Lucho, ¿Aquín dónde está jugando?
3: Aquín debe estar Grecia, por, no sé por Grecia. Por
0: mira, ya ni me acuerdo. Che.
3: Jugó igual Ramiro Vaca.
2: Ramiro Vaca, que se va a ir más lejos, ¿no? A cambiar de fútbol.
0: A Emiratos Árabes, creo.
2: Sí.
0: Mira, a ver, estoy buscando dónde está Lucho Aquín.
3: Debutó el Pollito.
2: ¿Verdad?
3: El Pelito ¿Jugó? Flores, sí, jugó con el número 9, no entró de 9, pero entró con el número 9.
2: No hay 9 en la selección.
3: No, tenemos 9, no lo llevó ni a Bruno Miranda, ni al viejo de Godoy. Bien, lo cual es bueno.
0: Nasir debería estar ahí, chicos.
3: Nasir debió ir.
2: Debería, sí.
3: ¿Centella debutó?
1: Y es raro que la China diga así, ¿no? Imagínense lo bien que lo está haciendo, como
3: sí, sí.
1: La China
2: no tenemos 9.
3: Es que es peladito.
1: Luis Aquín está en Emiratos Árabes Unidos.
3: Es peladito.
2: No tenemos 9, es por
1: no
2: eso.
1: Tenemos 9. Y eso que tampoco es 9, digamos. Pero.
3: Cumple. Y la sí. China lo que quiere es que cumplan.
0: Uh-huh. Y que joven, además.
3: Que le cumplan a la China y que
0: salgan. Que le cumplan los
3: jóvenes.
2: No,
3: es por eso que le cae.
2: No,
1: nos escuchamos mañana, amigos. Que les vaya bien. Chau.
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4: Son las 5.
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0: Señoras y señores, ¿cómo están? Muy buenas tardes, bienvenidos. Estamos arrancando casi serio en esta nueva semana, lunes 28 de septiembre del 2026. Un placer saludarlos, soy Matías, me dice Matius, estoy aquí junto a la China Tapia y junto a Beco. Hola chicos, ¿cómo están?
1: Buenas tardes, es lunes después de un fin de semana largo. ¿Nos extrañaron o no nos extrañaron? Cuéntenos, 770-69991, habilitado, ya estamos en casi serio.
2: Pensé que era jueves. Hola, Chinita. Hola, Matías.
1: Hola. ¿Cómo jueves?
2: ¿Ah? Porque miércoles salimos, güey.
1: Claro.
2: No, mentira. ¿Qué se va a sentir? Es el lunes nomás. Largo, sí. Feriado. Se va el mes. Jueves también prácticamente.
1: Este jueves primero empieza un nuevo mes en realidad.
2: Qué calorcito. Es el primer calorcito, ¿no? De, sí. Así ya con temperatura.
1: De la temporada.
2: ¿En serio?
0: Ajá. Sí. 35 grados, ¿no?
2: 36 a mí me sale y sensación de sí. 40.
0: Qué diferente los Xiaomi.
2: No. Yo tengo acá el 16.
0: Sí, es que yo tengo Xiaomi, viejo.
2: ¿Ah, tenés Xiaomi?
0: Claro.
2: En realidad, pensé que tenías iPhone. Yo.
1: A mí me salió que la máxima fue de 35. Al momento estamos con 33 grados, pero la sensación térmica es de 34. Para la hora... Y...
2: No, claro. Yo creo que ha sido de más.
1: No, o sea, la sensación térmica ha superado los 37, sí, hoy, claro, porque hacía muchísimo calor, aparte la humedad estaba fuerte, estaba alta, pero ¿para qué? No me puedo quejar, me encanta que haga calor y lo prefiero mil veces a que haga frío.
2: El que tu teléfono esté caliente, ¿varía la temperatura?
1: No, no es el teléfono.
2: Lo he hecho trabajar al teléfono, digo, está caliente.
0: Oye, pero hay pronóstico de lluvia para mañana.
1: Para mañana en la noche.
0: Sí, mañana en la noche.
1: Mañana en la noche, en realidad.
0: Y el miércoles hay 95% de probabilidad de lluvia.
2: Pero es leve el frío, el frente frío, dice el diario El Deber.
0: Claro, van a bajar las temperaturas, pero obviamente no mucho, ¿no?
1: Más
0: claro.
1: Es la lluvia y el tema este de que... O sea, va a refrescar un poco, pero claro, también va a tener esa sensación,
2: ¿no?
1: Ajá, esa sensación de humedad, de calor, así, igual va a estar, digamos, ¿no?
0: Bueno, mañana mínima de 25, máxima de 34, el miércoles mínima de 21, máxima de 25.
1: ¿Ah? Pero frío no va a estar.
0: No,
2: pues,
1: frío no va a estar.
2: Así mira, que... a mí, Chinita, la sensación térmica, 38 me sale.
1: ¿En este
2: sí.
1: momento?
2: Sí.
1: Yo pienso que ha sido la máxima... De 38. La sí. sensación térmica.
2: Es posible.
1: Que al momento estaremos unos 35.
2: Le voy a seguir actualizando hasta que baje más. ¿Ya, no?
1: Bueno, pero.
2: Es que insegura está la ciudad, ¿no? Perdón que cambie así de
0: sí.
2: tema, pero.
0: ¿Tengo efecto de disparo?
1: Y, no, es no, que... no. Y es que oye, preocupante, dos personas, sí, en el transcurso de 2 horas. O sea, no ha sido más, ¿no?
2: Exacto.
1: Pasado el mediodía, por acá cerca.
2: Segundo anillo, Avenida Mutualista. Sí. Y entre sexto y séptimo anillo de la zona Pampa de la isla, la segunda persona, ¿no? Por tu casa.
1: Sí, por allá. Que te cuento que por allá no se escucha mucho.
2: Claro.
1: Mucha delincuencia, muchos problemas.

0: problemas de este tipo, la verdad es que no se escuchan. Pero ahora golpea, digamos, ¿no? Que las noticias, que vos abras tu teléfono, que busques noticias del día y que sean malas, ¿no?
1: Que sean malas.
0: Aparte de eso, que iniciamos la jornada sin transporte público.
2: Sí.
0: Igual, entonces es como que la ciudad está extraña hoy, ¿no?
1: Sí, hay menos vehículos, o bueno, por lo menos no hay micros y se ve.
0: No se siente, ¿no?
1: Bueno, yo no sentí tráfico, yo salí a las 7 y no había...
0: ¿En la mañana?
1: A las 7 de la mañana y no había trancadera.
2: Yo te cuento que lo noté igual o peor.
1: ¿Será?
2: Hay mucho, sí, por mi zona al menos estaba igual o peor.
0: Lo que pasa es que salen más vehículos chicos, pues, ¿no?
2: Sí, claro. bastante, creo que... ahora los que no salían o que salían comúnmente a una vuelta y ya, ahora ya estaban haciendo transporte libre, pues, ¿no? Porque he visto varias
1: camionetas. Los camioncitos, la camioneta, ¿no?
2: Sí, estaban acarreando ahí a personas. Vi, por ejemplo, en la mañana cuando salí, habían algunos que pusieron su letrero así, ruta de tal micro, digamos. Ruta a la 94.
0: ¿En serio? ¿Así como con ruta de micro?
2: Sí, te cuento que vi un
1: truco. Para en la esquina y que no acá.
0: Porque una temporada, digamos, que se hizo esto, iban hasta los mercados.
1: Directo, ¿no? Por donde él vea la ruta conveniente.
0: Y ahí, ya de ahí vos veías cómo llegabas al otro lugar donde tenías que ir, digamos.
1: Termina saliéndote más caro el
0: obviamente,
1: pasaje.
0: Obviamente.
1: Porque ese camioncito de ahí... Y eso que ni va sentado te cobra 4 o 5 bolivianos hasta el primer anillo.
0: Según algunas personas que estaban por la ciudad y tuvieron que tomar el transporte libre, dice que le habían subido también, ¿no?
2: No sé.
0: Yo llego ahora en la mañana pero con los 3 bolivianos normales, pero otras personas a mí me dijeron que estaban cobrando hasta 6 bolivianos, los trufis.
1: ¿6 los trufis?
0: Sí, los trufis.
1: Cuando ellos, o sea, en su ruta normal. Ah, sí. ¿Los trufis no paran entonces?
2: Los trufis, al menos no en el paran. Segundo anillo yo lo vi que estaba
0: no
2: trabajando.
0: Paran.
2: Sí, cuando salí acá a la una, vi que estaban pasando
1: normal. ¿Pero estos trufis, el segundo anillo, esos a 6 bolivianos, China?
2: No sé.
1: A ver, pasen ese dato. Nos escuchan, te cuento, porque yo uso a veces el trufi del segundo anillo.
0: Hola,
1: y
0: Tiago,
1: ahí están escuchando.
0: ¿Está? ¿Vino, Tiago?
2: Hola, Tiago.
0: Ah, hola, Tiago, ¿cómo estás?
1: Ahí mira con sus roscas. ¿Qué es un dona?
0: ¿Qué?
2: Está con su rosquilla.
0: Te estoy mandando una fotito porque hay otra preocupación también en la ciudad el día de hoy, aparte de lo que ya conversamos. Mira.
1: ¿Qué? Gasolina.
0: Correcto.
1: Es que no hay, ¿no?
0: No hay tráfico, tampoco hay gasolina en ningún lado.
2: Hace rato mandaba un mensaje en el surtidor de la Bush.
0: Sí.
2: Y decían que su cisterna estaba desde el sábado. Y...
0: O sea que estamos con la provisión de...
1: Del fin de semana.
2: Pareciera,
0: del
2: ¿no?
0: feriado, ¿no?
1: Sí.
2: Bueno, al menos este caso es lo que han informado esto, ¿no? Dice, nuestra cisterna se encuentra desde el sábado fuera de la planta. Esperamos, esperando la gasolina. Una vez entre la planta, avisamos, dice, cuando esté venido.
1: Uf, o sea, eso es mañana, martes o miércoles por la mañana, ¿no?
2: Será.
1: O martes en la noche. Ojalá sea pronto.
2: Sí.
1: Y lo bueno que está... Esta estación de servicio o este surtidor informa el paso a paso, más o menos, para que vos vayas calculando tu tiempo, ¿no?
2: Correcto.
0: Bueno, hoy, lunes 28 de septiembre, ¿de qué vamos a hablar, Tiago? Veo que no hay arte el día de hoy.
1: ¡Ah, la mamá!
0: Pero no se preocupen,
1: Pero Tiago dijo, yo los hago.
2: Pero sacale una captura a lo que escribiste y ahí los...
1: ¡No!
0: Estamos volviendo de un fin de semana largo. Todos estamos...
3: ¿A quién hace el arte? Y le doy un quinto.
0: Iniciando...
3: Quinto,
1: ¿verdad? Jugamos
3: al quinto,
1: digo, ¿no?
0: ¿Para quién?
1: Oye, ¿te acordás que antes jugábamos al quinto con
0: hacemos
1: con
0: bomba ahorita con un peso. Dice, ¿cómo aprovechó su fin de semana largo? Buena pregunta para todos. A ver.
2: Festejando a Santa Cruz.
0: 770-69991.
1: Gracias, dice Santa Cruz.
2: Gracias.
0: ¿A ustedes celebraron bien a Santa Cruz, no?
2: El que no dijo gracias fue mi bolsillo. Sí.
0: Ahí era parte de, digamos, ¿no? Del fin de semana, o el objetivo, si vos querés, era que se mueva la economía, ¿no?
1: El que
0: ¿a
1: no
0: vos te pegó tu economía?
2: Sí, ya.
1: ¿Te movió o no te movió tu economía?
2: La repusimos trabajando, ¿no? Pero...
1: Claro.
0: No le falta hasta trabajo.
2: Hasta innecesario, pues.
1: Pero no es cada mes,
2: digamos. Al día siguiente viene la chicoteada, ¿no?
1: Una vez al año, digamos.
0: Pero de lo que pasó no te arrepentí.
2: Bueno, eso sí.
1: Por ¿cómo ejemplo, dice, bueno? Por ejemplo, Tiago jugando cacho, ¿no? El que no cachea, no canchea, pues porque hacen platita. Es por plata, ya. ¿No es?
2: Ok, sí.
1: Por plata, claro.
0: Algunas veces.
1: Ya nos estaba explicando la dinámica, Tiago.
0: Estábamos aprendiendo a jugar, ¿no?
1: Como es, claro. Sí,
0: bueno, vamos a hablar. ¿Cómo está la ciudad con el paro de transporte? La gente que nos está escuchando, que nos mande su mensajito, su foto, video o su reclamo que quiera hacer de repente de cómo está la ciudad, cómo lo ve usted. Hay mucha gente que se queja bastante del transporte público aquí, sobre todo en Santa Cruz, ¿no?
1: Sí. Entonces, hay muchas líneas de micro, la verdad.
0: Muchísimo.
1: Muchas líneas de micro.
0: Y ahora hay una pregunta que es la pregunta del día, si queremos. Uh-huh. Faltan solo 3 meses para que termine el año.
1: Verdad. Le decía a Mati antes, ¿no? Oye, el jueves primero.
0: El primero de octubre.
1: Ya fue el año, digamos.
0: ¿Cómo van las metas del 2026, gente?
1: Raspando pasamos del 2026 al 2027. Pasamos raspando. Bueno, lo importante es seguir enfocado también, pues, ¿no?
0: Sí, sí, sí. Bueno, tenemos 3 meses igual.
1: Una de las favoritas o de las que muchos hacen promesa es la dieta, el bajar, gimnasio, sí. El bajar de peso.
0: Ahora,
1: y ahora mucha gente está bajando, ¿no? Ahorita el tema del bajar de peso.
0: Sí.
1: Pero hay muchas personas que se están obsesionando.
2: Sí.
1: Aunque no sería, digamos, tan necesario que tengan que bajar de peso y lo están haciendo.
0: Sí. Bueno, vamos a ir escuchando a la gente que está comunicándose al 770-69-991.
4: Buenas tardes.
0: Buenas.
4: Los trufis están cobrando sus tarifas normales, ¿no? O sea, 3 bolivianos, ¿no?
0: Ya.
4: Pero ellos cobran 3 bolivianos a todos, ¿no? Mayores y menores, ¿no?
1: Claro.
4: Ahora hay otros trufis que van más allá de la Luján, allá más lejos. Estos cobran, obviamente, siempre cobraron más, creo que cobran 4, ¿no?
0: Ya.
4: O 5, ya sea, dependiendo hasta dónde entran, ¿no? Pero por lo demás, lo del segundo, tercer anillo, los del cuarto anillo,
0: primero
4: los
0: también,
4: normales,
0: ¿no?
4: Están cobrando 3 bolivianos, ¿no? Ahora otra cosita, sí hay falta de gasolina, pero en Empacar no hay cola, hay harta gasolina, en Alemana y Cuarto Anillo, en Oro, no hay gasolina especial, pero hay gasolina la 91, ¿no? Es así, hay harta.
2: Claro.
4: Saludos.
0: Saludos y gracias por el dato también, que hay gente que lo necesita urgente y va a ir.
2: Le va a tocar, ¿no? Pero mientras sí. Haya subvencionada...
1: ¿Todos van a ir a hacer fila o esperar que llegue?
0: Claro. Sí. Me acuerdo que la anterior semana sí la gente estaba también con esta preocupación antes de que
1: inicie
0: el feriado. Claro. Y fue y cargó, digamos.
1: Vayan mentalizándose, porque yo no creo que lleguemos a enero con ese... con la subvención, claro, que hoy estamos, ¿no?
0: Faltan 3 meses,
1: repito. Es que hay muchas personas, yo escucho que respecto a que ya quitaron la subvención del diésel, que está mal, que no va a durar, no va a pasar de octubre. Oye, ¿por qué
0: Claro. Piensan
1: de esa manera cuando es algo que no es que por ser un mal presidente te esté quitando la subvención? No, y es persona particular, ni siquiera sí. Es un camionero que tiene que la afecte.
0: En su momento, ¿no? Me parece que fue el año 2011 que Evo Morales hizo lo mismo.
1: Sí.
0: Que le duró unos cuantos días nomás y los precios estaban altos.
1: Claro.
0: ¿Vos te acordás más o menos los precios de esa vez?
1: No eran tan altos, pero obviamente no pagaban los 3.74, 3 bolivianos 74. Ajá. Vamos a buscar el dato, pero es más, China no duró ni una semana.
0: Ni una semana.
1: Pero y ahora no digan que es porque es de izquierda, derecha o de centro. Simplemente es porque la subvención le hace un daño económico al Estado.
0: Es una necesidad al país,
1: claro,
0: en realidad, ya que esto termine, ¿no?
1: Exacto, ahora vos ves filas en los surtidores, o sea, obviamente no hay porque está a un costo distinto, pero era claro que la mayoría de los que hacían fila con su camión o su vehículo particular, o hasta algunos con su chata, digámoslo así, que tienen como una especie de un galón grande protegido con fierro, no todo, entonces, ¿qué hacían? Se sacaban el permiso, cargaban el combustible e iban y los revendían. Esa era, digamos, su manera. Y lo hacían esto día por medio porque tenían la capacidad, digamos, o la disponibilidad de cargar una vez al día cierta cantidad de litro. Entonces, ibas y los vendías, acarreabas diario. Entonces, se acabó el negocio, pues, ¿no?
0: es evidente. Pues no, nos mandaron otra fotito, Tiago, veámosla. Están bloqueando YPFB de la doble vía, nos dicen por acá, nos mandan ahí la foto, mirá.
1: Esto es entre tercer y cuarto anillo, ¿no?
2: Sí, al parecer está en la doble vía a la guardia, entre tercer y cuarto anillo, cerca de YPFB, pues no, esto es ahí.
1: Sí. Ahí. A ver, ¿se ve bloqueo? A ver, dale zoom. Sí,
2: ahí mismo afuera creo que, a ver.
1: Ahí hay un vehículo, pero de ida hacia el cuarto. Ah, no,
0: sí,
1: de vuelta.
0: Está, mira.
1: Sí, ahí está. Ah, ese es el transporte pesado, pues, ¿no?
2: Sí.
0: Hay algunos camioncitos también. Sí, vamos a verlo.
1: Ajá.
0: Sí, lo vamos a ver. Cuando el gobierno deje, dice, de... cuando el gobierno... Creo que es una pregunta. ¿Cuándo el gobierno va a reducir los gastos, sus gastos políticos? Gastan lo mismo y el ciudadano paga todo lo que ellos roban, dice. Esto viene de años, pues, ¿no? Lamentablemente.
1: Sí, pero el gobierno de Rodrigo Paz ha cortado varios ministerios, que eso también ayuda a reducir planillas, sí, entre comillas, ¿no? Saludos para Ale Solís, que está ahí.
2: No hay saludos para los Fayuti.
1: ¿Ah, no hay?
2: Ni los Faltones.
1: Ah, ya. Sigan nomás en los pozos. ¿Cómo que no hay micro? Ah, pero se ha ido caminando.
5: Saludos a esa random que está en el chat.
0: ¿Sí? ¿Tenés chat de YouTube y no lo lees?
2: Sí, hay una random, dice.
5: Hay una random.
0: Pónele, pues. ¿Alguien que respondele? Hola, random. Así
1: pondele. No, dale.
2: Hola, random.
1: No, va a traer, pues. No te va a traer galletitas dietéticas, a ver.
0: Bueno, ¿qué hicieron el fin de semana aprovechando el...
1: Yo trabajando, te cuento.
0: ¿Sí?
1: Saludos para... Bueno, va a sonar pele esto. Para los albañiles que me fallaron y me hicieron trabajar a mí.
0: O sea que no fueron tus trabajadores y vos...
1: No fueron. Y yo, pues, con el afán de que ya nos queremos trasladar, tuve que meter mano, digamos, ¿no? O claro. Sea, para trabajar.
0: ¡Ah!
1: Tuve que ayudar, digamos, ¿no?
6: Empecé eso.
1: Obvio.
0: Más bien que...
1: Aclaré.
0: Claro.
1: Bueno, estuve de, igual que Mati, pues, ¿no? Por Santa Cruz, digamos, un festejo, pero sano, fue con cero alcohol.
2: No,
1: y por el cambio, y por el cambio de temperatura. Por Santa Cruz, pues por traición, ya es ya tequilear o estar ahí medio tumbelio, digamos, ¿no? Pero después ahí, mira, hemos hecho comida típica. Anoche también salimos a cenar a la Petilla.
0: Ah, ¿verdad?
1: Tanto tiempo que no íbamos y ya también tiene su costo la Petilla. Antes
0: sí,
1: iban a
0: esos
1: agachados,
0: ¿no?
1: Porque era accesible. Ahora está bien.
6: Una Petilla de élite.
1: Está bien la calidad y precio, ¿no? Entonces también con su respectiva chicha.
0: Bien.
1: Yo le eché un Rappi, Emi un picante.
0: Ay,
1: un
0: lindo.
1: Amigo le echó patasca. Dicen que no hay patasca de noche, hay ahí en la Petilla.
0: ¿En la Petilla?
1: Sí.
5: En el patio del Majado igual.
1: Ahí está. Ah, entonces. Sí. Me vine a los pozos, dice Ale, ahí en el grupo.
0: En la 2, dice.
1: Ajá, ay, ay, claro, ay, te queda cerca, vos.
0: Claro, bueno, es cerca.
2: Sería en la 1 ella. Media y media, ¿no?
1: Yo no dije nada.
0: Bueno, por eso Matías ahora está charlatancito, así que nos va a contar qué hizo el fin de semana.
2: Bueno, a ver, yo el para la serenata trabajé, estuve en un cumpleaños.
0: Ya.
2: La pasamos bonito, fue hasta las 5 de la mañana.
1: Había matrimonio también en la
0: serenata. ¿Cómo no la va a pasar bonito, pues, hasta las 5 de la mañana?
2: La verdad que aprovecharon mucho para hacer fiesta, ¿no? Matrimonios,
0: claro,
2: 15 años, vi que había también,
1: todo tipo de fiesta, cumpleaños.
2: Y obviamente también las fiestas por la serenata, ¿no? En boliches y demás. En la feria también hubo mucho movimiento. Yo estuve en un
1: cumpleaños. Mueve la economía, eso es lo importante, ¿no?
2: Sí. Estuve en cumpleaños el día miércoles en la noche, que era la serenata. Ya el día jueves yo ya salí a divertirme, salí al centro a dar una vueltita.
0: Bien.
2: Y ahí lo pasé bonito. Sí, por Santa Cruz estuve chequeando. Hace tiempo que no salía al centro, ¿no? A bolichear. Uh-huh. Ahí a juntarme con la plebe, dice Beco.
1: Epa, no, yo nunca dije eso. Oye, por cierto, la feria... La Feria Expo Cruz está remodelada, su fachada de toda la barda perimetral,
0: sí,
1: incluyendo la entrada, pues, ¿no? Está bonita la entrada principal.
2: Sí. Mirá, y quedé de ir a la feria y no he ido. No fui.
0: ¿No fuiste a la feria?
1: Yo fui.
0: ¿A la Expo Cruz?
1: No fui así sin querer, me dijeron, vamos, digamos, ¿no? Yo acá estaba.
0: ¿Esos días de feriado?
2: La verdad, sí, es que me hizo desanimar con su estado de país 60 y me compré unas galletas a 25.
1: A ver, es que vino...
2: Me desanimó, la verdad.
1: Claro, totalmente. Es que más o menos, es que ¿sabes por qué? Porque entramos y fue así una entrada de una vuelta, o sea, entramos por el escenario principal, digamos, por este lado derecho del pabellón Santa Cruz,
6: dimos la vuelta en U hasta Las Vacas y cuando acuerdo vamos a cenar, salimos.
2: Se acabó.
6: Nunca había dado una vuelta tan flash en la feria y obviamente para ese se está oleando y cuando salimos, obviamente vi la galleta y me compré, digamos.
2: ¿Pero fuiste muy tarde o por qué?
6: No, si estuvimos aquí a las 9 de la noche ahí, digamos.
2: ¿Pero por qué no paseaste por toda la feria? No entiendo. ¿No te dio el tiempo?
6: No, es que se cansó la suegra, pe viejo. Y cuando agarró dijo, vamos a cenar y todo, y yo le dije, allá el patio de comida donde estábamos, lo ganado, a este lado. No, que, afuera vamos a comer.
7: ¿Cómo que la suegra, mi suegra?
0: ¿Y cuánto?
2: Mi mami.
6: No.
0: ¿Compraste ganado?
6: No, la estábamos buscando a Shakira. Entonces pasamos por la cabaña a Sausalito porque ella igual tiene sus ganados, sus hermanos igual querían ver ganado. Sí. Fuimos, dimos la vuelta ahí.
7: No la tienen fucsia ahí.
6: Y salimos. Después
2: la quiero más jibuda, hijo.
6: Directo, digamos, ¿no? Más jibuda.
0: Dice mi hermana que se pagaba 5 bolivianos el pasaje cuando hubo eso del...
6: La subvención en el gobierno
2: de
6: China. 2011, mira vos, 5 bolivianos. Y ahora quieren subirle a 5 y siento que todo está más caro, ¿no?
0: ¿La conociste a mi mamá?
7: Es idéntica.
0: ¿No ves?
7: Sí. ¿Quién lo conoce a un chino, la verdad?
6: Y lo bueno...
7: Es idéntica.
6: Ajá. Y lo bueno que puedes identificarla fácil porque también usa lentes.
0: Oye, ¿y sabes qué?
7: Es idéntica.
0: Que vi una teoría en internet, esas cosas que uno se topa en internet, que normalmente de 4, cuando una persona tiene 4 hijos, cuando una pareja tiene 4 hijos, normalmente uno es distinto a todos los demás.
7: Siempre.
0: Y yo soy la diferente. En mi caso.
6: Wow.
0: Claro, porque...
6: ¿Sí soy igualita a tu mamá?
2: Sí.
0: No, a mis hermanas, digo. De los 4, de los 4 hijos que
6: ¿en qué sentido?
0: Ellos,
6: ¿en destacar?
0: Físicamente. Físicamente. No. Físicamente. Yo soy la diferente.
7: No, Melissa, ¿se parece a vos?
2: Águila distinta.
0: Ella la distinta, no, de ¿verdad?
7: Distinguida.
0: Porque, no, es que vos la ves a mis hermanas, ya te va a pasar lo mismo que conmigo y mi papá. Cuando la ves a mi mamá, ya te das cuenta que yo me parezco a mi mamá.
7: Sí.
0: Y ya vos la ves a mis otras hermanas, son iguales las tres.
6: Ah.
0: Son igualitas. No ves la que vino,
6: Arelis,
0: ¿no ves?
6: Sí.
0: Ajá. Se parece mucho a Melissa, pero se parece más a Ariane.
6: Sí. Es verdad, oye, no me había puesto a pensar ese lado, pero sí, las tres hermanas de la China son ellas, no va a aparecer y la China no.
2: Bueno,
0: no crean nadie.
2: Vamos a la primera pausa.
0: Vamos a la pausa.
2: De vuelta seguimos desarrollando los super temas.

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0: 5:37, estamos de regreso.
1: Tenemos mensajitos, audios que la gente
2: nos manda. ¿Qué
3: dice la cambada?
2: No.
1: Audio.
3: Pero,
2: gente.
4: Buenas tardes, casi serio. Un saludo para Chinita, para Beco y saludos, para amigo Matthew. Oiga, ya pasó el aniversario de Santa Cruz. Nos tenía contentos, nos tenía con gasolina en el gobierno, pero ahora hay que aguantarla y hay que aguantarla. Aquí para adelante hay que hacer fila de nuevo. Era porque era el aniversario de Santa Cruz, nos hacía sufrir. Saludos, saludos, jóvenes.
1: Saludos.
3: Saludos, mi hermano.
1: Cuando se levantó la subvención en el gobierno de Evo, el pasaje era a 2.50, porque en ese entonces el pasaje era a 1.50. O sea, se incrementó un boliviano el pasaje.
2: Bueno, se ha incrementado más del 30%, pues. Y ahorita, si está a 3 bolivianos, ¿cuánto sería el 30%? Está también por ahí, pues, ¿no? Si es que le suben... Bueno, vos sabés que los transportistas también hacen esta tentativa de 5 bolivianos para llegar a un acuerdo, claro, también de 4, no precisamente que queden 5, ¿no?
1: Pero ahorita que se está pagando 3 bolivianos, ya uno no... como que ya no la aguanta tanto, digamos, ¿no?
2: Exacto.
1: Dice por acá, o sea, la China no es guiado China. No, solamente no. Que entre las 4 que somos mujeres, sus hijas, 3 se parecen a él y una no. Y esa una soy yo.
2: Sí.
1: O sea, no tanto, dicen que sí, pero...
2: Pero lo que decís vos, China, también es aplica en varios puntos. Cuando hay un hermano o hermana diferente, siempre hay... No todos son los que destacan de los 2, 3 o 4 hijos que tiene una pareja. Siempre hay uno que sobresale mucho más por el tema de que su coeficiente es más elevado, etcétera, digamos, ¿no?
1: Otros sobresalen en deporte.
2: Exacto.
1: En estudio, en la casa.
2: No, el que sobresale en deporte y va a primera así, entonces los otros están por más allá, digamos, más abajo, digamos.
1: Hay uno que es más charlatán, por ejemplo, más comerciante.
2: Claro, el otro es digamos, un empresario. Y los otros son profesional, sin desmerecer ninguna profesión, sino que estoy hablando de ejemplos de, claro, familia, uh-huh, que siempre es uno o una el que destaca y llega, bueno, lejos a cumplir sus sueños, digamos, ¿no? Le ayudará a él a arrastrar lo mismo para los otros hermanos, pero aún así vemos que siempre hay uno, entre comillas, más exitoso, porque el tener mucho más dinero no significa completo, claro, éxito, digamos, ¿no?
1: Bueno, entre los temas que estábamos tocando, teníamos que faltan 3 meses para que se termine el año. ¿Cómo van las metas de este 2026? A ver, Tiago ha cumplido, ha pasado una meta, pero no completa todavía, ¿no ves?
3: Tener.
2: No.
3: Claro, a eso se
2: refiere. Ah, tener billuyo, eso no. Dijiste, ¿no?
3: Tener germo. Geo.
1: Claro, todavía está a la mitad del proceso.
5: Sí. Y igual la
3: esa era tu meta. ¿Ah? Esa era tu meta.
5: Mi meta, porque
3: la cumpliste.
5: Mientras más metas, mejor, pues.
2: Sí. Claro, más exitoso, más feliz, más tranquilo, ¿no?
5: Sí, de hecho, una de mis metas es llegar bien físicamente a fin de año.
3: Asustate, oye.
5: No, llegar bien, digamos.
1: Bien físicamente.
3: Ah, bien,
5: físicamente.
1: Todos queríamos.
5: Vamos bien, vamos bien. Físicamente a tu
3: matrimonio. Sí, todos queremos llegar bien físicamente a tu matrimonio, la verdad.
5: Oye, ¿verdad? ¿Ustedes igual? Oye,
1: sí,
5: ¿por qué?
1: Queríamos.
5: He notado eso que, o sea, todos dicen, es que tengo que estar bien para la boda y todo. Y yo, ¿por qué? Si yo soy el que me caso.
3: Porque queremos salir pintura.
2: Para la foto.
1: Claro,
3: claro.
1: Pues.
3: Claro.
5: ¿Verdad?
1: ¿Cuántas veces te vas a casar en la vida?
3: No, vamos a ir todo hecho fleco, dijo Beco.
2: Claro.
5: No, una vez me voy a casar.
1: Una vez nomás, ¿no? ¿Eh? Claro. Entonces hay que aprovechar esa vez que te vas a casar.
3: Sí.
1: Para estar bonito, es todo.
3: ¿Seguro no? ¿Una vez?
5: No, sí, ah, una vez, boludo.
2: Seguro, le pregunta al otro para hacerlo dudar.
3: No, es que no me voy a estar poniendo en forma cada vez, pues, una vez nomás.
1: Matías ya cumplió una de sus metas igual en este año.
3: ¿Sí? ¿Yo cuál?
1: Trabajar aquí con nosotros.
3: Ah, claro.
2: Ah,
3: sí, sí.
2: A ver, decilo al aire.
3: Era mi sueño. Sí, sí, sí. Claro, tener estabilidad, ¿no? Es una de las metas del año también, porque uno nunca sabe lo que puede pasar.
2: Es correcto.
3: Muchas veces uno tiene algo seguro, entre comillas, y pasa algo y se va.
5: Tu amigo y se lava.
3: Así, claro, así que una meta es mantener la estabilidad económica, ¿no?
2: Es que uno tiene que ver, porque todo gira alrededor del dinero, digamos, ¿no? Todo lo que hacemos, ya sea por pasión, por amor, etcétera, es porque buscas un rédito económico.
3: Todo es plata.
2: Todo hace el dinero. Bueno, todo es un complemento. Entonces, uno tiene que tener un negocio pensando también en que si hay circunstancias en el país, ya llámese paro, llámese lo que quieran, que tumben a un gobierno, ¿qué pasaría con mi negocio? ¿Podría seguir funcionando? Porque si es un paro, ahí está el transportista perjudicado, claro, el que hace eventos, los que tienen fiestas, vino el COVID, la pandemia, etcétera, y ahí se vieron muchos más rubros afectados. Entonces uno tiene que ir pensando en todas esas cositas, todos esos detalles.
1: Ustedes lo sintieron eso, ¿no? En la época de pandemia.
2: Claro, ya estábamos aburridos hasta de estar encerrados. Ya uno quería sacar un parlante y animar ahí en la calle, aunque sea al vecino, ¿no?
3: No, muchos hacían eso, pues no sé si te acordás que habían videos virales, de, sobre todo en los edificios estos, donde sacaban los DJs y ahí sus parlantes. Ajá. Y tocaban, y la gente en el edificio del frente ahí también escuchando.
2: Cada uno en su balcón, ¿no?
3: Cada uno en su casa, digamos, disfrutándolo, porque no se podía pues salir, ¿no? Ya uno del aburrimiento no sabía qué hacer ya.
2: Oye, ¿vos crees? Bueno, me da tonta la pregunta, pero ¿vos crees que nos han metido nomás eso a la cabeza y para así encerrarnos a todos y que no se puedan aglomerar o juntar? Porque vos estabas en tu casa, igual te contagiabas o te daba el virus, digamos, ¿no?
1: ¿A ustedes les dio?
2: A mí sí.
3: A mí sí, me dio, pero casi al final.
0: Sí, a mí sí, pero casi al final. Igual.
2: ¿Que ya no mandaste estar encerrado, saliste y por ahí?
5: No, de hecho no salí ni un momento. No salí.
2: ¿Nadie de la casa?
3: ¿Sabes lo que pasa? Algo que casi es, o sea, inevitable conectarse con otra persona, digamos, claro. Porque, a ver, necesitábamos ir al mercado para empezar.
2: Exacto.
3: Y un montón de cosas.
2: Tenía que llegar de alguna u otra manera el virus, sí, porque decían que iba hasta en la bolsa, en el pasamanos, etcétera. Entonces,
1: y ahora,
2: yo sí llegaba, digamos.
1: Si no te das cuenta de estos refritos que tenemos así, que llegan de la nada.
2: Como estoy ahorita yo.
1: Y todo eso.
3: COVID.
1: Es COVID.
2: ¿Verdad? ¿Tengo COVID? Sí, sí. Bueno, pero ahorita siento vuelo y todo. No, me
3: no, pero el tema del confinamiento pues fue para evitar que, o sea, todo sea un super caos, ¿no? Claro, imagínate que ahí iba a ser peor las muertes, pues no iba a haber cómo ni siquiera tratar de paliar la situación, pues, ¿no?
2: Claro, porque también el encerrarte te deprime, te juega la psicológica y ahí te afecta también, ¿no?
3: Yo la pasé bien, la verdad, solo que ya lo último me aburrí, sí. Gracias a Dios,
2: soy soltero.
3: Podía trabajar en línea, uh-huh, así que no fue tan cargoso. Obviamente me pongo en el lugar de las personas que su fuente de trabajo era salir día a día al mercado, a tal lugar, entonces claro, no podían hacer plata y no había cómo llevar el sustento a la
2: como
3: casa.
2: Como parar la olla, como dicen vulgarmente, ¿no?
3: Entonces, en mi caso, gracias a Dios, no fue tanto así, porque igual en mi familia, más bien nos tocó estar juntos a todos y trabajamos en línea, dos o tres personas, así que había nomás, digamos, ¿no? Así.
2: Todos aportaban, ¿no?
3: Sí, claro.
2: Ahí no era que, bueno, yo porque aquí, todos. Claro.
3: Y no se gastaba en nada más, digamos.
2: Claro, no gastabas en pasaje, combustible, etcétera, solo tenías que preocuparte
1: de los que se emocionaban al ir al súper o al mercado y se llevaban de todo. Sí.
2: Aún así, el abastecimiento estaba garantizado, había de todo, no es que vos ibas y no pillabas algo.
1: En otros países se acababa el papel higiénico.
2: En Venezuela se veía eso.
3: No tienen hoja de tártago, pues.
1: ¿Qué es eso?
3: ¿No conoces?
2: O tal vez con otro nombre, digamos, ¿no? De Tocotoco, ¿no? ¿Va cómo es de...? No, la de Tocotoco es chica, la otra es la de... Ay, pero el Tocotoco no es...
3: Ay, caray.
2: Esa es chiquitita, pero la otra, la que es grande...
1: Matías ya rompió un récord, dice, aguantando ¡epa! Un mes en las radios.
3: No, ¿cómo pilla hoy? A ver, desde mayo, po.
1: Desde mayo estás, ¿no?
5: Ya está mayo,
3: ¿O no? ¿O junio?
2: No.
1: Mi meta se está yendo a Chile, dice.
2: ¡Epa!
3: No, pues.
1: Mira, hay gente que se queda,
3: Este es el tartago, mira.
1: Es como el... Ay, ¿cómo se llama el...?
2: Tiene esas bolitas que uno lanzaba, pues. Yo te iba a decir, a esa hoja me refería, pues.
5: Ya no hay entrada ya para Avengers Doomsday.
1: Pero esa planta se llama acá otra cosa. Ya,
2: ajá, yo le digo otra cosa, que ajá, da en color morado también, ¿no es? O lila, ¿qué? ¿Morado, pues?
1: No.
2: Claro.
1: ¿Qué más nombre dice ahí, Matías?
3: Dice tártaro, nomás, a ver, verde chaco, dice.
1: No. No, otra cosa.
2: Es que hay en verde y hay en morado, China. ¿Será? En mi casa hay en morado.
3: Ricino, dice, su nombre científico es Ricinus communis.
2: No.
3: Y tártago.
1: Que era como unas bolitas así.
2: Claro, con puntitas, con, ¿no es? Puntas, ajá. Sí, eso uno sacaba, yo me acuerdo que sacábamos eso y empezábamos a lanzar con
3: porque
2: eso.
3: Porque hay venenoso y todo. Epa. De ahorita está saliendo.
1: ¿Eso qué se llamaba? Ay,
2: no, a ver, alguien que nos diga el nombre, por sí, favor, que no es tocotoco, es la otra planta que cuando uno iba al campo,
1: macororo,
2: al monte.
1: ¡Macororo!
2: ¡Macororo! Y tanto
1: macororo,
2: edificio que hay, ¿no?
1: ¡Macororo! ¡Macororo!
2: Eso, macororo. 100 veces para que no se olvide. ¿No?
1: ¿Verdad? Audio.
6: Se llama Macororo.
1: Macororo.
2: Ahí está. Perdón por Macororo, Santa Cruz. Macororo.
3: No, el Macororo me sale el morado.
2: Ese es pues el morado, el que te digo que hay.
1: Entonces,
2: en mi casa.
1: Entonces, hay dos.
5: El Macororo es el que está acá en Alemania.
3: Mira, ahí me sale el morado.
1: Ya van por 25, Macororo.
2: Ese tengo yo, ese Macororo.
1: Macororo es como los edificios, ¿no? Dice, es lo mismo.
2: Oh. Sí.
1: Se parecía a cómo lo dibujaban los coronavirus, su plantita.
3: Ah, sí.
2: Los de Canadá tienen su planta y nosotros tenemos Macororo más grande, ¿no? Porque la planta de allá es igual así, similar a sí, esa, pues, ¿no? La hojita de Canadá. Nosotros tenemos Macororo.
3: El Macororo, caramba, ¿no? Macururu. ¿A no? ¿Qué papel higiénico?
1: En mi claro, casa había igual.
3: Claro.
2: Eso, suave esa.
3: Imagino te tocó pica-pica.
5: Qué desubicado.
2: No, la pica-pica es vos sacabas, ¿no? Y hecho el burro, pasabas por el brazo de alguien así.
1: Quemaba eso. Ja,
2: picaba, China, no quemaba. Y peor era si lo rascabas, ¿no?
3: Sí.
2: Se hacían ronchas.
3: Oye, y también hablando de este tipo de plantas, muy sádicos son así en los pueblitos. A los maleantes los amarran en...
2: Palo diablo.
3: Palo diablo, ¿no?
1: Sí, es verdad.
2: Esa hormiga sí, te digo, ¿no?
3: Sí, pican fuerte.
2: Sí.
3: Pero, una vez me picaron, supuestamente son medicinales.
1: ¿Te pillaron?
5: No, me pillaron, ¿no?
3: Me picaron.
1: Dice que no te va a dar reumatismo si te pican las.
2: ¿Verdad? O sea que le hicieron un bien al maleante, aparte que va a durar años.
3: Lo que pasa es que, por ejemplo, yo iba al río así, y es pues tupido el monte por allá. Claro. No, igual a veces te agarras de algo.
2: Para ir al baño ibas allá al monte.
3: No, gracias a Dios. Había nomás
2: Toco, toco. No. Va a comer Macororo.
3: Macororo. Habían ahí los tártagos. La cuestión es que uno se agarra pues a veces sin fijarse.
1: Sí.
3: Y ahí a ratingo y están las...
2: mucho Mati, no sabes. Perdón, Miguel.
1: Porque es su vivienda, digamos, sí, ¿no? Entonces ellos, cuando vos lo tocas, van a cuidar, digamos, donde viven.
3: Al ratingo nomás ahí.
1: Sí. Datos random, dice. En Brasil le decimos mamonas, por eso el grupo de las mamonas asesinas.
3: Mira,
1: no sé si me la está ¿al charlando.
2: ¿Al diablo o al...?
1: No, al Macororo.
2: Al Macororo, ok.
3: A ver. Voy a poner...
2: Oye, estos edificios tienen ese nombre y no hay ni una plantita de eso afuera.
3: Capaz había, pues no los
1: lotes. Pero antes, pues, esta zona era de los mangales, ¿no ves? Sí. Y si te das cuenta, en la mayoría de las casas de esta zona hay por lo menos un árbol de manga.
2: Sí. Claro.
3: No se la está charlando, sale como mamona.
1: ¿Sí? Ah, verdad. Ah, bien. Así
2: pero
1: me gusta que
2: esa
1: la
2: plantita,
1: gente,
2: ¿no? Saludos para los amigos de Brasil que nos están escuchando entonces.
1: Sí.
5: Luego para las mamás.
1: Es la planta, ¿no?
3: Sí. Bueno, vámonos a la segunda pausa.
1: Pausita, ya volvemos.
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0: 5 de la tarde con 53 minutos, estamos de regreso aquí en Casi Serio, edición lunes, post-fiesta.
1: Lunes, eso le iba a decir, post-fiesta, pero...
2: Post-feriado, algunos llegando ayer en la noche, sí, ¿no? Ahora sí, en la mañana. Sí.
1: Pero también el paro, pues, ¿no? El paro que con el que amanecimos el día de hoy, de transporte, sí, debido al tema diésel. Ya sabemos que hay otra vez colas en los surtidores, la mayoría definitivamente no hay combustible, no ha llegado diésel, no ha llegado gasolina, y pero la incógnita de la gente y cómo lo ve en redes sociales el tema este de del transporte público es que los transportistas no usan ni diésel ni gasolina.
2: Es puro gas, la mayoría son a gas. Bueno, lo que pasa es que hay algunos microchinas que, vulgarmente dicho así, son los cacharritos o los antiguos, que tienen número de placa que son 3 dígitos, sí, algunos 4 dígitos, menos del 20, y esos todavía llegaban a diésel.
1: Ajá.
2: Entonces, esos vehículos siguen todavía dando vuelta.
1: Son la minoría igual, ¿no?
2: Exacto, debe ser, bueno, según la alcaldía sacaba un 30%, ¿no? En el departamento, bueno, perdón, en la ciudad, en la mancha urbana, y es el 30%, el 70%, digamos, por ciento, más del 50%, obviamente, ahí tenés que funcionan a gas.
1: Hay gente que decía, entonces, ¿qué es este Minion que tienen escondido aquí?
2: En el asiento de atrás.
1: En el asiento de atrás, ajá.
0: Claro. Están hablando así para el niño, ¿eh?
2: Lo que pasa, ¿para quién? Lo que pasa es que se ponen en conjunto, digamos, en parar, creo yo, porque también los va a beneficiar al que tiene el vehículo convertido a gas.
1: Sí,
2: son
1: sí,
2: a, bueno, son a gasolina originalmente y aquí le han hecho la conversión y están funcionando a gas, porque aparte de que suba el pasaje, digamos, a 4 o 5 bolivianos, los que funcionan a gas van a seguir gastando el mismo precio porque el gas vehicular no es que haya subido el doble como subió la gasolina.
1: Claro.
2: Entonces van a ganar mucho más, pues, ¿no? La renta para los choferes va a ser más alta. Entonces, el que sale beneficiado, y como bien lo decían ahora, los choferes protestaban, nosotros los choferes no estamos parando, son los dueños o son los socios de las líneas o sindicatos, porque prácticamente son ellos los beneficiados. Sí. El que tiene que cumplir el monto establecido por vuelta de cada línea son los choferes, ¿no? Y tienen que rendir esa renta, digámoslo así, por vuelta, tanto en la parada como en la como al dueño.
1: Claro,
2: y tengo entendido, estuve averiguando, perdón, Chinita, con unos vecinos, que lo castigan al chofer por no cumplir el monto de la renta establecida.
1: Claro.
2: También. Entonces.
1: Pero ahora, ¿cómo entiende eso el ciudadano? Pues, ¿no? Que le está tocando el bolsillo, que definitivamente se va a ver afectado. Y
2: claro,
1: que solución a corto plazo no hay.
2: Claro. Yo te creo, digamos, que tal vez muevan un poco el costo del pasaje, primero, dándole un mejor servicio como pedimos los ciudadanos, que estaría bien que por lo menos todos los micros sean nuevos, que no es el que te digo ya que la lata ya se está
1: claro,
2: cayendo donde vos pisás, digamos, y eso es peligroso. Y la otra es que el vehículo sí o sí va a tener, digamos, aire o no. Ya eso es, depende del,
1: eso depende del
2: claro, conductor. Del conductor, si lo prende o no, que no sea una obligación. Porque después también sí o sí vas a ir parado. Es mentira que pidamos que todos vayamos sentados. No sería tan rentable para el dueño del micro o para el chofer que todos vayan sentados, y si ya están todos sentados, ya no sube más nadie.
1: Claro, ahora el otro día que yo iba en un micro también que estaba medio lleno, y lo peligroso que es para todos los que nos transportamos ahí, es que estaba manejando, o sea, estaba andando el micro normal, y en una de esas suena pues como una explosión dentro del micro.
2: Uh-huh.
1: Y tiene su nombre eso en mecánica, pero ya vos te quedas con ese miedo de que el micro cualquier ratito se va a parar y te va a dejar ahí en medio camino, digamos. Y eso
2: o
1: para
2: sea, una contraexplosión que hubo
1: así
2: en el caño.
1: No, ¿no ves que el micro tiene su motor o su ahí en medio?
2: Ajá.
1: Detrás del chofer.
2: Ah,
1: y hay
2: ya,
1: un
2: ya,
1: asiento.
2: Ese es por donde pasa el filtro de aire, que ya esos son los antiguitos, te cuento. Los nuevos ya vienen afuera eso.
1: Ah, entonces, viste, como uno no sabe, pero igual se asusta.
2: Claro.
1: Y eso no ocurrió una vez solamente en el trayecto que de aquí a mi casa, serán unos 20 minutos más o menos, desde el mutualista hasta mi casa, que sería unas 3 veces que pasó.
2: No, pues ya estaba tapado ese filtro, ya.
1: Entonces,
2: ¿no?
1: ¿Viste? Entonces, eso es lo que uno como ciudadano también reclama, como usuario, digamos, ¿no? Sí. Que si uno paga, por lo menos que vaya seguro, digamos.
2: Sí. ¿Te creo si en el gas gastarían el doble o el triple como se está gastando ahora en gasolina? Porque los micros que son a gasolina, todos están convertidos o transformados, como se diga, están convertidos a gas. Ajá. Entonces, no están funcionando a gasolina, claro, precisamente. Pues, tal vez para prenderlo y para apagarlo, o para prender el vehículo, sacarlo de la casa y llevar hasta la parada donde va a empezar su ruta, tal vez ese tramo lo harán, que serán pues 1 o 2 kilómetros exagerando, y de ahí todo el día trabajan a gas.
1: Por ejemplo, otra cosa que ocurrió, y ya eso en un taxi de aplicación, que me ocurrió a mí, yo llamé, era más o menos tarde de la noche, digamos, pasada a las 11 de la noche, y ya de ida a mi casa, y el taxi llega al semáforo y para, ¿no? Para, porque estaba en rojo, y se apagó el auto. Se le acabó el gas y no tenía gasolina para seguir andando. O sea, también esa es una irresponsabilidad del conductor, de que por lo menos tenga un poquito de gasolina para llegar a un surtidor y de cargar, gas, digamos, para cargar.
2: Y aparte al taxista o al que está su vehículo a gas, le prende unos foquitos cuando ya va bajando de verde a rojo o naranja para indicarle que ya está entrando como a reserva.
1: Claro.
2: Y aparte tienen que tener por lo menos un cuarto de gasolina, ¿no? E ir ocupándolo y volver a echarle, porque no, la mayoría, incluso los micros, no tienen el tanque de gasolina a full, porque ese peso más el peso del tanque de gas es mucho, pues, ¿no? Y encima las personas que vayan a subir, por eso es que los micros no los tienen llenos su tanque de gasolina.
1: Claro.
2: Tal vez la mitad o menos, pero después el gas andan echándole completo, digamos, ¿no? Hasta que se vaya gastando.
1: Buenas tardes, disculpen, dice. Estoy ya 2 horas esperando que llegue gasolina en el surtidor Rivero. Nos dijeron que llegaba a las 5:30. Ahora nos dicen que los micreros bloquearon la refinería. ¿Tienen ustedes alguna información al respecto? De la refinería no nos han dicho, pero sí nos mandaron un video que en la doble vía, en YPFB, ahí habían bloqueado, ¿no?
2: Sí.
1: Pero me parece que la refinería, les cuento que también. Y me acaba de llegar un mensajito aquí al teléfono del grupo de la estación de servicio de Pantanal, que es allá. ¿Por dónde, Beco?
2: Por tu casa.
1: Ese, se agotó el diésel, dice 15:05, eso fue más temprano, pero ahora a las 6 se agotó la gasolina también.
2: Ah, ¿y había gasolina?
1: Había gasolina.
2: Qué bueno.
1: Había sí su colita, ellos habían, ellos habían informado eso, no presenta fila en diésel, sí presenta mucha fila en gasolina, decía. No decía fila, decía se presenta mucha fila en gasolina.
2: Bueno,
1: me acuerdo
2: leyendo,
1: que es fila, no es cola.
2: Claro, leyendo titular en el diario El Deber Digital, JP Velasco informa sobre la llegada de 100 cisternas con diésel. Bueno, por lo menos el diésel no es que esté escaseando en este momento, ¿no? Es la gasolina.
1: Sí. Entonces, bueno. Pero yo creo que esto de la gasolina no va a durar sus 2-3 días, digamos, ¿no?
2: No, ojalá. Mañana estimamos que así sea, ¿no? Porque...
3: Amén.
2: No es que esté totalmente subvencionada, todavía tiene un poco de subvención, tienen que quitarlo. No,
1: en algún momento, pues, ¿no?
2: Sí.
1: En algún momento. Bueno, pues, esperando que mejoren las cosas, que mañana ya sea un día más normal, que haya transporte público.
3: Estoy medio sordo, creo.
2: 12:05.
1: ¿Por qué?
3: Bueno, Peji, escuché.
2: ¿Verdad?
3: Dijiste de Peji.
1: ¡No!
2: Bueno, pues, dijo, creo.
1: Bueno, pues, dije.
2: A ver, lo vamos a escuchar enseguida. Dólar a 12:05 todavía. Hoy a las noches se actualiza. Desde el día viernes,
1: exacto,
2: estaba con este precio, ¿no?
1: Sí.
2: Esperemos a ver a las 8 de la noche si baja o sube. Bonito estuvo cuando bajó a 9.83, pensando yo que así se iba a mantener para la Expo Cruz y sin embargo no fue así, ¿no?
1: No fue.
2: El mismo viernes subió a 10 y tanto, después de 11 a 12 hasta que acabó la feria. Veamos cómo va a estar a las 8. Viene Nardi con palabra que es noticia.
1: No les dije, Peji, por si acaso, pero nos vemos mañana.
2: Chao. Pejis.
0: Chao, Pejis.
4: Pero pusieron la canción que te gustaba poner y me acordé de ti cuando...
5: Son las 6.

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0: 6 de la tarde con 8 minutos, amigos, continuamos aquí en la programación de Radio Activa 91.9 en este lunes 28 de septiembre del 2026. Bienvenidos a Palabra que es Noticia. Está con nosotros, le damos la bienvenida al señor Nano Silva. ¿Cómo está? Buenas tardes.
1: Buenas, buenas. ¿Cómo anda Matius? ¿Cómo anda Tiaguinho?
0: Muy bien.
1: Después de 10 días intensos en la feria exposición.
0: Qué bonito.
1: Volvemos otra vez a la normalidad.
0: Sí.
1: Me encantó esta feria. Me encantó esta feria.
0: Rompió récord, ¿no?
1: Sí, es que no hubo una noche que no haya gente.
0: Sí.
1: Eso me llamó la atención porque, digamos, en las anteriores versiones que yo he estado también presente, había noches que bajaba, se notaba que bajaba la cantidad de personas, pero en esta versión de verdad se pasaron. Quiero felicitarlo a Klaus Frerking, quiero felicitar a Jean-Pierre Antelo, los máximos ejecutivos de la feria, porque de verdad fue una muestra ferial, como le decía Klaus anoche, para hacer historia. Sí. Así que, bueno, me alegra. Ahora pasa una y ya tiene fecha la feria de exposición, ¿no? Del 17 al 26 de septiembre del año 2027.
0: Correcto.
1: A trabajar. Trabajaron. Matius.
0: Yo le cuento que este año trabajé fuera de la feria, no tuve la oportunidad de estar en la feria, pero...
1: ¿Afuera de la feria?
0: Sí, o sea, no precisamente bien afuera, ¿no? Sino que en otros eventos, digamos.
1: Ah, ya.
0: No estuve trabajando.
1: ¿Y vos, Tiaguinho?
2: Sí, estuve trabajando.
1: ¿En la feria?
2: Sí, estuve trabajando.
1: ¿Dónde estuviste?
2: Lo de día en el stand de colchones directos.
1: Ah, oye, ¿qué saber vender almohada?
2: Ah, sí, estaban vendiendo a 2x50.
1: Mira vos, y es verdad, y es verdad, yo creo que la gente a esta feria ha ido a comprar galletas,
0: sí,
1: y a comprar almohadas, porque era lo que más se veía,
2: sí.
1: Me encantaron los grupos musicales que estuvieron presentes.
0: Variadito estuvo, ¿no?
1: No, me encantó. Anoche me la topé a Sonia Barrinto, se mandó un show espectacular. Anoche me la topé a Gisela Santa Cruz también, de verdad que se pasaron, Tingo Vincenti, las orquestas que tocaron anoche.
0: A Banda Sombra estuvo anoche.
1: A Banda Sombra, Código Fer también estuvo muy, de verdad, muy, muy bonito. Señora, how are you?
3: Hola, Nano, ¿qué tal? ¿Cómo está? ¿Estuvo de feria? ¿De azafato?
1: De azafato.
3: ¿Cómo le fue?
1: Bien. ¿Firmó
3: autógrafos?
1: Bien, bien. No, es que...
3: Fotografías.
1: A ver, ¿a qué van? Unos van a la feria a exponer sus productos, otros van a comprar.
3: Otros van a exponerse.
1: Más o menos así.
3: También, se ponen de promoción.
1: No, para encontrarse con los amigos.
3: Sí, claro.
1: Para encontrarse con los amigos.
3: Es un lugar, ¿no?, de encuentro, ¿no?
1: No, es un lugar de encuentro. Y de reencuentro, porque ahí ve uno gente que con años no tenía ya esa cercanía, ¿no? Entonces.
3: Claro. Y uno ve cómo los está tratando la vida.
1: A la pinta, creo que a más de
3: por eso la gente se esmera, ¿no?, en ir a la feria de exposición.
1: Sobre todo las mujeres, ¿no?
3: No, mujeres y hombres, no me venga con eso, Nano Silva. No, los hombres también buscan

0: Es como si con quién trabajas, no lo voy a decir, no, pero es con N. Claro, la gente hace Nardi, pues, claro, ¿no? Entonces. Claro.
1: Pero no me he pinchado yo. Tampoco estoy más flaca.
0: No se ha desinflado todavía.
1: Tampoco hay de qué sospechar. Bueno, estamos arrancando esta semana. ¡Qué calor en la ciudad! Oiga, ¡bárbaro!
0: Por encima de los 36 grados, la
1: increíble
0: sensación térmica.
1: Increíble, sensación térmica. No.
0: Pero
1: sé,
0: se viene lluvia.
1: Alcanza. Dice que va a estar muy inestable esta semana, ¿no?
0: A ver, de acuerdo.
1: Ahorita Mateo nos va a contar los datos del tiempo.
0: De acuerdo al que no miente.
1: Ya, ¿quién es el que no miente?
0: El señor del clima.
1: Ya.
0: Martes en la noche ingresa un pequeño surciso.
1: Surcito.
0: Surcito. Pero que no se va a sentir demasiado porque van a tener una entre 21 y 24 grados. O sea, no es nada.
1: Está
0: ¿no?
1: bien, me gusta.
0: Pero va a haber inestabilidad en cuanto a lluvia.
1: Sí.
0: A lluvia.
1: Dicen que esta semana se vienen lluvias. Vamos a ver qué días y en qué horarios vamos a tener las
0: generalmente
1: lluvias.
0: En la madrugada va a ser.
1: En el registro que se marca. ¿Cómo va a estar el tiempo los próximos días, querido Matius?
2: Bueno, a continuación se los voy a contar porque estos días de calor van a tener un leve descanso. Hoy tuvimos una máxima de 35 grados centígrados. La mínima fue de 25. Para mañana la mínima tendremos de 25 grados centígrados, la máxima de 34, perdón.
0: Se prevén, casi como ahora.
2: Sí, pero se prevén lluvias en la noche y al amanecer del miércoles. Una probabilidad de lluvia del 60% para mañana martes y el miércoles al amanecer del 95%. Esto va a hacer de que las temperaturas desciendan un poco, pero no mucho, ¿no? Vamos a amanecer el miércoles una mínima de 21 y una máxima de 25.
0: Sí, está bien, pero tampoco es que uno se va a morir de frío, digamos, ¿no?
2: Perfecto. Y el jueves, una mínima de 20 y una máxima de 27. Ya volverá, o sea, a subir nuevamente.
0: Sí, sí, o sea, ya. Prepararse los bolsillos, por favor. Los que tienen acondicionadores de aire en casa.
1: Comienzan a subir
0: Comienzan a subir. Después uno dice, ¿por qué sube? Ahí sí, está. Sí, puede ser. Esa es la explicación, ¿no? Pero si yo pagaba 200, ahora 400, ¿y a cuántas horas lo has tenido encendido? Toda la noche. Ah, ya pues.
1: Claro.
0: Ya pues, ¿no? Entonces, a prepararse, porque estos calores es para dormir con acondicionador de aire.
1: Sí, y con después, ventilador, y acondicionador, la gente ve lo que tiene en casa.
0: Lo que tiene en casa, aire acondicionado, por supuesto, y después duele pagar, ¿no?
1: Sí.
0: Y uno reclama después.
1: Y también, y es que las temperaturas van a subir, la gente busca la manera y también los cobros en algunos casos no coinciden con lo que consume la gente, ¿no? Eso es lo que se queja principalmente la gente en las redes.
0: Porque la gente no
1: parece que hay temporadas en las que sube y he escuchado gente que viaja, por ejemplo, pero está en una temporada en la que suben las temperaturas y entonces sus facturas llegan también con incremento.
0: Pero ¿cuál es el problema de nosotros? Tenemos un medidor. ¿Por qué no llamamos control nosotros y hacer lecturas diarias?
1: ¿Cómo se hace eso? Nada.
0: Lecturas diarias. ¿Ya? 32.25, 32.27, 32 así por día. Entonces después es fácil.
1: No sé.
0: Es fácil, así no se la enchufan.
1: No me pondría,
0: digamos,
1: yo, la verdad, en ese
0: entonces
1: afán,
0: pague,
1: que
0: entonces.
1: No me pondría en ese
0: entonces
1: afán,
0: pague y no,
1: salvo que...
0: Entonces no, pague,
1: claro,
0: y no reniegue.
1: Se incrementa cuando consumo más, digamos, en mi caso no he tenido lío. He escuchado, digo, de algunas personas que se quejan así, de que el incremento se da por temporadas y aunque no estén en sus hogares, les llega con incremento.
0: Pero,
1: a eso me refiero.
0: Pero hay un tema también.
1: Pero de ahí en más...
0: Si es injustificado el incremento, usted puede llamar a la cooperativa... Porque por ahí su medidor está con falla.
1: Sí, tienen que. Hay que verlo, ¿no? Bueno, Nano, hoy hay mucho para hablar en temas
0: de
1: noticias.
0: De todo.
1: Usted empezaba con la feria exposición que ha terminado. La feria de las alacitas continúa. Yo la visité ayer, la feria de las alacitas.
0: Cuénteme, chisme.
1: Bonito, chisme. Le cuento. Llega gente.
0: ¿Fue la McDonald's?
1: Llega gente en cantidades industriales.
0: ¿Fue la McDonald's?
1: No, ¿cuáles son las McDonald's?
0: Pero sí hay, ¿no es cierto?
2: Sí.
0: En las alacitas.
1: No.
0: Pero ay, pues como es todo de fantasía ahí.
1: Claro,
2: me
1: encanta. ¿Te encanta?
2: No, así se llama.
1: Ah, ya, yo dije que a vos te gustaba.
0: Es por la M, pues no.
1: Ajá, sí. Ya no fui. Pero bueno, no fui ahí.
0: ¿Compró casa? ¿Auto? ¿Camión?
1: No, pero mis hijos participaron de...
0: ¿Algún juego por ahí?
1: Claro, esa suerte sin blanco, hicieron ahí esas cositas, ¿no?
0: ¿Sacaron algo interesante?
1: Sacaron.

0: cuesta 5 pesos.
1: Habían de 5 bolivianos que eran pequeñitos los...
0: Chuchería.
1: Sí, sacaron perrito, ¿no?
0: Ya.
1: Otro más carito de 15 bolivianos, ahí eran peluches. Ella se ganó un perrito de peluche, él se ganó una almohadita. Después alcancía.
0: Ah, eso es lo que más venden, creo, la alcancía, ¿no?
1: Claro, y los niños, digamos, ¿no? Les gusta mucho. Pero y collares, que uno quería de un equipo de fútbol, la otra quería Stitch y así, de esas cosas, pero bonito, interesante los juegos. He reído de ver la cara de la gente que se sube.
0: Al caballo.
1: No, hay de todo. Pues no, mire, le voy a mostrar este video, Nano. Ahorita te lo voy a pasar a vos, Tiaguito, para que muestre.
0: El toro mecánico.
1: Dicen que está súper viral. Lo han visto en TikTok y yo lo encontré. Ahorita le voy a mostrar con Tiago para que lo pueda poner.
0: Más o menos, de una pista.
1: No, ahorita lo va a ver, no le quiero dar pista. Quiero que lo descarguemos. Los horarios, los mejores horarios para ir, le cuento.
0: A ver.
1: Yo llegué a las 6:45 de la tarde.
0: ¿Había harta gente?
1: Había gente, no había hartísima gente, había gente. Salí a las 8:00 p.m. Cuando yo salía, llegaban en cantidades industriales, ¿no? Así como
0: encamionada.
1: Expulsados de algún lugar. Así.
0: Encamionada.
1: Mamita querida. Entonces ya nosotros de salida, sí. Nosotros de salida a las 8 y la gente llegaba. Tipo 7:30, 8:00 p.m. la gente llegaba. Entonces hay que ir temprano, relativamente temprano. Mira, ponerle el videito, porfa, Tiaguito. Mira, este es un espectáculo, Nano Silva.
0: A ver.
1: Que la gente se anima, algunos a subir y otros de mirones, como estaba yo. Mire.
0: Ah, la endemoniada, ¿cómo es?
1: La momia.
0: No, la monja.
2: Eso es la monja.
1: La monja. ¿Y cómo puede estar parado ahí?
0: Y los otros ahí agarrándose.
1: Y se mueve y baila y todo, ¿no? Ahí que sin problema. Otra vez ahí, Tiaguito.
0: O sea que...
1: ¡Yujurú!
0: ¿Hartos juegos ahí?
1: Hartísimo.
0: ¿Hay ruedas gigantes?
1: Hartísimos. Hay juegos para tirar.
0: Ah, pantalla. Ya la vi la rueda atrás. Ya.
1: No, hay hartísimos, Nano. Hartos juegos. Está bonito, está interesante.
0: ¿Y no se cobra entrada?
1: No, para entrar, no.
0: Claro.
1: Si va en su vehículo, si le pasan tiquetcito ya con precio.
0: ¿Cuánto?
1: Entonces, 10 bolivianos.
0: No, es un robo, ¿no?
1: 10 bolivianos. Si lo están cuidando, me parece que está bien. ¿Cuánto pagó la gente en la Feria Exposición por un parqueo?
0: De todo precio.
1: Claro. Pero bueno, esas son las actividades que todavía se quedan en la ciudad. Lo de la Feria de la Cita se queda unos días. Oiga, más, así es que aprovecharlo.
0: Y cada año que pasa aumenta la población en Santa Cruz y los predios de Expo Cruz quedan cada vez más chicos.
1: Sí.
0: Cada vez más chicos quedan, ¿no? Mire, yo que estuve todas las noches allá, apenas pude visitar el sector pecuario, porque quería ingresar a un pabellón y eran como 2-3 cuadras de fila para entrar. Mucha gente.
1: Mucha gente.
0: Me quedé con las ganas.
1: Bueno, ¿qué va a pasar con la ciudad y con los micros? Ese es un tema del que se están preguntando en este momento muchos ciudadanos en Santa Cruz de la Sierra, porque hoy se acató un paro de 24 horas. El sector en Santa Cruz lo ha acatado con todas sus unidades de trabajo.
0: ¿Sintió tranquila la ciudad?
1: Muchas motos, más vehículos que de costumbre saca la gente, parece, ¿no? Los vehículos, porque no hay transporte público, por supuesto. Y las motocicletas. Yo no sé cuántas motos por día venden.
0: El parque.
1: En la ciudad, ¿cómo está el parque, no?
0: Oiga,
1: de este motorizado.
0: Tengo un cliente yo que vende motos. Su expectativa era vender, digamos, unas 20 motos más o menos en Expo Cruz. No la va a creer.
1: ¿80?
0: 200.
1: Claro.
0: 200.
1: Se la creo, Nan. He salido por la ciudad hoy y me he dado cuenta y me he puesto a pensar en posibilidad de negocio vender motos.
0: No, y con el tiempo, oiga, ¿sabe cuál es el negocio?
1: Las eléctricas.
0: Las,
1: pues,
0: eléctricas.
1: ¿No? Claro, ya ahora es
0: ya
1: la actualidad.
0: Ya estoy cotizando en China ya.
1: Esa es la actualidad. Ni siquiera hay que esperar mucho tiempo. Ya la gente en este momento está viendo la forma de cambiar su vehículo. Y en relación a los micros, el alcalde de la ciudad le ha manifestado a los transportistas que deben levantar su medida para poder iniciar el diálogo, un diálogo que ha sido convocado para el día de mañana martes por la gente del gobierno nacional. esto con el transporte nacional. Pero lo que va a pasar en la ciudad es que las alcaldías tienen que convocar y arreglar una situación de ciudad con relación a un costo del pasaje,
0: claro,
1: que aquí es lo que se pelea, ¿no?
0: Inicialmente ellos quieren 4 bolivianos.
1: Inicialmente hablaron hasta más de 5 o 6 bolivianos, pero, inicialmente.
0: Claro, y no, pero
1: hoy, en el día en el que nos quedamos sin transporte público, el dirigente Mario Guerrero dice que la tarifa transitoria que ellos piden es de 4 bolivianos.
0: Y 3 y pico para tercera edad, 2.50 para estudiantes y bla, bla, bla, bla. Pero hay un tema. El otro día el alcalde dijo que en 1.5 meses se iba a hacer el estudio de costo. Es decir, que en 45 días recién se va a conocer el precio real del transporte.
1: En honor a la verdad, no todos los micros de la ciudad utilizan diésel.
0: Ah, hoy Mario Guerrero decía el 60% está a gas, 15% a gasolina y el restante es diésel.
1: Por ese restante, hoy nos hemos quedado sin transporte público. El alcalde, Mamén Saavedra, considera que esto es un abuso total y le pide a la gente del transporte pueda levantar la medida del paro para iniciar el diálogo. Caso contrario, el diálogo no va a iniciar si es que ellos deciden mantener una medida que, a propósito, ya ha sido anunciada, se va a levantar el día de mañana, dijo don Mario Guerrero, estarán trabajando. Pero escuchemos al alcalde.
0: A ver.
1: ¿Qué dice Manuel Saavedra, más conocido como Mamén Saavedra, alcalde de Santa Cruz de la Sierra?
2: Creo que nada, nosotros lamentamos esta situación. Es un abuso dejar a nuestra población sin la posibilidad de transportarse. Es un servicio de primera necesidad el transporte público, y que tengan esta actitud a nosotros nos parece, de verdad, una falta de consideración y de respeto al pueblo cruceño. Lo hemos manifestado más de una oportunidad, nos hemos reunido la semana pasada 2 veces, el Consejo Municipal también se reunió 1 vez, lo recibió, de que se tiene que hacer un estudio para llegar a una tarifa justa para el ciudadano y también para ellos. Pero mientras no haya un estudio, ¿en base a qué se va a subir? ¿En base a que hay viento fuerte, a que no hay viento, a que hay sol o a que hay lluvia? Eso no se puede hacer, y lamentablemente esta posición intransigente de parar y perjudicar a la gente, nosotros la lamentamos y nos obliga también a ver otras opciones. Nosotros estamos abiertos a hablar, pero sin chantajes. Tienen que volver a dar el servicio de manera inmediata, tiene que darse el servicio para que nosotros podamos reunirnos. No pueden estar chantajeando, no pueden dejar a la población sin este servicio tan importante. Si el estudio técnico, bien respaldado, bien hecho, de manera responsable, como se tiene que hacer, determina que el pasaje tiene que ser nivelado, se va a hacer, porque la gente lo va a entender. Pero no solamente es actualizar una tarifa, sino también mejorar el servicio. Porque lo que la gente le molesta es tener que pagar más por un mal servicio, porque eso no se mejora, porque vienen prometiendo que van a mejorar el servicio hace cuánto tiempo y no lo mejoran. Si es que tiene que haber una nivelación en función a un estudio, también tiene que haber compromiso de mejorar. ¿Y cuál es la diferencia? Que los de antes eran cómplices de ellos y no hacían que mejoren el servicio. Ahora nosotros sí vamos a hacer, si es que se determina a través de un estudio, que también se mejore el servicio para que nuestra gente sea mejor transportada.
0: Es correcto. Ahora, ¿qué es prestar un buen servicio? Esa es la pregunta que hacemos. Un buen servicio es tener unidades nuevas. Para mí un buen servicio es orden, ordenado.
1: Por ejemplo, ¿no?
0: Claro, porque no solamente estamos hablando de que cambien y el orden tiene que ponerlo el gobierno municipal.
1: Claro, ahora es cierto de que hay mucha gente que le interesa, porque es verdad, hay gente que está interesada en que comiencen los conflictos a nivel nacional, que comience la molestia en las calles de la ciudadanía por un tema que afecta al bolsillo. Sin lugar a dudas, ese es un tema siempre muy, pero muy delicado, porque si afecta a la población, porque si afecta a ciertos grupos, entonces hay riesgo de que esto pueda tomar mayor fuerza a movimientos anunciados, por ejemplo, desde el Chapare, que ya se han anunciado desde el próximo 15 de octubre, estarían saliendo nuevamente a retomar las movilizaciones en las calles del país, no solamente en Cochabamba, sino del país. Pero en esta situación, de forma específica, hay que analizar las cosas como son. La ciudad no maneja el 100% de vehículos a diésel. La ciudad maneja, digamos, entre un 20 y un 30% de vehículos que están con este combustible, ¿no? Entonces, por un 25 o 30% hoy se ha dejado una ciudadanía sin un servicio de primera necesidad. La gente necesita transportarse. Los niños necesitan ir al colegio. las personas adultas necesitan ir a sus trabajos. Y hoy se dejó sin prestar ese servicio. Una vez más, las camionetas, las motocicletas sirvieron para que los ciudadanos puedan llegar hasta sus fuentes laborales.
0: Y ojo, ¿cuánto cobraban?
1: Se pone además en riesgo, porque no es que usted va seguro en esos lugares, ¿no?
0: Sí.
1: En las camionetas, digo, no tienen las condiciones, pero por el momento se les permite que puedan circular llevando gente, como llevando prácticamente animales sin ningún tipo de seguridad para ellos. Al tener ese 25 y 30%, Fernando, que utiliza el diésel, primero, quieren hacer un incremento del precio del pasaje cuando hay más del 60% que no utiliza diésel. No hay razón para subirlo. A 6 bolivianos, 7 bolivianos, 5 bolivianos, como hicieron la propuesta en un inicio, ¿bajo qué argumento? Si el 60-70% no maneja el diésel. Ahora bien, la propuesta es que vayan a migrar al gas. Y el gobierno nacional aquí con el alcalde de Santa Cruz anunciaron kits para poder iniciar el trabajo con este sector. Yo creo que aquí está la mayor traba. ¿Por qué no se hace esa migración? ¿Lo quieren gratis?
0: De ninguna manera. De ninguna manera. Pero es que a veces nos equivocamos en el concepto, Nardi. El transporte no es público.
1: Por eso.
0: El transporte es privado.
1: Pero entonces, ¿a qué
0: se privado?
1: Apunta?
0: Que prestan un servicio a la población es diferente.
1: Claro.
0: Pero el transporte es privado. Está en manos privadas el transporte. Porque no lo maneja ni la alcaldía, no lo maneja ni el gobierno.
1: Entonces vamos aterrizando en el tema.
0: Correcto.
1: ¿No es cierto?
0: Tienen que pagarlo.
1: Creo que hay que poner los puntos sobre las íes. Entonces, ¿a qué se debe una movilización, además que está siendo apoyada por otros sectores que dicen de forma solidaria, se suman al paro que se registró hoy por el transporte urbano? Hoy escuchaba al dirigente de los maestros urbanos decir que están de acuerdo con el transporte, y yo no había escuchado antes decir a un dirigente de sector de que estaban en contra de la subida del precio del diésel y que ellos tenían derecho, ¿no?, a el incremento que se está solicitando. Wow.
0: ¿Qué intereses hay detrás de todo esto?
1: Y diciendo de que también como sector se vienen movilizaciones el próximo día miércoles. Esa es la pregunta que yo me hago. ¿Qué hay detrás? ¿Cuál es la intención que se tiene? Si realmente es el tema diésel, su preocupación, ok, 70% está resuelto. 65-70, no sé en los porcentajes exactos, porque como dice el alcalde, mientras no se tenga un estudio, no se puede adivinar. Lo primero es tener un estudio para que en base a eso se pueda trabajar. Y el otro 25-30%, porque hay un porcentaje que también está a gasolina, pues entonces de ahí en adelante saber qué se hace con eso, Fernando. Pero que no se pretenda que se le regale también la transformación al gas natural, porque no corresponde.
0: No corresponde. No corresponde.
1: No corresponde. Una tarifa transitoria a 4 bolivianos es lo que dice don Mario Guerrero. Escuchemos lo que dijo.
0: Vamos.
1: Ahora, don Mario Guerrero, ya con este nuevo precio que anunció en esta jornada.
3: Sí, nosotros estamos de acuerdo que se haga el estudio, pero que nos den una tarifa transitoria hasta que llegue a hacerse el estudio de costo, porque tarda unos 2 meses el estudio de costo, y los repuestos han subido al minuto que subió el combustible. Entonces nosotros necesitamos también una tarifa transitoria. Para mayor, 4 bolivianos, tercera edad, 3.20, estudiante y universitario, 2.50, y en nocturno, 5 bolivianos.
0: Claro. Y yo creo que esa va a ser la nueva tarifa, Nardi. Yo creo que ahí hay que apuntar un poquito, y la gente del transporte lo sabe hasta dónde puede estirar, ¿no? Porque si usted sube a 4 transitoriamente y el estudio le sale 4.55, ya nadie va a querer pagarlo. Ya subieron a 4, va a quedar más o menos. Yo veo que por ahí está la intención. Ahora, el tema de los 3.20 es una mentira. ¿Quién va a pagar 3.20? ¿Quién va a pagar 3.20? Tres monedas de un peso y 20 centavos. O sea, tiene que ser redondo. Aquí no, nuestra economía no es como en el interior, que hasta los billetes de 5 centavos todavía siguen circulando, más o menos.
1: Claro.
0: Aquí es diferente.
1: Sí. Bueno, el tema de el diésel y la movilización de hoy ha tenido a toda una ciudad con un movimiento distinto, porque al no tener micros, muchas personas buscaron la forma de movilizarse para poder cumplir con todos los compromisos que se tenían en esta jornada. La información que ha dado a conocer don Mario Guerrero es que levantarán las medidas y que el día de mañana el transporte estaría realizando sus trabajos de forma normal, para que usted, que está preguntándose lo que va a ocurrir, tenga esta que ha sido su primera intervención después de 12 horas de paros en la ciudad, ¿no? Entonces habrá seguramente que esperar la conferencia de prensa ya para poder escucharlo y ver lo que la evaluación que hace y la reunión que seguro se sostendrá con la gente del Consejo Municipal.
0: Antes de pasar a otro tema, algunos mensajitos que seguramente la gente quiere opinar sobre ese tema, ¿no?
1: Hartísimo. Ahora hablamos de las visas, la gente me está preguntando
0: Y vamos a hablar de los asesinatos también, sí, en Santa Cruz, también. De lo que dijo el presidente a su retorno en la conferencia de prensa. Está ¡duro!
1: Bien, ¡durísimo! ¡Duro el presidente! Pero es que también le dieron a él durísimo, ¿no?
0: Claro.
1: Tanto tiempo que se perdió, dónde estaba, qué hacía.
0: Estaba de vacaciones.
1: Hay harto. Buenas tardes, amigos de Radio Activa. ¡Qué burrera! Otra vez cola por gasolina. Las vi las colas por gasolina y me pregunté, ¿qué pasó?
0: Claro, lo que pasa es que la gente piensa que con el paro del transporte va a haber menos gasolina y todo lo demás.
1: Puede ser, porque no hay nada oficial, ¿no? No hay.
0: Y diésel apareció por montones.
4: Oye, está bien.
1: Espérenos.
4: Que el alcalde trabaje, bueno.
0: ¿Qué es eso?
5: De costo, así que...
0: Ah, es que está mal.
4: No, vamos a los...
0: ¿Los semáforos?
1: Espéreme.
4: Buenas. Oye, está bien que el alcalde trabaje, bueno, pero...
5: De costo, así que...
4: No va a mudar los horarios de trabajo, padre.
5: Recién se va a conocer el precio...
4: Un sábado, domingo.
6: En honor a la verdad...
4: No haya mucho tráfico.
6: No todos los micros...
4: Claro. Media rotonda.
0: Es que hay algunas rotondas que son caóticas, ¿no?
4: Fregado, está.
0: Eso, y se pierde mucho tiempo.
1: Se pierde muchísimo tiempo. A ver, tengo más mensajes. Vamos a escuchar este audio, por favor, a ver qué dicen.
7: Don Nano, doña Narcisita, muy buenas tardes. Buenas, ¿cómo son de vivo, no? Ponen 4,80, 5,60. Obviamente, para redondearlo para arriba, porque nunca le van a dar el cambio de 20 centavos a la gente.
0: Es verdad.
1: Claro.
0: Es verdad. Tiene que ser entero aquí.
1: Tiene que ser. Deberían emitir multas, dices, porque hasta el pseudotransporte libre de minibuses que funcionan a gas no trabajaron muchos. Claro, es que en apoyo...
0: Solidario.
1: La solidaridad por los colegas suspendieron sus funciones también. Esas alcancías no sirve meterle moneda de 5 pesos porque se negrean feísimo, dice, por si acaso. Las alcancías que están vendiendo en las salacitas. Yo una vez ahorré... Ah, pero era de plástico, ya me acordé.
0: Sí.
1: Puras monedas de 5 bolivianos, sí era de plástico, no le pasó nada. Aquí otro mensaje de la misma persona dice, el otro día le dijeron pícaro a Guerrero que lleve los cacharros al cambódromo para contarlos cuántos son a diésel.
0: No, pero ahora ya salió el...
1: Y no quiso eso.
0: Ahora salió el dato ya, ¿no?
1: Claro, o sea, no es el total, ni siquiera es la mitad.
0: Claro, un 15 a 20%.
1: O sea, realmente.
0: 15 a 20%.
1: Como a diésel. En el cacho, anotemos lo que es, digamos, ve, ¿no? Lo
0: claro.
1: Que se ve, lo que es. Por ese porcentaje, hoy se dejó a toda una población.
0: Se paró.
1: Y por ese porcentaje hay un incremento. Ahora, es distinto a que se plantee de una forma diferente, ¿no? A que se plantee el costo de vida que se tiene, su. Digo, todas las personas, seguramente empleados también, en algún momento han pensado, oye, ¿qué hacemos?
0: Pero,
1: la vida está más cara, podemos juntarnos, podemos plantear que se nos dé un incremento, pensando como sector que tal vez puedan tener, digamos, esa intención. Pero de ahí a decir que porque el diésel y solamente el 25% tenga, que le estén ofreciendo migrar al gas natural, o sea, hablemos con franqueza.
0: Claro. Pero que va a haber un incremento, va a haber un incremento. De eso no, a mí no me cabe la menor duda.
1: Yo espero que si se da un incremento, se tenga una respuesta de verdad, de cambio.
0: Sí, porque, ¿sabe qué? Mire, en las anteriores gestiones municipales, nos salían con este estudio de costo y que era en tres semanas un estudio, en otra semana venían los transportistas con su estudio, la alcaldía con su estudio, y al final quedó en nada.
1: Bueno, aquí dice, pero siempre hicieron compromiso y nunca cumplieron. Buen servicio es que los pasajeros vayan cómodos, eso es lo principal. Dice, vayan cómodos, vayan seguros, vayan sentados, es verdad. Buenas noches, me parece una payasada que sigan poniendo sus centavos cuando nunca dan cambio. Ni reciben de 10 centavos y otra igual es pesado el 5 bolivianos, dice. Que la alcaldía no debe aceptarlo, dice, ¿no? Este audio, a ver, lo escuchamos.
8: Buenas noches, doña Narvi.
1: Buenas.
8: Nano, pues no le afecta pues eso que suban el precio de los micros. Él tiene movilidad, pero hay mucha gente que no tiene y van a subir su presupuesto del transporte y eso le va a afectar pues, en otras cosas.
0: Obvio.
8: Hay que ver eso y no hay que creer nomás en ese pelotudo de Guerrero.
1: Todo va a subir, ¿no? En caso de que se dé el precio del pasaje, sube.
0: Claro, lo que se está esperando el transporte interurbano, interdepartamental, también qué va a pasar, porque con el incremento de la mayoría trabaja con diésel la flota.
1: Ahora, aquí también hay que ver autoridad. Porque, bueno, el alcalde tiene que hacer su trabajo ahora.
0: Sí, pero es que el tema, Nardi, por ejemplo, del transporte interdepartamental, la ATT es la que las regula.
1: ¿Por qué digo que ahora aquí se tienen que ver las autoridades? Porque los buses, Fernando, están cobrando lo que les da la gana. La gente que ha tenido que viajar en este feriado largo ha pagado más del 100%.
0: ¿Dónde está la ATT?
1: Más del 100% de lo que costaba su pasaje.
0: Pero hay un tema, la gente tiene que denunciar también.
1: Pero es que su necesidad, Nano, digamos usted es una persona que estudia o que trabaja y tiene casa en Cochabamba, en Tarija, qué sé yo, y se tiene que ir por aprovechando el feriado largo.
0: Pero el
1: la
0: hecho,
1: gente paga
0: está
1: porque
0: bien, pero
1: no
0: el
1: tiene
0: hecho,
1: más opción.
0: El hecho que usted pague por necesidad no exime de que haga la denuncia.
1: Exacto. Yo creo que han hecho muchas denuncias. Creo que se han hecho muchas denuncias a la ATT. Habría que saber cuántas denuncias han recibido y qué se va a hacer
0: claro,
1: con ellas.
0: Claro, porque ellos tienen una franja superior también. Que no,
1: que
0: pueden...
1: no se estaban cumpliendo.
0: Claro,
1: la ATT salió a decir...
0: Que no deben pasar de ese límite superior.
1: La ATT salió a decir que no se estaban cumpliendo las franjas de precios que ellos habían colocado para el sector del transporte interdepartamental. Pero por eso digo, ¿y dónde están las autoridades también, no? O sea, aquí el ciudadano queda...
0: Indefenso.
1: Totalmente indefenso. Escuchamos este audio.
9: La movilización de hoy.
10: Pero el tema, ahorita, buenas noches a todos.
1: Buenas.
10: Está bien, ellos tienen que cobrar porque ha habido un incremento en todo sentido. Que cobren más, pero qué buen servicio. Hablan del tema de 320, ¿por qué no se ponen unos aparatos ahí con alguna empresa tecnológica que tenga un QR y ese rato le avise de que le llegó el pago? O sea, facilitar también a la persona. Todo el mundo maneja QR en estas épocas, menos ellos. ¿Por qué? Porque su negocio es matar los cambios. Así como también brindar un buen servicio de transporte, tener paradas obligatorias para que la gente se eduque, muchas cosas. Entonces yo creo que ahora tienen que ir de la mano transporte con alcaldía. Ah, ¿quieren que haya incremento? Ya, 5 pesos sí, pero necesito estas condiciones. Wi-Fi, aire acondicionado. No puede ser que todos los países de Sudamérica tengan y nosotros hasta ahorita no podamos cambiar un bendito transporte, porque son una mafia.
1: No, y otra cosa es no hay horarios, ¿no? En otros lugares se tiene horario para el transporte. Usted sabe a qué hora pasa, usted sabe en qué tiempo pasa.
0: Pero ese ya es problema de alcaldía, Nardi.
1: Por eso.
0: ¿No?
1: Por eso. O sea, yo sé que la ciudad tiene muchísimos problemas, pero hay que ir de una vez por todas.
0: Hay que ir enseñando un modelo que funcione.
1: Lo que siempre criticaron como autoridades municipales que eran, ¿no? Hay que hacerlo, o sea, me encanta tener las autoridades que tenemos ahora porque hasta el momento creo que por lo menos hay un cambio, ¿no?, entre las autoridades que se tenían y las que hay en este momento, pero estos temas son de los temas que no se han solucionado en muchos años. Entonces aquí también hay que ver la capacidad que tienen las autoridades para darles de una vez por todas una salida, una solución a estos problemas como sociedad. Hablemos de las visas, Nano. Tiaguito, te encargo, por favor, el material que podamos escuchar hoy. se conoció
0: la administración norteamericana
1: quitan visa a ciudadanos bolivianos, y esa es una noticia que da la vuelta al mundo.
0: Pero no es a cualquier ciudadano boliviano.
1: Y por eso es que marca notoriedad.
0: Claro.
1: Es nada más y nada menos entre una lista de 21 personas.
0: El fiscal general del estado.
1: Roger Mariaca.
0: Y otros jueces.
1: El fiscal departamental.
0: Y otros fiscales.
1: También está en la lista. Escuchemos primero, por favor, el informe primero, y luego pasamos esa listita para poder dar lectura a los nombres, por favor.
11: Estados Unidos acusa al fiscal general de Bolivia de proteger al narcotráfico y restringe visas a varios funcionarios del país. El Departamento de Estado de Estados Unidos dio a conocer un listado de restricciones de visado para ciudadanos extranjeros que socavan a los gobiernos elegidos democráticamente en los países del hemisferio occidental. En la lista están Alberto Ceballos Flores, fiscal departamental de Santa Cruz, Iván Lima, exministro de Justicia, entre otros. En el caso de Mariaca, Estados Unidos realizó un apartado especial en donde lo acusa de solicitar y aceptar sobornos para facilitar el narcotráfico y ayudar a criminales violentos a evadir la justicia. Lee más detalles de este caso en eldeber.com.bo.
1: No se pronuncia hasta el momento el fiscal general Roger Mariaca. La gente está a la expectativa de poder conocer su opinión de esta restricción de visa que tiene como autoridad de la Fiscalía General del país. No es poca cosa el cargo que tiene, es uno de los poderes más importantes que tenemos en el país, y además está siendo acusado o señalado de brindar
0: protección
1: a gente del narcotráfico.
0: Bolivia como Estado no puede hacerse de la vista gorda ante esta situación. El gobierno de turno seguramente ya está enterado de todo esto, porque hay un vínculo entre la administración Trump con el gobierno de Bolivia. Hay un vínculo, eso no lo vamos a negar. Hay una buena amiga, como se dice. ¿Cuál va a ser la decisión a partir de esto? Porque imagínense ustedes, si el gobierno de Estados Unidos ha hecho una investigación, es porque tiene las pruebas. Porque alegremente no van a estar sacando todo esto. ¿Cuál va a ser la decisión del gobierno boliviano? Esto hay que agarrarlo con pinza, ¿no?
1: Claro, y el presidente acaba de llegar de Estados Unidos, también estuvo reunido en este lugar, en el Escudo de las Américas, hablando de temas como el narcotráfico, como la corrupción, como todos los riesgos que tiene el mismo gobierno de Rodrigo Paz y la amenaza de la que él ha hecho anuncio público, ¿no es cierto? Y se ha discutido también, entiendo, en otras reuniones que han sido privadas en este lugar. El fiscal general del Estado, Roger Mariaca, ha sido acusado de recibir coimas para favorecer al narcotráfico y ayudar a delincuentes violentos a eludir la justicia. Han revocado 12 visas. Si bien hay una lista de 21 personas, no todas las personas tenían visa.
0: Algunos le van a negar o la han negado.
1: Ni la pidan, más o menos, ¿no?
0: Claro.
1: Porque ustedes están
0: en la lista negra.
1: En la lista. Entonces ustedes ni se acerquen, no la pidan. Pero hay 12 que sí tenían visas y estas han sido revocadas. Ahí está el cuadrito, por favor, Tiaguito, de las personas que Estados Unidos ha revocado sus visas. Son 12 bolivianos, entre ellos un exministro, un expresidente de aduana, un fiscal y una jueza.
0: Bueno, a ver, Nardi, pero no solamente son estas 12 personas, como Martín Daniel, Irusta Flores, Albania Chané Caballero, Alberto Ceballos, Rosario Jimena Flores, Iván Manolo Lima, Álvaro Mauricio Nava, Israel Ramiro Campero, Alberto Samuel Soto, Iván Ramiro Campero, Rodrigo Aldo Bedia, Frank William Cabrera, José Luis Iriarte. Implica a sus familiares directos también, ¿no? A sus familiares directos, no solamente es a ellos. Hoy en la conferencia de prensa que dio el presidente, de paso él dijo algo interesante con relación a por qué lo dejan suelto al hijo del expresidente Arce. Preguntó.
1: Claro.
0: Cuestionó. Uh-huh. Y aquí cuestiona a los jueces, a los fiscales, pues.
1: Sí, y hoy el presidente del Tribunal Supremo de Justicia, Romer Saucedo, ha hecho referencia a este tema, remarca que él es respetuoso con la soberanía que ejerce cada Estado, afirma que cada país dispone de sus políticas migratorias que vea conveniente. Esto con respecto a la revocatoria de visa de Estados Unidos al fiscal general del Estado, Roger Mariaca, y al representante del Ministerio Público en Santa Cruz, Alberto Ceballos. Cada Estado tiene sus propias políticas en cuanto a las leyes migratorias, y pretender inmiscuirme en las decisiones o disposiciones de otro país sería inmiscuirme en la soberanía de él, dijo.
0: No, está bien, Estados Unidos tiene todo el derecho, pero aquí hay una acusación. O sea, yo, Estados Unidos puede decir, bueno, los maras no van a entrar nunca a Estados Unidos, ya, los maras. O los que no tengan un respaldo económico para estar en Estados Unidos no van a entrar. Pero cuando hay una acusación seria, como la que hace Estados Unidos, uh-huh, está bien, se respeta su soberanía, pero hay una acusación.
1: Claro.
0: Y no es cualquier acusación. Y no es alegremente, digamos, que se saca todo esto. Hay que esperar un poquito más las reacciones que va a tener, porque esto sacude el ámbito de la justicia en Bolivia.
1: Sacude, y la decisión o lo que vaya a ocurrir de aquí en adelante, ese es un tema de vital importancia. ¿Qué va a pasar? Hay que recordar que Roger Mariaca asume su cargo en el año 2024, cuando todavía era presidente Luis Arce Catacora. Él llega a ocupar el puesto de fiscal general del Estado.
0: Antes fue fiscal del distrito de Santa Cruz.
1: Antes fue fiscal en Santa Cruz. Y bueno, ahora hay una denuncia frontal que desde los Estados Unidos se hace llegar al país, con el conocimiento además y los documentos de que quitan la visa a la autoridad máxima de la fiscalía en nuestro país, y otros, como el mismo de Santa Cruz, ¿no? El fiscal departamental de Santa Cruz, por ejemplo, está en la lista también.
0: Ahora, a propósito de todo esto, Nardi, a la señorita Marcet dicen que la vieron en la feria.
1: No dicen que la vieron, estaba en la feria.
0: Ya, es que yo no la vi.
1: Como dijo mi madre, ¿de dónde sacaste esa información? Lo vi en el Face, me dijo.
0: Ya, es que yo no la vi, ya, es que, pero dicen que estuvo en la feria.
1: Claro.
0: ¿Acaso no está con detención domiciliaria? ¿No tiene esa medida precautoria? O sea, ¿de qué justicia estamos hablando?
1: Sí. Dijo el presidente del Tribunal Supremo de Justicia que se pueden revocar las medidas,
0: claro,
1: que tiene
0: por incumplir.
1: A ver, escuchemos. Esto es lo que dijo él. Ahora la voy a escuchar.
12: El siguiente caso, al cual quiero hacer referencia, en torno a la ciudadana Tatiana Marcet, la misma que también ha generado connotación social en cuanto a las medidas con las cuales ella ha sido beneficiada. Informarles que, de acuerdo a la revisión también de antecedentes, se dispuso para ella que permanezca en detención domiciliaria por las noches, cumpliendo además con escoltas policiales. Al margen de esta situación, ella ya cuenta con una acusación por parte del Ministerio Público, es decir, ya está su proceso ante un tribunal de sentencia. Será el tribunal de sentencia quien instale juicio y pueda determinar si ella es culpable o inocente conforme establece el procedimiento penal. Sin embargo, también se debe hacer mención que ante los hechos públicos de que aparentemente habría incumplido las medidas que le fueron otorgadas, el artículo 247 del procedimiento penal es claro. Se pueden revocar estas medidas a solicitud del Ministerio Público o a solicitud de la víctima. En este caso, el Viceministerio de Transparencia puede constituirse en víctima y puede requerir, al igual que el Ministerio Público, la revocatoria ante un posible incumplimiento de las medidas que fueron impuestas.
1: Puede, dice.
0: Ahí está.
1: Ahora,
0: es claro, por incumplimiento.
1: Pasará o no pasará, no se sabe, ¿no?
0: Por incumplimiento de la medida precautoria.
1: Ajá.
0: ¿Y dónde estaba la escolta policial? ¿Ella fue a la feria con sus escoltas policial?
1: Sí. A ver, aquí están algunas de las imágenes que he encontrado de Tatiana Marcet, que estaba en este remate.
0: Sí, de una cabaña muy importantes, dicen que estuvo, ¿no?
1: Sí. Ahí te pasé, Tiaguito. Bueno, son algunas, ¿no? Pero además no lo hizo de forma oculta, ¿no? Lo hace con fotos, con...
0: Públicamente.
1: Públicamente, o sea...
0: No se esconde.
1: Saludando muchas personas conocidas, voy a decir, no solamente del rubro, ¿no? De la ganadería, estaban ahí. Solo las imágenes, ¿no? Para mostrar lo que fue. Sí,
13: lo que pasa en la información que tengo varios amigos que trabajan en ese remate.
1: ¿En el remate?
13: Sí, ya. Lo que pasa es que ahí el dueño de la cabaña, ahí le puso de nombre a una vaquita. Le puso
0: el nombre de ella.
13: Le puso el nombre de ella. Ella no fue invitada, ya fue que ella estaba pasando por ahí y le dijeron, los ganaderos que estaban afuera, le dijeron que ahí había una vaca.
0: ¿Con su nombre?
13: Con su nombre. Entonces el dueño la vio afuera paseando y sabía que estaba en la Expo Cruz. Entonces lo que hizo fue hacerla que pase. No fue invitada de...
0: Fueron de esas causalidades.
13: De esas causalidades.
0: No casualidades.
1: Pero, ¿cuál es el tema aquí? Que ella tiene una
0: detención domiciliaria. Que vulnera una medida cautelar.
1: Ella está en una detención domiciliaria.
0: Correcto.
1: O sea, más allá de que si hubo o no hubo una invitación. No, o sea, no se cuestiona, digamos.
0: Claro, que haya estado
1: si
0: ahí.
1: Si la vaca era de ella, si no era de ella. Si
0: que haya subido a cantar al escenario principal, es otro tema.
1: Claro, o sea, yo creo que, bueno, pueden salir a decir, no la invitamos, pero aquí estaba, digamos, ¿no? Ahora ya todo el mundo a lavarse las manos. Está bien, en su derecho están, pero ese no es el tema.
0: No es el tema. El tema es que se vulnera una medida precautoria.
1: Es verdad.
0: 6:54, ¿vamos a la pausa?
1: Uy, tengo un montón de mensajes.
0: Después lee la señora Nardi.
1: Y mataron aquí en el segundo anillo motorista.
0: Sí, bueno, pero ya es una... Ya es una costumbre, no. Se nos está haciendo ya normal que maten por allá, maten por acá, maten por acá. Pero lo que me queda claro, Nardi, los sicarios matan, no disparan salva.
1: Ya entendí.
0: Y se aseguran de que muera.
1: Oye, y siguen saliendo audios, ¿no?
0: Hay una nota en Clarín, en Clarín de Argentina, que Cerimedo ha tenido mucha influencia en la gestión de Donald Trump. Le manejó muchas cosas a Donald Trump y a todos sus aliados, y en este momento está salpicando a la administración de Milei en Argentina. Todo el eje libertario.
1: Mire usted.
0: Todo, entiéndese bien, todo el eje libertario.
1: Ay, ay, ay. Bueno, vamos a la pausa, ya venimos.
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19: Seis de la tarde con 58 minutos, estamos de regreso.
1: Bueno, yo quedé corta porque solamente hablaba de lo que ocurrió aquí en el segundo anillo mutualista, pero en la zona de La Pampa de la Isla también han matado a otra persona. Son dos los asesinatos de forma simultánea que se han dado en la ciudad capital. Hoy, a plena luz del día, mucha gente ha grabado esta situación, una desgracia total lo que está pasando con hechos de sicariatos en nuestra ciudad. Bueno, leo algunos mensajitos antes de irnos. Nano se salió con una urgencia en este momento. Mañana retorna, así es que saludos para Nano, que dicen acá un mensajito para él. Nano, no se crea nada del grupo Clarín, dice. Es un medio recontra, en contra de Milei y de Donald Trump. Bueno, ya está el mensaje dado para don Nano Silva. Otra persona por aquí, vamos a ver qué es lo que nos dice. La nueva realidad. Y nos mandan el gasto de un mes será para una semana. El pago de la gasolina. Bueno, pero no hay oficialmente nada de incremento de gasolina por momento en el país, ¿no? Ustedes saben que esa determinación de Estados Unidos la está tomando a partir de las declaraciones de los narcos, dicen las que está incluido Sebastián Marcet. Y sí, ese es un tema que se espera todavía conocer cuáles son los argumentos para las decisiones que se han tomado en relación a restringirle visa a 21 bolivianos, 12 de ellos que ya las tenían vigentes. Conocer el detalle de esta investigación, o por lo menos sospecha de que estas personas se estarían ayudando al crimen organizado, ayudando al narcotráfico o favoreciéndolos en todo caso, ¿no? Alguien acá dice, estimada Nardi, buenas tardes. Por supuesto que el fiscal Mariaca lo va a negar, esto ya se sabía desde hace mucho tiempo atrás. Igual hay que esperar, escuchar su mensaje, ¿no? No lo ha dado todavía. Vamos a ver qué dice. Audio. Ahí va.
20: ¿Cómo está, Narcisita? ¿Cómo está, querido Nano? Acabo de subir al vehículo y estoy escuchándolo. Algunos audios y mensajes sobre el transporte público. Que son de unos personajes, pues, estos tipos, ¿no? Dice que hace 13 años que no se modifica ni tampoco mucho menos hace el alza de los pasajes, y creo que el año pasado nomás ya le han subido el pasaje al transporte público, ¿no? Dicen que la canasta familiar va a subir y ellos quieren cobrar 6 pesos. Imagínense, 6 pesos. Hay gente que agarra y utiliza 2 o 3 micros. Yo le aceptaría, si tú tuviera ese poder de decisión, yo le aceptaría. Pero les diría, bueno, sus unidades son a gas. Entonces, ¿quieren cobrar a 6? No, retírenlo al equipo a gas. Si aún cobrando 3 pesos, tengo un amigo, mi creo que estábamos el otro día tomando y charlando, y me dice que son algo de 650 que regenera cada micro, aparte de lo que se lleva el chofer y su tarjeta y su combustible. Entonces, bien, si se dan cuenta, ahora con 3 pesos van a llevar 1.200 los dueños, o sea, mamá, ya puede, o sea, me compra un micro, bueno.
1: Bien, perfecto, el mensaje es más larguito, pero le agradezco mucho por enviarnos, ya estamos contra el reloj. Bueno, dice que le dieron reconocimientos, sí, ¿no? El fiscal general recibió reconocimientos hace poquitos días atrás en... Sí. Justamente la víspera del aniversario de Santa Cruz. Bueno, tengo muchos otros mensajes, principalmente en relación al tema de los micros. Para la gente que recién se está sumando a la transmisión con nosotros, le contamos que el transporte ha decidido el día de mañana salir nuevamente a trabajar. Se van a dar reuniones en las ciudades, en el caso de Santa Cruz, con el Consejo Municipal, y el Transporte Nacional hará lo propio con la gente del Gobierno Nacional para poder intentar dar una solución a este conflicto, problema por el precio del diésel que se incrementó en nuestro país. Nos tenemos que despedir. Matius, Tiaguito, gracias. Nos reencontramos el día de mañana, chicos. Ay, en la cotización del dólar, ¿cómo está?
19: Allá, sí, sí, está, ahí está. Vamos a mostrar la imagen, tipo de cambio oficial, 12.5 centavos.
1: Bueno, ese es el costo del dólar americano que no lo va a encontrar en ningún lado.
19: Y bueno, más tardecito, en una hora aproximadamente, ya sale nuevo.
1: Es la cotización adorno del país. Bueno, gracias, nos reencontramos mañana. Chau, chau.
19: Chau, chau.
2: Son las 7.

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0: 7 de la noche con 8 minutos, amigos. Continúa la programación aquí en Radioactiva 91.9. Les damos la bienvenida a Tres con Vos. Están con nosotros, los saludamos. Bienvenida a la señora Vitia Subieta, al señor Mario Espíndola y a la señora Claudia Vargas. ¿Cómo están? Bienvenidos.
1: Hola, muy buenas noches. Bienvenidos. Estamos comenzando Tres con Vos después de un feriado largo de descanso, de pasar lo hermoso, de disfrutar. ¿Cómo estás, Claudita? Bienvenido a la Marito, chicos. ¿Cómo les va?
2: Aquí estamos. Muy buenas noches, amigos, en lunes, porque también me di como que un feriado.
1: ¿Un feriado largo?
2: Estoy completando mis horas de trabajo, pero muy contenta. Así que, ¿no? No hay descuentos ahora.
1: No hay descuentos. No,
3: la verdad estaba feliz, yo dije es viernes.
2: La verdad que muy feliz, chicos, y bueno, aquí también con muchas novedades, intentando ser optimistas, pese a lo que tenemos nosotros muy cerquita, como es el trópico, y de alguna manera siempre nos alarma y preocupa, ¿no? Dentro de todo, pues hay muchas ganas de seguir trabajando. Cochabamba que va creciendo día a día, y la verdad que nos da mucha pena.
1: Bueno,
2: que hay en este tipo de declaraciones y amenazas, ¿no?
1: Te quiero comentar, Claudia, que aquí en Santa Cruz ha sido una jornada terrible, terrible. Dos asesinatos se han cometido hoy. Uno prácticamente muy, muy céntrico.
3: Sí, sí. En el segundo anillo mutualista.
1: Así es, segundo anillo mutualista, y el otro en la pampa de la isla, y casi de manera simultánea.
3: Sí, una hora de diferencia simplemente, ¿no? O sea, y a plena luz del día, digamos.
1: Han
3: ¿no?
1: asesinado a dos personas en esta jornada, y también en esta jornada se conoce la información que el Departamento de Estado de Estados Unidos, mediante un comunicado oficial emitido por la oficina del portavoz bajo la firma del secretario de Estado Marcos Rubio, ha hecho realmente pública una fulminante sanción contra el fiscal general del Estado, estamos hablando del doctor Roger Mariaca, retirándole la visa de manera, dice, inmediata e inhabilitándolo para ingresar a territorio estadounidense. Y el comunicado dice, por corrupción significativa. Así ha sido el pronunciamiento oficial desde Washington, y textualmente quiero compartir con ustedes, dice, el Departamento de Estado designa públicamente al fiscal general de Bolivia, Roger Mariaca, por su participación en corrupción significativa. Específicamente, Mariaca, dice, aceptó sobornos para facilitar el narcotráfico y ayudó a criminales violentos a evadir la justicia. Sus acciones ponen en peligro los esfuerzos para combatir el narcotráfico mientras socavan las instituciones democráticas. Realmente un comunicado que da al mero, mero corazón de lo que es la justicia acá en Bolivia, porque además son bastantes personas, otros jueces, el fiscal departamental también se le ha retirado la visa, jueces como Albania Caballero, uh-huh. ¿Te acordás de alguno otro más? Bueno, tenemos la información que la vamos
2: tenemos,
1: a ir dando.
2: Teníamos la lista.
1: Sí, tenemos la lista.
2: La lista y también las fotografías de algunas de las personas que pues han recibido esta sanción. Imagínense, revocar visa a 12 bolivianos, un exministro, un expresidente de aduanas, un fiscal y una jueza.

0: Cusi, bueno, aquí también obviamente está el fiscal general, ¿no? El señor Mariaca, que le dicen también es como que un protector del narcotráfico.
1: Así es, en el comunicado de Estado emitido por la oficina del portavoz y secretario Marcos Rubio, dice cargos directos, acusación explícita de aceptar sobornos para facilitar el narcotráfico en Bolivia. Encubrimiento, señalamiento directo por ayudar a criminales violentos a eludir la justicia penal. Golpe institucional, revocación e inhabilitación inmediata de visa por atentar contra la democracia. Esta sanción pone contra las cuerdas al órgano judicial, obligando a las autoridades a tomar definiciones inmediatas sobre la continuidad de el fiscal general Roger Mariaca. La permanencia de un fiscal acusado formalmente por Estados Unidos de recibir sobornos paraliza la cooperación internacional en materia de extradiciones e inteligencia, sumiendo al país en un descrédito diplomático total.
0: Y esto tiene que ver mucho, ¿no?, con hasta ahora la no aprehensión de Evo Morales, que ya tiene dos mandamientos de aprehensión. Y el fiscal Mariaca, que es el más relevante, digamos, en esta lista, el más conocido, el más actual, siempre ha dicho, no, sí, vamos a llevar adelante, pero, bueno, todo el mundo decía, ¿cuándo?
1: Exactamente. ¿Cuándo? Bueno, todos, ¿no? El fiscal...
2: No, seguimos preguntando,
1: departamental,
2: sí.
1: Alberto Ceballos es también está en la lista, la jueza Albania Caballero. Entonces... esto realmente ha sido un remesón contra la justicia boliviana. No hemos tenido hasta el momento ninguna declaración, no se ha sabido de que hayan dado alguna declaración, pero realmente es un tema que tiene que poner las antenitas paradas para ver qué es lo que está pasando en torno a la justicia, en torno a todo esto en nuestro país. Y el gobierno deberá pronunciarse también en este sentido y vamos a esperar si en el transcurso del programa hay algún pronunciamiento oficial, lo vamos a compartir con ustedes.
0: Ojo que esto tiene que ver también con el jalón de orejas, ¿no?, que nos dio Estados Unidos días atrás cuando ya lanzó también su calificación, respecto a la lucha contra el narcotráfico, ¿no? Y nuestro país está ahí como que en la lista negra, otra vez, de no haber cumplido con lo que se requiere a nivel internacional con esto que es la lucha contra el narcotráfico. Tremendo, tremendo, la verdad. Es un golpe.
2: Sí, además que no solamente es para ellos, sino también es para toda la familia extendida. Así que, pues, está...
1: Bueno, y hay nueve personas
2: dices,
1: más, ¿no?
2: Y el jalón de orejas y que no... Estados Unidos no es que... te dicen no y ejecuta. Y estamos en la mira.
1: Bueno, y hay nueve personas más que dice que no han publicado sus nombres porque ellos no han requerido visa americana, pero que están en la lista, claro. Y al momento en que ellos requieran se les va a hacer legal. No se les va a dar. Entonces, así están las cosas. Hoy también se cumplió el paro de transporte aquí en Santa Cruz. No acataron, sabemos, La Paz y Cochabamba. Aquí en Santa Cruz acataron y definitivamente... hoy veía a Aldo Sosa, ¿lo ubicas,
0: Sí, Marito? Sí, el señor que es muy cuestionado y a veces apoyado también.
1: Sí,
0: tiene su estilo bastante fuerte.
1: Sí, y él hoy denunciaba y, por ejemplo, se salió a las calles a verificar...
0: los micros.
1: ¿Por qué el paro de transporte? Decía, ¿no? ¿Por qué? O sea, no podés hacer un paro de transporte por solidaridad con tus amiguis, digamos, ¿no? Tenés que tener causa. Y muchos de los micros que él mostró que sí los utilizaron para acarrear gente, para ir a reclamar al consejo, para ir a hacer su pequeña marcha y demás, mostraba que un montón eran a gas.
0: La mayoría son a gas. Sin exagerar, de pronto un 80-85% funcionan a gas.
1: Claro,
0: y los otros, algunos otros de pronto a diésel o a gasolina, pero tampoco es el grueso, tampoco es el todo.
1: Ahora, yo no sé en Cochabamba, digamos, cuál es la situación, pero aquí en Santa Cruz muchísimos son realmente a gas. Entonces, están haciendo un paro porque ya no van a tener subvención de diésel y ellos trabajan a gas.

0: escuchar un poquito de esta nota, Claudia?
1: Sí, sí, también les voy a presentar la mía.
0: Ya.
2: No le vamos a pagar 4 pesos, 5 pesos, 6 pesos. Dejen de abusar del pueblo, hombre. ¿Cómo? Y no la necesito. No la necesito. No necesito pega, tope, sinvergüenza. Estos son los que están abusando del pueblo, miren. Y te aseguro que no tenés ni micro. Te aseguro que sos chofer. Dejen de lamberle la bota, sinvergüenza, a unos cuantos sindicateros que son los que viven de ustedes. Ahí está. Mandá lo que vos te dé la gana. Ya está bueno, pues, hombre. Ahí estamos, señores. Como ustedes pueden ver, han acarreado gente. ¡Sinvergüenza, vividor! ¡Inservible! Ahí está, señores. Como ustedes pueden ver, mientras el pueblo sufre, estos sinvergüenza acarrean gente, fíjense. El micro, ahí está. Miren la cola de micro, señores. Aroma y Bolívar. Han traído gente para presionar de que se les suba el pasaje, miren. Miren, placa 1377. A gas, mirá. Ahí vamos a ver. 4436, mirá. A gas. Ahí está el tanque. Ahí está, mirá. Vamos a contar, vamos a ver si aquí en esta fila pillamos uno solo que sea diésel, mirá. Ahí está. A gas. Lo vamos a seguir, señores. Vamos a ver si es que tienen justificativo estos sinvergüenza para subirle el precio del pasaje. Ahí está. Lo mismo, acá, señores. Ahí está. Acá, señores.
0: Bueno, y así fue mostrando micro por micro, a gas, a gas, a gas, a gas.
3: Pero muestra un botón, ¿no? Entonces, eso simplemente estaban ahí algunos de los que estaban parqueados, exacto, con gente que habían llevado. Pero la mayoría.
1: No, qué terrible. Bueno, en Cochabamba no ha habido ningún tipo de paro porque la anterior semana estuvieron el alcalde estuvo reunido con gente del gobierno y se llegó a un acuerdo de colocar a varios vehículos los cilindros de gas. En Cochabamba casi todo el mundo usa gas, es rara. Bueno, estamos hablando del transporte de repente interprovincial que sí puede usar diésel, pero después el transporte público, Claudia, todos, sí, son a gas. A diferencia, por ejemplo, de La Paz, que por la topografía sí es más difícil que se use, no se use gas.
3: Es difícil.
1: Pero sí gasolina. Ese es otro tema. Pero en Cochabamba se suspendió el tema este del paro y todo estaba funcionando normalmente sin ningún tipo de problema. Y bueno, escuchemos al alcalde Manfred Reyes Villa qué nos dice al respecto, porque pues le preguntaron, ¿no?, cómo era el tema esta mañana.
4: Bueno, como han visto, Cochabamba han quedado en suspenso porque obviamente se ha dado una solución momentánea, vale decir. La transición de vehículos a diésel con los cilindros que se está trayendo y los kits va a comenzar en 5 días, digamos, de los 2.000 vehículos más o menos que hay, pero como yo siempre digo, hay que dar una solución integral al tema y yo había sugerido ya al gobierno, en presencia del ministro de Obras Públicas, que podamos cambiar el material de trabajo que tienen ellos a vehículos eléctricos, que ha habido una buena aceptación y se va a conseguir un crédito que le han llamado el crédito patria. Con ese crédito se va a lograr pues el cambio. Sería una maravilla que, como en todo el mundo, ustedes vayan a México, van a ver los vehículos eléctricos, los buses eléctricos, las volquetas eléctricas, los carros basureros eléctricos. Igualmente en otros países, ni qué decir la China, que todo es eléctrico. Además que ya no necesitas repuestos, ya no necesitas ni diésel ni gasolina. Entonces yo creo que es importante ya ir pensando en el país, en el cambio de la matriz energética. Es la solución porque todavía tenemos, digamos, una mayor producción de energía, una mayor generación de energía eléctrica en el país. Entonces yo creo que ha llegado el momento de ir pensando en eso frente a que se va terminando el gas, ¿no es cierto? Por la, digamos, porque no se ha hecho la exploración correspondiente, podríamos tener grandes cantidades de gas y de líquidos podríamos estar utilizando la refinería, pero es una pena que, habiendo tenido más de 15 mil millones de dólares en reservas internacionales, no se haya logrado lo más importante para reactivar la economía en el país.
5: Alcalde, de alguna manera, ¿cómo le señala esto? Tenemos grandes cantidades de litio y hasta ahora seguimos en eso, podría ser una energía renovable. ¿Cómo ves esto?
4: Claro, inclusive el litio, acuérdense, tenemos que usarlo ahora. No lo usas ahora y viene otro energético, el hidrógeno, y hay vehículos que están funcionando hidrógeno. Entonces tenemos que saber utilizar, y eso no es préstamo, pero ahora ha llegado el momento. Imagínese, podía haber recibido 1.100 millones de dólares solo Potosí de regalías del 11%. Bueno, pero ojalá que se pueda trabajar en eso y podamos avanzar.
5: Alcalde de Transporte está pidiendo mesas técnicas para tarifas transitorias.
4: No hay tarifas transitorias. Nos vamos a reunir con ellos, obviamente, vamos a trabajar en lo que corresponde, como hemos dicho, pero no vamos a hacer todavía ninguna mesa.
0: Hoy el alcalde cruceño también decía que pueden negociar con los transportistas, pero no bajo esa presión.
3: Se han
0: y
3: reunido,
0: no va a aceptar chantaje, decía él. Sí, en la mañana reunido, declaraba.
3: Se han reunido a la anterior semana y habían quedado que no iba a haber el paro, digamos, ¿no? Ya después salió con el tema. Escuchémoslo a propósito, porque está más o menos ahí en una de las notas que le digo a Tiago, que dice precisamente 3 días de no funcionamiento y se les revoca la licencia.
0: No, ahora dos.
3: Pero ahora van 2 días ya, o sea, no, lo está reduciendo.
0: Bien. Solamente él dice un día y van a tener multa.
3: Claro, 2 días, chao.
0: Y 2 días, chao.
3: A ver, escuchémoslo.
1: A ver.
6: Un abuso dejar a nuestra población sin la posibilidad de transportarse. Es un servicio de primera necesidad el transporte público, y que tengan esta actitud a nosotros nos parece de verdad una falta de consideración y de respeto al pueblo cruceño. Lo hemos manifestado más de una oportunidad, nos hemos reunido la semana pasada 2 veces, el Consejo Municipal también se reunió una vez, lo recibió, de que se tiene que hacer un estudio para llegar a una tarifa justa para el ciudadano y también para ellos. Y lamentablemente esta posición intransigente de parar y perjudicar a la gente, nosotros la lamentamos y nos obliga también a ver otras opciones. Primero, hay una normativa que establece que ante la ausencia del servicio en 3 días consecutivos recién se da una multa, y posterior a eso se quitan las autorizaciones. Nosotros vamos a plantear un proyecto de ley para que sea desde el primer día las multas, y que si hay 2 días consecutivos se puedan quitar las autorizaciones. El día de mañana también tenemos una reunión en la ciudad de La Paz con el presidente. Estamos llevando una propuesta para que haya un cambio de matriz energética en las unidades de transporte público a través de la implementación de un parque fotovoltaico. Se lo vamos a plantear ya que se ha quitado la subvención, ya que hay ahorro de dinero que se pueda invertir en este parque. Si el estudio técnico bien respaldado, bien hecho, de manera responsable como se tiene que hacer, determina que el pasaje tiene que ser nivelado, se va a hacer, porque la gente lo va a entender. Pero no solamente es actualizar una tarifa, sino también mejorar el servicio, porque lo que la gente le molesta es tener que pagar más por un mal servicio, porque eso no se mejora, porque vienen prometiendo que van a mejorar el servicio hace cuánto tiempo y no lo mejoran.
3: Bueno, ahí está entonces, clarito, ¿no? Examen también fuerte para el alcalde, que vamos a ver hasta dónde deja de tomar en cuenta las presiones del sector del transporte público en Santa Cruz, porque ya sabemos, las otras gestiones se movilizaban, bloqueaban y nadie les decía absolutamente nada, y entonces todos estábamos perjudicados. Hoy pararon, pero no bloquearon.
0: No bloquearon.
3: Eso sí.
0: No. Además, estamos en estado de excepción, no pueden estar bloqueados. Sí,
1: no, claro. No se puede.
0: Ahora dice un amigo que nos está escuchando, dice, un buen servicio para mí es, 1, orden, calles en buen estado, sí, y unidades en buen estado. En Cochabamba, ¿cómo están, Claudita? Porque aquí hay unidades que son una lágrima, te diré.
1: La verdad que aquí continúan esos micros del año 50, sí, ¿no ve? Que así muy bien folclóricos. Y continúan. O los nuevos que han entrado son los minibuses, que son bastante incómodos y que pues aumentan sillas, sillitas, y la gente en la necesidad se sube. Entonces, uno de los pedidos precisamente es que se renueve todos los micros y minibuses que existen. Y también, bueno, pues no, ya que van a llegar los buses eléctricos, que pese a que hay una gran resistencia precisamente de los transportistas. Y hay dos bloques en Cochabamba, y creo que en todo el país, porque no todos los choferes son dueños de sus movilidades. ¿no? Hay familias muy grandes que sí tienen varios micros y que pues un chofer toma el micro, paga un cierto porcentaje y son ellos los que no pueden parar. Y ellos son los que se resisten y dicen, pues nosotros llevamos el pan día a día, es cierto. Entonces hay esa otra cara de la moneda también, y es por eso que cuando hubo la posibilidad de hacer este diálogo, los choferes, que no son dueños, hicieron la presión a sus jefes, digamos, ¿no?
3: Algo parecido sucedió acá en Santa Cruz, porque hay un sindicato de choferes,
0: sí,
3: que no van a dejar ni van a permitir tampoco que suba el precio de la tarifa. Le han dicho en su cara a los dirigentes del transporte público que ni siquiera el uniforme les dan.
0: Así
3: o sea, es. Ellos se pagan el uniforme. Y a propósito, sí, esto del gas, de los cilindros, han llegado no hace mucho, ya está establecido 400 cilindros iniciales para lo que es la conversión de las primeras movilidades. Y los del transporte público, todo es gratis. O sea, no tienen que pagar un peso.
0: Les van a hacer el cambio gratis.
3: Cambio. Hay por lo menos 100 talleres en Santa Cruz que están habilitados para hacer estos cambios. Ahora, si no lo hacen es porque no les da la gana.
0: El gobierno también anunció, ¿no?, que iban a hablar con los transportistas en la sede de gobierno y que les iban también a sugerir que se pueda realizar el cambio.
3: Cambio que debieron hacerlo hace tiempo atrás,
0: hace unos dos años,
3: sí,
0: ¿no?
3: Dos años, ¿Mario? Tres años.
0: Por ahí.
1: Además que,
3: no lo quisieron hacer.
1: Como decían algunas personas, al menos en Cochabamba, pues cargan 20 bolivianos y trabajan todo el día.
0: Claro.
3: Ponele 40. Igual.
1: Ya, 40.
0: Así es, así es.
1: Bueno, así como Cochabamba es más pequeña,
0: pausa.
1: Pero es inaudito.
0: No hicimos pausa, Dios mío. Vamos a la pausa.
1: Ya, ya se va a conectar mi entrevistado. Yo estoy, voy a pedir a Tiaguito que sea quien me ayude esta noche, porque ha sufrido mi teléfono un accidente y se está muriendo. Así que, bueno, él ya sabe lo que tiene que hacer.
0: El invitado está listo, dice solamente que no habilitó su cámara. Así que, por favor, si nos está escuchando, habilite su cámara y luego de la pausa entramos con la entrevista.
1: Muy bien.
0: Ya, pausa, volvemos.
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4: 7:32, estamos de regreso.
5: Bueno, y vamos a enlazar directamente con nuestros colegas de Red 1 o de Unitel. Me avisan, por favor, porque se está pronunciando el fiscal general.
6: En imagen, sean afectados sin que exista la posibilidad de que los hechos sean esclarecidos en las instancias correspondientes. Tampoco puedo permitir que mi familia, que me ha acompañado y respaldado durante todos estos años, sea arrastrada injustamente a una situación que no les corresponde. Bolivia es un Estado soberano. Sus instituciones tienen la responsabilidad de investigar, procesar y esclarecer los hechos que corresponden dentro del marco de nuestra Constitución y nuestras leyes. Así como nosotros respetamos las instituciones de cada país del mundo, exigimos respeto para las instituciones también bolivianas. Podemos tener diferencias, podemos ser críticos, podemos expresar desacuerdos. Eso forma parte de la relación, de las relaciones entre estados democráticos. Pero una cosa es expresar una posición y otra muy distinta es pretender condicionar, interferir o afectar el trabajo de una institución soberana como lo es el Ministerio Público. Nuestra posición es clara. Bolivia respeta la soberanía de los demás estados y exige que su soberanía sea igualmente respetada. Así también sabemos que el trabajo que venimos realizando no ha sido del agrado de determinados sectores políticos, tanto dentro como fuera de nuestro país. Sabemos también que algunas investigaciones tienen implicaciones que trascienden las fronteras nacionales. El denominado caso Cerimedo, por ejemplo, ha generado preocupación y repercusiones en diferentes ámbitos políticos. Pero ninguna presión política nacional o internacional puede convertirse en un impedimento para esclarecer hechos que deben ser investigados. Cuando una mujer denuncia haber sobrevivido a un presunto intento de feminicidio, nuestra obligación es investigar. Cuando existen denuncias sobre posibles hechos de corrupción, nuestra obligación es investigar. Cuando existen elementos que podrían constituir delitos de legitimación de ganancias ilícitas, nuestra obligación es investigar. Investigar no significa condenar. Investigar significa buscar la verdad. Este fiscal general no está para acusar anticipadamente a nadie ni para condenar a nadie. Está para garantizar que los hechos sean esclarecidos, que las pruebas sean valoradas y que las decisiones sean adoptadas conforme a ley, también por nuestros tribunales. Por eso pedimos a todos quienes se sientan afectados por estas investigaciones que permitan que las instituciones hagan su trabajo. Dejemos que las investigaciones concluyan. Dejemos que las pruebas hablen. Dejemos que la justicia determine qué ocurrió realmente. El pueblo boliviano tiene derecho a conocer la verdad sobre las denuncias que se han presentado, incluyendo aquellas relacionadas con presuntos hechos de corrupción vinculados al combustible. Ese es nuestro trabajo y lo vamos a realizar independientemente de quién resulte afectado. Este fiscal general no está para agradar a personas, grupos económicos ni dirigentes políticos. Está para cumplir la Constitución, la ley y su responsabilidad con todos los ciudadanos bolivianos. Es importante también recordar la historia de nuestra Bolivia, donde las decisiones adoptadas desde el exterior han tenido consecuencias en nuestra vida política.
5: Bueno, ahí está, palabras de Roger Mariaca, fiscal general del Estado, donde él dice que, bueno, no se deberían permitir injerencias y que él no va a permitir que se mellen ni su dignidad ni la de su familia.
2: Bueno, en todo caso, Estados Unidos también tiene lo suyo, ¿no? Y hace sus revisiones y verá también cómo es que va avanzando.
5: Investigaciones, porque esto no es alegremente.
2: Claro, no es con el país, sino más que todo con el trabajo que realiza Mariaca, que además ha sido cuestionadísimo en nuestro país, ¿no? Pese a lo que el fiscal ahora quiera decir, que este fiscal cumple la ley, cumple la constitución política del Estado, es un trabajo bastante cuestionado. Bueno, el Ministerio Público hace mucho tiempo atrás está en el ojo de la sociedad en general.
7: Hace mucho tiempo.
2: Salvándolo un poco a Mariaca, digamos.
5: Aquí la gente está diciendo muy sinvergüenza, ahora vamos a ver cuánto poder tiene en Bolivia. ¿Por qué habla a nombre de Bolivia este señor? Habló el dueño de Bolivia, dice.
2: Sí, es que es ridículo.
5: Bueno, ahí está. Claudita, vamos inmediatamente con nuestro entrevistado, a quien le damos la cordial bienvenida y le pedimos disculpas, pero así es la noticia, a veces se mueve, nosotros planificamos una cosa y bueno, los hechos nos tienen que ayudar para que a veces no podamos tener a nuestros invitados esperando mucho tiempo. Por eso me estoy disculpando con usted porque tuvimos que sacar las declaraciones en vivo del fiscal general. Bienvenido, muy buenas noches. Bienvenido a Tres con Vos.
8: ¿Cómo están? Muy buenas noches desde Potosí. Estimada Vitia, Mario y Claudia, ¿cómo están? Un saludo desde la Villa Imperial.
5: Qué lindo tenerlo nosotros en el programa por primera vez. Sí.
7: Estamos junto a Romer, el gerente de la Federación de Empresarios Privados de Potosí. Le agradecemos por su tiempo. Sé que tiene otras actividades. Y bueno, tocaremos también buenas noticias. Estábamos haciendo en el anterior bloque referencia acerca de esto del transporte. Hemos escuchado también, no sé si nos puede aclarar, de que Potosí podría tener autos eléctricos. Y bueno, lo que nos llama la entrevista de hoy, también hablar sobre la FEIPOBOL y cuáles son las expectativas que se tienen hacia este evento tan importante de la feria más alta del mundo.
8: Sí, ¿cómo están? Bueno, ustedes saben que Potosí es un polo de desarrollo para el país, es un departamento fuerte en economía y muchos empresarios, bueno, han manifestado su preocupación por las constantes amenazas que tenemos del transporte. Obvio, entendemos por la subida abrupta que hemos tenido y que se ha quitado la subvención. Consideramos que se debería tomar varias alternativas estratégicas para no tener un golpe duro. Pero bueno, ahí a la pregunta han nacido muchas ideas de los empresarios y ellos están dispuestos. Recordemos que hay un empresario ya que ha comprado dos aviones para operar en Potosí con nuestro aeropuerto, que ya está en ese proceso de construcción, que se lo está realizando en la ampliación de la pista. Y bueno, a esto más han surgido el mismo empresario que quiere obviamente ingresar al sector transporte con autos eléctricos, viendo toda la problemática que estamos atravesando, no solamente en el país, sino en el mundo entero.
5: Esto de los autos eléctricos realmente es un boom, o sea, no solamente a nivel nacional, porque le comento que acaba de terminar la feria exposición aquí en Santa Cruz y definitivamente los autos eléctricos han sido el boom en la feria. Todo el mundo preguntando y hubieron vehículos. Sí, comprando. Les quiero comentar, compraron
7: un montón.
5: Habían vehículos eléctricos desde 19.990.
2: Lo más chiquitito.
5: Se vendieron más de 50, subieron el precio primero a 21 y uno que era un poquito, tenía cosas más de lujo, si querés, en 25.000 y de ahí para arriba, 30, 33.000, 40, $74.000 los autos eléctricos. En Potosí, la expectativa que se tiene entonces es bastante importante para poder trabajar con estos vehículos, decía usted.
8: Sí, como les digo, están viendo nuevas alternativas. Obviamente viendo también, cuidando y ayudando a la población en el tema de los precios, porque es algo que el empresario ha tomado conciencia y bueno, parte de retribución y obviamente tratando de hacer también responsabilidad social, es que está inmerso en crear líneas, obviamente con punta de tecnología, en este caso los eléctricos, para que puedan ingresar acá en nuestro municipio primeramente y ya después obviamente hacer ir también a otras ciudades alternas que tenemos en nuestro departamento.
5: Esto para transporte público, dice, ¿no?
8: Sí, así es, buses, vehículos pequeños y medianos, obviamente de acuerdo a las especificaciones técnicas que cada vehículo tiene, pero esto representaría sí o sí para el transporte público, a pesar que en Potosí existe también ya un importante número de autos eléctricos, y también decirles, ¿no?, que los autos más caros se encuentran también en Potosí.
2: Robert, perdón, mucho, bueno, la mayoría de los bolivianos, respecto de todo lo que conocemos de la historia, el movimiento económico y todo ello, siempre tomamos a Potosí como una de las zonas deprimidas, ¿no? Potosí, Sucre, Tarija, siempre el eje central y todo ello, pero usted dice, tenemos un punto de desarrollo económico bárbaro en el país y todo lo que están haciendo lo está demostrando. Dos aviones comprados, están haciendo su aeropuerto, los autos más caros del extranjero.
8: Y obviamente nuevas oportunidades, así que tenemos que buscarnos nosotros, porque a veces, como lo han dicho, todo es el eje central, pero Potosí es un polo de desarrollo para el país y creo que debemos de tener esa conciencia para reinvertir en nuestra ciudad, porque muy aparte de que tengamos el tema minero, bueno, somos un departamento que tiene los tres subsuelos que tiene Bolivia, somos bendecidos por Dios, tenemos una maravilla del mundo que está en nuestro territorio. Y obviamente no se ha tenido visión, no se ha tenido planificación, pero ese tema está cambiando ahora, ¿no? Está cambiando y creo que eso le va a hacer no solamente bien a Potosí, sino a todo Bolivia.
5: Bueno, y la FEIPOBOL va a ser...
7: Por eso que
5: va
7: lo ser vamos un... a ver en la FEIPOBOL, precisamente.
5: Exacto, eso le iba a decir. FEIPOBOL va a ser prácticamente una ventana al mundo desde Potosí, de lo que tienen. ¿Qué expectativas hay con la feria? ¿Qué se va a mostrar?
8: Bueno, primeramente, bueno, estamos a más de un mes del desarrollo de la feria. La hacemos del 6 de noviembre al 15 de noviembre, en nuestro mes aniversario. A la fecha ya no tenemos, hace 2 semanas atrás ya no tenemos ni un espacio disponible.
5: Qué bueno.
8: Todos los espacios ya estamos copados. Participan muchas empresas internacionales, especialmente en temas de maquinaria, repuestos, insumos mineros. Así que tenemos esa gran ventaja y bueno, hay mucha expectativa de la gente, sabemos que, bueno, no tenemos que ver, diríamos, la problemática, a pesar que la estamos viviendo muy fuerte, pero tenemos que reinventarnos y tenemos que ver oportunidades en estos aspectos, ¿no? Y uno de estos aspectos es que realmente Potosí, y en los 8 años anteriores que se ha desarrollado la feria, siempre ha sido también un portal de negocios, de intención de negocios. Hemos superado a todas las ferias, incluyendo, con todo respeto, a la Fexpo Cruz. Si bien la Fexpo Cruz es muy grande, es reconocida a nivel nacional, internacional, Potosí está creciendo y bueno, nos sentimos orgullosos porque estamos posicionados en un tercer lugar a nivel nacional y en intenciones de negocio le ganamos a la Expo Cruz, ¿no?
5: ¿Cuánto es la intención de negocios?
8: El año pasado 200 millones de dólares.
5: ¿Ya?
8: Y este año pensamos superar esa cifra por todo lo que se está viendo. Un ejemplo claro, les comento que el empresario que ha comprado los aviones más otros empresarios, bueno, el año pasado no compraron departamentos, no compraron edificios completos, no compraron los vehículos más caros. Y bueno, esa es la tendencia que se tiene para este año y creo que queremos romper todas las estadísticas que nos anteponen y queremos también abrir la puerta e invitar a todos los bolivianos para que vengan, conozcan la feria. Es una feria que está creciendo y obviamente la estamos haciendo... queriendo ver que también en Potosí pueda haber reinversión, pueda atraer inversión y generar fuentes de empleo.
5: ¿Cuántos países participan en FEIPOBOL, señor Gutiérrez?
8: Bueno, nosotros el año pasado hemos tenido la participación de 10 países. Obviamente el espacio, como les menciono, es pequeño en relación a la Expo Cruz, a la Fexco de Cochabamba. Tenemos un lugar limitado, pero que ya en noviembre se va a anunciar la ampliación y la construcción de más pabellones. Estamos nosotros en ese camino de que también tengamos una feria reconocida, no solamente para Potosí, sino también para Bolivia.
5: Qué bueno, realmente nos alegra muchísimo cuando crecen los departamentos, crecen y en todo sentido, porque esto le hace muchísimo bien al país y por supuesto que Potosí ofrece un grandísimo aporte al país. Ahí vamos a estar conversando unos días antes de que inicie la feria para que nos cuente todas las novedades que se van a tener y por supuesto para invitar a todos aquellos que quieran participar de ella.
7: Y estaremos ahí en la feria, les comento.
5: Ahí va a estar Claudita con tres con vos, sí. En la feria de Potosí.
8: Bienvenidos. Bienvenidos, vamos a estar esperándolos para que puedan conocer lo que presentamos en la feria, pero más allá también.

0: también conocer la historia, la tradición, toda la riqueza cultural que tenemos acá en Potosí.
1: Que es muchísima además. Le agradecemos muchísimo, señor Gutiérrez, por haber atendido esta invitación en Tres con Vos. Sabemos que tiene una reunión, decías, Claudia, o tiene algo para más tarde, por eso no podía permanecer mucho en el programa, y aún así le agradecemos por haber atendido esta invitación y hasta cualquier momento para seguir conversando.
0: Muchas gracias a ustedes, estamos, bueno, particularmente me siento muy feliz y gracias también a ustedes por el espacio y por hacer conocer que en el mes de noviembre se viene una feria también de Bolivia. Muchas gracias.
1: Vamos a estar muy atentos, claro, y acompañando esa feria. Gracias.
0: Gracias, que les vaya bien.
1: Bueno, hacemos nuestra pausa, Matías, volvemos enseguida con más.
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1: Siete de la noche con 56 minutos, estamos de regreso aquí en Tres con Vos.
2: Bueno, y estamos de regreso, Claudita. Preguntaba a Matías, ¿falta un corte todavía o ya no?
1: Ya, ahora sí estamos completos ya.
2: Ahora sí, ya estamos completos. Bueno.
3: Y tenemos algunos minutos para seguir informando. A ver, ustedes.
4: Mañana vuelven los micros, gente, acá a Santa Cruz.
3: ¿Quieren buenas noticias?
4: Sí. Por eso, vuelven los micros mañana aquí a Santa Cruz, Claudita. Algo de buenas noticias para los que siempre utilizan los micros, ¿no? Pero para los que los odiamos, estos queridos, porque hacen cada cosa en las calles.
2: Pero hay mucha gente.
4: Hay mucha gente, eso sí. O sea, son un mal necesario los micreros. Son un mal necesario para tanta gente que necesita transportarse. Vos sabes que Santa Cruz es enorme, por lo tanto, entonces.
3: Claro.
4: Hay que utilizar
3: normalmente. Claro que sí. ¿No?
2: Aquí dice.
3: Sin transporte, pues estamos.
2: Alucina tu Pilfrut más grande, ¿qué? Dice la feria.
3: No, nos ganaron a nosotros.
2: No se les escapa
3: a
2: nada.
3: A la Pexco.
4: No, pero o sea, no. No dijo que la feria de Potosí es más grande, sino que en
3: intención de negocio.
2: Bueno, este año aquí se cerró con más de 225 millones de dólares en intención
4: de negocio. Se va por ahí,
3: sí,
4: ¿no? O sea,
3: el año pasado sí, Potosí nos ganó, pero bueno. Qué bien.
2: Este año más de 2.500 marcas en Santa Cruz, 34 países. 530 mil visitantes, más de 30 mil empleos generados.
4: No sé, algo hay que hacer, sí, con la feria de exposición. Yo fui dos noches y no pude ingresar a varios pabellones, porque qué colanga, oye, iban, daba la vuelta al manzano, una cosa impresionante, no se podía entrar, no entramos a varios. Al de USA, a los dos nacionales que hay. Al pabellón de Brasil tampoco logré entrar porque no, haceme el favor, la cola era impresionante, iba a perder toda la noche allá.
3: Pero eso muestra también el apoyo de la gente,
4: sí,
3: ¿no?
4: Sí,
3: que
4: seguro.
3: Pese a todo.
2: Ah, no, la gente aquí.
3: Y es, eso es muy, muy, muy lindo porque van familias enteras a visitar y se sienten, cada uno se siente orgulloso de la feria, de sus ferias, ¿no? Como. Nosotros
2: además,
3: ahora nos sentimos orgullosos de nuestra playa, amigos. Tenemos playa en
2: ahora también en Cochabamba hay playa turquesa.
4: Claro, por eso ya
3: a unos metros está muy linda, la verdad que está muy linda. El domingo se inauguró, la entrada era gratuita, o sea que se pueden imaginar la cantidad de gente que fue. Y la verdad que muy bonito. Habían familias también que decían, ay, con esta crisis, pues qué difícil poder sacar a nuestros niños a una playa, y han podido disfrutar de la arena y del agua y con el clima

hermoso que está haciendo. La verdad fue algo muy bonito y quería mostrarles este pedacito de lo que ha sido la inauguración de Playa Turquesa, que bueno, va a ser un punto especial también para el turismo en Cochabamba.

0: Bueno, ahora vamos a probar la piña colada de acá, de esta hermosa playa. Porque tiene que parecer que estemos en una playa de verdad, como es. Tienen arena, catatas, masajes. Miren la belleza de este lugar, se ha convertido en una playa. Y por si acaso, no hemos tocado en absoluto el vaso de regulación Coña Coña. Sigue allá, lo hemos dragado, lo hemos limpiado y el agua va a seguir entrando. Este es el área que no estaba ocupada y ahora está ocupada por este hermoso proyecto para la distracción de toda la familia cochabambina.
1: Hermosa, bellísima. Acá te cuento, Claudita, que Playa Turquesa sí es privada. Vos, si querés tener acceso a Playa Turquesa, tenés que comprar un terreno, una casa, un departamento, o sea, en el lugar, porque es un condominio cerrado. Por lo que estoy viendo, Playa Turquesa en Cochabamba va a ser de ingreso público.
2: No, por ahora. Sí, va a costar 40 pesos la entrada.
3: Bueno, era por el fin de semana. Después va a costar 40 bolivianos.
2: Que ya estaban criticando.
3: Hay una edad para niños. 40 bolivianos que, pues, para el mantenimiento de la... De
1: pero
3: la
1: obvio, claro, cariñinísimo.
3: No es mucho, ¿verdad?
1: Así
3: y,
1: es.
3: Y... bueno, tienes varios requisitos para poder ingresar. Y quiero decirles que este lugar era un lugar así abandonado. En realidad es una laguna.
1: Claro.
3: Y pues.
1: Creo que tiene cuántas hectáreas.
3: Y entonces el agua se va renovando y todo. Está muy bonita. Yo no pude ir, pero cualquier rato sí me voy a dar una vuelta por.
2: Y no creo que nadie se pueda ahogar, porque el alcalde Manfred dijo que tiene una profundidad, creo que de un metro o medio metro y un poco.
1: No, es más profunda.
2: No es tan profunda.
3: Es más profunda.
2: Si te fijas, en media laguna yo he visto algunos videos, en media laguna le daba acá.
1: No, Marito, hay bastantes lugares que son igual, porque las que hay aquí, que Playa Turquesa aquí, que Mar Adentro acá. Es el mismo sistema de estas lagunas que... No me acuerdo ahorita el nombre de la empresa que es la que los
2: hace.
1: Hace estas lagunas, pero sí son profundas porque ahí entran kayak, entran barquitos. Para limpiarlas, limpian con embargo. Entonces, sí son profundas. Sí. Aquí han habido accidentes. Se han ahogado dos o tres personas. Entonces, es de cuidado también. Qué lindo, Cochabamba, cada vez más bonito. Vamos a ir a darnos una vuelta por Cochabamba,
3: Tienen que venir, pues, y cuando venís. Sí. María, la Concordia, que sí, comiendo y...
2: No era un desafío sobre Cristo la Concordia, claro, porque me desafió uno más jovencito y me dijo, le apuesto a que no sube, y le gané. Pero era un desafío.
1: Con razón. Bueno, Claudita, mira, se cumplió nuestro tiempo, siempre nos quedamos con material.
3: Bueno, como sigo yo completando mis horas, el miércoles nos vamos a ver, ya me comuniqué en realidad con la máxima autoridad de la gestora, es un amigo del programa, y vamos a hablar acerca del bono PP y las preguntas que de repente nuestros amigos se quieren hacerle aquí al gerente de la gestora, que va a estar con nosotros el miércoles, así que amigos pueden mandarnos sus consultas. Que
1: estén atentos, además, sino para
3: Vladimir
1: preguntar.
3: Fernández.
1: Así es. Bueno, Claudita, mil gracias por habernos acompañado hoy. Qué lindo que nos acompañes el lunes. Podríamos hacer lunes y miércoles en vez de solo miércoles.
3: Ay, sería lindo.
1: ¿No ves? Dependemos de tu tiempo.
3: Toda la semana, pero pues, vamos
1: dependemos
3: a ver.
1: De tu tiempo.
3: Vamos a ver.
1: Bueno, y a ustedes también, amigos que nos están escuchando, muchísimas gracias por acompañar este inicio de semana con el programa. Se nos acaba ya septiembre. Esperemos que octubre sea más que bendecido para todos, que las cosas mejoren, que se arregle un poco esto, que haya más seguridad. Los temas de sicariatos en Santa Cruz están de terror.
2: Hoy en La Paz también asaltaron en la tarde.
1: Sí.
2: Una persona herida, a tiros también, en una calle donde hay bastante comercio, la gente asustadísima. Hay una persona herida,
3: claro.
2: Está complicado.
1: Los temas de seguridad realmente es una tarea pendiente para el gobierno. En este momento hay un pronunciamiento.